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1: Corramos con resistencia la carrera que tenemos por delante, mirando a Jesús, el fundador y perfeccionador de nuestra fe. Hay momentos en los que en realidad necesitamos amigos, especialmente en los momentos de crisis, cuando somos incapaces de resolver nuestros propios problemas. Cuatro hombres querían ayudar a un enfermo a recuperarse. El Salvador mismo notó su determinación de llevar a su amigo a Jesús, a pesar de que rompieron el techo de la casa de un hombre para hacer el trabajo. Cuando no podemos ayudarnos a nosotros mismos, Dios provee a otros que puedan llevar nuestras cargas. Desde la Iglesia Moody en Chicago, esto es Correr para Ganar con el Dr. Erwin Luxer, cuya enseñanza clara nos ayudará a cruzar la línea de llegada. Hoy el pastor continúa con la serie de ilustraciones de Cristo titulada Ven y ve a Jesús. Ahora únete a nosotros en el capítulo 2 de Marcos en el Nuevo Testamento mientras escuchamos acerca de la ilustración que lleva por nombre Ven y ve sus milagros. En este caso, la curación de un hombre paralizado que no podía ayudarse a sí mismo.
2: David Dijkstra murió de cáncer a la edad de 54 años. Él era el suegro de nuestra hija. Cuando le detectaron cáncer, le dijeron que le quedaban entre 6 y 9 meses de vida. Habló con su congregación. Se trataba de una pequeña iglesia y les dijo: «Ahora todos ustedes deben estar preguntándose cómo pueden ayudarme. Tú sabes, uno siempre se hace esa pregunta. Bueno, tienes cáncer, ¿cómo podemos ayudar?». Y esa fue su historia. A él le gustaba esta historia en Marcos capítulo 2. Entonces dijo: «Habrá momentos en que no pueda acercarme a Jesús. Habrá momentos en que voy a estar demasiado débil para venir a Él y ustedes tendrán que cargarme. Y para llevarme, envíenme los versículos de las Escrituras que estén usando en su momento de oración en mi nombre». ¡Qué maravillosa manera de ser recordado y de buscar ayuda! Pero David vio algo más en este texto que no debemos perder. Te fijarás que el versículo 5 dice: «Viendo Jesús la fe de ellos, dijo al paralítico: Hijo, tus pecados te son perdonados». Por lo tanto, David dijo: «Cuando haya momentos en que ya no pueda creer por mí mismo, ¿creerías por mí en tu fe, en tus oraciones y en tu ayuda?». Y tuvo una muerte de sufrimiento, pero una muerte victoriosa. Y él ahora está ante la presencia de nuestro Señor, a quien amamos, y algún día estaremos con Él. Pero el asunto es que nos necesitamos los unos a los otros. Hay momentos en que ya no podemos creer por nosotros mismos. Las aguas pasan sobre nosotros.

0: Nosotros, las dificultades son muy severas. Hay momentos en que otras personas tienen que hacer por nosotros lo que nosotros no podemos hacer por nosotros mismos. Y ellos tienen que ser quienes deben acudir a Jesús en nuestro nombre, creer por nosotros y confiar por nosotros. En la iglesia conocí a una mujer con quien no me había encontrado antes, pero ella me dijo cuánto ora por la iglesia y por nuestro ministerio. Y pensé, qué maravilloso es que una mujer cuyo nombre no conocía tenga el don de la intercesión, porque hay momentos en que no tenemos fe y alguien tiene que venir y llevarnos a Jesús. ¿Tú tienes una idea clara de lo que esos hombres hicieron? A continuación, sigamos con lo que Jesús dijo. De repente ese hombre estaba justo en su presencia. Marcos capítulo 2 en el versículo 5 nos dice, viendo Jesús la fe de ellos, dijo al paralítico, hijo, tus pecados te son perdonados. ¿Te sorprende que eso haya sucedido? Verdaderamente, a mí me sorprende cuando lo leo, porque me hace pensar. Sabes, tal vez él no fue a pedir perdón, él fue para ser sanado, él era paralítico. Quiero decir, después de todo, él quería caminar de nuevo. Y Jesús dijo, tus pecados te son perdonados. Ahora bien, debes entender que en los tiempos del Antiguo Testamento existía la creencia de que existe una estrecha relación entre el pecado y la enfermedad. Es por lo que, en el libro de Job, cuando su vida se deslizó por completo, tú sabes que sus tres amigos, amigos entre comillas, se reunieron y se mantuvieron diciéndole, Job, ¿qué pecado has cometido? Confiésalo, Job, vamos, cuéntanoslo ahora. Y Job siguió justificándose a sí mismo y ellos se enojaron. Y para el momento, cuando todo terminó, ya no eran amigos, porque creían que si tú estabas enfermo era porque habías cometido algún pecado. Entonces aquí puedes darte cuenta de lo que Jesús estaba haciendo. No te pierdas la secuencia lógica. En efecto, Jesús estaba diciendo, bajo tus propias premisas, este hombre no puede ser sanado a menos que primero sea perdonado. Si el pecado causó su enfermedad, entonces debe ser perdonado antes de que yo pueda sanarlo. Podría decirte entre paréntesis que en el Nuevo Testamento no encuentras que haya una relación estrecha entre el pecado y la enfermedad. Hay una relación, pero no es estrecha. Y podría decir que realmente no depende de nosotros. Es realmente cruel que mires a alguien que está pasando por alguna calamidad física y al mirarlo o mirarla, decirle, eso es causa de tu pecado, el pecado que has cometido en tu vida. Cuando predico en la iglesia, me gustan los que se sientan en los bancos que están al frente, no los que se sientan a los bancos de atrás. Algunas de las personas más santas que conozco son las que han sufrido más, así que ten cuidado aquí, no hay una relación estrecha. Ahora bien, los escribas estaban sentados viendo eso y escuchando esas palabras. Ellos estaban sentados allí. ¿Deberían ellos estar allí? Absolutamente que sí. Ellos eran los guardianes de Israel. Debían investigar a Jesús. Tenían la responsabilidad de chequear a los maestros para asegurarse de que estaban enseñando lo correcto y así sucesivamente otras cosas. Su problema era que ellos eran realmente reticentes a concederle a Jesús lo que a nosotros nos parece obvio. Entonces, los escribas estaban sentados allí y se dijeron a sí mismos, ¿por qué habla este así? Está blasfemando. ¿Quién puede perdonar pecados si no solo Dios? Ellos pensaron, esto es blasfemia, porque cuando Jesús le dijo al paralítico, hijo, tus pecados te son perdonados, casi suena como si Jesús estuviera diciendo, estoy perdonando tus pecados. Él no simplemente estaba declarando que Dios, en el cielo, había perdonado los pecados, sino que estaba diciendo más que eso. Parecía implicar que él tenía el derecho a hablar y que los pecados serían perdonados. Y ellos dijeron, esto es blasfemia. Y Levíticos capítulo 24 en el Antiguo Testamento dice que si blasfemas contra Dios debe ser apedreado. Tú puedes imaginar lo que estaba pasando por sus mentes en ese momento. Jesús se dio cuenta de eso e inmediatamente vemos que en el versículo 8, él percibió en su espíritu que efectivamente ellos se estaban preguntando algo en sus corazones, dentro de sí mismos. Yo pregunto, ¿Jesús usó en ese momento su conocimiento divino o fue simplemente una intuición? En las Escrituras, a veces tú ves a Jesús ejerciendo ambos, el conocimiento y la percepción. Pero él sabía que eso era lo que ellos estaban pensando en sus corazones. Por lo tanto, él tenía una pregunta para ellos. Aquí abriré otro paréntesis. Hoy estoy abriendo muchos paréntesis. En el Nuevo Testamento está registrado que Jesús hizo más de 100 preguntas. Él siempre estaba haciendo preguntas. Una de las mejores maneras de enseñar a alguien es haciendo preguntas, preguntas y más preguntas, porque eso pone a pensar a la gente. Entonces Jesús les preguntó, ¿por qué pensáis estas cosas en vuestros corazones? Ahora aquí está mi pregunta para ustedes. ¿Qué es más fácil decir al paralítico? ¿Es más fácil decir tus pecados te son perdonados o decirle levántate, toma tu camilla y anda? ¿Qué es más fácil de decir? ¿Cuántos de ustedes piensan que es más fácil decir levántate, toma tu camilla y anda? ¿Cuántos de ustedes piensan que es más fácil decir tus pecados te son perdonados? ¿Cuántos de ustedes no están de acuerdo conmigo en esto? Es hora de pensar, amigo, es hora de pensar. Permíteme comenzar diciendo que perdonar pecados y curar a un paralítico son cosas imposibles para nosotros. Yo tampoco puedo hacer cualquiera de estas cosas. Cuando tú estás en el ámbito de la imposibilidad, no importa cuán grande sea la imposibilidad, es simplemente imposible. Pero lo que Jesús estaba tratando de hacer que ellos vieran era esto. Es más fácil decir que tus pecados te son perdonados porque hablar es barato y no puedes probar si los pecados han sido perdonados o no. Cuando llevas a alguien al Señor, si sus pecados le son perdonados, tú no percibes que esos pecados simplemente flotan hacia afuera a través de la ventana. Tú puedes decir, ah, yo guié a alguien a Cristo y él tenía tantos pecados. Tú deberías haber visto todos esos pecados cuando se fueron. No. Cualquiera puede decir, tus pecados te son perdonados. Porque eso no es verificable. Pero decirle, levanta, toma tu camilla y anda a alguien quien ha sido cuadripléjico durante los últimos 10 o 15 años, entonces es mejor que tengas buenos resultados si dices eso, o de lo contrario, serás visto como un falso, lo cual realmente serías en ese caso. Ahora aquí vamos a profundizar un poco más en la lógica de Jesús. Él continuó diciendo, pues, para que sepáis que el Hijo del Hombre tiene autoridad en la tierra para perdonar pecados, dijo al paralítico, a ti te digo, levántate, toma tu camilla y vete a tu casa. Ahora piensa en esto por un momento. Sobre la base de la propia lógica para ese momento, porque se pensaba que una persona no podía ser curada a menos que primero se le perdonaran los pecados. Entonces lo que Jesús estaba diciendo allí era lo siguiente, si lo curo, eso prueba que ha sido perdonado, porque a menos que sea perdonado, él no puede ser curado. Para que sepas que el Hijo del Hombre tiene poder en la tierra y autoridad para perdonar pecados, él dijo, levántate, toma tu camilla y vete a tu casa. Y por cierto, eso nos lleva a la tercera imagen, y esa tercera imagen se trata de la conversación que Jesús tuvo con los escribas. Y por supuesto, la tercera imagen es Jesús hablando y el hombre siendo curado. Sí, por supuesto, el hombre fue curado. El mismo principio al que aludí antes está en otra parte. Por ejemplo, a veces te encuentras con personas que dicen, bueno, yo creo que la Biblia es correcta cuando se trata de hablar de Dios, pero puede tener errores en cuestiones relacionadas con la ciencia y la historia. No pases por alto mi punto de vista. Si la Biblia está equivocada en asuntos de ciencia e historia, entonces ciertamente no podemos confiar en ella cuando habla de Dios y la salvación. Mi posición es simplemente esta. Jesucristo podría estar equivocado al decir, tus pecados te son perdonados. Si él estaba equivocado al decir, toma tu camilla y vete a tu casa. Tiene que haber una unidad con la verdad. La Biblia tiene unidad. Jesús tiene unidad. Él tenía el derecho de decir una cosa y tenía el derecho de decir la otra cosa, porque Él es Dios. Y la Biblia tiene el derecho de hablar sobre todos los diferentes aspectos de la vida, incluida la ciencia y la historia, y ella tiene razón sobre todo. Bueno, eso nos lleva a un tema que tiene mucho más espacio para la discusión del que podemos darle hoy, pero simplemente quería desafiar tu pensamiento. Esperamos que estos mensajes de la serie titulada Ven y ve a Jesús sean una gran bendición para tu corazón.
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0: Esta es la hora en RRI.
1: Son las 19 horas, 30 minutos.
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2: ¿Está el marido para proteger a su mujer? Sí, es el deber que Dios nos ha dado. Y hablo a los esposos. Es hacer de nuestras esposas mujeres más radiantes y hermosas cristianas, sin manchas ni arrugas, emocionales ni espirituales.
3: Alguien ha sugerido que a los 20 años de edad una mujer tiene el rostro que Dios le ha dado. A los 30 años tiene el rostro hecho posible por medio de cosméticos. A los 40 años tiene el rostro que un masajista y un estilista le dan. A los 50 años tiene el rostro que refleja la forma en que su esposo la ha tratado. Y de allí en adelante, tiene el rostro que ella quiere tener.
2: Bienvenidos una vez más a El Amor que Vale. Esposos, ¿sabían que nuestras esposas necesitan sentirse abrazadas y abrigadas por el calor de nuestro cuerpo? De esto nos hablará el doctor Adrian Rogers en la voz del pastor Lenín de Llanón al concluir su estudio bíblico, La Armonía en el Hogar.
3: En el programa anterior, al hablar de cuál es el diseño divino de el hombre y cuáles son sus responsabilidades como esposo y padre en el seno del hogar, dije que primero debía asumir su responsabilidad. Efesios 5, 22 y 23 dice: las casadas estén sujetas a sus propios maridos como al Señor, porque el marido es la cabeza de la mujer, así como Cristo es la cabeza de la iglesia, la cual es su cuerpo y él es su salvador. Algunas veces a eso llamamos la cadena de mando, pero la cadena de mando no es la mejor forma de describir el matrimonio. De lo que se habla aquí realmente es de la cadena de responsabilidad. El ser la cabeza literalmente significa que usted es responsable. No significa que usted existe para que sus necesidades sean satisfechas, porque usted es la cabeza. Significa que usted existe para satisfacer o suplir las necesidades de los demás. Segundo, dejar que su esposa sepa que ella es la número uno en su vida. Su esposa debe saber siempre que ella es antes que los hijos y antes que sus propios padres. Por tanto, dejará el hombre a su padre y a su madre y se unirá a su mujer y serán una sola carne. Bien, continuemos con el material para hoy. Tercero, proteja a su esposa de trauma.

traumas emocionales. Efesios 5, 26 y 27. Para santificarla, habiéndola purificado en el lavamiento del agua por la palabra, a fin de presentársela a sí mismo, una iglesia gloriosa, que no tuviese mancha ni arruga ni cosa semejante, sino que fuese santa y sin mancha. De esa manera deben amar los maridos a sus mujeres,

Es su trabajo el ver, vigilar que nada mancha a su esposa. Ni que sea usted mismo quien bote basura emocional o intelectual sobre ella. Después de un día de trabajo, no llegue por la noche a descargar cosas sobre su esposa que pueden ser abrumadoras para ella. En esto hay que ser cuidadosos, porque ella quiere que usted comparta con ella sus inquietudes diarias. Ella quiere saber qué le preocupa, porque quiere llorar con usted, suspirar con usted y brindarle la ternura que solamente una esposa puede brindar. Haga que el final del día sea el tiempo más valioso entre usted y su esposa. Si yo llego a la casa y voy directamente a mi oficina o directamente a leer el periódico o ver la televisión, le he fallado a mi esposa. Cuando llego a casa, de inmediato busco a mi esposa. La abrazo prolongada y fuertemente y le digo que le amo. Eso es muy importante. Esos primeros minutos que le dedico a ella, tan pronto llego a casa, le están diciendo que ella es la número uno en todo el mundo. No llego a casa para derramar sobre mi esposa basura emocional, sino para ver en qué puedo ayudarle, para presentármela a mí mismo, sin mancha. Pero Pablo también menciona ni arruga. Y esa es una palabra interesante. Denota una especie de herida interna. Un trauma que literalmente se presenta a veces en el rostro. No hablo de las arrugas normales que todos tenemos o tendremos, o de las patitas de gallo o de gallina al lado de los ojos. Hablo del trauma que a veces llega a la vida de una mujer que ha vivido con un hombre que no ha cumplido con su responsabilidad y no la ha amado como debería haberla amado. En sus rostros, usted puede ver el trauma que viven, y no solo el trauma, sino el dolor emocional que viven. Alguien ha sugerido que a los 20 años de edad una mujer tiene el rostro que Dios le ha dado. A los 30 años tiene el rostro hecho posible por medio de cosméticos. A los 40 años tiene el rostro que un masajista y un estilista de pelo le dan. A los 50 años tiene el rostro que refleja la forma en que su esposo lo ha tratado. Y de allí en adelante, tiene el rostro que ella quiere tener. El marido está para proteger a su mujer. El deber que Dios nos ha dado, y hablo directamente a los hombres, a los esposos, es hacer de nuestras esposas más radiantes, hermosas, cristianas, sin mancha ni arruga, emocional o espiritualmente hablando. Cuarto, haga que su esposa se sienta segura. Veamos Efesios 5:29. Porque nadie aborreció jamás a su propia carne, sino que la sustenta y la cuida. La palabra sustentar significa alimentar, nutrir. Cuando usted tiene hambre, quiere comer. Cuando tiene sed, quiere beber. Usted quiere satisfacer sus necesidades. Como esposo, es su responsabilidad el proveer el alimento físico, psicológico, emocional y espiritual que su esposa necesita para crecer. Usted debe nutrirla, ayudarle a crecer, pero no solo la sustenta, sino que la cuida. Y esta palabra cuidar, en el original literalmente significa abrigar con calor humano. Una buena ilustración de esto es una gallina empollando huevos. Y cuando está empollando, nada ni nadie podrá hacer que abandone su labor. Y estará empollando esos huevos hasta que los pollitos nazcan. Lo que ella está haciendo es abrigando con el calor de su cuerpo los huevos. No es cuestión de simplemente romper la cáscara. Es necesario el calor del cuerpo de la gallina para lograr el objetivo final, que los pollitos nazcan. Maridos, ¿sabían que nuestras esposas necesitan sentirse abrazadas y abrigadas por el calor de nuestro cuerpo? Sustente y cuide a su esposa. Escuché de una mujer que sufrió un ataque parcial de catalepsia. La llevaron donde un psiquiatra, y él no conseguía hacerlo.

0: a reaccionar. Finalmente se le ocurrió una idea. Abrazó de frente a la mujer y le dio un prolongado beso en la boca. Y unos segundos después ella respiró y salió de su estado cataléptico. La vida regresó a su rostro, adornado ahora con una feliz sonrisa. El psiquiatra, complacido por el resultado de su tratamiento, le dijo al esposo de la mujer: amigo, eso es lo que su esposa necesita cada día. Y el hombre contestó: oh, gracias, doctor. Entonces la puedo traer todos los días a esta misma hora. Ay, hombres, necesitamos entender lo que significa abrigar con calor humano a nuestras esposas. Ahora, permítame decirle que es el esposo el que debe tomar la iniciativa. Pablo dice que debemos amar a nuestras esposas. ¿Cómo? Como Cristo amó a la iglesia. Piense en eso. ¿Quién tomó la iniciativa? Jesús. Nosotros amamos a Dios porque Él nos amó primero. Busque Apocalipsis 3:20. He aquí, yo estoy a la puerta y llamo. No somos nosotros los que estamos golpeando la puerta. Jesús es el que llama para que nosotros abramos la puerta. La Biblia dice, no hay quien busque a Dios, ni siquiera uno. En la relación matrimonial es el esposo quien debe tomar la iniciativa. Él es el iniciador y ella es la que responde. Vayamos al Cantar de los Cantares. Quiero mostrar algo muy interesante. ¿Cómo los esposos deben amar a sus esposas? El Cantar de los Cantares es en realidad un poema de amor. Una canción de amor que, por analogía, se aplica al amor que Cristo tiene por su iglesia. Por ejemplo, en el capítulo 1, verso 8, el esposo, haciendo referencia a su compañera, dice: si tú no lo sabes, oh hermosa entre las mujeres. Él se dirige a ella con un hermoso lenguaje. Veamos el verso 15. He aquí que tú eres hermosa, amiga mía. He aquí que tú eres bella. Y le sigue brindando palabras cariñosas y románticas. Es una forma increíble de expresión. Y algún esposo este mismo momento estará pensando: ¿y por qué yo no puedo expresarme de esa manera? Bueno, a lo mejor usted necesita trabajar en eso. Y el capítulo 4, los 5 primeros versos, es un retrato alegórico impresionante de la belleza física de ella. En el capítulo 5, verso 2, ella es ahora la que habla y dice: yo dormía, pero mi corazón velaba. Es la voz de mi amado que llama: ábreme, hermana mía, amiga mía, paloma mía, perfecta mía, porque mi cabeza está llena de rocío, mis cabellos de las gotas de la noche. Ella ha estado esperando toda la noche por él. Y cuando él llega y llama a la puerta, ella le pide que espere un momento y le dice: me he desnudado de mis ropas. ¿Cómo me he de vestir? He lavado mis pies. ¿Cómo los he de ensuciar? Ella aparentemente ya está en la cama y no abrirá la puerta. Pero mire lo que dice el verso 4. Mi amado metió su mano por la ventanilla y mi corazón se conmovió dentro de mí. Ella está diciendo que se emocionó ante la sola idea de la proximidad de él. El corazón de ella palpitaba aceleradamente y dice en el verso 5, yo me levanté para abrir a mi amado y mis manos gotearon mirra y mis dedos mirra que corría sobre las manecillas del cerrojo. Todo ese tiempo, mientras no abría la puerta, ella se estaba perfumando. Y no es que no quería abrir la puerta, sino que con la espera, ella quería que él la anhelara más. Los maridos debemos aprender que cuando nuestras esposas dicen no, a veces en realidad ese no significa no. Sencillamente ella quiere ser deseada y es el esposo quien debe tomar la iniciativa. Ahora escúcheme con atención. ¿Sabía que si usted no toma la iniciativa para amar a su esposa y ella toma la iniciativa, le causará un verdadero trauma? Algo en su mismo espíritu sentirá una profunda herida, porque Dios no la hizo para que ella tome la iniciativa. Si ella tiene que tomar la iniciativa, no se sentirá bien. No estoy diciendo que ella no puede ser amorosa hacia su esposo o que no pueda coquetear con su esposo. Por supuesto que puede. Pero si es que en el concepto total del matrimonio ella tiene que tomar la iniciativa, hay algo vitalmente equivocado en esa relación. Busque Proverbios 7. Recuerde que los maridos deben amar a sus mujeres como Cristo amó a la iglesia. Cristo tomó la iniciativa. ¿Sabe usted cuál es la característica de una ramera o prostituta? Es que ella toma la iniciativa. Proverbios 7:10. Cuando he aquí, una mujer le sale al encuentro con atavío de ramera. Note que la ramera se viste de una forma particular. En la actualidad, en términos generales, los diseñadores franceses, italianos y de otros países prácticamente determinan lo que deben vestir las mujeres. Y algunas mujeres salen a la calle con vestidos que aún dentro de la casa sería vergonzoso que se los pongan. La Biblia identifica muy claramente el atavío de ramera. Y alguna mujer me dirá, pero es que quiero verme atractiva. Eso está bien. Pero se ha preguntado qué es lo que trata de atraer. Sabe que lo que no está a la venta no debe ser anunciado. Sí, una mujer debe verse atractiva. Mire lo que dice Proverbios 31:22. De lino fino y púrpura es su vestido. ¿Por qué una ramera se viste como se viste? De ella, Proverbios 7:11 dice, alborotadora y rencillosa. Amiga, sea usted una señora o señorita, ¿sabía usted que Dios no la hizo para que sea alborotadora y rencillosa? Eso destruye su feminidad. Alborotadora y rencillosa, sus pies no pueden estar en casa. Unas veces está en la calle, otras veces en las plazas, acechando por todas las esquinas. O sea, no es una mujer hogareña. Está sin protección. Camina por las calles y plazas buscando clientes que, en realidad, son víctimas. Y note cómo ella es la agresora. Leamos desde el verso 13. Se asió a él y le besó. Con semblante descarado le dijo, sacrificios de paz había prometido, hoy he pagado mis votos. Por tanto, he salido a encontrarte, buscando diligentemente tu rostro, y te he hallado. He adornado mi cama con colchas recamadas, con cordoncillos de Egipto. He perfumado mi cámara con mirra, aloes y canela. Ven, embriaguémonos de amores hasta la mañana. Alegrémonos en amores. Esa es la marca, el distintivo y la forma de actuar de una ramera. Algunos padres me han contado que en la actualidad sus hijos tienen dificultades teniendo citas con las muchachas porque ellas les dicen que si no van a ir a la cama, ¿para qué tener una cita? Eso es algo increíble. Ahora escuche, Dios demanda pureza tanto en el hombre como en la mujer. Pero actualmente vivimos en una sociedad en donde, gracias a las feministas y a los defensores de la moral relativa, las mujeres se han vuelto las iniciadoras y en muchos casos las agresoras. Pero Dios no lo planificó así. Es el hombre quien debe tomar la iniciativa. Recuerde que el hombre está orientado a alcanzar metas. Cuando se enamora seriamente, su meta es el matrimonio. Y cuando se casa, él busca otra meta. Mientras tanto, ella, que también quería casarse, pensaba que eso iba a asegurar su noviazgo eterno. Pero, ¿cómo él, luego de casarse, persigue otras metas? Ella ahora se pregunta, ¿y qué pasó? Una hija conversa con su madre y le dice, mamá, mi novio está gastando mucho dinero en mí. ¿Qué me aconsejas hacer al respecto? Y su madre le responde, por experiencia te digo que así son durante el noviazgo. ¿Quieres un consejo? Cásate con él y verás cómo se terminan los regalos. La voz de la experiencia. Mi amigo, el enamoramiento, el noviazgo, la cortesía, la galantería, la coquetería no debe terminar con la ceremonia matrimonial. De hecho, es su responsabilidad el mantener el fuego del amor conyugal constantemente encendido. Y es usted quien siempre debe tomar la iniciativa. Vuelvo a repetirlo. Dios nos hizo diferentes para poder hacernos uno. Dios le dio al hombre una naturaleza y otra a la mujer. Dios le dio al hombre la masculinidad y la responsabilidad que debe asumir. Dios le dio a la mujer la feminidad que jamás debe perder. Usted le puede dar a su esposa autoridad en algunas áreas, pero usted nunca renuncia a su responsabilidad. Constantemente hágale saber a su esposa que ella es la número uno en su vida. Protéjala siempre de basura emocional y de traumas internos para que pueda tener una esposa sin mancha ni arruga. Y sea ella una radiante y hermosa esposa cristiana. Y no se olvide que ella, su esposa, necesita de su ánimo, de su protección, de su calor humano. Tome la iniciativa y descubrirá que hay armonía en su hogar.
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2: Modesto desde San Juan, Puerto Rico, agradece. Acepté al Señor Jesucristo a través de su programa El Amor que Vale. Les envío mi humilde ofrenda. Que el Señor les bendiga. Gloria a Dios. ¡Cuánto nos gozamos!
1: Shirley escribió en Facebook. Dios extienda su territorio y su palabra a través de ustedes. Que su ministerio crezca enormemente y llegue a personas como yo que andan perdidas y muertas. Yo conocí a Cristo mediante su programa. Gracias, Padre mío, porque para hacerte conocer utilizas a siervos como las personas que forman parte de El Amor que Vale. Dios los bendiga.
2: 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Soy Andrés García Vigio y ha sido un placer estar con usted hoy. Aprovechamos para agradecer a Maritza Edmiston y Lenín de Llanón por la producción de esta enseñanza. Y le esperamos para el próximo mensaje, cuando continuaremos escudriñando aún más con el pastor Adrian Rogers las ricas verdades del amor de Dios, el amor que vale.

0: Esta es la hora en RRI. Son las 20 horas. 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
1: Saludos, queridos amigos. Hoy es viernes 8 de mayo. Saludos de parte de todo el equipo de RRI. Le comparto que ayer jueves se terminaron los trabajos de reforzamiento de la planta radial en Sullana. Gracias por orar, gracias por ofrendar también para estas mejoras. Ahora necesitamos unos días para que el cemento pueda secar y de ahí ya procederemos nuevamente a instalar los equipos allá en Sullana. Esperamos muy pronto estar de vuelta en el aire en esta hermosa ciudad. Hoy vamos a tener una edición de La Biblia Responde a partir de las 4 de la tarde, hora de Perú. 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Entonces síganos hoy a partir de las 4 de la tarde, hora de Perú. Sigamos escuchando más de la palabra de Dios aquí en RRI. Si no ha memorizado el texto de esta semana, le invito y le animo a hacerlo en estas horas.
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1: Queridos amigos y hermanos en Cristo, reciban un saludo muy cordial. Hoy es viernes 8 de mayo. Bienvenidos a este tiempo de Avanzando en RRI. Saludos, Pastor Stanley.
2: Saludos, Pastor, en el nombre del Señor. El libro de Jonás. Dios envió a Jonás a predicar un mensaje a la ciudad de Nínive, diciendo que Dios les iba a destruir. Jonás fue rebelde y corrió en la dirección opuesta. Muchos conocen que en el libro de Jonás, un pez tragó, un pez grande, una ballena debía ser, tragó al profeta Jonás y fue vomitado en tierra. Y eso es lo que se enseña a los niños y eso es casi todo lo que muchos de nosotros sabemos o conocemos del libro. Pero el libro tiene un mensaje muy profundo. En primer lugar, y no tenemos todo el tiempo para estudiar todo el libro, pero lo que podemos ver es esto. Jonás capítulo 4, versículo 11, la última parte del libro. Y no tendré yo piedad de Nínive, dijo Dios a Jonás, aquella gran ciudad donde hay más de 120 mil personas que no saben discernir entre su mano derecha y su mano izquierda y muchos animales. Y quedó el libro con esa pregunta. Lo principal del libro no es Jonás y su reacción a Dios. No es Nínive que se arrepintió. No son los marineros en la nave que se arrepintieron y echaron a Jonás al mar. No, lo principal es Dios. Dios quiere que nosotros entendamos cómo es Él. Él es piadoso, Dios perdonador. Él es misericordioso. Mientras Jonás, que por medio de Jonás Dios nos está enseñando a nosotros cómo somos, fue rebelde, resentido, desobediente, y él quería que Dios castigue a ese pueblo cruel. Y Dios dijo, no, yo quiero que tú les des una advertencia, una oportunidad. Y él lo hizo y se arrepintieron y eso amargó a Jonás porque él quería ver su destrucción. Muestra cómo somos, muestra cómo es Dios y muestra cómo necesitamos ser como Dios es. meditación en la palabra del Señor.
1: Muchas gracias, Pastor Stanley, por esta meditación en la palabra de Dios, a ver la misericordia del Señor en esta historia de Jonás, a ver cómo Dios, a pesar que estos pueblos eran muy sanguinarios, sin embargo, no hay límite para el amor y la misericordia de Dios.
2: Bien, tenemos que, bueno, la Biblia está escrita para que nosotros conozcamos a Dios y lleguemos a conocer cómo es Él, porque tenemos la impresión que, está vigilándonos para castigarnos de cualquier cosa que hacemos mal. Él está buscando con amor a nosotros para salvarnos de nosotros mismos, de la maldad que hacemos. Y entonces muestra cómo es Dios y muestra cómo somos nosotros.
1: Y es triste que muchas veces se pinta a Dios como deseoso de castigar al malo. Y muy por el contrario, se ve un Dios deseoso de salvar al pecador. Gracias, Pastor, por esta meditación en la palabra del Señor. Bueno, hoy vamos a tener una edición de La Biblia Responde a partir de las 4 de la tarde y queremos que usted nos acompañe. Hay muchos que nos siguen a través de los aplicativos y también a través de la página web. Queremos que ustedes participen en este diálogo hoy en La Biblia Responde.
2: Bien, Pastor. Bueno, anticipo ese tiempo en la palabra del Señor hoy en La Biblia Responde. Invitamos a todos ustedes acompañarnos a las 4 de la tarde.
1: Y en relación a los trabajos que estamos haciendo allá en Sullana, ya hemos terminado ayer de reforzar la cabina radial. Y ahora estaremos esperando unos 4 o 5 días que todo esté bien seco para luego instalar nuevamente todos los equipos de transmisión. Así que gracias por orar y también gracias a muchos de ustedes por ofrendar.
2: Bien, avanzando con la palabra de Dios en muchas partes y orando que pronto volvemos al aire en Sullana.
1: Bien, ahora hablamos un poquito acerca de la librería. 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
1: Correcto. Bueno, gracias por acompañarnos en este tiempo de Avanzando en RRI. Siga conectado con la enseñanza bíblica durante este día viernes.
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En esta semana vamos a memorizar dos versículos de la palabra de Dios en la epístola de Judas en el Nuevo Testamento. Dice en los versículos 24 y 25 de la siguiente manera: Y aquel que es poderoso para guardaros sin caída y presentaros sin mancha delante de su gloria con gran alegría, al único y sabio Dios, nuestro Salvador, sea gloria y majestad, imperio y potencia, ahora y por todos los siglos. Amén. Esta es la porción de la palabra de Dios que vamos a memorizar y vamos a meditar en razones para darle gloria y honra a nuestro Dios y Salvador.

0: Solo un minuto.
1: Según la Biblia, los cristianos tienen su ciudadanía en el cielo. Nuestro tesoro está guardado allí y ese será nuestro hogar eterno. El espíritu de todo cristiano entra en la presencia de Dios inmediatamente después de la muerte física. Los hijos de Dios pasarán la eternidad sirviéndole y adorándole. Pese a la idea equivocada de que estaremos reclinados en las nubes y tocando arpas, descansaremos. Pero este santo descanso es de todas las cosas que hacen tan fatigosa la vida en la tierra. El paraíso está más allá de nuestra imaginación, pero sí sabemos que la vida del creyente continúa en el cielo. Como ciudadanos de ese reino, disfrutaremos de energías ilimitadas y de la armonía perfecta entre el Señor, entre nosotros mismos y los otros santos.
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El Señor Jesús es el fundamento de su iglesia y no uno de sus apóstoles. Quiere decir que la iglesia es construida espiritualmente sobre su persona y su verdad. El Señor Jesús afirmó: "Y yo también te digo que tú eres Pedro, y sobre esta roca edificaré mi iglesia, y las puertas del Hades no prevalecerán contra ella". Previamente a esta afirmación, el apóstol Pedro había declarado por revelación del Padre: "Tú eres el Cristo, el Hijo del Dios viviente". Es en base a esta verdad que el Señor Jesucristo declara el inicio de su iglesia, la cual sería edificada sobre su propia persona. Por esta razón, la iglesia de Cristo es indestructible y nada prevalecerá contra ella. ¿Eres tú parte de la iglesia de Cristo?

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2: Pasando ahora al capítulo 18 de la profecía de Ezequiel, verá que aparecen dos veces esta declaración de Dios. El alma que pecare, esa morirá. Sí, el alma que pecare, esa morirá. Y yo creo que esta es una declaración de gran impacto que usted tiene que tomar muy en serio. Por un lado, no le eche la culpa a otros por las consecuencias de sus propios pecados. Tampoco le eche la culpa a sus padres, sus hijos, ni tampoco a su cónyuge. Usted es la persona que es responsable de cómo vive su propia vida. Y es a Dios entonces a quien cada uno de nosotros tenemos que rendir cuentas. Si usted cree quizás está saliendo con la suya, recuerde una advertencia que aparece en el libro de Números, en el Antiguo Testamento, capítulo 32, verso 23. Sepan que cometen un pecado contra Jehová y que algún día les llegará el castigo por ese pecado. Sepan que cometen un pecado contra Jehová y que algún día les llegará el castigo por ese pecado. Si usted peca, y todos lo hacemos, entonces la sentencia de muerte ya está sobre usted y sobre mí, tanto la muerte física como la muerte espiritual y eterna. Pero si confesamos nuestra necesidad de un Salvador, nuestros pecados y la necesidad de un Salvador, nos movemos a Jesús, recibiremos como un don, como un regalo de Dios, su perdón y la promesa de la vida eterna con Él. No se olvide que dos veces en el libro de Ezequiel, capítulo 18, leemos: el alma que pecare, esa morirá. Pero también esta es una advertencia de Dios para nosotros, que somos todos pecadores. En Ezequiel 17:9 la Biblia dice: engañoso es el corazón más que todas las cosas y perverso. Sí, engañoso es el corazón más que todas las cosas y perverso. Sí, aquí Ezequiel está diciendo que, siendo que todos somos pecadores, necesitamos reconocer que la sentencia de muerte está sobre cada uno de nosotros. Pero por otra parte, alabado sea Dios, que el mensaje que vemos a través de las Escrituras es que Dios envió a su Hijo Jesucristo, quien cumplió nuestra condena de muerte en la cruz, para que así nosotros podamos vivir una vida eterna. Ríndase usted, si no lo ha hecho ya, a Jesucristo, arrepintiéndose y confiando en Él como su Salvador. Si usted quizás quiere algún consejo o ayuda, le invito a repasar este otros consejos bíblicos que tenemos en la sección de libretos en nuestra página de internet, consejobíblico.com. 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
1: Hermano casado, le hago unas preguntas. ¿Cómo va su relación con su esposa? ¿Cómo va su matrimonio? ¿Va bien? ¿Hay mucha armonía en su hogar? ¿Cómo están sus hijos? ¿Responden bien a su liderazgo? ¿Obedecen su palabra? ¿Obedecen a su esposa, su madre? ¿Aman a Cristo? ¿Leen su Biblia? ¿Tienen sus devocionales? ¿Su esposa tiene su devocional cada día? ¿Tiene usted su devocional cada día? Usted es el líder de su hogar. Dios le ha puesto donde está y es responsable por tomar el timón del barco de su hogar y dirigir el barco directamente hacia la voluntad de Dios. Usted es el líder. Dirige bien a su hogar.

0: Esta es la hora en RRI.
1: Son las 20 horas, 30 minutos.
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0: Bienvenido a través de la Biblia, el programa donde conocemos a Dios en su palabra. Mi nombre es Geyel Ortiz y estoy contento de que usted esté con nosotros en el día de hoy estudiando la Biblia, la palabra de Dios. Estamos estudiando el Evangelio de Juan. Estamos en el capítulo 14 y llegaremos hasta el inicio del capítulo 15. Oremos para iniciar. Padre Celestial, estamos agradecidos porque podemos estudiar tu palabra. Te pedimos que nos ayudes a entender y comprender lo que tienes para nosotros en el día de hoy. En el precioso nombre de Jesús oramos y te lo pedimos. Amén. Y ahora, abra su Biblia o encienda su Biblia en Juan capítulo 14, porque estamos iniciando nuestro recorrido bíblico de hoy con las enseñanzas del Dr. McGee en la inconfundible voz de nuestro maestro Samuel Montoya.
2: Continuamos hoy estudiando el capítulo 14 del Evangelio según San Juan. Y en nuestro programa anterior estábamos considerando lo que significa pedir u orar en el nombre de Cristo. Y decíamos que orar en su persona significa pararse en su lugar, significa estar completamente identificado con Él y significa estar unidos a Cristo. Significa que usted y yo, amigo oyente, cuando nos paramos delante de Dios, imploramos los méritos de su bendito Hijo. Nosotros no tenemos ningún mérito ni ninguna posición propia ante Dios. Él oye nuestras oraciones cuando se elevan en el nombre de Cristo. Esta no es simplemente una frasecita que añadimos al final de la oración, terminando con las palabras en el nombre de Jesús. Orar en su nombre es presentar la oración en los méritos de Jesús y para su gloria. Lo haré, dice el Señor, para que el Padre sea glorificado en el Hijo. Una oración que permita que Dios sea glorificado en el Hijo es una oración que con toda seguridad Él contestará. Ahora es necesario que sea para su honra y su gloria, y no para nuestros fines egoístas. Cuando oramos en el nombre de Jesús y para la gloria de Dios, no estamos orando por egoísmo para nosotros mismos. Estamos orando para Él. Oramos para que el Padre sea glorificado en el Hijo. Ahora esta promesa es dada a aquellos que le aman y dan evidencia de su amor cuando guardan sus mandamientos. El amor será demostrado mediante la obediencia a Cristo. Un cristiano indisciplinado no puede decir que ama al Señor Jesús. ¿Cómo le está yendo a usted en este punto, amigo oyente? ¿Le ama a usted? ¿Está usted guardando sus mandamientos porque le ama? Una noche el doctor Harry Ironside estaba sentado en una plataforma con un pastor joven durante una serie de reuniones. Una señorita entró al templo y el pastor le informó al doctor Ironside que ella había sido muy activa en la iglesia, pero que ahora se estaba asociando con el mundo y viviendo con el mundo

y que esta era la primera vez en mucho tiempo que él la había visto venir a la iglesia. Aquella noche, el doctor Ironside predicó sobre este texto de las Escrituras. Pues bien, esta señorita se puso muy irritada y después del culto vino a hablar con el doctor Ironside y le dijo: «¿Cómo se atreve usted a decirle a esta gente que todo lo que pidan en el nombre de Jesús lo hará?».

Y yo rogaré al Padre, y os dará otro Consolador, para que esté con vosotros para siempre, el Espíritu de verdad, al cual el mundo no puede recibir porque no le ve ni le conoce. Pero vosotros le conocéis porque mora con vosotros y estará en vosotros. Esta es una verdad única de esta edad en que vivimos. El Espíritu Santo estaba en el mundo antes de Pentecostés, pero en el día de Pentecostés vino para morar en los creyentes. Eso fue lo nuevo. El Consolador ha venido para fortalecernos. Jesús se va, pero enviará a este que nos puede fortalecer. No dice que el mundo no recibiría el Espíritu de verdad. Dice que el mundo no puede recibirle. Si solo pudiéramos aprender eso, amigo oyente. Un hombre tiene que creer primero. El Espíritu de Dios toma la palabra de Dios y la enseña y se la abre al creyente. El inconverso tiene que creer primero en Jesucristo como su Salvador. Entonces el Espíritu Santo morará en él. El hombre del mundo no puede verlo porque Dios solo puede ser visto y adorado en espíritu y en verdad. Es visto con el ojo espiritual. El evangelista Billy Graham usa la expresión los ojos y los oídos del alma. Es solo mediante el Espíritu de Dios que estos ojos y oídos pueden ser abiertos para entender la palabra de Dios. El Espíritu Santo es el maestro que nos guía a toda verdad. Sin él, la Biblia puede llegar a ser solo un libro de historia, un libro de hechos. El Espíritu Santo nos enseña las verdades de la Biblia. Había estado pues en el mundo, pero Jesús dice que ahora él estará en vosotros. Continuemos leyendo el versículo 18 ahora. No os dejaré huérfanos, vendré a vosotros. Jesús dice que no nos dejará huérfanos, sino que vendrá en la persona del Espíritu Santo. Ahora los versículos 19 y 20 dicen: todavía un poco, y el mundo no me verá más, pero vosotros me veréis, porque yo vivo, vosotros también viviréis. En aquel día, vosotros conoceréis que yo estoy en mi Padre, y vosotros en mí, y yo en vosotros. Ahora, ¿cuál es aquel día? Bueno, en aquel día es el día en que usted y yo vivimos, amigo oyente. Es el día que comenzó con Pentecostés. Vosotros en mí, dice el Señor, y yo en vosotros. Esta es la declaración más profunda en todo el Evangelio de Juan o en toda la Biblia. Aún a un pequeñito le es posible comprenderla, y sin embargo, ningún filósofo puede sondear las profundidades de su significado. Vosotros en mí. Esta es la salvación. Ser salvo significa estar en Cristo. Es por eso que el apóstol Pedro dice que somos salvos mediante el bautismo. Y el bautismo significa identificación, y significa ser identificado con Cristo. Dios ve a todos, o bien en Cristo, o bien fuera de Cristo. O estamos en Él por la fe, o estamos fuera de Él, todavía con los pecados. Si usted, amigo oyente, está en Cristo, entonces Dios le ve en Cristo, y su justicia es la justicia suya, porque estamos completos en Él. Ahora, yo en vosotros. Esa es la segunda parte de esta declaración. Y esta es la santificación. Es el vivir cristiano aquí en el mundo. ¿Vive Cristo en usted, amigo oyente? El apóstol Pablo dice en su carta a los Gálatas, capítulo 2, versículo 20, con Cristo estoy juntamente crucificado, y ya no vivo yo, mas vive Cristo en mí. Y lo que ahora vivo en la carne, lo vivo en la fe del Hijo de Dios, el cual me amó y se entregó a sí mismo por mí. Continuemos ahora con el versículo 21 de este capítulo 14 de Juan. El que tiene mis mandamientos y los guarda, ese es el que me ama. Y el que me ama será amado por mi Padre, y yo le amaré y me manifestaré a él. No diga que usted ama a Cristo, amigo oyente, si no le está obedeciendo. Aquí Jesús lo expresa muy claro. Jesús se manifestará a aquel que le ama. No crea que esta es una manifestación mediante alguna visión. Más adelante, él dice que es el Espíritu Santo quien tomará las cosas de Jesús y se las revelará. ¿Dónde hace esto? En la palabra de Dios. Allí es donde Jesús es manifestado. Leamos ahora el versículo 22 del capítulo 14 de Juan. Le dijo Judas, no el Iscariote, Señor, ¿cómo es que te manifestarás a nosotros y no al mundo? Judas oye todo esto y cree que es maravilloso, pero pregunta si no sería maravilloso que todo el mundo también lo oyera. Y pregunta a Jesús si es que se ha olvidado del mundo. A propósito, aquí está el primer misionero. El Señor Jesús le contesta, y su contestación

0: conforme el resto de este capítulo 14 de San Juan. Le asegura que no se ha olvidado del mundo, sino que está pensando en el mundo. Leamos los versículos 23 y 24. Respondió Jesús y le dijo: El que me ama, mi palabra guardará, y mi Padre le amará, y vendremos a él, y haremos morada en él. El que no me ama, no guarda mis palabras, y la palabra que habéis oído no es mía, sino del Padre que me envió. La manera en que el mundo se va a enterar del Señor Jesús no es mediante los tratados que distribuimos, sino por nuestra obediencia. Sí, se trata de la obediencia, amigo oyente. La profesión realmente no vale nada. Ser miembro de una iglesia en verdad no vale nada. Nuestro amor tiene que ser evidenciado por nuestra obediencia. ¿Qué le parece el amor suyo, amigo oyente? ¿Le disciplina? Estas cosas son verdaderamente importantes. Continuemos con los versículos 25 y 26 de este capítulo 14 de Juan. Os he dicho estas cosas estando con vosotros, mas el Consolador, el Espíritu Santo, a quien el Padre enviará en mi nombre, Él os enseñará todas las cosas y os recordará todo lo que yo os he dicho. Jesús les está diciendo que Él no se ha olvidado del mundo. El hecho es que Él está pensando en el mundo. Se ha reunido con estos apóstoles en el aposento alto y les ha dado la verdad para que la puedan llevar al mundo en el poder del Espíritu Santo. La única manera en que la verdad puede ser dada al mundo es mediante estos hombres. Juan estaba en aquel aposento alto, y Juan ha escrito estas verdades para nosotros. Jesús les asegura que el Espíritu Santo les enseñará todas las cosas y que les recordará todo lo que Él ha hablado. Leamos ahora el versículo 27. La paz os dejo, mi paz os doy. Yo no os la doy como el mundo la da. No se turbe vuestro corazón, ni tenga miedo. Este versículo nos lleva al primer versículo. Es su última palabra de consuelo. La paz de la cual habla aquí no es la paz que resulta de tener perdonados los pecados. Esta es la gloriosa y maravillosa paz que viene al corazón de aquellos que se han entregado completamente al Señor Jesús. Es la paz del corazón y de la mente de aquellos que se hallan en la voluntad de Dios. Leamos ahora los versículos 28 al 31 de este capítulo 14 de Juan. Habéis oído que yo os he dicho, voy y vengo a vosotros. Si me amarais, os habríais regocijado porque he dicho que voy al Padre, porque el Padre mayor es que yo. Y ahora os lo he dicho antes que suceda, para que cuando suceda, creáis. No hablaré ya mucho con vosotros, porque viene el príncipe de este mundo, y él nada tiene en mí. Mas para que el mundo conozca que amo al Padre, y como el Padre me mandó, así hago. Levantaos, vamos de aquí. Jesús les dice que ellos deben de regocijarse porque Él se va, debido a las maravillosas bendiciones que vendrán sobre ellos. Jesucristo volvería al Padre y luego les enviaría al Consolador. Les dice que no puede caminar ni hablar mucho con ellos, y la verdad es que así fue. El príncipe de este mundo venía. Jesucristo tendría entonces otro encuentro con Satanás, y creemos que tuvo lugar allá en el huerto de Getsemaní. Después iría a la cruz por los pecados del mundo, y luego de su ascensión, el Consolador vendría a los creyentes. Y esperamos que ahora mismo el Espíritu Santo le esté revelando a usted, amigo oyente, las cosas de Cristo. Y así dejamos el capítulo 14 del Evangelio según San Juan. Y llegamos al capítulo 15. Este 15 capítulo de Juan es una continuación del mismo discurso del aposento alto, pero nuestro Señor en verdad no pronunció esta porción en el aposento alto. Por lo menos, la suposición es que no lo habló allí, porque la última declaración del capítulo 14 es: «Levantaos, vamos de aquí». En alguna parte, entre el aposento alto y el huerto de Getsemaní, nuestro Señor habló las palabras del capítulo 15 y del capítulo 16, y luego hizo la oración del capítulo 17. Probablemente elevó esta oración en camino hacia el huerto de Getsemaní. Ha sido la creencia de muchos expositores de la Biblia que nuestro Señor Jesucristo dijo las palabras de este capítulo 15 en un discurso en el Valle de Cedrón, o en la ladera del Monte de los Olivos, porque sabemos que en aquel entonces había una viña en aquella región que cubría aquel valle. También sabemos que era noche de luna llena porque era el tiempo de la Pascua, y bien pudo haber sucedido así, y creemos que este habría sido un lugar bastante apropiado para hablar las palabras de este capítulo. Ahora, algunos expositores ingleses han ofrecido otra sugerencia que nos inclinamos a aceptar. Creen ellos que Jesús habló estas palabras la noche en que pasó por el templo cumpliendo la ley, ya que la cumplió tan escrupulosamente. Las puertas habrían estado abiertas toda la noche durante las noches de la Pascua. Aquellas hermosas puertas del templo en verdad atraían a muchos turistas. Habían sido forjadas en Grecia y habían sido llevadas a flote al otro lado del Helesponte y luego traídas a Jerusalén y puestas allí en el templo de Herodes. Eran hechas de bronce y entrelazada con el oro en las puertas había una vid de oro. La vid era símbolo de la nación de Israel. Hay varias citas bíblicas que nos demuestran que el olivo y la vid son símbolos de Israel. En el Salmo 80, por ejemplo, versículos 8 y 9 leemos: «Hiciste venir una vid de Egipto, echaste las naciones y la plantaste, limpiaste sitio delante de ella e hiciste arraigar sus raíces y llenó la tierra». El profeta Isaías también se refiere a esta vid en el capítulo 5 de su profecía y dice: «Ahora cantaré por mi amado el cantar de mi amado a su viña. Tenía mi amado una viña en una ladera fértil. Ciertamente la viña de Jehová de los ejércitos es la casa de Israel, y los hombres de Judá, planta deliciosa suya. Esperaba juicio, y aquí vileza; justicia, y aquí clamor». El profeta Jeremías, por su parte, en el capítulo 2 de su profecía, versículo 21, dice: «Te planté de vid escogida, simiente verdadera toda ella. ¿Cómo pues te me has vuelto sarmiento de vid extraña?». Y el profeta Oseas, en el capítulo 10, versículo 1, dice: «Israel es una frondosa viña que da abundante fruto para sí mismo. Conforme a la abundancia de su fruto multiplicó también los altares. Conforme a la bondad de su tierra aumentaron sus ídolos». Creemos pues que es muy evidente que la vid es una descripción de la nación de Israel. Ahora, amigo oyente, nuestro Señor está diciendo una de las cosas más revolucionarias que aquellos hombres jamás hubieran escuchado. Esto nos parece algo muy conocido para nosotros hoy en día, pero era algo muy extraño para ellos. ¿Quiere escuchar sus palabras? Comencemos pues leyendo el primer versículo de este capítulo 15 del Evangelio según San Juan. Dice Jesús: «Yo soy la vid verdadera y mi Padre es el labrador». La palabra para verdadera en este versículo es aletinos, que significa genuina. Ahora, una cosa puede ser verdadera comparada con el error y la falsedad, o una cosa puede ser verdadera comparada con lo que sea una falsificación. Este último es el sentido en que es usada aquí. Ya hemos visto esta palabra usada de la misma manera en el Evangelio de Juan. Juan era una luz reflectora, pero Jesucristo es la luz verdadera. Moisés dio pan en el desierto, pero Jesucristo es el verdadero pan. Por tanto, Jesús está diciendo: «Yo soy la vid genuina». Estos discípulos pensaban según su mentalidad judía, y su modo de pensar había sido gobernado por el Antiguo Testamento. Jesús les está diciendo ahora que la nación de Israel no es la vid genuina. Su identificación con la nación judía y con la religión judía no es lo esencial. «Yo soy la vid genuina», dice él. Lo importante ahora es que los discípulos estén relacionados con Jesucristo. Nuestro Señor usó aquí una maravillosa figura y la expresó con toda claridad. Era revolucionaria en aquel entonces y hoy en día todavía esto es cierto. No es su identificación con una religión o ceremonia u organización lo que es esencial, amigo oyente. Usted tiene que estar identificado con Cristo mismo. Usted está en Cristo por medio del bautismo del Espíritu Santo el momento en que confía en Cristo como su Salvador personal y es renacido como Hijo de Dios. «Mi Padre», dice el Señor, «es el labrador». Esta también es una palabra de suma importancia. En los pasajes del Antiguo Testamento y en las parábolas, Dios es el dueño de la vid. Aquí, Él es el labrador, el que cuida de la viña. Jesús es la vid genuina y el Padre cuida de Él. Se nos dice en el Antiguo Testamento que el Señor Jesús subirá cual renuevo delante de Él y como raíz de tierra seca. Piense usted cuántas veces el Padre intervino para salvar a Jesús del diablo, de aquel que quiso matarle. El Padre es quien cuida de la vid y cuidará también de los pámpanos. Los pámpanos o pequeñas ramas tienen que estar unidas a la vid. ¿Para qué? Para llevar fruto, amigo oyente. Hay tres palabras o frases que son muy importantes y las estudiaremos al seguir leyendo el capítulo. Leamos ahora el versículo 2 de este capítulo 15 de Juan. «Todo pámpano que en mí no lleva fruto, lo quitará, y todo aquel que lleva fruto, lo limpiará para que lleve más fruto». «En mí», dice aquí, es decir, en Cristo. Esto es lo que significa ser salvado. Hay grandes palabras como propiciación, reconciliación, salvación, pero estas abarcan aspectos particulares de la salvación. Todo el espectro de la salvación se halla en la frase «en Cristo». Hay solo dos grupos de personas, los que están en Cristo y aquellos que no están en Cristo. Ya hemos mencionado que uno llega a estar en Cristo al confiar en Él como Salvador personal, y así llega a ser hijo de Dios por la fe. Un creyente es renacido por el Espíritu de Dios y luego el Espíritu mora en el creyente. El Espíritu Santo hace otra cosa, también bautiza a cada creyente en el cuerpo de Cristo. Todo pámpano en mí. Este pasaje fue dirigido a creyentes, amigo oyente. Jesús no está hablando en cuanto a cómo una persona se salva. La verdad es que en este pasaje no habla en cuanto a la salvación. Está hablando en cuanto a llevar fruto. Y esta es la próxima frase que queremos señalar. La palabra fruto se menciona 6 veces en los primeros 10 versículos de este capítulo 15. Al seguir nuestro estudio, notaremos que hay 3 grados de llevar fruto. Fruto, más fruto y mucho fruto. Todo el tema aquí es el de llevar fruto. El Señor dice, todo pámpano que en mí no lleva fruto, lo quitará. Ahora, ¿de dónde lo quita? Lo quita del lugar o de la posibilidad de llevar fruto. Escuche usted cómo Él describe esto en el versículo 6 de este capítulo 15 de Juan. El que en mí no permanece será echado fuera como pámpano y se secará, y los recogen y los echan en el fuego y arden. Alguien dirá, pues esto me suena como si le fuera posible a uno perder la salvación. Pero recuerde, amigo oyente, este pasaje no está hablando en cuanto a la salvación, sino en cuanto a la producción de fruto. Habla en cuanto al resultado de la salvación. Ahora, en primer lugar, ¿qué es el fruto? No creemos que el fruto aquí sea el ganar almas, como lo creen tantas personas. Creemos que eso es más bien un subproducto, pero que no es el fruto mismo. Es el fruto del Espíritu. El apóstol Pablo habla de esto en Gálatas capítulo 5, versículos 22 y 23, diciendo, «Mas el fruto del Espíritu es amor, gozo, paz, paciencia, benignidad, bondad, fe, mansedumbre, templanza. Este es el fruto en la vida del creyente». 3 de estos son mencionados en este pasaje. Pasemos al versículo 7. «Si permanecéis en mí, y mis palabras permanecen en vosotros, pedid todo lo que queréis y os será hecho». Esta es la oración eficaz. Ahora el versículo 8 dice, «En esto es glorificado mi Padre, en que llevéis mucho fruto y seáis así mis discípulos». Este es el fruto perpetuo. Y pasando ahora al versículo 11 de este capítulo 15 de Juan, leemos, «Estas cosas os he hablado para que mi gozo esté en vosotros y vuestro gozo sea cumplido». Y este fruto es el gozo celestial. Continuaremos, Dios mediante, en nuestro próximo estudio. Que Dios le bendiga ricamente.
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Abra su Biblia en Romanos capítulo 13. En este mensaje estudiaremos los versículos 8 al 14. Esta es una extensión de las instrucciones de Pablo que empezaron en el capítulo 12, versículos 1 al 2, en donde se nos dice que debemos ser hombres y mujeres creyentes que presentamos nuestros cuerpos en sacrificio vivo, santo, agradable a Dios, que es nuestro culto racional. No debemos conformarnos a este mundo, sino ser transformados por la renovación de nuestro entendimiento. La manera en que esto se pone en práctica en la experiencia diaria se nos explica en los capítulos 12 y 13. Se nos recuerda que el hecho de consagrarnos a Cristo determina una diferencia en la manera en que vivimos. Cuando Cristo viene a nuestras vidas, las cosas viejas pasan y todas son hechas nuevas. Cuando Cristo tiene el control absoluto de nuestras vidas, nada puede ser lo mismo. Como aprendimos en el mensaje pasado, eso incluso afecta la manera en que enfrentamos nuestras responsabilidades civiles. Tenemos que pagar nuestros impuestos, tenemos que ser ciudadanos obedientes, pero en este pasaje, la lección va lo más hondo que puede ir, va a la misma esencia y corazón de lo que somos como pueblo de Dios. Alejandro McLaren fue un predicador muy conocido del siglo XIX en Manchester, Inglaterra, y cuyos sermones se han catalogado. Una vez, él describió lo que sucedió en la iglesia inicial cuando los seguidores de Cristo empezaron a entender el mandamiento que el Señor dio respecto a amarse los unos a los otros. Muchos han citado este pasaje en particular del sermón de McLaren y lo han descrito como uno de los retratos más elocuentes del amor cristiano fuera de las palabras de las Escrituras. Quiero que capten el contexto de lo que este hombre está diciendo. Leo textualmente, él dice: cuando esas palabras fueron dichas, esas palabras de Jesús de amarse unos a otros, el entonces conocido mundo civilizado occidental estaba dividido por profundos y grandes golfos de separación, como las grietas en un glaciar, al lado de los cuales las animosidades raciales y diferencias de clase son meramente grietas superficiales en la superficie. El lenguaje y la religión y las enemistades nacionales y las diferencias de sexo dividían el mundo en fragmentos extranjeros. Un extraño y un enemigo se expresaban en una palabra, la misma palabra. Los estudiados y no estudiados, el esclavo y su amo, el bárbaro y el griego, el hombre y la mujer, estaban en lados opuestos del golfo, lanzándose hostilidad uno contra otro. Pero entonces vino Jesús y él empezó a expresar su nuevo mandamiento. Este mandamiento les doy, dijo el Señor Jesús, que se amen los unos a los otros. Entonces los cambios empezaron a tomar lugar. Bárbaros y griegos, libres y esclavos, hombres y mujeres, judíos y griegos, estudiados e ignorantes, se dieron la mano. Se sentaron a la misma mesa y se sintieron todos uno en Jesucristo. Estaban listos para romper todos los otros grillos y rendirse a las fuerzas unificadoras que brotaban desde su cruz. Nunca hubo nada como eso en toda la historia del mundo. Con razón, el mundo empezó a hablar de ellos diciendo que eran brujería y que había conspiraciones que tenían lugar y toda clase de vicios no mencionables se asignaron a los cristianos porque nadie podía entender cómo las personas podían amarse unas a otras de esa manera, sin meditar que tan solo era que los discípulos estaban obedeciendo el nuevo mandamiento y algo nuevo había venido al mundo. Una comunidad que se mantenía unida por amor y no por accidentes geográficos ni afinidades lingüísticas ni por los grillos de acero del conquistador. El amor de Cristo literalmente había cambiado el mundo. Así, leemos en el versículo 8 del capítulo 13 de Romanos: no debáis a nadie nada, sino el amaros unos a otros, porque el que ama al prójimo ha cumplido la ley. Ahora bien, el pasaje empieza con la afirmación de que el creyente consagrado obedece el mandamiento del Señor. La mayor fuerza moral del mundo, amigos y amigas, no es la ley de Dios, es el amor de Dios. El amor a Dios hará lo que la ley jamás podría hacer. Esta es la clave para todo este pasaje que tenemos ante nosotros en este mensaje, en los últimos versículos del capítulo 13 de Romanos. Juan 14, 21 dice: el que tiene mis mandamientos y los guarda, ese es el que me ama. Y el que me ama será amado por mi Padre, y yo le amaré y me manifestaré a él. Así que en el versículo 8 de Romanos 13 vemos
la deuda del amor. Y es una deuda que siempre se debe pagar. Esta es una sección controversial de la palabra de Dios y algunos han construido ministerios enteros sobre la frase «No deban a nadie nada». Pero este no es un precepto que prohíbe al creyente entrar en un acuerdo contractual por el que obtiene un préstamo apropiadamente firmado. Lo que sí prohíbe al creyente es endeudarse más allá de su capacidad para pagar. Es fácil acumular deudas que ponen los ingresos al punto de ruptura. Ciertamente, esto sería una buena advertencia contra eso. El comentarista John Murray dice, esto no se puede tomar como diciendo que nunca debemos contraer obligaciones financieras, pero sí condena la ligereza con que contratamos deudas y particularmente la indiferencia que tan a menudo exhibimos para pagarlas. A veces, he oído que usan este pasaje para enseñar que el creyente nunca debe pedir prestado dinero o tener deudas. Ahora bien, favorezco completamente estar libres de deudas y si usted puede hacerlo, que Dios le bendiga. Pero he conocido a personas que, en efecto, vendieron su casa y se fueron a vivir en algún lugar en el que no deberían estar viviendo porque alguien les dijo que no deberían tener ninguna hipoteca que pagar. Sé que hay buena razón por la que deberíamos librarnos de toda deuda hasta donde sea posible, pero no use este pasaje para probarlo porque no es eso de lo que está hablando. Es más, Jesucristo nos ayuda a entender eso en el Sermón del Monte. En Mateo 5:42 Jesús dice, al que te pida, dale, y al que quiera tomar de ti prestado, no se lo rehúses. Jesús puso su dedo sobre esto y dijo, como saben, pedir prestado no es pecado. Pero el creyente no debe incurrir en ninguna deuda que no pueda pagar y que sabe que no puede pagar cuando pide prestado. Debe poder pagar lo que legítimamente debe. Y si tiene que pedir prestado algo, entonces debe poder pagarlo y debe poder cumplir su responsabilidad. Así que esto es cuestión de no entrar en deudas frívolas y que lo que sea que uno deba, debe poder pagarlo. Por supuesto, en este pasaje que tenemos delante se nos dice que cuando somos ciudadanos de este estado, debemos pagarle al César las cosas que son del César. Debemos pagar nuestros impuestos. Siempre debemos ser buenos ejemplos de cómo cumplimos nuestras responsabilidades como pueblo de Dios. Ustedes recordarán el episodio de Zaqueo. ¿Recuerdan lo que le sucedió cuando él fue salvado? En el libro de Lucas 19:8 leemos, entonces Zaqueo, puesto en pie, dijo al Señor, he aquí, Señor, la mitad de mis bienes doy a los pobres, y si en algo he defraudado a alguno, se lo devuelvo cuadruplicado. Jesús le dijo, hoy ha venido la salvación a esta casa, por cuanto él también es hijo de Abraham. Tengo que recalcar que Zaqueo no atendió sus deudas para llegar a ser creyente, sino que atendió sus deudas debido a que ya era creyente. Él quería que todos supieran que Cristo había cambiado su vida. La manera en que atendemos nuestras responsabilidades financieras debe ser un testimonio al mundo que nos observa. Pero esto no dice que no debemos tener alguna deuda. Uno de los ministerios que ofrecemos en nuestra iglesia es el ministerio al que llamamos el Ministerio de la Corona. Se trata de ayudar a las personas que están tratando de librarse de deudas. Una vez me contaron que habían tenido una reunión especial para quemar los pagarés y obligaciones. Se trataba de obligaciones o deudas que la gente tenía y que habían sido pagadas. Se habían librado de esas deudas. Una de las cosas que tenemos que recordar, y no voy a dedicarme a hablar de asuntos financieros en este mensaje, es que uno nunca debe contraer deudas más allá de lo que uno realmente pueda pagar. Por consiguiente, uno siempre debe poder atender las responsabilidades financieras. Lo interesante es que tenemos toda clase de deudas que debemos pagar. Anoté algunas que no tienen que ver con asuntos financieros. Por ejemplo, Pablo dice que hay una deuda de testificar que debemos pagar. Debemos pagar también esa deuda. En Romanos 1:14, Pablo dice, a griegos y a no griegos, a sabios y a no sabios soy deudor. Pablo dice, tengo una deuda que pagar a los que no conocen al Señor y tengo que pagar esa deuda. Más adelante, en la misma carta a los Romanos, habla de una deuda de vivir espiritualmente. Leemos en el capítulo 8, así que, hermanos, deudores somos no a la carne,
para que vivamos conforme a la carne, sino al Espíritu, debemos vivir nuestras vidas conscientes de la gran deuda que tenemos por lo que Dios ha hecho por nosotros. También hay una deuda de perdón. Recuerden lo que Pedro le dice al Señor: Señor, ¿cuántas veces debo perdonar a mi hermano que peca contra mí? ¿Hasta 7 veces? Jesús le dice: no te digo 7 veces, sino 70 veces 7. ¿Por qué? Porque uno ha sido perdonado tanto que no se le podría pedir que perdone menos de lo que ha sido perdonado. Usted tiene una deuda de perdón. Lo sabía. ¿Cuál es su deuda de perdón? Usted perdona debido al depósito que se ha formado para perdón para usted. ¿Cuánto es? Él se lo perdonó todo, ¿verdad? Todo lo que usted debía, Jesucristo lo pagó y perdonó, y usted perdona de ese depósito, así que usted siempre tendrá una deuda de perdón que pagar. Pero, como ven, esa es una deuda que nunca se puede pagar. Es una deuda que nunca se puede pagar, y ese es todo el punto de este pasaje. No debáis a nadie nada, sino el amaros unos a otros. En otras palabras, después de instruir a los creyentes respecto a una deuda que siempre se debe pagar, Pablo nos introduce una deuda de amor que nunca se podrá pagar por completo. Orígenes, uno de los padres de la iglesia de la antigüedad, dijo: la deuda de amor permanece con nosotros permanentemente y nunca nos deja. Esta es una deuda que pagamos todos los días y que para siempre debemos pagar. Sin que importe cuánto pague usted la deuda del amor a los que le rodean, usted todavía debe mucho más de lo que ha pagado. El comentarista Leon Morris dice: nunca podemos decir, ya he hecho todo el amor que debía hacer, porque el amor es una obligación permanente, una deuda imposible de descargar. 5 veces en 3 versículos, aquí en Romanos, se nos da la palabra agapé. Quiere decir amor que procura el bien del otro. No es un sentimiento, sino que de principio a fin es una actividad. El amor es la fe con las mangas remangadas. Entonces, en el versículo 9 tenemos el deber del amor. Noten el deber. ¿Por qué? No adulterarás, no matarás, no hurtarás, no dirás falso testimonio, no codiciarás y cualquier otro mandamiento. En esta sentencia se resume: amarás a tu prójimo como a ti mismo. ¿Recuerdan cuando vinieron al Señor Jesús y le dijeron: Señor, dinos cuál es el más grande mandamiento? Y Jesús respondió: el más grande mandamiento es: amarás al Señor tu Dios de todo tu corazón y amarás a tu prójimo como a ti mismo. Uno puede tomar estos dos mandamientos y notar que resumen el decálogo. Cuando Él dice: amarás al Señor tu Dios con todo tu corazón, ahí tenemos mandamientos como: no tendrás otros dioses delante de mí, y todos los mandamientos en cuanto a amar a Dios. Aquí estamos tratando de la otra sección. Noten que todos los mandamientos que se mencionan en el versículo 9 tienen que ver con nuestras relaciones con otras personas. No adulterarás, no matarás, no hurtarás, no dirás falso testimonio, no codiciarás. ¿Por qué se mencionan estos mandamientos en este pasaje? Por esta sencilla razón, amigos y amigas, que cuando uno realmente ama a alguien, no hace esas cosas. Cuando uno realmente ama a alguien con el amor que Dios le ha dado, uno no engaña, ni toma la esposa o esposo de otro, ni hace algo que viole a esa otra persona. ¿Recuerdan cuando José fue tentado en la casa de Potifar a cometer adulterio? ¿Recuerdan lo que dijo? Él dijo: ¿cómo podría yo pecar y cometer esa gran maldad contra Dios? Antes de eso le dijo a la mujer: tu esposo me ha dado todo en esta casa. No ha retenido nada excepto solamente a ti. ¿Cómo podría hacer yo esta gran maldad? ¿Qué es lo que José estaba diciendo? Estaba diciendo: yo nunca podría participar en una relación como esa. Quiero demasiado a mi patrón. Yo nunca podría hacerle eso a tu esposo. El amor es el mandamiento que nos guarda de todos los pecados en las relaciones personales. Cuando uno realmente ama a alguien, no hace nada que violente a esa persona. Cuando uno realmente ama a alguien, no le lastima, obviamente. Cuando uno realmente ama a alguien,
Uno no le roba cosas. Cuando uno realmente ama a alguien, no se codicia lo que tiene solo para tenerlo uno mismo. Jesús dice que el primer mandamiento de todos es este: amar al Señor tu Dios, pero también amar al prójimo como a uno mismo. Cuando se ama al prójimo como a uno mismo, uno no hace estas cosas que se mencionan en el versículo 9. Ese es el deber del amor. Una vez, me invitaron a hablar ante la legislatura del estado de Carolina del Norte. Fue toda una experiencia para mí. Cuando terminé, me obsequiaron una copia enmarcada de los 10 mandamientos para que la pusiera en mi estudio. Les dije que me alegraba recibirlo y que sabía que no se trataban de las 10 sugerencias. ¿Pueden imaginarse una legislatura estatal obsequiando una copia de los 10 mandamientos? Son precisamente eso, 10 mandamientos y no 10 sugerencias. Pero el creyente no los ve de esa manera. El creyente está tan lleno del amor de Dios y por Dios y debido a Dios por otros, que obedece los 10 mandamientos como una respuesta a su amor a Dios y a los demás. El amor de Dios quita de los mandamientos toda la obligación y pone en ellos el deseo. Uno quiere hacer esas cosas debido al amor que se tiene por el Dios Todopoderoso. Así que el que ama a su prójimo como a sí mismo, no contaminará a la esposa del prójimo, ni lo matará, ni le robará, ni mentirá respecto a él, ni codiciará nada que el prójimo tenga. Luego, en el versículo 10 tenemos el deseo del amor. El amor no hace mal al prójimo, sino que el cumplimiento de la ley es el amor. Es sabido que 1 Corintios 13 es el gran capítulo del amor. Recuerdo una vez, cuando estaba predicando una serie de mensajes sobre ese pasaje, alguien me dio una paráfrasis moderna de 1 Corintios 13 que trata de ponerlo en el lenguaje que se habla hoy. Escuchen con atención. Es un artículo para personas que tienen un ministerio y trabajan en el servicio. Si sé el idioma a la perfección y lo hablo como nativo y no tengo el amor de Dios por las personas, no soy nada. Si tengo diplomas y títulos y métodos actualizados de cómo hacerlo y no tengo el toque divino de amor comprensivo, no soy nada. Si puedo debatir con éxito contra las religiones de la gente y hacer que queden en ridículo y no tengo la nota de Dios que atrae, no soy nada. Si tengo toda la fe y grandes ideales y planes imponentes y no tengo el amor de Dios que suda, sangra, llora, ora y suplica, no soy nada. Si regalo toda mi ropa y dinero a la gente y no tengo el amor de Dios por ellos, no soy nada. Si abandono toda perspectiva, dejo mi casa y mis amigos y hago los sacrificios de una carrera misionera y me vuelvo amargado y egoísta en medio de los fastidios y molestias de la vida misionera y no tengo el amor que cede sus derechos y su diversión y sus planes favoritos, no soy nada. La virtud ha cesado de salir de mí. Si puedo sanar toda clase de enfermedad y dolencia, pero en el proceso lastimo los corazones y los sentimientos por falta del amor divino que es bondadoso, no soy nada. Si puedo escribir artículos o publicar libros que se ganen el aplauso, pero no transcribo la palabra de la cruz al lenguaje del amor de Dios, no soy nada. El amor de Dios se traduce en la experiencia de todos los días en todo aspecto de la vida. Cuando hablamos de ser creyentes, y pienso que todos hemos estado en situaciones como estas, cuando uno se ve en un grupo de personas que dicen ser creyentes, en ocasiones, al observarlos con cuidado, uno se preguntaría si en realidad tienen la misma Biblia que uno lee. No muestran amor. Tienen el espíritu más peleonero, colérico y amargado de uno hacia el otro. Debo confesar que muchas veces esto tiene lugar a nivel de los ministros, pero amigos y amigas, si hay algo que debería ser cierto de todos nosotros, seamos ministros profesionales o no, es que la gente debería saber lo que somos por el amor que nos tenemos unos a otros. Jesús dice: por esto todos sabrán que son mis discípulos si se aman los unos a los otros. Hay algo tan singular y único en cuanto al genuino amor de Dios en la vida del creyente que, cuando otra persona lo ve, dice: eso no es normal, hay algo diferente en esa persona, así es como debería ser. Bien, Pablo ha bosquejado todo esto en los versículos 8 al 10 y luego, en los versículos 11 al 14, lo liga todo al retorno de Cristo. Esto me parece de lo más interesante.
Observen en la Biblia y lean las primeras palabras de Romanos 13:11. ¿Y esto a qué se refiere? A amarse unos a otros. Pablo nos da toda esta instrucción y dice, ahora, hagan esto. ¿Cuántos saben que el amor es una acción y no un sentimiento? Uno no puede ordenarle a los sentimientos, pero sí se puede ordenar las acciones. Se supone que debemos amarnos unos a otros. Usted dice, bien, no me siento con ganas. No importa. Usted lo hace de todas maneras porque se supone que debe hacerlo. Usted dice, ¿cómo puede uno amar a alguien si no siente que le ama? No lo sé, pero tiene que hacerlo. Simplemente lo hace. Simplemente ama a la otra persona y cuando uno ama a alguien, el sentimiento empieza a aparecer. Cuando usted hace las acciones del amor, los sentimientos del amor surgirán después. Así que Pablo dice, ahora hagan esto. Pablo usa como motivación para decirnos que nos amemos unos a otros el hecho de que Jesús regresa, noten. Y esto, conociendo el tiempo que es ya ahora de levantarnos del sueño, porque ahora está más cerca de nosotros nuestra salvación que cuando creímos. Los primeros versículos nos hablan del creyente consagrado obedeciendo los mandamientos del Señor. El resto nos habla del creyente consagrado observando la venida del Señor. Eso nos recuerda que este amor que nos tenemos el uno por el otro es la clase de actitud que debemos tener mientras esperamos que el Señor regrese. Conforme la venida del Señor se acerca, debe haber más y más amor entre el pueblo de Dios. En realidad, nunca vi esto antes. En lugar de luchar por todas las maneras diferentes en que interpretamos la venida del Señor, debemos estar amándonos unos a otros esperando su retorno. Leí que en los tiempos en que rugía el debate en cuanto al premilenialismo y el amilenialismo, un pastor que era premilenialista le dijo a la congregación que cuando fueran al médico y el médico les pusiera una tablilla en la boca y les pidiera decir ¡ah!, ellos más bien tendrían que decir ¡pre! Así son las cosas. Así es como algunos pelean en cuanto al premilenialismo y amilenialismo. Pero, ¿saben? Esto no debe tener lugar entre el pueblo de Dios hoy. Debemos saber y decir lo que creemos y luego debemos simplemente amarnos unos a otros mientras esperamos el retorno del Señor. En la Biblia, a menudo se relacionan los mandamientos del Señor con la venida del Señor. ¿Alguna vez lo ha notado? La venida del Señor es como una especie de faro que guía nuestra santidad. Por ejemplo, noten en 1 Juan 3:3, y todo aquel que tiene esta esperanza en Él se purifica a sí mismo, así como Él es puro. Hay tres cosas que se supone que debemos hacer como creyentes mientras esperamos la venida del Señor. En primer lugar, debemos estar vigilantes. Leemos en Romanos 13:11, y esto, conociendo el tiempo, que ya es hora de levantarnos del sueño, porque ahora está más cerca de nosotros nuestra salvación que cuando creímos. Nuestro Señor reprendió a sus enemigos por no conocer las señales de los tiempos. Mateo 16:3. Hipócritas, ¿qué sabéis distinguir el aspecto del cielo más las señales de los tiempos? ¿No podéis? Una de las necesidades del pueblo de Israel era tener entre ellos los que podían entender los tiempos. Siempre me han encantado los hijos de Isaacar, 1 Crónicas 12:32, entendidos en los tiempos y que sabían lo que Israel debía hacer, cuyo dicho seguían todos sus hermanos, sabían qué hacer porque entendían los tiempos. Es correcto estudiar los tiempos. Debemos estar vigilantes. Toda generación ha tenido sus escépticos, pero nosotros no debemos estar entre ellos. En estos versículos se nos informa de la inminencia de su venida, porque ahora está más cerca de nosotros nuestra salvación que cuando creímos. La palabra salvación se usa de tres maneras en el Nuevo Testamento. Salvación en el pasado, porque he sido salvado. Salvación en el presente, porque estoy siendo salvado. Esto es la santificación. Salvación en el futuro. Al final, seré totalmente salvado. Esto es la conclusión o terminación final de todo lo que Dios va a hacer en mi vida. La salvación, según se menciona en este pasaje,
es en este tercer sentido, porque ahora nuestra salvación final, la salvación completa y total, todo lo que Dios tiene en mente para mí, está más cerca que nunca antes. Amigo y amiga, usted no tiene que creer que la venida del Señor está cerca, pero sí tiene que creer que está más cerca de lo que estuvo ayer. No se necesita ser experto para entender esto. Eso es lo que Pablo está diciendo. Está más cerca que cuando creímos. Como alguien dijo, cada día armamos nuestra carpa un día de marcha más cerca a casa. Así que se nos informa de la inminencia de su venida. En segundo lugar, nos influye la inminencia de su venida, conociendo el tiempo, que es ya hora de levantarnos del sueño. Mateo 24:42 dice, velad pues, porque no sabéis a qué hora ha de venir vuestro Señor, pero sabed esto, que si el padre de familia supiese a qué hora el ladrón habría de venir, velaría, y no dejaría minar su casa. Por tanto, también vosotros estad preparados, porque el Hijo del Hombre vendrá a la hora que no pensáis. No debemos permitirnos imitar las acciones de las vírgenes insensatas en la narración que nos da Jesús. ¿Lo recuerdan? Ellas se quedan dormidas y luego fue demasiado tarde. Contra eso es lo que nuestro Señor nos está advirtiendo. Debemos estar vigilantes, pero también debemos combatir valientemente. Noten lo que dice Romanos 13:12. La noche está avanzada y se acerca el día. Desechemos pues las obras de las tinieblas y vistámonos las armas de la luz. Primero, debe haber un acto de rechazo. Desechemos pues las obras de las tinieblas. Debemos dejar a un lado las cosas que son obras de las tinieblas. Como saben, en la Biblia a menudo se ponen estas dos cosas juntas para contrastarlas. Las obras de las tinieblas son obras malas, las obras de la luz son obras buenas. Las obras de las tinieblas son las cosas que se hacen de noche, cuando no se quiere que nadie lo vea. Si usted tiene que salir de noche para hacer algo, para que nadie lo vea, probablemente no debería hacerlo. Debería poder hacer a la luz del día todas las cosas que son sanas, apropiadas y buenas. Así que el Señor nos dice, en primer lugar, que debemos descartar las obras de las tinieblas. Luego, tenemos un acto de confianza porque dice, vistámonos las armas de la luz. Debemos, como elegidos de Dios, santos y amados, vestirnos de misericordias, humildad, mansedumbre y templanza. Este es el cuadro. El creyente que conoce y sabe que el Señor vuelve, que está consagrado a amar a su hermano, porque el Señor vuelve, va a despojarse de las cosas de las tinieblas como si se quitara un vestido. Luego, va a ponerse las cosas que son íntegras, correctas, positivas, como si se pusiera un nuevo traje. Debemos hacer esto porque esperamos la vuelta del Señor. Luego, en tercer lugar, debemos andar virtuosamente, noten. Andemos como de día, honestamente, no en glotonerías y borracheras, no en lujurias y lascivias, no en contiendas de envidia. Hay 6 pecados que se mencionan aquí. No es difícil entender de qué se trata y se nos recuerda que debemos rechazar los pecados públicos de la noche. Noten los primeros 3. Hay 3 pecados de la noche. Glotonería, ese es el primero. La palabra griega que se usa aquí solía usarse para describir una celebración militar o atlética, debido a que a menudo estas se convertían en orgías de borrachera e inmoralidad. La palabra llegó a usarse para cualquier fiesta desenfrenada, cualquier orgía sexual o gresca. Así que dice que no debemos andar en glotonerías y también que no debemos andar en borracheras. Cuando leí esto, pensé en aquella ocasión cuando los Tigres de Detroit ganaron la Serie Mundial de Béisbol. ¿Recuerdan lo que hicieron? Incendiaron la ciudad. También recordé cuando se celebró en Francia el Campeonato Mundial de Fútbol. ¿Recuerdan lo que pasó cuando ganaron el campeonato? Les tomó semanas resolver el caos porque todo fue una gran borrachera. El tercer pecado que se menciona es la lujuria. Esto describe un vicio en secreto. Así que dice que debemos rechazar los pecados públicos de la noche. El pueblo de Dios no pertenece a un medio ambiente como ese. Pero también dice que debemos rechazar los pecados privados de la noche. Tenemos también 3 palabras: lascivia, contiendas y envidia.
Lascivias describe los deseos y excesos sexuales desenfrenados. Las contiendas son las peleas, disputas, egocentrismo. La envidia tiene que ver con celos que van al extremo para salirse con la suya. Así que debemos rechazar los pecados privados de la noche. Debemos andar virtuosamente y también debemos esperar victoriosamente. Leemos, sino vestíos del Señor Jesucristo y no proveáis para los deseos de la carne. Esa es la última advertencia para el creyente mientras espera la venida del Señor. No dice, no entren en el ejercicio de la carne. Dice, ni siquiera hagan provisión para ella. Cuando yo era niño, mi papá y mi mamá solían llevarnos de vacaciones a un lugar donde había un lago. Había una señora que tenía una hermosa cabaña y nos permitía usarla. Recuerdo un día, cuando papá y mamá se iban a la ciudad, nos dijeron que iban a confiar en nosotros, que íbamos a quedarnos para que no fuéramos al muelle. Yo solía ir al muelle a pescar, así que me dijeron, no hagas eso, porque tenían miedo de que me cayera el agua. Bien, ellos se fueron. Y yo no calculé bien cuánto se iban a demorar porque desobedecí y me fui al muelle con mi traje de nadar puesto. Cuando regresaron, yo estaba regresando del muelle. No había manera de esconderme. Me sorprendieron con las manos en la masa. Yo ya me había quitado mi traje de nadar y me había puesto el pantalón, pero llevaba en la mano el traje de baño y estaba mojado. Así que mi madre preguntó, hijo, ¿dónde has estado? Yo mentí. Desafortunadamente mentí. Le dije, estaba sentado en el muelle. Mi madre preguntó, ¿te metiste al agua? No, solo se me cayó el traje de nadar. Nunca olvidaré lo que ella me dijo. ¿Por qué llevaste el traje de nadar allá, David, si no te ibas a meter al agua? Nunca lo olvidaré. Ella se encargaría de recordármelo en cualquier oportunidad. De recordarme. Que yo le respondí, bien, simplemente lo llevé en caso de que fuera tentado. Amigos y amigas, eso es proveer para los deseos de la carne. Hay un maravilloso principio aquí. Es una cosa no participar en los pecados de la carne, pero esto lo lleva incluso un paso más. Dice, ni siquiera hagan provisión para la carne, especialmente los jóvenes hoy. Necesitamos pedir que Dios nos ayude a no ponernos en situaciones comprometedoras en las que somos tentados a hacer lo malo. Hay ocasiones en las que uno puede ponerse en un medio ambiente en donde tal vez, si no es un pecado estar ahí, uno se pone en una situación comprometedora en la que, si no está con la guardia levantada en todo momento, se cae en la tentación y en el pecado. Dice aquí, debemos vestirnos del Señor Jesucristo y ni siquiera hacer provisión para que la carne dé rienda suelta a sus deseos. Para concluir este estudio de Romanos 13, quiero relatarles algo en cuanto a Agustín de Hipona. San Agustín de Hipona fue salvado al escuchar este pasaje. Su madre oró por él por años y Agustín, antes de ser salvado, vivió una vida de total desenfreno. Era pecador como el que más. Y si alguna vez han leído su famosa obra titulada

0: pero bajo una higuera dando rienda suelta a mis lágrimas. Entonces, no precisamente con estas palabras, pero con otras parecidas, te hablé largo y tendido. Pero tú, oh Señor, ¿hasta cuándo? ¿Hasta cuándo, Señor, durará tu ira para siempre? No recuerdes contra nosotros nuestras iniquidades, porque me sentía abrumado por mis pecados. ¿Por qué no ahora? ¿Por qué no hay en esta hora el fin de mi impureza? Estaba diciendo estas cosas y llorando a lágrima viva en la más amarga contrición de mi corazón, cuando, miren, oí la voz de un niño o una niña, y no sé cuál, viniendo de una casa vecina cantando y repitiendo a menudo, tómalo y lee, tómalo y lee. De inmediato mi cara fue cambiada y empecé con todo anhelo a considerar si no era raro que niños jugando algún juego entonaran tales palabras. Ni podía recordar alguna vez haberlas oído antes, así que, conteniendo el torrente de mis lágrimas, me levanté, interpretándolo en ninguna otra manera que como una orden para mí del cielo para abrir el libro y leer el primer capítulo que se asomara, porque había oído de Antonio que, accidentalmente viniendo mientras él leía el Evangelio, recibió la amonestación como si fuera dirigida a él: ve y vende lo que tienes y dalo a los pobres y tendrás tesoro en el cielo, y ven y sígueme. Por tal oráculo, él posteriormente se convirtió a Dios. Así que volví rápidamente al lugar donde estaba sentado Alipio, porque él había puesto a un lado el volumen de los apóstoles del que estaba leyendo. Cuando me levanté, lo tomé y lo abrí, y en silencio leí el párrafo en el que primero cayeron mis ojos. No en glotonerías y borracheras, no en lujurias y lascivias, no en contiendas de envidia, sino vestíos del Señor Jesucristo y no proveáis para los deseos de la carne. No leí nada más, ni necesitaba leer más, porque al instante, cuando terminé de leer esa frase, una especie de destello de seguridad penetró en mi corazón. Toda lobreguez y duda desapareció, y yo fui, por fin, salvado. Por el sonido de una palabra, fue animado a leer cuando los niños dijeron, tómalo y lee, tómalo y lee. Y el poder de la palabra de Dios cambió su vida. Nosotros hemos sido bendecidos en toda la historia gracias al pensamiento y el corazón de este hombre de Dios que fue salvado por el pasaje que hemos estudiado en este mensaje. Si este pasaje pudo salvar a un hombre como Agustín de Hipona, puede salvar a cualquiera que pone su confianza en el Dios que está detrás de estas palabras.
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1: En un mundo en que las redes sociales han llenado todas nuestras maneras de comunicarnos, debemos reconocer que es una manera muy efectiva de comunicación. Debemos usar este poder de la comunicación para compartir el evangelio de nuestro Salvador Jesús, pues Él dijo: id por todo el mundo y predicad el evangelio a toda criatura. Sea prudente al usar las redes sociales y cuente a sus amigos acerca de Jesús y el mensaje de salvación.

Esta es la hora en RRI. Son las 22 horas. 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

En esta semana vamos a memorizar dos versículos de la palabra de Dios en la epístola de Judas en el Nuevo Testamento. Dice en los versículos 24 y 25 de la siguiente manera: Y aquel que es poderoso para guardaros sin caída y presentaros sin mancha delante de su gloria con gran alegría, al único y sabio Dios, nuestro Salvador, sea gloria y majestad, imperio y potencia, ahora y por todos los siglos. Amén. Esta es la porción de la palabra de Dios que vamos a memorizar y vamos a meditar en razones para darle gloria y honra a nuestro Dios y Salvador.

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0: Este es un programa que habla con autoridad.
1: Así es, mis amigos. Esto es Misión 66.
0: Aclaremos que la autoridad no es nuestra, sino de quien inspiró los textos que usamos de base.
1: Y no es cualquier texto, David.
0: No, Kimberly. Nos referimos a la Biblia.
1: Y específicamente estamos hablando en el libro de Génesis, capítulo 22, para demostrar que Dios siempre prueba nuestra fe.
0: Una prueba extrema, diría yo. Muy cercana a la muerte.
1: ¿Que Dios nos dirá que hagamos cosas extrañas? Quédate con nosotros y descubre qué hacer cuando la muerte está cerca.
0: No se trata de una película de ciencia ficción, es historia pura. Ocurrió de esa manera. Dios probó a Abraham hasta el borde de la muerte. Veamos cómo lo presenta Génesis 22.
1: Después de esto, sucedió que Dios puso a prueba a Abraham y lo llamó. Abraham, y él respondió, aquí estoy.
0: Y Dios le dijo, toma ahora a Isaac, tu hijo único, al que tanto amas, y vete a la tierra de Moria. Allí me lo ofrecerás en holocausto, sobre uno de los montes que yo te diré. Con tan solo leer estos dos primeros versículos, nos quedamos absolutamente perplejos. Después de tanto suspenso, después de tanta expectativa, finalmente se cumple la promesa divina y poco después, todavía celebrando el nacimiento de Isaac en el capítulo 21, pareciera que la acción no se detiene y Dios pone más suspenso, enorme tensión, con una orden absolutamente inesperada. El Señor le pide a Abraham que sacrifique a su único hijo Isaac. Es un golpe durísimo, Johnny.
1: Demoledor, diría yo.
0: Más de uno ofrecería resistencia. Claro, tus sentimientos más básicos lucharían dentro de ti, pero aquí vemos que Abraham, obedientemente y pese a toda la lucha emocional, sigue la guía divina. Esto es tan impresionante que este texto recibió atención especial en la historia de la teología y la interpretación bíblica. La palabra de Dios dice que va al monte Moriah y luego, al llegar allí, dejando a sus criados, la Biblia dice que Abraham tomó la madera para el holocausto y la colocó sobre los hombros de su hijo Isaac, y él mismo llevó las brasas para el fuego y el cuchillo. Veamos cómo se da el diálogo entre ellos.
1: Entonces Isaac le habló a Abraham, su padre, y le dijo,
0: Padre mío.
1: Y él respondió,
0: Aquí estoy, hijo mío.
1: Isaac dijo,
0: Aquí están el fuego.

0: Gente.
1: Sí, pero hay más. Sorprendentemente y por primera vez en la Biblia aparece la idea de la sustitución por el pecado.
2: ¿Sustitución? ¿A qué te refieres?
1: Al versículo 13, en el que Abraham, luego que Dios lo detuvo, levantó la vista y vio un carnero atrapado por los cuernos en un zarzal. Y el texto dice claramente que lo tomó y sacrificó como una ofrenda quemada en lugar de su hijo. Es así que de un modo bien claro en que aparece por primera vez la idea de sacrificio sustitutivo en la Biblia, algo tan importante en las Escrituras que volverá a aparecer aquí en el libro de Génesis. De esta forma, Abraham entiende por experiencia que Dios es el Dios que promete y que cumple. Además, es el Dios que proporciona.
0: ¿Es el famoso Jehová Jiré?
1: Sí, Dios provee, por lo que se dice que en un monte el Señor proveerá. De acuerdo con el versículo 14, Dios tiene el control del sustento de todas las cosas, por lo que vale la pena confiar completamente en Él. Es un aprendizaje para Abraham. Ante esto, y por segunda vez, el ángel del Señor llama a Abraham, reforzando una vez más la promesa.
0: Y le dijo, yo el Señor he jurado por mí mismo que por esto que has hecho, de no negarme a tu único hijo, ciertamente te bendeciré. Multiplicaré tu descendencia como las estrellas del cielo y como la arena que hay en la orilla del mar. Tu descendencia conquistará las ciudades de sus enemigos.
2: En tu simiente serán bendecidas todas las naciones de la tierra por cuanto atendiste mi voz.
1: Parecía, en un tono dramático, que después de tanta victoria, Abraham perdería a su único hijo. Por cierto, esa palabra único es la misma palabra que luego se usa con respecto a Jesús como el único hijo de Dios, el unigénito. Es el mismo tipo de concepto que pasó del hebreo al griego y se usa en el Nuevo Testamento. Dios toma muy en serio la posición de Abraham porque su fe, su confianza, su certeza en Dios no fueron solo palabras y conceptos mentales y abstractos. Él demostró con la práctica que creía absoluta y completamente en Dios y en su palabra.
2: No lo pienses más. Escríbenos a nuestro número de WhatsApp, +1 847 857 8029. Repito, +1 847 857 8029 o al correo electrónico misión66@transmundial.org. misión66@transmundial.org. Envíanos tus comentarios y, ¿por qué no?, tu testimonio. Queremos saber cómo estos recorridos a través de la palabra de Dios te han ayudado en tu vida. 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Ya veo que David está listo para bombardear a Johnny con preguntas. Esta es una producción de Radio Transmundial y llega a ti por cortesía de esta estación.
0: Sí, estoy listo para nuestro tiempo de preguntas porque el que pregunta quiere saber. ¿No te parece, Kimberly?
2: Tienes toda la razón, David. En el estudio de hoy, en Génesis 22, encontramos una experiencia al borde de la muerte. Fue una lección mortal, podríamos decir.
0: Totalmente de acuerdo contigo, Kimberly. Me asusto cuando veo un texto como este y me hago esta pregunta. ¿Podemos actuar así de manera absurda, diciendo que fue Dios quien lo ordenó? ¿Podemos tener ese impulso? Explícanos, Johnny.
1: David, esta pregunta es crucial en este texto, porque muchas personas han estado cometiendo errores muy locos, supuestamente basados en el ejemplo de Abraham. Este pasaje se hizo tan famoso que un gran filósofo y teólogo danés, Søren Kierkegaard, sugirió en sus escritos que la fe de Abraham representaba una especie de salto en la oscuridad, que era una fe absolutamente parecida a la fe del que no tenía fundamento en la realidad objetiva, sino que iba más allá de la ética misma. Sin embargo, observemos esto. En primer lugar, en el texto en sí, cuando Dios solicita que Isaac sea entregado, desde el punto de vista bíblico, Dios tiene el derecho de hacerlo, porque Él es el dador de la vida.
0: Lo que marca la diferencia fundamental en el texto es que quien lo pide es el Dios verdadero y el autor dice que era una prueba.
1: Cierto. Ahora bien, nuevamente, Este texto está narrando la experiencia de Abraham y no es en absoluto una especie de texto normal.

0: nativo sobre el que podemos tomar nuestras propias decisiones. A su vez, Dios lo está haciendo al comienzo de la historia de la redención, cuando Dios llama a Abraham como un individuo único en medio de un universo de personas que han perdido su relación con él, y Dios tiene un propósito muy definido dentro de la historia de la revelación. Es diferente de cuando algunas personas hoy deciden tomar decisiones personales, decisiones particulares, para las cuales ya tenemos principios y orientación en la Biblia, pero ellos creen que pueden hacerlo de una manera absolutamente inusual, absolutamente inconsecuente, presentándolo como si fuera responsabilidad divina.
1: O sea, atribuyen segundas intenciones. Si no funcionó, ¿fue culpa de Dios?
0: Exactamente. Esto es totalmente inaceptable porque hoy no solo tenemos todo el Antiguo Testamento, sino todo el Nuevo Testamento completo, la guía divina completa para nuestra vida. ¿Por qué Dios me hablaría, me guiaría a hacer algo diferente de lo que Él ya dijo claramente en su palabra? Si Abraham recibía otra indicación divina en su tiempo, diciendo algo diferente, podría haber dudado. Pero hoy tienes una firme orientación sobre la vida matrimonial, sobre tu vida personal.
1: No tiene sentido que cometas un error, un pecado o una desobediencia sugiriendo que Dios está detrás de esto en relación con nuestras decisiones personales.
0: Por supuesto que debemos buscar la orientación divina y podemos avanzar en desafíos y oportunidades en los que Dios nos dé alguna forma de convicción espiritual, siempre y cuando lo que hacemos no interfiera con ningún principio de Dios claramente establecido en la Biblia. Así que eso de hacer cualquier cosa loca e inconsecuente con la idea de responsabilizar a Dios no tiene base en las Escrituras, y este texto no puede servirnos de excusa para eso.
2: En otras palabras, el singular campo de las experiencias, ya sea en sueños, revelaciones, ese momento íntimo que Dios colocó en el corazón de alguien, entonces todo esto tiene que ser probado a través de la Biblia. Abraham no tenía una Biblia, ¿verdad?
0: En nuestro caso sí la tenemos completa y por lo menos la experiencia no puede contradecir la Biblia. Entonces, si Dios pone en mi corazón que debo hacer una gran ofrenda a la iglesia, hasta ahí todo bien. Ahora, si Él dice que tengo que robar al banco para hacer esta ofrenda, la cosa cambia.
1: Ay, ay, ay, tendría que ser evidente. Pero ¿cuántas veces se flexibiliza como si fuera un chicle el mensaje del Evangelio? Tengo otra pregunta, Johnny. En el versículo 12 de Génesis 22, algunas otras traducciones dicen: ahora sé que temes a Dios. La Reina Valera Contemporánea, por ejemplo, dice: yo sé bien que temes a Dios. Ante esa variante con el ahora de traducciones como la Nueva Versión Internacional o la Nueva Traducción Viviente, me pregunto, ¿Dios no lo supo hasta ese entonces? ¿Dios realmente necesitaba observar a Abraham en un momento así, tan dramático, para decir: vaya, ahora sí demostraste que de verdad eres mi amigo, Abraham?
0: Mira, David, esta pregunta debe responderse con mucho cuidado, pues creo que algunas personas están un poco confundidas al respecto. Dios es un ser supremo, trascendente, que existe mucho más allá de las dimensiones del tiempo y el espacio. Y cuando leemos la Biblia, vemos a Dios en la dimensión de la relación con sus criaturas. Cada vez que Dios hace eso, Él en su expresión viene a adaptarse a la limitación humana. A este tipo de adaptación, a los eruditos les gusta llamarla antropomorfismo, antropopatía, algunos tipos de nombres extraños, pero significa que Dios expresa su forma de actuar con las personas en lenguaje humano, por lo que, por ejemplo, vemos en el diluvio que Dios se acuerda de Noé. En Sodoma, Dios fue a verificar si la cosa era lo que parecía.
1: Es verdad, y recuerdo también el ejemplo de la Torre de Babel. Vemos que el escritor dice que Dios bajó para ver cómo estaban las cosas y tomar nota, y que a partir de esa verificación, Dios lo sabe.
0: Este es el mismo tipo de lenguaje que dice que Dios escribió las tablas de la ley con su dedo, más adelante con los profetas que arroja su zapato sobre la tierra. Así que es la forma de explicar al Dios insondable y trascendente en las limitadas dimensiones humanas. Ahora, se está confirmando concretamente ante Dios que Abraham realmente teme a Dios, pero de ningún modo era una novedad, como que se pensaría que Dios no tenía ninguna idea y finalmente revisó su correo electrónico celestial y descubrió esto, porque el concepto de Dios ciertamente supera cualquier tipo de limitación. Así que se trata de la forma de expresar esta realidad divina dentro del universo limitado de los seres humanos.
1: Entonces se utiliza ese ahora de la Nueva Versión Internacional o la Nueva Traducción Viviente para que entendamos que es una confirmación de todo lo que Dios esperaba de Abraham.
0: En realidad, dice el pastor Luis Ayao, es este uso de la Nueva Versión Internacional en portugués, también aparece en la traducción en español y la Nueva Traducción Viviente, la que hace una traducción muy buena aquí. Pero todas las traducciones dejan claro que este lenguaje está en el texto original y, por lo tanto, es más la cuestión del enfoque teológico correcto sobre la expresión misma en el texto bíblico.
2: Bien, avancemos. De la mitad al final del capítulo 22 de Génesis encontramos a Dios ratificando su promesa y una vez más nos damos cuenta de los pactos que Dios hace con Abraham. ¿Cuántos pactos necesitaba Abraham y cuáles son su significado? ¿Por qué al leer en Génesis 12, 15 y 17 esta alianza aparece todo el tiempo?
0: Desde el capítulo 12, Dios le habla a Abraham, establece su promesa y las bases del pacto abrahámico que se divide en dos partes, principalmente en los capítulos 15 y 17. Pero en otros textos, aunque la palabra pacto no se usa, la idea está a la vista. Del 12 al 22 vemos el concepto del pacto y era que Dios le daría a Abraham bendición, tierra y descendientes.
1: En este capítulo 22 todo está siendo amenazado, pero Dios es fiel a su palabra, a su contrato con Abraham, y al final él será bendecido con una descendencia innumerable que heredará la tierra de Canaán.
0: Sí, técnicamente hablando, el pacto del capítulo 15 es un tipo de alianza de concesión de tierras reales y el capítulo 17 es del tipo señor y vasallo. El capítulo 15 tiene el enfoque del pacto incondicional. El capítulo 17 tiene un sentido más condicional que muestra que Dios sería el Dios de Abraham si Abraham y sus descendientes fueran fieles. Así que hay un pacto único con dos desarrollos. Este pacto, después de eso, por la idea de sucesión, por la idea de descendencia y de heredar la tierra, se conectará luego con el pacto davídico y a través del Antiguo Testamento hasta alcanzar el Nuevo Testamento con el máximo cumplimiento de todos los pactos, con el nuevo pacto con Jesucristo, el Mesías prometido.
2: Comprendo. Es la historia de la redención que comienza aquí en Abraham hasta que llega en las aguas del Nuevo Testamento.
0: Exactamente.
1: Por último, tengo una pregunta más en el versículo 16 sobre el único hijo, tal como mencionaste en la exposición. Abraham solo tenía un hijo. ¿Eso es así? ¿Y el resto? ¿Qué pasa aquí? ¿No les pagó una pensión, así que no entran en la fila de reclamos por la herencia?
0: David, se nota que prestaste atención. Tus preguntas son realmente difíciles y no sé si podré responderlas todas en detalle. Fíjate, de hecho, el texto habla de un hijo único y en hebreo la palabra yachid tiene el significado de uno solo.
2: ¿Cómo entender esto? ¿No está Ismael en el capítulo 25?
0: Bueno, él hablará sobre los hijos de Ketura dentro de poco. Es importante entender el texto bíblico desde el punto de vista del autor, quien está escribiendo la historia desde el punto de vista de Dios. La historia desde el punto de vista de Dios es la historia de la promesa, la historia de la redención, la historia del pacto con Abraham. Así que en esta historia solo está el hijo de la promesa, que es el único hijo en el sentido de que este es el único verdadero heredero a través del cual las cosas sucederán. Por lo tanto, el problema aquí no es tan genético. El enfoque aquí ya no es tan legal, sino teológico, y se refiere a la promesa. Así que Isaac es el único hijo. Esto es muy interesante, porque incluso aparece aquí en el capítulo 22 que la traducción griega del Nuevo Testamento, la llamada Septuaginta, cuando tradujo esta palabra única, yachid, usó la palabra monógenes. Y esa misma palabra fue la palabra usada en el Nuevo Testamento para referirse a Jesús como el unigénito Hijo de Dios. Monógenes es el mismo concepto utilizado en ese sentido. Hay una cierta relación en cuanto a que Jesús es el único Hijo de Dios a través del cual la promesa de redención se realiza plenamente.
1: Pues allí lo ves. No es que la pregunta sea difícil, sino que la respuesta es mucho más profunda. Muchas gracias, Johnny, por la explicación. Deja mucho que pensar, ¿verdad? Ahora viene el tiempo de conclusiones con la aplicación de este estudio para ti, querido oyente.
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0: ¿Cómo resumirías el recorrido de hoy, Johnny?
1: La gran lección práctica que emerge en el capítulo 22 de Génesis es la obediencia absoluta del gran patriarca Abraham. Cuando miramos el mundo de hoy, tenemos un tipo de crisis en la sociedad que es la crisis de autoridad.

no para actuar correctamente, sino dar los pasos correctos en la vida. Y todo ello por amor a su propio nombre. Por amor a él mismo. Lo cual supone una garantía. La idea que descubriremos aquí, que es la tercera razón por la que el salmista insiste en escribir esta poesía y cantar a Dios en homenaje al gran Señor, es que él adora porque Dios dirige su vida y es su gran auxilio en sus decisiones, en sus elecciones en la vida. Muchas veces nos sorprendemos y nos cuestionamos de cómo es difícil escoger correcta y adecuadamente en la vida. Cierto es que una elección equivocada es fatal para la vida. Aquí el salmista descubre que Dios es proveedor, que garantiza el equilibrio y nos ayuda también en las elecciones, decisiones difíciles de la vida. Y esta vida llena de sorpresas, esta vida de grandes imprevistos, de noches sin luna, de días nublados, es una vida claramente representada por el versículo 4, que nos trae, nos ofrece la idea del peligro que una oveja pasara por un camino con un relieve tan variado y con cambios abruptos como el de la geografía de Palestina. Y el versículo 4 nos expresa claramente esta idea. Aun si voy por valles tenebrosos, no temo peligro alguno, porque tú estás a mi lado. Tu vara de pastor me reconforta. Observa, por lo tanto, que la idea es la siguiente. Cuando pase por un valle oscuro con peligro de muerte, no temeré mal alguno, porque Dios estará conmigo. Te pregunto, amigo, amiga, ¿alguna vez has estado cerca de un valle tenebroso y mortal en tu vida? Gracias a Dios que Él está con nosotros. Su vara y su cayado son, en cierta forma, su disciplina y protección a nuestro favor. El salmista lo descubrió y ahora él tiene una razón para alabar a Dios, porque Dios lo cuida y protege su vida. Dios es un Dios proveedor, un Dios que nos da seguridad interna, es decir, el equilibrio emocional. Dios también es el Dios que nos ayuda en las elecciones difíciles de la vida, que nos cuida y protege con su mano de bendición. Por eso el salmista lo alabó. ¿Por qué lo hubo de alabar? Porque descubrió quién es Dios en realidad. Y él prosigue en el versículo 5 y hace un cambio tremendo, digamos, un cambio radical. Él cambia de metáfora. El asunto ya no es una oveja, sino una especie de anfitrión de una fiesta que recibe a un invitado especial, un invitado de honor, para servir un banquete especial. Es como sentarse en un restaurante de máxima calidad, digamos con 3 estrellas Michelin, y ser servido con lo mejor que hay de parte del propio Dios, que nos bendice de manera especial. Fíjate en el versículo 5 que dice, «Dispones ante mí un banquete en presencia de mis enemigos». Has ungido con perfume mi cabeza. Has llenado mi copa a rebosar. El salmista, podemos decir, está entusiasmado. Está muy feliz. Quiere alabar a Dios por la manera en que él lo trató. No solamente descubrió que Dios lo cuida y protege, sino que se siente de la siguiente manera. Como si hubiese sido invitado a ese banquete en casa del propio Dios. Y allí Dios unge su cabeza con aceite que rebosa la copa. ¿Qué significa eso? Ungir la cabeza con aceite en la antigüedad oriental, en el contexto hebreo, judío, de Palestina, era una señal de bienvenida y de consideración a la persona como alguien muy honrado. Y además de recibir ese trato especial con aceite de oliva, también se llenaba su copa de vino, como que diciendo, eres mi invitado especial. ¿Qué dice él acerca de dónde hace exactamente eso Dios? ¿En qué situación? Enfrente de los enemigos que quieren destruir al salmista. El enemigo quiere ver su desgracia. Y ante esa circunstancia, ellos se quedan viendo desde lejos cómo Dios le trata de manera especial, como que mimándolo, diríamos en los días actuales. Podemos decir que Dios trata de manera particularmente significativa al salmista. Por eso es precisamente por lo que él alaba a Dios y tiene esa disposición de alabar. Y el desenlace del Salmo llama claramente nuestra atención, porque él dice en el versículo 6 lo siguiente, «La bondad y el amor me seguirán todos los días de mi vida, y en la casa del Señor habitaré para siempre». ¿Por qué de alabar a Dios?
Nos volvemos a preguntar.

¿por qué el salmista lo celebra de esta manera? Él descubre dos cosas interesantes, dos cualidades especiales. Dios es bondadoso. La bondad de Dios es lo que Él destina a todas las personas. Y la fidelidad es aquello que Él destina a aquellos que tienen un pacto con Él, con el Rey de Israel. La bondad de Dios, junto a la fidelidad que Él concede a los suyos, a los que tienen un pacto con Él, dice el texto hebreo literalmente que esas dos cualidades perseguirán, correrán a toda velocidad detrás de mí, dice el salmista. Es decir, descubrir que Dios actúa en mi vida y corre detrás de mí, aunque yo sea frágil y cometa tantos errores. ¿Cómo lo descubrí? Ya que vi quién es realmente Dios y cómo Él actúa en mi vida. La respuesta del salmista al final es segura. En la casa del Señor habitaré para siempre. O como dice otra traducción, volveré a la casa del Señor mientras yo viva. Es decir, ahora que descubrí quién es Dios, cómo Él actúa y qué tipo de Dios nos cuida y obra en nuestra vida, ya no dejaré de celebrar, de ir al templo, de ir a la casa del Señor para glorificar y celebrar en honor a Dios. Y aquí entonces terminamos nuestra reflexión, por la que entendemos con mucha más comprensión el Salmo 23, descubriendo por qué el salmista hubo de alabar a Dios. Ahora, tú y yo tenemos que reflexionar sobre nuestra relación con Dios y preguntarnos, ¿por qué he de alabarle? ¿Cuáles son mis razones para alabar a Dios?

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0: Continuamos aquí en nuestra Ruta 66. Te sigue acompañando Esperanza Suárez desde los micrófonos y desde la sala de máquinas Andrés Ocampo. ¿Sabías que Ruta 66 es un programa original del profesor de Biblia Luis Sayao y que está producido por Radio Encuentro, Radio Transmundial en España? ¿Sabías que lo ha traducido Mateus Rodríguez y que lo presenta y lo adapta el profesor de Biblia y comunicador Fernando Díaz Sarmiento? Seguro que sí lo sabías, pero si no, ya te lo hemos dicho. Así que después de escuchar la exposición y la reflexión sobre el Salmo 23, nos vamos a ir ahora a las preguntas, que ya las tenemos aquí listas y preparadas. Este es un apartado muy apreciado por muchos de nuestros oyentes. Recuerda que tú también puedes plantearnos tus preguntas y compartirnos tus comentarios. Lo puedes hacer en el WhatsApp o Telegram 601-20-32-65 con el prefijo +34. Desde fuera de España o bien en el correo electrónico info@radioencuentro.net. Como ya muchos saben, en la segunda parte de nuestra Ruta 66 se acumulan las preguntas. ¿Por qué tantas dudas? ¿Por qué tantas preguntas? Pues aquí viene la primera, justo al comienzo del Salmo 23. Nada me faltará. Fernando, el Salmo dice, nada me faltará. ¿Entonces significa esto que Dios nos dará todo lo que queramos? ¿Esto es así?
2: Pues bien, Esperanza, la idea no es exactamente esa. Algunas personas se confunden en el enfoque. La idea es que Dios bendice y provee para nuestras necesidades, no nuestro egocentrismo. Algunos imaginan que Dios nos debe dar todo lo que queremos, como hijos, digamos, consentidos, malcriados. Pero la idea no es para nada esa. Dios promete bendecirnos atendiendo a nuestras necesidades, no a nuestros caprichos y exigencias indebidas.
0: Muy bien, de acuerdo. Ahora este salmo en particular, y parece que los otros salmos que le siguen, también mencionan solo el hecho de que es un salmo de David. No hay una nota introductoria que hable sobre el director de música o la referencia a la palabra Selah, como vimos anteriormente. ¿Es este realmente un salmo de David? ¿Podemos estar seguros?
2: No todos los salmos tienen notas litúrgicas muy específicas. El Salmo 23 podemos decir que es de hecho bastante breve. Algunos incluso lo asocian con el 22, entendiendo que hay una relación próxima entre ambos. El anterior habla de liberación, y este de la razón principal para alabar a Dios. Así que muchos salmos no tienen notas litúrgicas, sino simplemente una referencia breve o aún ni eso. Con lo cual no tenemos cómo entrar en tantos detalles, explicaciones y teorías sobre la autoría u otras circunstancias. Ahora bien, no hay razón alguna por la que negar la autoría de David en los salmos que llevan su nombre. Apenas una cosa llama nuestra atención. En hebreo no está escrito literalmente Salmo de David, sino que dice Salmo para David. Ese para puede tener el mismo sentido como si dijéramos de David. Es muy probable que muchos salmos sean de David y otros salmos sean davídicos, es decir, escritos al estilo de David, o también en su honor. Pero no tenemos certeza absoluta de si todos los salmos davídicos son literalmente una obra poética del propio David. Algunos salmos parecen haber sido posteriores por el hecho de describir una centralidad del templo mayor que la que aparece haber en la época de David. Pero son cuestiones de las que la investigación bíblica todavía tiene pendientes de revelar.
0: Bueno, durante la exposición en el versículo 3 mencionaste que el Salmo estaba hablando de ovejas y dijiste que recupera mis fuerzas o me infunde nuevas fuerzas, es una mejor traducción, que refrescará o confortará mi alma. ¿Pero no crees que decir refresca o conforta mi alma es mucho más profundo y más poético?
2: Sí, pero ocurre que la gran cuestión, el gran desafío que necesita ser considerado, es que hay que leer la Biblia en su contexto. Fíjate por un momento, ¿cuál es el asunto aquí? El asunto, obviamente, es la oveja. Cuando hablamos de un pastor tratando con una oveja, la idea de refrigerio o refresco, aunque sea más poética, no traduce adecuadamente la idea, porque una oveja no tiene alma, en el sentido en el que pensamos cuando hablamos de alma. Lo que está diciendo más bien el autor es que tal como se renuevan las fuerzas de la oveja, Dios es el que renueva mis fuerzas cada mañana. Eso tiene mucho más sentido. Por eso es por lo que, aunque la frase me infunde nuevas fuerzas no suena, digamos, tan poética como la otra expresión, sí que traduce el sentido e intención del autor de manera, creo, más objetiva, para que comprendamos el Salmo dentro de su expresión original, dentro de su contexto.
0: Bien, ahora hablando de las traducciones, la verdad que resulta curioso. El versículo 4 dice, aunque ande en valle de sombra de muerte. Suena como si estuviera hablando de una experiencia en el más allá, una experiencia después de la muerte. ¿Podemos entenderlo así?
2: He oído cosas llamativas como que el valle de sombra de muerte es un lugar oscuro que aparece justo después de que el alma deja el cuerpo. Esa idea parece sacada de una película de terror. Pero el asunto aquí, una vez más, es la oveja, que va por valles oscuros, debido a la geografía de Palestina. Y esos valles representan peligros mortales. La oveja puede caerse, puede ser atacada por un león, sufrir una picadura de serpiente y morir. Así que este es el sentido de valle tenebroso que aparece aquí. El texto no habla para nada de experiencias después de que el alma deje el cuerpo. Podemos decir que esa no era la intención del texto.
0: Está bien. Ahora hablando más sobre las ovejas, nuestras queridas amigas, las ovejas, que se mencionan tanto en el Salmo 23, no parecen ser los animales más brillantes ni más inteligentes, ¿no crees?
2: Pues bien, es importante destacar eso porque no todo el mundo tiene una oveja cerca para verificar su comportamiento. Lo cierto es que la oveja es un animal muy frágil, que es fácilmente atacado por otros animales voraces, como el lobo o el león. Y es un animal, a menudo, podemos decir, no muy listo, que se termina fácilmente perdiendo, extraviando. Por eso la figura del pastor que cuida de su oveja para ilustrar a Dios cuidando de aquel que ama, de sus fieles, es muy fuerte y poderosa en la Biblia. De ahí la importancia de elementos como el cayado o la vara, que tiene que ver con la idea de la disciplina y el impedir que caiga en peligro. La oveja, a veces obstinada, se va por caminos no previstos, con lo que la recuperación de esa imagen nos ayuda a entender de manera más adecuada los salmos, principalmente este Salmo 23.
0: ¡Oh, tierno corderito! Pues para finalizar nuestra batería, nuestra serie de preguntas en el Salmo 23, el último versículo dice, «En la casa del Señor habitaré, o como mencionaste, volveré a la casa del Señor». En el versículo 6, ¿cuál es el significado correcto?
2: Pues bien, Esperanza, es una cosa interesante. El problema es que en hebreo la palabra habitar y la palabra volver son muy parecidas. La diferencia, podemos decir, que es mínima, con lo que los estudiosos discuten sobre cuál es el significado más adecuado. Puede ser cualquiera de los dos. El sentido de volver o de habitar se refiere a la siguiente idea. Descubrí quién es Dios, y ahora lo alabaré todo el tiempo. Lo que es importante destacar es que el Salmo no está hablando sobre la vida eterna tras la muerte. Es importante también destacar que tampoco es su propósito abrir un alojamiento en la iglesia o en el templo y así ahorrarse el alquiler o la renta.
0: Ya tengo el colchón preparado.
2: Sí, vamos a terminar sustituyendo los bancos y las sillas por colchones. Pero la idea es más bien la siguiente. Dios es tan extraordinario y me hace tan bien que nunca dejaré de ir a adorarlo cuando haya un tiempo de celebración. Nunca dejaré de rendirle culto. Es decir, en lenguaje actual, bastante claro, diríamos, nunca dejaré de ir a la iglesia, de ir al culto, de reunirme, de congregarme. Este es el significado, sea cual sea el término empleado.
0: Fernando, gracias, muchas gracias. Realmente en este Salmo 23 hemos recordado muchas razones para alabar a Dios. Muchas, muchas gracias, Fernando. Y para vosotros que estáis al otro lado, ¿estáis listos para reconocer todo lo que Dios ha hecho con vosotros? ¿Sí? ¿No? Preparaos porque tenemos una palabra muy especial para vosotros. Llega una parte clave de nuestra Ruta 66, la aplicación práctica para la vida. Así que tomad nota.
2: Hoy nos has acompañado y has viajado con nosotros al Salmo 23, aquí en nuestra Ruta 66. Hoy también, por un momento, nos hemos convertido en ovejas para ser sustentados por el Señor. Y podemos, juntamente con el salmista, reflexionar, ¿por qué he de alabarle? ¿Cuál es mi motivación, la que dirige mi vida? Nos involucramos en actividades religiosas, vamos a múltiples reuniones, y la pregunta es, ¿por qué? Aquí el salmista claramente descubrió quién es Dios y cómo actúa en su vida. Y desde luego, su gratitud fue tan grande que él dice, iré a la casa de Dios para alabarlo mientras viva. ¿Te consideras religioso? ¿Acudes a las reuniones de la comunidad de fe? Contéstate a ti mismo tranquilamente y evalúa por un momento cuál es tu motivación. ¿Qué te motiva cuando adoras? ¿Qué motiva tu culto? ¿Tu presencia en el templo? ¿Qué implica ser parte de tu comunidad de fe? Recuerda que se trata no tan solo de una religión, sino más bien de una relación con Dios, con una correcta motivación. Que Dios te bendiga.
0: Y aquí termina otro episodio de nuestra Ruta 66, pero aunque nos vamos, volveremos para seguir estudiando la Biblia. 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Estuvo en la parte técnica Andrés Ocampo y te acompañó Esperanza Suárez. 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

0: Esta es la hora en RRI.
1: Son las 23 horas, 33 minutos.
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3: Bienvenida y bienvenido a nuestro espacio de Vida en Familia Hoy. El invitado que tenemos es Carl Graustein, quien nos hará reflexionar sobre su experiencia acerca de los riesgos que tienen nuestros hijos de crecer en la iglesia. Nuestro anfitrión es Dennis Rainey y yo soy Roberto Lepin. Permanezca en sintonía. Algunas personas escuchan que la Biblia dice, no amen al mundo ni a las cosas que están en el mundo. Y su respuesta ante esto es, debemos aislarnos, debemos tratar de armar un escudo que nos proteja de cualquier influencia mundana o seremos tentados. Uno no puede vivir así. ¿No es cierto, Carl?
4: Es imposible, Roberto. Hay dos reacciones extremas. La primera sería huir completamente. Y la otra sería, bueno, no podemos luchar contra ellos, así que dejemos de hacerlo. Y esos son dos extremos a los cuales no creo que el Señor nos llame. Debemos ser sabios porque hay ciertas cosas de las que podemos huir y de las que tenemos que huir. Pero también hay momentos en los que simplemente no podemos. No sé, puede ser en el lugar de trabajo, puede ser alguna conversación, puede que Dios le pida a algún joven que deje de trabajar en la heladería, pero también puede ser el momento en el que Dios le pida a ese joven que atraviese por esa situación defendiendo su fe y puede aprender una lección muy valiosa de esa manera. Tiene que comprar ropa, ese es un desafío. Puede comprarla por internet, puede ir al centro comercial. Tiene diferentes opciones, pero en cada una de esas opciones tendrá que enfrentar la situación de qué ropa es apropiada y qué ropa no es apropiada. La música. ¡Qué regalo maravilloso es la música para nosotros como cristianos, como seres humanos que estamos diseñados por nuestro Creador para amar, valorar y responder bien ante la música! Pero hay muchas clases diferentes de música y debemos mostrar discernimiento. Es muy apropiado que un joven adquiera una buena canción cristiana y se sienta inspirado por esa música. Pero cuando vamos a las tiendas de música en internet, hay opciones y decisiones que debe tomar.
5: Vaya, hay millones de opciones.
3: Sí, algunas de esas decisiones van a la zona de los grises, ¿verdad?
4: Definitivamente sí.
3: Y simplemente debemos reconocer que algunos jóvenes escucharán una canción y podrán decir, está bien, esto no estorba mi caminar con Cristo. Para otros jóvenes será causa de tropiezo. Y para eso Dios nos dejó Romanos 14, para que no caigamos en la trampa de decir, bueno, como esto es malo para mí, entonces también es malo para ti. Al mismo tiempo, no debemos caer en la trampa de pensar, bueno, puedo manejar esto sin reconocer que hay un peligro espiritual potencial en algunas de estas opciones.
4: Sí, y permíteme hacer un comentario para los adolescentes que nos están escuchando.
3: Ajá.
4: Una tentación que vas a enfrentar será la de evaluar la música con la pregunta, ¿es mala? ¿Es inapropiada? Y muy bien, no es mala, por lo tanto, está bien. Quiero desafiarte para que pienses, ¿esto glorifica a Dios? ¿Agrada al Señor? ¿Es música buena? Es un cambio sutil de palabras, pero es un cambio tremendo. Lo otro es para los padres. Me gustaría simplemente exhortarles. Una y otra vez interactúo con adolescentes y padres, y ellos caminan a través del desafío de hablar acerca de la música, lo que es apropiado y lo que no lo es. Este es un desafío, lo sé, y potencialmente es una tentación para la ira. Pero también el beneficio aquí es que usted tiene la oportunidad de caminar con su hijo en medio de algo que podría ayudarle a formar una convicción bíblica, no solo en la música, sino que puede formar una convicción bíblica que se transferirá a las películas, que se transferirá a la televisión, que se transferirá a las amistades. Por lo tanto, puede que la conversación con su hijo sea acerca de la música. Pero es un paso importante para ayudarle a desarrollar convicciones bíblicas que sean propias y que le ayudarán para toda su vida.
3: Dennis, tú y Bárbara han hablado siempre sobre las trampas de los medios de comunicación, las películas, la música, de todo este ámbito. Uh-huh. Y llegará el día en que los hijos decidirán cuáles son las películas que van a ver y qué música van a escuchar. Y puede que algunas de esas decisiones no sean las que uno tomaría. Algunos padres piensan, solo necesito controlar a mi hijo hasta que tenga 25 años. Pero eso no funciona, ¿verdad?
5: No, no va a funcionar. No funciona. Y, me han venido muchas cosas a la mente. Car, porque criamos a 6 hijos que atravesaron por la adolescencia. Nosotros ya terminamos, pero Roberto no. Él todavía está en medio de la tormenta.
3: Ajá.
5: Pero estaba reflexionando en la cantidad de veces en las que tuvimos una discusión sobre una película que queríamos ver, hasta que comenzamos a averiguar cuál era su contenido. Y cuando analizamos las cosas en blanco y negro, todas las palabras que se exhibían en la pantalla, uno pensaba, ¡rayos! Eso no está bien, eso no es bueno. Pero luego los hijos se van de la casa y uno comienza a pensar, muy bien, ahora vamos a ver cuáles serán sus decisiones. ¿Habremos dicho algo que se le quedó? Sería interesante analizar a todos nuestros hijos. No quiero generalizar y decir que todos lo hicieron así, porque no puedo probarlo, pero creo que casi todos nuestros hijos ampliaron su número de opciones sobre la clase de películas que ven. Y no creo que hayan llegado a cosas tan fuertes. Pero sí creo que comenzaron a ver algunas películas para mayores de 18 años. Sin embargo, ahora que son adultos, todos siguen a Cristo.
3: ¿Están comenzando a reducir el número de opciones otra vez?
5: Bueno, creo que mientras sus hijos van creciendo, nos daremos cuenta de algo que nos pasó a nosotros, Roberto. Fueron mis hijos los que me ayudaron a determinar y a pensar. A ver, un momento. ¿Qué es lo que creo sobre esto? Y como un hombre muy sabio me dijo alguna vez, la esencia de toda la vida es determinar sus convicciones. Uno está en el camino, uno estudia la Biblia, uno se encuentra con problemas nuevos que requieren una aplicación de las Escrituras para situaciones de la vida real, y uno hace su mejor esfuerzo para determinar qué es lo que cree.
3: Y también debemos ser muy claros sobre cuál es la meta. La meta, en última instancia, no es solo corregir su comportamiento. La meta es llegar a su corazón y hacerles examinar qué es lo que hay en su corazón que está causando el problema. Podemos regresar al tema de los jóvenes que crecen en hogares cristianos. ¿Y si estos muchachos realmente son cristianos? ¿Cómo saber si realmente son cristianos? Bueno, para eso se requiere un diagnóstico del corazón.
6: Por supuesto.
3: Así que esta puede ser una de esas oportunidades para reflexionar y decir, bueno, hablemos sobre esto, sobre el corazón, del cual proceden todas las cosas. De la abundancia del corazón habla la boca y lo que escucho que sale de tu boca es diferente a lo que dices que hay en tu corazón. Entonces, hablemos sobre eso.
6: E incluso otra meta que va más allá de eso es que estamos tratando de preparar a ese joven para que viva por su cuenta.
3: Uh-huh.
6: Entonces, podemos frustrarnos cuando un adolescente le pregunta al maestro, ¿pero por qué hacemos esto? O cuando un adolescente le pregunta a su padre, ¿pero por qué? Bueno, esa pregunta debe llevar al diálogo. Si el joven es paciente y está dispuesto a escuchar, si está dispuesto a examinar su corazón, esperamos que desarrolle esta convicción que le va a preparar para la vida. Entonces, cuando tenga 25, cuando tenga 35, no les responderá a mamá y a papá como lo hacen ahora, no. Ni siquiera pensarán en mamá y papá. Con la ayuda de Dios, pensarán en el Señor y en hacer lo correcto en ese momento, incluso si la presión de un grupo los ala hacia la dirección opuesta, o incluso si están hablando solamente con una persona.
5: Les cuento que esta es una de las frases de la vida que nos agotó más a Bárbara y a mí. Era muy difícil porque ocurre una y otra vez. En ocasiones parece que uno está tratando de dialogar con un ladrillo, con un hijo cuya actitud y cuyo corazón están fríos y duros como una piedra. Y tenemos que enfrentarlo. De vez en cuando los amigos ganan la batalla. El mundo gana la batalla, ellos se olvidan a quién pertenecen.
3: La carne gana la batalla.
5: Sin duda, Roberto. ¿Sabes una cosa? Recuerdo mi actitud y siento que mi madre en el cielo me sonríe y dice: oh, mis oraciones fueron escuchadas, Señor Dios, envíale a alguien que sea como él para que tú le muestres un poco del dolor que él me causó.
6: Yo veo lo mismo con maestros y estudiantes en una relación diferente, obviamente. Esa es la razón por la que un padre o un maestro debe siempre estar consciente de cuál es la salud de mi relación con este joven, porque mientras más cercana y fuerte sea la relación en general, más honestos, claros y francos podremos ser. Y sin embargo, al mismo tiempo, uno de mis mejores amigos cuenta que sus hijos adolescentes parecen abrirse alrededor de las 11 de la noche, mucho tiempo después de su hora de dormir, y la conversación está ahí. Dios abrió la conversación en ese momento, pero si la detiene, perdió el momento. Entonces, puede que esté cansado al día siguiente, pero está agradecido con Dios por la conversación. Uno debe aprovechar las oportunidades que Dios le da. Usted tiene que ser sabio para saber cuándo no debe presionar tanto. Aquí es donde estoy seguro de que en tu experiencia tuviste que ir donde el Señor y decirle: Señor, ¿qué es lo sabio en este momento? ¿Qué es lo correcto? ¿Qué es lo sabio? ¿Qué es lo que va a ganar a este joven? Yo lo veo una y otra vez con los maestros. Tenemos que saber ganar a los jóvenes con una fe atrayente, con valores atrayentes, pero esperamos haber podido hacer correctamente lo más importante, eso es, que sus corazones ya hayan sido transformados y entonces podremos edificar sobre eso.
5: Bueno, y creo que todo lo que estamos diciendo aquí se da en el escenario de una relación con el hijo. Es como construir un puente. No sé si usted alguna vez haya ido a San Francisco o a Oakland, pero hay un puente. No sé cómo se llama ese puente, Roberto. Quizá tú lo sabes, pero hay un puente que va desde Oakland hasta San Francisco.
7: Oh, sí, ese puente de unos 9 o 10 kilómetros de largo, Dennis.
5: Sí, sí, es enorme, es magnífico, pero parece ser un puente de una vía. Pero en ese puente está escondido un carril de tráfico que lleva la misma cantidad de vehículos desde San Francisco de regreso a Oakland. Y creo que esa es una imagen de cómo es una relación con un adolescente. Un padre debe darse cuenta de que, sí, debe construir ese puente de relación con su hijo, pero además debe permitir el tráfico de ida y vuelta para que la relación venga de regreso a usted. Así es como usted puede transmitir la verdad. Así es como puede transmitir la empatía por los desafíos que enfrentan. Así es como puede responder a sus preguntas espirituales. Pero se lo aseguro, si ha habido un terremoto causado por el pecado en la vida de su hijo o en la suya, y ese puente entonces se desmorona, si no tiene una relación, no será posible hacerle llegar la verdad de las Sagradas Escrituras a ese hijo.
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Esta es la hora en RRI. Son las 00 horas. 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

Muy buen día, queridos amigos, hermanos en Cristo. Saludos cordiales y bienvenidos. Hoy es sábado 9 de mayo. De parte de todo el equipo de RRI, le deseamos las bendiciones de Dios para su vida. Mañana domingo vamos a celebrar el Día de la Mamá. Y queremos enviar un saludo muy especial de parte de RRI a todas las mamitas que Dios les ha dado el privilegio de concebir y dar a luz a sus hijos y también de criarlos en el temor del Señor, ayudando a su esposo a cumplir con la tarea que Dios les ha encomendado. Bueno, y recordemos que lo central en la crianza de los hijos es mucho más que darles un lugar donde dormir o un plato de comida, o como muchos piensan, los estudios, como esa es la meta más grande de un padre para los hijos. La meta más grande de un padre para los hijos debe ser llevarlos a Cristo, para que pongan su fe completa y absolutamente en Él. Haga usted, querida mamá, todo lo posible para guiar a sus hijos en el temor del Señor, así como la palabra de Dios lo enseña. Vamos a tomar un tiempo para orar en este momento. Nuestro Padre Celestial, te damos gracias por este nuevo día que nos has concedido. Gracias por permitirnos entrar en tu santa presencia para buscar tu dirección desde muy temprano. Señor, desde ya pedimos tu bendición para cada mamá. Mañana estaremos recordando la labor que cada una de ellas hacen y que guíen a sus hijos a Cristo Jesús. Gracias, oh Dios, por cada mamá. Oramos así en el nombre de nuestro Señor Jesucristo. Amén.

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1: Bienvenido a este tiempo de leer la palabra de Dios, libro de Santiago, capítulos del 1 al 5.
2: La Epístola Universal de Santiago, capítulo 1. Santiago, siervo de Dios y del Señor Jesucristo, a las 12 tribus que están en la dispersión, salud. Hermanos míos, tened por sumo gozo cuando os halléis en diversas pruebas, sabiendo que la prueba de vuestra fe produce paciencia. Mas tenga la paciencia su obra completa, para que seáis perfectos y cabales sin que os falte cosa alguna. Y si alguno de vosotros tiene falta de sabiduría, pídala a Dios, el cual da a todos abundantemente y sin reproche, y le será dada. Pero pida con fe, no dudando nada, porque el que duda es semejante a la onda del mar, que es arrastrada por el viento y echada de una parte a otra. No piense, pues, quien tal haga, que recibirá cosa alguna del Señor. El hombre de doble ánimo es inconstante en todos sus caminos. El hermano que es de humilde condición, gloríese en su exaltación, pero el que es rico, en su humillación, porque él pasará como la flor de la hierba. Porque cuando sale el sol con calor abrasador, la hierba se seca, su flor se cae y perece su hermosa apariencia. Así también se marchitará el rico en todas sus empresas. Bienaventurado el varón que soporta la tentación, porque cuando haya resistido la prueba, recibirá la corona de vida que Dios ha prometido a los que le aman. Cuando alguno es tentado, no diga que es tentado de parte de Dios, porque Dios no puede ser tentado por el mal, ni Él tienta a nadie, sino que cada uno es tentado cuando de su propia concupiscencia es atraído y seducido. Entonces la concupiscencia, después que ha concebido, da a luz el pecado, y el pecado, siendo consumado, da a luz la muerte. Amados hermanos míos, no erréis. Toda buena dádiva y todo don perfecto desciende de lo alto, del Padre de las luces, en el cual no hay mudanza ni sombra de variación. Él, de su voluntad, nos hizo nacer por la palabra de verdad, para que seamos primicias de sus criaturas. Por esto, mis amados hermanos, todo hombre sea pronto para oír, tardo para hablar, tardo para airarse, porque la ira del hombre no obra la justicia de Dios. Por lo cual, desechando toda inmundicia y abundancia de malicia, recibid con mansedumbre la palabra implantada, la cual puede salvar vuestras almas. Pero sed hacedores de la palabra, y no tan solamente oidores, engañándoos a vosotros mismos. Porque si alguno es oidor de la palabra, pero no hacedor de ella, este es semejante al hombre que considera en un espejo su rostro natural, porque él se considera a sí mismo, y se va, y luego olvida cómo era. Mas el que mira atentamente en la perfecta ley, la de la libertad, y persevera en ella, no siendo oidor olvidadizo, sino hacedor de la obra, este será bienaventurado en lo que hace. Si alguno se cree religioso entre vosotros y no refrena su lengua, sino que engaña su corazón, la religión del tal es vana. La religión pura y sin mácula delante de Dios el Padre es esta: visitar a los huérfanos y a las viudas en sus tribulaciones y guardarse sin mancha del mundo. Capítulo 2. Hermanos míos, que vuestra fe en nuestro glorioso Señor Jesucristo sea sin acepción de personas. Porque si en vuestra congregación entra un hombre con anillo de oro y con ropa espléndida, y también entra un pobre con vestido andrajoso, y miráis con agrado al que trae la ropa espléndida y le decís, siéntate tú aquí en buen lugar, y decís al pobre, estate tú allí de pie, o siéntate aquí bajo mi estrado, ¿no hacéis distinciones entre vosotros mismos y venís a ser jueces con malos pensamientos? Hermanos míos amados, oíd. ¿No ha elegido Dios a los pobres de este mundo para que sean ricos en fe y herederos del reino que ha prometido a los que le aman? Pero vosotros habéis afrentado al pobre. ¿No os oprimen los ricos y no son ellos los mismos que os arrastran a los tribunales? ¿No blasfeman ellos el buen nombre que fue invocado sobre vosotros? Si en verdad cumplís la ley real conforme a la Escritura, amarás a tu prójimo como a ti mismo, bien hacéis. Pero si hacéis acepción de personas, cometéis pecado y quedáis convictos por la ley como transgresores. Porque cualquiera que guardare toda la ley, pero ofendiere en un punto, se hace culpable de todos. Porque el que dijo, no cometerás adulterio, también ha dicho, no matarás. Ahora bien, si no cometes adulterio, pero matas, ya te has hecho transgresor de la ley. Así hablad y así haced como los que habéis de ser juzgados por la ley de la libertad. Porque juicio sin misericordia se hará con aquel que no hiciere misericordia, y la misericordia triunfa sobre el juicio. Hermanos míos, ¿de qué aprovechará si alguno dice que tiene fe y no tiene obras? ¿Podrá la fe salvarle? Y si un hermano o una hermana están desnudos y tienen necesidad del mantenimiento de cada día, y alguno de vosotros les dice, «Id en paz, calentaos y saciaos», pero no les dais las cosas que son necesarias para el cuerpo, ¿de qué aprovecha? Así también la fe, si no tiene obras, es muerta en sí misma. Pero alguno dirá, «Tú tienes fe, y yo tengo obras. Muéstrame tu fe sin tus obras, y yo te mostraré mi fe por mis obras». Tú crees que Dios es uno. Bien haces. También los demonios creen y tiemblan. ¿Mas quieres saber, hombre vano, que la fe sin obras es muerta? ¿No fue justificado por las obras Abraham nuestro padre cuando ofreció a su hijo Isaac sobre el altar? ¿No ves que la fe actuó juntamente con sus obras y que la fe se perfeccionó por las obras? Y se cumplió la escritura que dice, Abraham creyó a Dios y le fue contado por justicia, y fue llamado amigo de Dios. Vosotros veis, pues, que el hombre es justificado por las obras y no solamente por la fe. Asimismo, también Rahab la ramera.

¿no fue justificada por obras cuando recibió a los mensajeros y los envió por otro camino? Porque como el cuerpo sin espíritu está muerto, así también la fe sin obras está muerta. Capítulo 3. Hermanos míos, no os hagáis maestros muchos de vosotros, sabiendo que recibiremos mayor condenación.

Dios para que nos obedezcan y dirigimos así todo su cuerpo. Mirad también las naves, aunque tan grandes y llevadas de impetuosos vientos, son gobernadas con un muy pequeño timón por donde el que las gobierna quiere. Así también la lengua es un miembro pequeño, pero se jacta de grandes cosas. He aquí cuán grande bosque enciende un pequeño fuego. Y la lengua es un fuego, un mundo de maldad. La lengua está puesta entre nuestros miembros y contamina todo el cuerpo e inflama la rueda de la creación, y ella misma es inflamada por el infierno. Porque toda naturaleza de bestias y de aves y de serpientes y de seres del mar se doma y ha sido domada por la naturaleza humana. Pero ningún hombre puede domar la lengua, que es un mal que no puede ser refrenado, llena de veneno mortal. Con ella bendecimos al Dios y Padre, y con ella maldecimos a los hombres que están hechos a la semejanza de Dios. De una misma boca proceden bendición y maldición. Hermanos míos, esto no debe ser así. ¿Acaso alguna fuente hecha por una misma abertura agua dulce y amarga? Hermanos míos, ¿puede acaso la higuera producir aceitunas o la vid higos? Así también, ninguna fuente puede dar agua salada y dulce. ¿Quién es sabio y entendido entre vosotros? Muestre por la buena conducta sus obras en sabia mansedumbre. Pero si tenéis celos amargos y contención en vuestro corazón, no os jactéis ni mintáis contra la verdad. Porque esta sabiduría no es la que desciende de lo alto, sino terrenal, animal, diabólica. Porque donde hay celos y contención, allí hay perturbación y toda obra perversa. Pero la sabiduría que es de lo alto es primeramente pura, después pacífica, amable, benigna, llena de misericordia y de buenos frutos, sin incertidumbre ni hipocresía. Y el fruto de justicia se siembra en paz para aquellos que hacen la paz. Capítulo 4. ¿De dónde vienen las guerras y los pleitos entre vosotros? ¿No es de vuestras pasiones las cuales combaten en vuestros miembros? Codiciáis y no tenéis, matáis y ardéis de envidia y no podéis alcanzar. Combatís y lucháis, pero no tenéis lo que deseáis porque no pedís. Pedís y no recibís porque pedís mal, para gastar en vuestros deleites. Oh almas adúlteras, ¿no sabéis que la amistad del mundo es enemistad contra Dios? Cualquiera pues que quiere ser amigo del mundo, se constituye enemigo de Dios. ¿O pensáis que la Escritura dice en vano, el Espíritu que Él ha hecho morar en nosotros nos anhela celosamente? Pero Él da mayor gracia. Por esto dice, Dios resiste a los soberbios y da gracia a los humildes. Someteos pues a Dios, resistid al diablo y huirá de vosotros. Acercaos a Dios y Él se acercará a vosotros. Pecadores, limpiad las manos, y vosotros los de doble ánimo, purificad vuestros corazones. Afligíos y lamentad y llorad, vuestra risa se convierte en lloro y vuestro gozo en tristeza. Humillaos delante del Señor y Él os exaltará. Hermanos, no murmuréis los unos de los otros. El que murmura del hermano y juzga a su hermano, murmura de la ley y juzga la ley. Pero si tú juzgas a la ley, no eres hacedor de la ley, sino juez. Uno solo es el dador de la ley, que puede salvar y perder. Pero tú, ¿quién eres para que juzgues a otro? Vamos ahora a los que decís, hoy y mañana iremos a tal ciudad, y estaremos allá un año, y traficaremos, y ganaremos, cuando no sabéis lo que será mañana. Porque, ¿qué es vuestra vida? Ciertamente es neblina que se aparece por un poco de tiempo, y luego se desvanece. En lugar de lo cual deberíais decir, si el Señor quiere, viviremos y haremos esto o aquello. Pero ahora os jactáis de vuestras soberbias. Toda jactancia semejante es mala. Y al que sabe hacer lo bueno y no lo hace, le es pecado. Capítulo 5. Vamos ahora, ricos. Llorad y aullad por las miserias que os vendrán. Vuestras riquezas están podridas y vuestras ropas están comidas de polilla. Vuestro oro y plata están enmohecidos, y su moho testificará contra vosotros y devorará del todo vuestras carnes como fuego. Habéis acumulado tesoros para los días postreros. He aquí clama el jornal de los obreros que han cosechado vuestras tierras, el cual por engaño no les ha sido pagado por vosotros, y los clamores de los que habían segado han entrado en los oídos del Señor de los ejércitos. Habéis vivido en deleites sobre la tierra y sido disolutos,
habéis engordado vuestros corazones.

0: corazones como en día de matanza. Habéis condenado y dado muerte al justo, y él no os hace resistencia. Por tanto, hermanos, tened paciencia hasta la venida del Señor. Mirad cómo el labrador espera el precioso fruto de la tierra, aguardando con paciencia hasta que reciba la lluvia temprana y la tardía. Tened también vosotros paciencia y afirmad vuestros corazones, porque la venida del Señor se acerca. Hermanos, no os quejéis unos contra otros para que no seáis condenados. He aquí el juez está delante de la puerta. Hermanos míos, tomad como ejemplo de aflicción y de paciencia a los profetas que hablaron en nombre del Señor. He aquí tenemos por bienaventurados a los que sufren. Habéis oído de la paciencia de Job y habéis visto el fin del Señor, que el Señor es muy misericordioso y compasivo. Pero sobre todo, hermanos míos, no juréis ni por el cielo, ni por la tierra, ni por ningún otro juramento, sino que vuestro sí sea sí y vuestro no sea no, para que no caigáis en condenación. ¿Está alguno entre vosotros afligido? Haga oración. ¿Está alguno alegre? Cante alabanzas. ¿Está alguno enfermo entre vosotros? Llame a los ancianos de la iglesia y oren por él, ungiéndole con aceite en el nombre del Señor. Y la oración de fe salvará al enfermo, y el Señor lo levantará, y si hubiere cometido pecados, le serán perdonados. Confesaos vuestras ofensas unos a otros, y orad unos por otros, para que seáis sanados. La oración eficaz del justo puede mucho. Elías era hombre sujeto a pasiones semejantes a las nuestras, y oró fervientemente para que no lloviese, y no llovió sobre la tierra por 3 años y 6 meses. Y otra vez oró, y el cielo dio lluvia, y la tierra produjo su fruto. Hermanos, si alguno de entre vosotros se ha extraviado de la verdad, y alguno le hace volver, sepa que el que haga volver al pecador del error de su camino, salvará de muerte un alma, y cubrirá multitud de pecados.
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1: Un verdadero amigo está dispuesto a dar su vida por sus amigos sin buscar nada a cambio, sin buscar su propio beneficio. Así lo dijo el mejor amigo, el Señor Jesucristo. En el Evangelio de Juan, en el capítulo 15, dice: este es mi mandamiento, que os améis unos a otros como yo os he amado. Nadie tiene mayor amor que este, que uno ponga su vida por sus amigos. Vosotros sois mis amigos si hacéis lo que yo os mando. El Señor Jesús es un verdadero amigo y Él te ofrece una verdadera y eterna amistad. Pero recuerde que el texto dice: vosotros sois mis amigos si hacéis lo que yo os mando. Hay una condición para tener al Señor Jesús como su amigo.

0: Esta es la hora en RRI.
1: Son las 00 horas 30 minutos.
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1: Les damos la bienvenida a todos nuestros amados oyentes y les saludamos muy cordialmente en este su programa, donde escucharemos la segunda parte del tema, el llamado de Jesús a los suyos.
2: En el programa pasado hemos visto cómo Dios llama por y sin intermediario. El Señor siempre se dirige al individuo entre la multitud. Y qué maravilloso que Él mismo prepare y capacite a los que le siguen.
1: Hoy continuamos con este estudio del Dr. Bimalgo en la voz de Guillermo Sauchuk. Y deseamos que este programa sea de gran bendición para su vida espiritual.
3: Cuando echamos una mirada retrospectiva a la vida de hombres y mujeres que sirvieron a Dios, solemos pensar, ¡cuánta sabiduría tenían! ¡Cuánta bendición! ¡Qué perfectamente entendieron lo que Dios quería! Pero el secreto detrás de vidas bendecidas está en primer lugar en Dios, no en la sabiduría o en los aciertos humanos. Nosotros creemos demasiado en la sabiduría humana, mientras que deberíamos creer mucho más en la guía divina. Necesitamos más hombres y mujeres que tienen la fe de un niño, que son suficientemente sencillos para confiar en la sabiduría de Dios y en que Él proveerá de manera sobrenatural. Tal vez suena contradictorio a tus oídos, querido oyente, pero te digo, el llamado de Dios no significa simplemente que el Señor te mande a servirle. Más bien, tu interpretación de su llamado y tu respuesta a Él podrán resultar en una vocación para el servicio. Es decir, tu comunión con Dios te hace reconocer lo que debes hacer para Él. Pero el llamado de Dios, ante todo, es la revelación de su Hijo en ti. Este es su propósito, que el Hijo de Dios se manifieste en nosotros. Cuando esto acontece, entonces nos ocuparemos día y noche en servirle con gozo. Entonces haremos todo lo posible para ganar almas para Él. Entonces cumpliremos gozosamente incluso las tareas más humildes. Todos los que eluden trabajos considerados humildes nunca han experimentado la revelación del Hijo de Dios en ellos. La vocación para el servicio es, pues, el resultado de tu obediencia al llamado de Dios que has escuchado y el eco de tu identificación con la persona de Cristo. El servicio es la expresión de un corazón que rebosa de amor a Dios. Si lo pensamos bien, no existe ninguna vocación para servir. Servir es el resultado natural de una vida discipulada por Jesús. Dios nos hace entrar en una relación de comunión con Él en la cual llegamos a comprender su llamado y entonces comenzamos a servir por amor a Él por iniciativa propia. Mi servicio es la expresión de mi ser renovado. Porque Cristo mora en mí, puedo hacer mi ministerio en sintonía con Él. Nosotros somos colaboradores de Dios, dice 1 Corintios. En la Biblia hubo 7 personas a las cuales el Señor se unió tan íntimamente que no solamente las llamó una vez, sino 2 veces seguidas por sus nombres. Podemos aprender mucho de estos llamados extraordinarios. Quisiera mencionar en primer lugar a Abraham. Después de haber esperado 25 años al hijo que Dios les prometió, su esposa Sara por fin dio a luz a Isaac. Había llegado el heredero esperado, el hijo prometido. En Isaac estaba todo su deleite como padre. Pero un día, Dios puso a prueba su fe. Relata Génesis capítulo 22 que aconteció después de estas cosas que probó Dios a Abraham y le dijo, Abraham, y él respondió, heme aquí. Y dijo, toma ahora tu hijo, tu único, Isaac, a quien amas, y vete a tierra de Moriah y ofrécelo allí en holocausto sobre uno de los montes que yo te diré. Abraham obedeció el llamado incomprensible para él, y a través de la obediencia tanto de Abraham como de Isaac, quien se dejó atar cual cordero en el altar, Dios pudo proyectar lo que haría casi 2000 años después en ese mismo monte. Como Abraham no escatimó a su hijo Isaac, tampoco Dios escatimó a su hijo Jesucristo, sino que lo clavó por medio de las manos de soldados romanos en una cruz de madera. Y Jesús, como un cordero perfecto, ofreció su vida de buena voluntad. Volvamos a Abraham. Había preparado el lugar del sacrificio, el altar y la leña. Había atado a Isaac y levantó el cuchillo para matar a su hijo de su amor. Pero justo antes que pudiera asestar el golpe mortal, le dio voces desde el cielo y dijo: «¡Abraham! ¡Abraham!». Y él respondió: «Heme aquí». Y dijo: «No extiendas tu mano sobre el muchacho, ni le hagas nada, porque ya conozco que temes a Dios, por cuanto no me rehusaste tu hijo, tu único». El ángel de Jehová era Jesucristo mismo. Cuando llamó dos veces a Abraham, diciendo: «¡Abraham! ¡Abraham!», y le dijo que se detuviera enseguida, era como si le quisiera decir: lo que has representado ahora proféticamente a través de tu obediencia, yo lo cumpliré cuando haya venido el tiempo para ello. El segundo personaje a quien Dios llamó dos veces fue Jacob. Leemos acerca de él en Génesis 46. Salió Israel, que es el nuevo nombre que Dios le había dado a Jacob, con todo lo que tenía, y vino a Berseba y ofreció sacrificios al Dios de su padre Isaac. Y habló Dios a Israel en visiones de noche y dijo: «Jacob, Jacob». Y él respondió: «Heme aquí». Y dijo: «Yo soy Dios, el Dios de tu padre. No temas de descender a Egipto, porque allí yo haré de ti una gran nación. Yo descenderé contigo a Egipto y yo también te haré volver, y la mano de José cerrará tus ojos». La línea profética continúa. También el nieto de Abraham, Jacob, tenía que pasar por una dolorosa experiencia en la cual la lógica de su fe sería contrariada. Abraham tuvo que entregar al hijo de la promesa. Jacob tuvo que abandonar la tierra de la promesa. Dios en su soberanía iba a pintar otro cuadro profético de la salvación a través de la historia de José, el hijo preferido de Jacob. Para esto, Jacob tenía que trasladarse a Egipto. Antes de emprender el viaje, le vino la voz de Dios repitiendo su nombre: «¡Jacob! ¡Jacob!». Y cuando Jacob se dispuso a escuchar, recibió la promesa: «Yo soy Dios, el Dios de tu padre. No temas de descender a Egipto, porque allí yo haré de ti una gran nación». Y ahora llegamos a la historia de Moisés. Según entiendo, la razón por la cual el Señor llamó dos veces a Moisés fue doble. Por un lado, para cumplir con su promesa hecha a Abraham en Génesis 15. «Ten por cierto que tu descendencia morará en tierra ajena y será esclava allí, y será oprimida 400 años. Mas también a la nación a la cual servirán, juzgaré yo, y después de esto saldrán con gran riqueza». Por otro lado, Dios quiso preparar el éxodo del pueblo y su liberación a través del Cordero de Pascua, pintando con ello un nuevo cuadro de la salvación en Cristo. Para esto sirvió el doble llamado de Dios a Moisés de en medio de aquella zarza ardiente, de la cual leemos en Éxodo 3. Viendo Jehová que él iba a ver, lo llamó Dios de en medio de la zarza y dijo: «¡Moisés! ¡Moisés!». Y él respondió: «Heme aquí». Y dijo: «No te acerques, quita tu calzado de tus pies, porque el lugar en que tú estás, tierra santa es». Y dijo: «Yo soy el Dios de tu padre, Dios de Abraham, Dios de Isaac y Dios de Jacob». Entonces Moisés cubrió su rostro porque tuvo miedo de mirar a Dios. Dijo luego Jehová: «Bien he visto la aflicción de mi pueblo que está en Egipto, y he oído su clamor a causa de sus exactores, pues he conocido sus angustias y he descendido para librarlos de mano de los egipcios y sacarlos de aquella tierra a una tierra buena y ancha. Al nombrar dos veces el nombre de Moisés, el Señor destacó la enorme importancia de su llamado. Moisés llegó a ser el mediador del antiguo pacto. El tiempo se nos termina, pero antes de terminar esta meditación bíblica, resumamos lo que vimos en las vidas mencionadas. El llamado de Dios no es simplemente una vocación para servir, sino la revelación de su Hijo en ti y en mí. El servicio es, pues, el resultado de nuestra obediencia al llamado de Dios y el eco de nuestra identificación con Cristo. Que así sea en tu vida. Amén.

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1: Según Timoteo capítulo 3, versículos 14 y 15. Pero tú persiste en lo que has aprendido, y te persuadiste sabiendo de quién has aprendido, y que desde la niñez has sabido las sagradas escrituras, las cuales te pueden hacer sabio para la salvación. Pablo escribió estas palabras a Timoteo, pastor joven. Él se convirtió, Timoteo, a una edad muy tierna. Y Pablo dice que tú has sabido las sagradas escrituras desde tu niñez. ¿Quiénes eran los que enseñaron a Timoteo cuando era bien pequeño? Su abuela, Loida, y su madre, Eunice. Ellas dos inculcaron en ese pequeño hijo nieto la palabra de Dios. ¿Tiene usted pequeños en su casa? Enseña a sus hijos tiernos la palabra de Dios.

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1: Hubo un tiempo, mis amigas y amigos, que pareciera que la palabra tenía valor y que las personas valían por lo que decían y más que por los papeles que firmaban. Y cuando se decía dos caballeros estrechaban su mano en señal de acuerdo por algo que habían optado por hacer juntos, eso valía indestructiblemente hasta el final que terminaban el acuerdo, o que terminaba el negocio, o terminaba la relación por el periodo de tiempo establecido. Pareciera que el honor, la honestidad, era parte integral de la gente. Hoy, hablar de honestidad pareciera que se ha convertido en una rareza, en que es algo desvirtuado totalmente de los valores, de las virtudes humanas. ¿Por qué? Queremos verlo con Salvador eso. ¿Se considera usted una persona honesta? Bueno, es todo un tema, ¿eh? Bienvenido, Salvador. Gracias por acompañarnos.
2: Qué tema, ¿no? ¿Qué tema? Me estás haciendo pensar sobre este tema. La hombría de bien. Recién mencionabas algo que es interesante. Decías, se daban la mano, ¿no? Dicen los que saben que el hecho de estrechar la mano derecha lo debemos justamente a que la mano derecha es la mano que los caballeros usaban para la espada. Entonces, cuando alguien tenía paz con el otro, no iba a sacar su espada, estrechaban la mano en señal de que la mano la usaban para otra cosa.
1: Un símbolo, ¿no?
2: Era un símbolo del pacto, de que no había, de que había paz entre ellos, de que no iba a haber agresión. Y eso pasó. ¿Cómo las cosas se van metiendo, ¿no?, en la cultura? Eso pasó a todas las generaciones posteriores y a principios del siglo XX la gente tenía un concepto del honor y de la honestidad diferente. Estrechar la mano, terminar un pacto y estrecharse la mano era darlo por sellado, era como ponerle la firma. Lo que pasa es que eso no tenía valor legal, pero a nadie le interesaba que no tuviera valor legal, porque todos tenían una ley interna a la que respetaban, ¿no? Y si yo le di mi palabra, entonces tengo que hacerlo.
1: Y se cumplía rajatabla.
2: Sí, y no importaba las pérdidas que fueran. Sin papeles firmados, los padres de Ernesto Sábato, que vivían en un pueblo del interior de Argentina, tenían un molino, creo que era yerbatero el molino, o harinero, y dieron la palabra de pagar cierta deuda, no la podían pagar, y perdieron todo, y entregaron todo, sin que hubiera un solo papel firmado, y pudiendo negar la deuda, ¿no? Pero a nadie se le ocurría. A nadie se le ocurría eso. Yo recuerdo a mi abuelo, cuando una vez fue traicionado en ese sentido, su gran frase era, pero me dio la mano, ¿no? Como diciendo, pero habíamos firmado el pacto, ¿no? Qué deshonor para la otra persona. Pero era, incluso cuando llegó todo este asunto de que hay que firmar papeles, yo recuerdo que apareció la frase, sobre todo en los viejos, ¿no es cierto?, los que ya tenían años. Bueno, los papeles es lo de menos. Entonces, se hablaba, se arreglaba todo y después decía, bueno, busquemos un día para firmar los papeles. Pero se sabía que nadie se iba a volver atrás, que no era cuestión de que lo firme cuanto antes porque no sé qué va a pasar, ¿no? Había un sentido de la honestidad y había un sentido de los valores. Creo que en este momento nosotros hemos perdido ese sentido de la honestidad y de los valores, y tendríamos que preguntarnos a qué se debe, ¿no?
1: A qué se debe que hoy, incluso firmando papeles con escribano, abogado, certificado, con todas las precauciones legales, igual así todo, se falta la palabra.
2: Bueno, eso es, habla de la quiebra de la justicia también, que sería el tema subsiguiente.
1: Claro.
2: Porque si finalmente firmé los papeles, hay tantos subterfugios como para que ni siquiera con los papeles firmados, ¿no es cierto? Yo creo que nosotros estamos en una gran trampa también legal, ¿no es cierto? La deshonestidad ha llegado hasta esos estrados. Entonces, de pronto alguien firma los papeles y llega un momento que dice, sí, pero la firma no es de él, tiene que ir al perito calígrafo. Entonces va al perito calígrafo, el perito calígrafo dice, sí, la firma es de él. Sí, pero me obligaron en ese momento, y entonces hay que empezar a hacer investigaciones. Y es lo que, no sé cuál es la palabra que usan, en el Río de la Plata se usa la palabra la chicana, ¿no es cierto? Es decir, dar vueltas y vueltas sobre eso hasta que la otra persona se cansa ya. Exacto. De litigar y se da cuenta que el litigio le sale más caro que lo que va a ganar, ¿no? Y eso es porque la deshonestidad ha entrado también en la justicia. Yo le escuché decir a un abogado que estaba defendiendo un caso penal, yo le dije a mi defendido, eso no lo tenía que haber dicho. Y el periodista le dijo, pero eso era la verdad, ¿no? Y el abogado se quedó, porque ahí entró el conflicto.
1: Claro, el ético.
2: El conflicto ético. Él estaba tratando de ganar una causa con la mentira. Y le dijo a su defendido que eso no debía haberlo dicho, aunque fuera la verdad, ¿no? Quiere decir que nosotros estamos frente a un problema donde la honestidad ha pasado al campo de lo legal. Y no en vano es el gremio de los abogados el que tiene tanto desprestigio en ese sentido, ¿no? Porque la deshonestidad ha llegado a la justicia y en alguna forma todos, aún los honestos, se ven salpicados por la sospecha, ¿no? La gran pregunta, yo creo, que se hacen hoy los jóvenes es, ¿vale la pena ser honesto?
1: Paga la honestidad.
2: ¿No? Paga
1: sí.
2: La honestidad.
1: Sí.
2: ¿Y por qué tenemos que ser honestos?
1: Ya es una cuestión filosófica, ¿no?
2: Claro. Claro, es decir, ¿cuál es la razón? Cuando uno empieza a buscar esas razones, entra dentro del campo de la filosofía, ¿no? Yo creo que el honesto es aquel que tiene una escala de valores. Y tiene una escala de valores que no es la que le impone la sociedad, sino que es la que se impone él mismo para mantener su dignidad delante de él mismo. Es decir, verse, contemplarse como una persona honesta, ¿no? Como una persona, o como decimos, como un hombre de bien. Yo creo que el paso del hombre, de las comunidades pequeñas, donde había un reconocimiento de la honestidad, a estas comunidades grandes, a estas grandes ciudades, donde el hombre es anónimo y puede mantener varias vidas, ha llevado a una quiebra también de los valores, ¿no? Bueno, y además el hecho de que muchas veces la justicia se haya corrompido lo lleva a los jóvenes a valorar la vida por los resultados. ¿Qué resultado tiene en nuestra sociedad el hombre que es honesto? ¿Qué resultados tiene el que es sinvergüenza? ¿No? Entonces, como estamos en una sociedad materialista donde todo se valora por los resultados, entonces ser deshonesto da buenos resultados. O puede dar buenos resultados, mucho más mejores resultados que ser honesto, ¿no? Entonces la gente se vuelca a la deshonestidad, porque si siendo deshonesto alcanza dinero, es admirado igual, es exitoso igual, a la gente no le importa cómo lo hizo, el asunto es que lo hizo y lo tiene.
1: Y aquí estoy. ¿Cierto?
2: Acá está. Entonces, esa falta de escala de valores, esa quiebra en la escala de valores, ha llevado a que la honestidad sea un valor que esté en crisis y que está siendo permanentemente discutido. Por otro lado, tampoco hemos sabido sostener los valores, es decir, mantener sobre sus bases esos valores. Y al no mantenerlos sobre las bases, los valores se cayeron.
1: Una pequeña pausa en la charla, estamos con Salvador de Lutri hablando de la honestidad. Podemos considerarnos honestos en lo íntimo, donde nadie se mete y allí donde nadie nos va a hacer una entrevista por radio o en un periódico. Un autoexamen a la conciencia. ¿Soy honesto y soy honesto conmigo mismo? Ya volvemos.

0: 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Un tango, decía Salvador, el que no roba es un gil, el famoso cambalache, ¿no? Al punto de... se ha puesto tan en boga todo lo que es la deshonestidad que hasta parece un bobo aquel que no obra de esa manera. El que obra honestamente parece que fuera un tonto, sí, muchas veces.
1: Yo creo que tiene antecedentes en incluso en algunos refranes anteriores españoles, ¿no? Cuando alguien dice, el vivo vive del sonso y el sonso de su trabajo, está hablando de la deshonestidad,

0: Es una herencia esta que tenemos, una herencia grande. Es notable, por ejemplo, la diferencia que existe ética entre el mundo anglosajón, ¿no?, y el mundo latino. El mundo anglosajón es mucho más ético que el mundo latino.
1: Y a ver por qué.
0: Eso es interesante, saber cuáles son las razones. ¿Cuál es la razón de que nosotros tengamos la viveza criolla?
1: Sí, la frase por toda Latinoamérica anda.
0: Sí. De que el criollo es tramposo, ¿no es cierto?, y hace trampa. Yo creo que eso es una... Hay una razón de orígenes, ¿no? Cuando en el siglo XV o XVI, entre el siglo XV y XVI, entre esos dos siglos, se produce en el mundo occidental una gran quiebra. Esa quiebra lleva, por ejemplo, a los países anglosajones a adoptar la forma de ética que muchos llaman calvinista, que en definitiva es la forma de ética protestante, ¿no? En algunos casos el calvinismo es una exageración de ciertas características éticas, pero el protestantismo hizo un énfasis muy especial en los valores éticos. Y lentamente eso fue influyendo en la sociedad y acendrándose dentro de las sociedades.
1: Y dentro de ciertos países específicos, ¿no?
0: Claro, esos países específicos que mantenían esa llama encendida se transformaron en países éticos. Claro, llegó un momento que su ética les dio resultado hacia adentro y perdieron los valores de su fe cristiana. Al perder los valores de su fe cristiana, sin embargo, como un residuo, les quedó la ética. Y yo digo que ellos tienen en este momento una ética residual. ¿Por qué? Porque la ética que practican dentro de sus fronteras no es la misma ética que practican fuera de sus fronteras, ¿no? Es decir, que sufrió un deterioro. Mientras que en el siglo XV y XVI establecieron principios éticos de valor universal, donde los practicaban en todas partes, ya cuando hace su eclosión el mundo industrial, la ética empezó a sufrir sus primeros... empezó a ser vulnerada por primera vez. Bueno, todos conocemos la acción protestante con la esclavitud y todo esto, lo que implicaba que la ética era para practicar entre blancos de la misma nacionalidad, no entre negros, que entonces discutíamos el asunto de los negros. Y después la ética capitalista es la ética que practicamos dentro de la frontera, pero que no practicamos fuera de la frontera, ¿no es cierto? Dentro de Inglaterra el robo estaba sancionado, severamente sancionado, pero no obstante sacaban a sus corsarios y sus piratas al mar y robaban tranquilamente a favor de la corona. Si robo para la corona, entonces eso está bien, lo que quiere decir que había una doble ética. Pero tenemos que decir que residualmente quedó que internamente hay que vivir éticamente, porque se dieron cuenta que la ética daba resultados, que los países que son éticos, aún internamente, aun cuando la ética sea una ética tan hipócrita como para vivirla dentro de una frontera y no cuando yo salgo de la frontera, eso daba resultados. Y yo creo que es el hecho de que dé resultados los hizo seguir viviendo éticamente.
1: Claro, esa es la diferencia con el mundo latino, digamos.
0: Claro, el mundo latino era una cantidad de gente que se desprendía de Europa y que eran grandes señores cuando estaban en España, ¿no es cierto? Y que cuando llegaban acá eran unos sinvergüenzas, ¿no es cierto? Entonces había una doble moral. Hay una obra muy interesante de Juan Mackay que se llama El otro Cristo español, donde dice que el Cristo en el que creían cuando estaban en España no era el mismo Cristo que tenían cuando estaban en América, que algo pasaba cuando el barco cruzaba que se transmutaba la fe.
1: Claro.
0: ¿No es cierto? Y eso creo que es lo que pasó. Entonces, yo creo que aquí el indígena y el criollo se vio obligado, en cierta forma, por la falta de ética de los que manejaban las cosas, se vio obligado a moverse dentro de eso que se llama la viveza criolla, ¿no? Es decir, necesitó abrir un camino para sobrevivir que fuera un camino de voy a trampearlo porque es poderoso. Y eso también se ha metido en nuestras sociedades. Y entonces ahora vivimos una declinación de valores internos mucho mayor que otros países, ¿no? Creo que esa es uno de los la honestidad nace de la ética y nace del corazón del hombre. Y es el corazón del hombre el que genera todas estas cosas.

0: Claro que el problema más fuerte es saber, en este momento de quiebra de valores totales, ¿no es cierto? Yo creo que lo que está en quiebra es toda la ética de la modernidad, ha entrado en crisis. El humanismo está demostrando que no tiene respuesta en este momento, que no tiene respuestas para el, éticas para el hombre, que no sabe dónde sustentar la ética. Yo creo que eso es lo que estamos en este momento comprobando.
1: Y uno ve a gobernantes, educadores, todos hablando de valores, que hay que volver a los valores, pero pareciera que no saben dónde están sustentados esos valores. Porque muy bien hablar de la honestidad, muy bien hablar de la verdad, pero ¿por qué ser honesto? Y bueno, porque hay que ser honesto, pero no pasa más que por ahí el discurso.
0: Yo creo que esa frase tan tan remanida, ¿no? Hay que ser honesto porque hay que ser así, es un resabio que nos queda de la falta de bases del humanismo, ¿no? Los humanistas intentaron construir una ética sobre el hombre únicamente. Y por algún tiempo lo lograron, que los hombres se enfrentaran consigo mismo y dijeran, hay que ser así, ¿no? La ética del deber, ¿no?
1: El deber
0: debo
1: ser, sí.
0: Debo ser así. Y por otro lado, saber que hay algo que es el ser hombre. El general San Martín decía, serás lo que hay que ser o no serás nada. Es decir, él no decía, serás lo que debes ser. Serás lo que hay que ser. Es decir, él tenía claro que había algo que el hombre debía ser, hay que ser eso, y punto. No es el mandato de la sociedad, es algo que viene en la naturaleza humana. Sin embargo, no fue así. Fue una generación que creyó en eso, que es la generación tal vez de la que se fue desprendiendo de los valores trascendentes, ¿no es cierto?, de los que empezó a descreer. Y llegamos ahora a este momento y no sabemos dónde sustentar los valores. Y acá es interesante porque esta discusión que tenemos nosotros ahora la tuvieron los griegos en su tiempo.
1: ¿Ah, sí?
0: Los griegos discutieron todo, no podemos inventar nada, nada. Racionalismo, ya había racionalismo en los griegos, empirismo había empirismo en los griegos, discusión de valores. Protágoras discutía los valores. Es decir, Protágoras era un hombre que llegó, él decía, el hombre es la medida de todas las cosas. Cuando uno habla del hombre como medida de todas las cosas, saca a todos los dioses del medio. Él descreía de los dioses. No sabía si existían o no existían. Es como un agnóstico, ¿no es cierto? No. Pero descreía de los dioses. Sin embargo, él decía que era importante que se creyera, porque la moral pública no se podía sustentar en la filosofía, sino en la fe.
1: Qué diferencia, ¿eh?
0: Él decía, si no hay fe, no hay moral pública. La filosofía no alcanza para sustentarla. Eso que decía Protágoras no lo entendieron los humanistas, que no bastaba con la filosofía para sostener valores, que se necesitaba otra cosa para sostenerlos. Y la gran quiebra de los valores se da justamente por eso. Bertrand Russell lo vuelve a repetir eso, ¿no es cierto? Y vuelve a recordar eso. Y él, que es un incrédulo total, dice que sin embargo se entiende que cuando hay una ley superior, alguien que juzga a todos, ¿no?, ecuánimemente, hasta el rey, que es el que pone la ley y el que la ejecuta, tiene una ley por encima. Mientras que si no, quien detenta el poder puede ejercer la ley y contener lo antisocial para abajo, pero no puede ponerse ley a sí mismo, salvo que entienda que hay una autoridad superior. Y acá llegamos al problema central, que como hemos sacado esa autoridad superior, no le podemos explicar a nuestros hijos por qué debe ser el hombre honesto. Entonces le decimos, hay que ser honesto porque hay que ser honesto.
1: Y punto.
0: Y punto, ¿no es cierto? Y estamos cayendo en que la honestidad se tiene que imponer por el autoritarismo, cuando en realidad el hombre tiene que cumplir leyes porque está bajo la mirada de un Dios creador que está allí por encima de todo. Y yo creo que en la búsqueda de ese valor de fe permanente es sobre los cuales se edifican los valores. Cuando Israel tuvo los 10 mandamientos, Dios les dio los 10 mandamientos, le dio una escala de valores. Esos eran sus valores y sobre eso tenía que moverse. Pero es interesante que juntamente con los 10 mandamientos, Dios le garantizó la presencia de él en medio de ellos. Y ellos tenían un templo y en el templo un lugar separado donde no podían entrar, donde en alguna forma la presencia de Dios estaba allí. Quiere decir que en medio del pueblo estaba ese templo, y en ese templo estaba Dios. Entonces el que cumplía los 10 mandamientos lo cumplía porque todos los veían. Pero cuando nadie lo veía, allí estaba la presencia de Dios que sí lo estaba viendo. Y entonces esa presencia garantizaba que él mantuviera ese principio, porque no es que nadie me ve, siempre hay alguien que me está mirando y ante el cual tengo que rendir cuentas. Y creo que esa búsqueda de Dios, esa búsqueda de ese ojo que nos mira y ante el cual rindo cuentas del bien y del mal, es importante para sostener una escala de valores. Creo que para volver a la honestidad, primero tenemos que volver a Dios.
1: Salvador, alguna gente dice, bueno, me está hablando que la honestidad es un valor religioso. Yo estoy cansado de religión, pero no es eso lo que estamos queriendo decir en definitiva.
0: No, la religión ha sufrido y sigue sufriendo los mismos embates de deshonestidad que sufre toda la sociedad. Lo que tenemos que volver no es a la religión, es volver a Dios. Una cosa es la religión, que es la estructura que muchas veces los hombres hacen para acercarse a Dios. Mira, que otra cosa es Dios y Jesucristo. No nos olvidemos que las grandes discusiones éticas de Jesús fueron contra los religiosos, porque ellos tergiversaban el sentido de la ética y de la moral y la transformaban en algo exterior. Entonces creo que lo que estamos diciendo es algo distinto, es que tenemos que volver a Dios porque Él es el sustento sobre el cual podemos poner nuestros valores y nuestra ética.

La obertura de Fidelio nos acompañaba en esta parte de Tierra Firme. Sí, esta obra de Beethoven como la máxima expresión de la honestidad y la lealtad conyugal. La protagonista, Leonor, se disfraza de hombre para rescatar a su esposo encarcelado injustamente, enfrentándose al engaño del poder con una integridad inquebrantable. Bueno, así expresaba entonces la honestidad y la fidelidad Beethoven en su música. Ahora queremos preguntarle a usted qué piensa de esta honestidad que tanto necesitamos hoy en el siglo XXI, que hemos conversado con Salvador de Lutri y un servidor, Esteban La Rosa. Puede hacernos llegar sus mensajes a través de este número de teléfono móvil, signo de más 598-91-610-610. Agréguenos así, signo de más 598-91-610-610. Y nos manda audio, texto, como prefiera. Nos encantaría saber de usted y su opinión. Signo de más 598-91-610-610. Y también en internet, tierrafirmertm.org. Allí podrá escuchar el programa, descargarlo gratuitamente, opinar, compartirlo y acceder a la biblioteca digital de nuestro programa Tierra Firme. 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Dejamos todo esto en sus manos entonces y esperamos encontrarle la próxima ocasión cuando anunciemos una vez más. 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

0: Esta es la hora en RRI.
1: Son la 1:00 a.m. 30 minutos.
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2: La discusión sobre el cambio climático se ha vuelto tan cargada como las partículas de las nubes en una tormenta eléctrica, dice el doctor Hugh Ross. No se necesita mucho para que estalle como un rayo golpeando a todos a una distancia sorprendente.
3: Tratemos de descargar algo de esa retórica de alto voltaje con una discusión realista de cómo y por qué está cambiando nuestro clima y qué podemos hacer al respecto.
4: La fórmula, un hecho científico interesante, agréguele una perspectiva singular y tendrá 15 minutos para movilizar nuestras mentes y corazones en búsqueda de respuestas. Esta es la verdad en el tubo de ensayo.
3: El Comité del Nobel otorgó su premio de la paz al ex vicepresidente de los Estados Unidos, Al Gore, hace un tiempo atrás. Él lanzó un libro y una película titulada La emergencia planetaria del calentamiento global y qué podemos hacer al respecto. Eso fue en 2006 y recibió el Premio Nobel de la Paz en el 2007.
2: Más recientemente, la activista sueca de 16 años de edad, Greta Thunberg, dio un apasionado discurso en las Naciones Unidas. Ella afirmó que la Tierra estaba en peligro eminente de volverse inhabitable y demandó, además, decir, ¿cómo te atreves a no hacer más para evitarlo?
3: Gore dijo que una emergencia planetaria que podría ocurrir sería un aumento de 6 metros en el nivel del mar. Esto inundaría docenas de ciudades costeras y supuestamente pondría en riesgo el futuro de nuestra civilización.
2: ¿Sería ese elevado nivel del mar causado por el derretimiento del hielo ártico y antártico?
3: Es parte de eso. El agua en los océanos también se expande cuando se calienta, lo que eleva los niveles del mar.
2: Gran parte de la discusión sobre el cambio climático implica que los humanos son la causa de la mayoría del calentamiento.
3: En realidad, los cambios de la temperatura de la Tierra resultan de una compleja interacción entre la naturaleza y la actividad humana. Por ejemplo, la actividad solar fluctúa en un ciclo de 11 años. Esa es una razón por la cual la Tierra tuvo periodos de calentamiento global acelerado desde 1920 a 1940 y 1980 al 2000, y periodos de estabilización desde 1950 a 1975 y del 2000 al 2014. Así que una gráfica de temperaturas no sería una línea recta hacia arriba. El doctor Hugh Ross dedicó 5 años a investigar y escribir su libro 2020, El desgaste del cambio climático. Descubrió que durante miles de años la Tierra flota en un delicado equilibrio entre no tener hielo y tener hielo en gran parte de su superficie. No veremos ninguno de esos extremos en nuestras vidas, pero esta declaración ayuda a darnos un contexto a largo plazo.
2: Tanto el documento de Gore y los reportes publicados del panel intergubernamental del cambio climático presentan solo dos alternativas: o aceptan las consecuencias indeseables del calentamiento global, incluyendo las malas cosechas, aumento de enfermedades y epidemias y un clima más severo, o reducir significativamente la población humana o eliminar las actividades humanas que generan calor atmosférico, como quemar combustible fósil para generar electricidad, producción industrial, transporte y calefacción y también aire acondicionado.
3: La climatóloga Judy Curry una vez fue una alarmista del clima, pero cambió su visión al investigar en más profundidad. Ella está convencida que Gore y otros han exagerado el problema y promueven conclusiones que los datos científicos no respaldan. Ella ha desarrollado una visión intermedia de que hay un componente hecho por el hombre, pero la influencia humana es modesta con la mayoría de los modelos climáticos que predicen el calentamiento. Curry escribe: necesitamos aprender a vivir con un aumento continuo y posiblemente acelerado del nivel del mar. Las soluciones se encuentran en la política de uso del suelo y la ingeniería tecnológica. Ella señala que el aumento en el nivel del mar es mucho más modesto que algunas predicciones que nos han hecho creer. Dice que los niveles del mar parecen estar aumentando en aproximadamente 3 milímetros por año. El punto de referencia de 6 metros de Gore, de 6 metros, es 6.000 milímetros. Entonces, a este ritmo, ni siquiera estaríamos a la mitad de ese nivel para el año 3020.
2: Ella estima que nos tomará hasta el 3020 para que el nivel del mar suba a 3 metros.
3: Esa puede ser una estimación muy optimista que contrarresta algunas de las declaraciones demasiado pesimistas de los fanáticos en la otra dirección. La verdad probablemente se encuentra en medio de esos extremos, pero Curry tiene un punto, que la elevación de los niveles del mar son mucho más modestos de lo que los falsos pronosticadores nos han hecho creer. El sitio web del Observatorio de la Tierra de la NASA señala que la temperatura promedio de la Tierra en realidad se enfrió de 1940 a 1970. El climatólogo de la Universidad de Columbia, el Dr. James Hansen, explica: creo que el enfriamiento que experimentó la Tierra a mediados del siglo XX se debió en parte a la variabilidad natural, pero hay otro factor hecho por los humanos que probablemente contribuyó e incluso podría ser la causa dominante: los aerosoles. Un aerosol es una sustancia encerrada bajo presión en una lata y puede liberarse como un aerosol fino.
2: ¿Y cómo utilizamos los aerosoles?
3: Los aerosoles se usan en la atención médica como desinfectantes, inhaladores, preparaciones anestésicas y otros usos. Las preparaciones domésticas en latas de aerosol incluyen ambientadores, agentes de limpieza, pinturas, lacas para el cabello y desodorantes. La versión actual tiene menos efectos secundarios adversos.
2: ¿Cuáles son algunos de los mayores obstáculos para las discusiones racionales sobre el cambio climático?
3: Es difícil tener una conversación equilibrada cuando las partes mantienen tenazmente las opiniones polarizadas. Las reacciones a los datos de investigación sobre el tema van desde el escepticismo de que se está produciendo un cambio y las acusaciones de que los científicos mienten al público para generar demandas urgentes de acción inmediata y drástica.
2: ¿Qué motivó al Dr. Ross a escribir el libro Cambio Climático, un nuevo acercamiento?
3: Él responde: dos cosas. Por un lado, falta información significativa de toda la discusión que he escuchado o leído sobre el tema hasta ahora, información que exige una reflexión cuidadosa. Por otro lado, encontré que una historia detallada del clima de la Tierra proporciona nueva evidencia dramática de la exquisita puesta a punto de nuestro planeta, puesta a punto que apunta al propósito redentor de Dios y al plan para la humanidad. El Dr. Ross dice: mi meta es traer una nueva perspectiva a la controversia, una que tenga en cuenta tanto la naturaleza humana como la sabiduría divina, una que ayude al lector a descubrir el potencial tanto para el realismo como para la esperanza frente a este desafío ambiental. Diría que nuestra primera responsabilidad es comprender cómo el cambio climático se ajusta al plan de Dios, porque, por supuesto, no le sorprende. La mejor manera en que podemos responder es a través de la lente de una cosmovisión bíblica.
2: ¿Qué quiere decir con a través de la lente de una cosmovisión bíblica?
3: Bueno, el libro bíblico del Génesis dice que somos cuidadores del hogar que Dios creó para nosotros. Nos asignó administrar el planeta Tierra en beneficio de todas las especies vivas.
2: Parece que el Dr. Ross piensa que estamos obedeciendo a Dios cuando controlamos el cambio climático.
3: Absolutamente. Catherine Hyoe, codirectora del Centro Climático de la Universidad Tecnológica de Texas, está de acuerdo. En sus palabras: elegí qué estudiar precisamente por mi fe, porque el cambio climático afecta desproporcionadamente a los pobres y vulnerables, quienes ya están en mayor riesgo hoy día. Para mí, cuidar y actuar sobre el clima era una forma de vivir mi llamado a amar a los demás como Dios nos ha amado a nosotros mismos. El cambio climático golpeará duramente a las mismas personas a las que se nos dice que cuidemos y amemos, amplificando el hambre y la pobreza y aumentando los riesgos de escasez de recursos que pueden empeorar la inestabilidad política e incluso crear o empeorar la crisis de refugiados. estar preocupados por el cambio climático es una expresión genuina de nuestra fe, que alinea nuestras actitudes y acciones más estrechamente con lo que ya somos y lo que más queremos ser.
2: Nuestra experiencia con el coronavirus nos ha enseñado algunas formas de mejorar nuestra habilidad de proteger nuestra naturaleza. Muchos empleados han descubierto que pueden trabajar eficientemente desde sus hogares y algunos empleadores han decidido que pueden continuar haciéndolo así, aún después que el virus acabe.
3: Quedarse en casa ha causado que en muchas localidades tengan un aire más limpio. Podemos mantener eso hasta cierto punto, por supuesto. Espero que muchas personas habrán de caminar más o andar en bicicleta hacia sus trabajos y demás cuando solían hacerlo conduciendo. Estos ejercicios también beneficiarán nuestra salud. Y podemos cambiar también la configuración del aire acondicionado o el calefactor para que sea un poco menos caluroso en el invierno y un poco menos frío en el verano. Otras cosas que pueden hacer que retrocedan los altos niveles de polución incluye utilizar medios públicos de transporte o el llamado aventón o carpooling, en donde varios empleados se desplazan a sus empleos en un vehículo en vez de cada persona hacerlo individualmente. Ahora las personas han visto lo que un ambiente limpio es. Establezcamos algunas cosas de las que hicimos en esta época de COVID-19, pero permanentemente, cosa de mantener el aire limpio.
2: Los granjeros están aprendiendo a cultivar de modo que produzcan menores emisiones de gases de efecto invernadero, como ser el dióxido de carbono, el metano y el óxido de nitrógeno, lo cual contribuye al cambio climático. Por ejemplo, tienen mejores formas de controlar las malezas, reduciendo la necesidad de arar o labrar. Eso disminuye la cantidad de veces que un tractor pasa por sobre un campo, lo cual reduce las emisiones de gases de efecto invernadero y la utilización de combustible fósil. Y cuando el suelo es dejado sin labrar, es más capaz de almacenar carbón, nutrientes y también agua. ¿Y qué más podemos hacer para reducir el impacto del cambio climático?
3: Primero, tomar la responsabilidad de nuestras propias acciones individuales que afectan el clima, antes de esperarlo de parte del gobierno o de los vecinos. Segundo, los árboles son un modo práctico y no costoso de reducir el cambio climático. Un árbol maduro le quita a la atmósfera 900 kilogramos de dióxido de carbono al año, así que planta al menos un árbol y compra un automóvil híbrido, el cual puede reducir las emisiones de carbono en 7.300 kilogramos durante el tiempo de vida del automóvil.
2: Bueno, gracias por descargar parte de la retórica de alto voltaje sobre un tema tan controvertido.
3: Sí, si bien tenemos el poder de dañar nuestro ambiente, también tenemos el poder de no hacerlo. Con la ayuda de Dios, podemos extender un clima habitable por una cantidad considerable de tiempo.

La Biblia hace la observación que los cielos cuentan la gloria de Dios y el firmamento anuncia la obra de sus manos. 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

Biblia enseña que la Iglesia de Cristo no es un edificio material, sino espiritual. Es un cuerpo viviente que recibe vida de su cabeza, quien es Cristo. La Iglesia está conformada por todas las personas que han reconocido su condición de pecado y han creído en la persona y obra del Señor Jesús. Dice la Biblia, así que los que recibieron su palabra fueron bautizados y se añadieron aquel día como 3,000 personas. Y el Señor añadía cada día a la iglesia los que habían de ser salvos. La Iglesia de Cristo no es una denominación ni un conjunto de congregaciones. Toda persona está invitada a ser parte de ella, pero antes debe creer el mensaje del Evangelio de Jesucristo.

Esta es la hora en RRI. Son las 2 de la mañana. 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

0: Bienvenido a Preguntas y Respuestas Bíblicas con John MacArthur, maestro bíblico y autor de la serie de comentarios de más ventas, Comentario MacArthur del Nuevo Testamento. La pregunta de hoy viene de Juan capítulo 19. Ahí Jesús está de pie ante Pilato y le dice al gobernador romano: ninguna autoridad tendrías contra mí si no te fuere dada de arriba. Por tanto, el que a ti me ha entregado, mayor pecado tiene. John, cuando Jesús dice que hay un mayor pecado, ¿acaso está diciendo que Dios odia algunos actos pecaminosos más que a otros?
1: Bueno, lo que aprendemos de esto es que hay grados de pecado, y habrá grados de castigo equivalentes. Por ejemplo, las Escrituras dicen: ¿cuánto mayor castigo pensáis que merecerá el que pisoteare la sangre del pacto? Quien sabiendo de la cruz la pisa al rechazarla. Hay grados de pecado. Hay pecado menor y mayor, y por consiguiente menor y mayor castigo. Cuando nuestro Señor dice: el que a ti me ha entregado, mayor pecado tiene, Él está diciendo que el pecado de Judas, por ejemplo, el traicionero horrendo, o el pecado de Caifás o Anás, el sumo sacerdote, o el pecado del Sanedrín, este es un odio premeditado, agresivo, mordaz contra Jesús. Es mayor que el pecado de Pilato, quien no tuvo control, quien fue intimidado, quien fue acorralado. Y eso es un recordatorio de que entre más sabes acerca de Cristo, más serio se vuelve tu rechazo contra Él.
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Amar y adorar a Dios es la razón de nuestra existencia, por ello debemos presentarle nuestros sacrificios de adoración. Pero, ¿qué clase de adoración desea Dios? El rey David dijo en el Salmo 51, Señor, abre mis labios y publicará mi boca tu alabanza, porque no quieres sacrificio que yo lo daría, no quieres holocausto. Los sacrificios de Dios son el espíritu quebrantado. Al corazón contrito y humillado no despreciarás tú, oh Dios. Lo primero que Dios ve antes que a la ofrenda es un corazón humilde y arrepentido. Entrega a Dios todo tu corazón, todas tus fuerzas, toda tu mente y toda tu alma.

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1: 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Verdades bíblicas para los problemas de hoy en la vida de la familia Maderos.
2: Mientras menos tiempo pase con Natalia, mejor. Prefiero estar fuera de la casa. No quiero perdonarla. Lo que hizo estuvo muy mal. A ver, mi mamá me mandó a comprar lechuga, zanahoria. ¡Ay! Perdón, señor, no le vi. Discúlpeme, por favor.
3: Debes fijarte por dónde caminas, jovencita. ¡Todos los huevos se rompieron!
2: Ay, entiendo que esté molesto conmigo, pero le pido que me disculpe, por favor. Yo voy a reponer los huevos rotos.
3: Es lo mínimo que puedes hacer, jovencita. Ay, pero está bien, te disculpo. A veces estamos distraídos y no nos fijamos por dónde vamos. Así también es con la vida.
2: ¿Con la vida?
3: Sí, vivimos tan confundidos que vamos sin rumbo y por eso tomamos decisiones equivocadas, que lo único que provocan es dolor.
2: Creo que tiene razón, señor.
3: Te lo digo por experiencia, jovencita. Yo me equivoqué en muchas cosas en mi vida, pero cuando me arrepentí, no recibí el perdón que necesitaba.
2: Qué triste, señor.
3: Ay, sí. Lo más doloroso para mí ha sido no tener el perdón de la gente que amo. Pero la semana pasada, mi esposa me perdonó y ahora tengo tanta alegría. Es como si mi corazón se hubiese liberado de una oscura prisión.
0: Cuando decidimos perdonar, rompemos las cadenas de la amargura y el rencor que aprisionan nuestro corazón. El perdón también ofrece libertad al ofensor. La Biblia dice, sean buenos y compasivos unos con otros y perdónense mutuamente, como Dios los perdonó a ustedes. Cuán necesario es cultivar en nosotros un corazón de reconciliación, porque así tendremos paz y nos liberaremos de la amargura que ocasiona la falta de perdón.
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1: Jesús vino para cumplir con varios propósitos. Pablo menciona tres en Romanos 15, versículos 8 y 9. Vino para mostrar a los judíos la verdad. Vino para confirmar las promesas de Dios hechas a los padres de los judíos. Y también para que los gentiles glorifiquen a Dios por su misericordia. Vino para salvar a los pecadores. 1 Timoteo capítulo 1, versículo 15. Hebreos 1, 1 al 3. Vino para mostrarnos cómo es Dios. Sin Él, ¿cómo podríamos entender a Dios? Pero Jesús es Dios hecho carne para ayudarnos a entender cómo es Dios. Jesús, al venir a este mundo, cumplió varios propósitos y todo para nuestro bien.

0: Esta es la hora en RRI.
1: Son las 2 de la mañana, 30 minutos.
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1: Gentil oyente, amigo y amiga, le damos la bienvenida cordial y afectuosa a una nueva lección de la Escuela Bíblica Transmundial. Les saludamos el pastor Eduardo Padrón y su servidora Claudia Rosas. Y amigos, llegamos a nuestra lección final de este curso Paradigmas Bíblicos del Liderazgo en la Iglesia. De verdad, estamos contando que el mismo le ha ayudado en su formación. Hoy concluiremos el valioso tema sobre cómo manejar los cambios de paradigma. Señalamos en la lección anterior la necesidad de cubrir un proceso en el cambio de modelo para la dirección de la Iglesia. Vimos algunos posibles problemas que se deben enfrentar en el camino. Pero, ¿qué de aquellos aspectos que favorecen el paradigma nuevo, pastor?
2: Gracias, Claudia. Una de las ventajas de tener a un equipo de ancianos dirigiendo la Iglesia surge de la condición humana. Es verdad que a un equipo le es más difícil ponerse de acuerdo que a una sola persona. Sin embargo, es más difícil para una sola persona guardarse a sí mismo de los peligros del poder, del sexo ilícito, el mal uso del dinero, la manipulación y los errores de interpretación, por nombrar solo algunos de los grandes peligros con los cuales Satanás ha atacado a los pastores. Por eso Pablo advirtió a los ancianos de Éfeso que velaran por ellos mismos y por la grey. Una vigilancia, apoyo y rendición de cuentas mutua será un enorme beneficio para aquellos pastores que están acostumbrados a dirigir la iglesia en forma solitaria. Por otro lado, la dirección plural de la iglesia es una excelente aplicación de Proverbios 11:14, donde no hay dirección sabia, caerá el pueblo, mas en la multitud de consejeros hay seguridad. Son invalorables las ventajas que tiene que un cuerpo colegiado dirija la iglesia. Por ejemplo, se considerarán diferentes puntos de vista, las actividades se enfocarán con más balance y la carga de la iglesia será repartida entre los ancianos. Estas son algunas de esas ventajas. Debo señalar que cada argumento que un hermano use para expresar sus temores o dudas sobre la funcionalidad de un cuerpo de ancianos en la iglesia, en una iglesia local, por supuesto, debe ser oído con atención y respeto. Recordemos que cada uno defiende el paradigma que hasta el momento ha considerado verdadero. Los creyentes no se resisten a los cambios simplemente porque desean llevar la contraria. Ellos están convencidos de la veracidad de sus enfoques.
1: Cuando estamos convencidos de un cambio de paradigma y nos disponemos a hacerlo, ¿habrá algo que debamos evitar?
2: Muy importante la pregunta, Claudia. Y la respuesta es sí. Siempre hay posturas, actitudes y acciones que se deben evitar. Nombro algunas sin orden de importancia. 1. Evite las discusiones acaloradas o polémicas, especialmente en reuniones públicas. Muchas veces, lo que se rechaza no son las ideas, sino las actitudes, es decir, cómo estas ideas son presentadas. 2. No ataque las estructuras existentes. Enfocarse en cuestionar lo que existe en lugar de demostrar bíblicamente lo que debe existir producirá mayor resistencia a los creyentes. 3. No utilice etiquetas para describir a los creyentes. Decir, por ejemplo, usted es congregacionalista, es una forma inapropiada de dirigirse a los hermanos. 4. Nunca amenace a los creyentes. Esto es inaceptable desde cualquier punto de vista y, sin duda alguna, fuente de malestar y de indisposiciones. Jamás se debe hacer por ningún concepto. 5. No haga comparaciones con otras iglesias. No tratamos, ni estamos tratando, ni debemos tratar de parecernos a otra iglesia. Su objetivo tiene que ser la demostración bíblica de un principio. Como ve, amigo mío, hay que ser muy cuidadoso y no incurrir en los recurrentes errores que solo traerán malestar y posibles fracturas.

0: Amigos, estamos viendo la última lección de nuestro curso Paradigmas Bíblicos para el Liderazgo en la Iglesia. Y estamos fundamentándonos en el libro escrito por el Cuerpo de Ancianos de la Iglesia Dios es Amor de Maturín, Estado Monagas, Venezuela. No deje de escribirnos si desea más información. Pastor Eduardo, ¿qué otras consideraciones se deben tener presente cuando se trata de cambiar de un modelo a otro para la conducción de la iglesia?
1: Hay unas cuantas que son compartidas en nuestro libro de texto que pueden leer, amigos, con mayor detenimiento. Les comparto algunas en forma resumida. Primero, siempre comience estudiando lo que la Biblia dice sobre el tema. Asegúrese de que los líderes claves de la iglesia participen del estudio. Segundo, combine estos estudios bíblicos con predicaciones sobre el tema. Puede incluso llevar estos estudios a grupos más pequeños con la asistencia de los líderes de la iglesia. Tercero, vaya al ritmo que la congregación le permita. Muchas veces el deseo de ver los cambios nos impulsan a hacer comentarios inapropiados. Camine más bien al ritmo que lleva la iglesia en la comprensión de esos cambios. Cuarto, mantenga una actitud apropiada durante todo el proceso. La forma como se exprese y cómo trate a los creyentes será tan determinante como lo que usted dice. Quinto, tome tiempo de pausa para que los creyentes procesen los nuevos pensamientos. El procesamiento de las ideas necesita tiempo, recuérdelo. Estas pausas son buenas y necesarias. Recuerde, no hay que tener tanta prisa. Sexto, esté preparado con respuestas claves para esas preguntas que usted cree que le van a formular durante el proceso. Preguntas sobre la estructura anterior y sobre estatutos, entre otras. Séptimo, una vez que la congregación esté convencida de la pluralidad de ancianos como modelo bíblico, sugiera un tiempo de oración para pedir a Dios por la elección de los posibles candidatos para formar ese cuerpo de ancianos. Tómese todo el tiempo que sea necesario. La oración perseverante es necesaria y determinante para culminar ese proceso de cambio.
0: Pastor, en una de las lecciones anteriores vimos el proceso de incorporación de nuevos ancianos a la junta. Sin embargo, cuando recién se cambia el modelo, no se tiene una junta. ¿Qué se hace en este caso?
1: Sí, hay recomendaciones cuando el caso es el comienzo de la formación de un cuerpo de ancianos. Tome nota, amigo oyente. Es muy probable que al principio tenga que pensar en algunos hombres calificados y no establecer de una vez el cuerpo de ancianos. El proceso es importante. También debe asegurarse de que los nuevos ancianos entiendan bien lo que es y cómo funciona un cuerpo de ancianos. Estos candidatos deben haber recibido los estudios. Y la iglesia, por su parte, deben recibir el perfil bíblico de un anciano. Y una vez elegido alguno, preparar la ordenación. Finalmente, tengamos presente que en muchos casos, el principal obstáculo para el cambio puede venir del mismo pastor por su falta de preparación. Tengamos todo esto presente y el Señor sin duda alguna bendecirá nuestras vidas y nuestro propósito firme de caminar en su palabra. Amigos, Dios les bendiga.
0: En nuestra lección vimos. Amigos, un modelo colegiado de ancianos para dirigir la iglesia tiene la ventaja de que el pastor no tiene que bregar solo contra las acechanzas del enemigo ni con la carne. Además, tendrá otras opiniones y enfoques en los cuales hay sabiduría. Pero también el cambio implica que hay actitudes y acciones que deben evitarse. Es bueno recordar que hay que caminar al paso de la iglesia a fin de que se vaya asimilando la enseñanza bíblica y el cambio. Hay que darse todo el tiempo posible y, por sobre todo, orar a fin de que el proceso total esté en las manos de Dios. Solo Él puede llevarnos de la mano y conducirnos, como dicen, a puerto seguro. Muchas gracias, amigos, por su sintonía y les esperamos para el inicio de un nuevo curso en esta su Escuela Bíblica Transmundial. Eduardo Padrón y Claudia Rosas le deseamos lo mejor posible de parte de nuestro Dios. Hasta la próxima, amigos.

el día de hoy hemos llegado al final de este programa, esperando que la lección no solo le haya edificado, sino que sea de mucha utilidad en su vida espiritual y en su formación teológica. Ahora escuche muy atentamente. Le daré nuestros puntos de contacto para que pueda comunicarse con nosotros. Para enviar sus comentarios como para matricularse en uno de nuestros cursos, escriba a Escuela Bíblica Transmundial, apartado 47, Maracay, Estado Aragua, Venezuela. Escuela Bíblica Transmundial, apartado 47, Maracay, Estado Aragua, Venezuela. También puede enviarnos un correo electrónico a programasrtmb@gmail.com. Si desea enviar un mensaje de texto, puede hacerlo al 0416-739-6277. Repetimos, 0416-739-6277. Este es el mismo número para WhatsApp, signo positivo 58416-739-6277. 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Hasta una próxima lección. Y por favor, ore por este ministerio a fin de que sea de edificación para muchos. Que la bendición de Dios esté siempre en su vida. 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
1: Una responsabilidad sumamente necesaria es la lectura y meditación de las Escrituras. En Colosenses capítulo 3, versículo 16 dice: la palabra de Cristo more en abundancia en vosotros, enseñándoos y exhortándoos unos a otros en toda sabiduría, cantando con gracia en vuestros corazones al Señor, con salmos e himnos y cánticos espirituales. No debe esperar tener deseos para leer la Biblia. Debe establecer una disciplina necesaria para leer y meditar en ella.

0: Esta es la hora en RRI. Son las 3 de la mañana. 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
1: Saludos, queridos amigos. Hoy es sábado 9 de mayo. Saludos de parte de todos los que laboramos aquí en RRI. Mañana domingo se celebra el Día de la Mamá y no queremos pasar por alto este día especial en el cual se reconoce y valora el trabajo de cada mamá, recordando que es Dios quien la ha capacitado para cumplir una excelente labor en el entorno familiar. De parte de RRI deseamos a cada uno de ustedes un feliz Día de la Mamá, que Dios les colme de mucha sabiduría para que puedan ayudar a sus esposos en la crianza de sus hijos. Y hay que recordar continuamente que la meta de la crianza de los hijos debe ser Cristo. Debemos guiar a nuestros hijos para que ellos pongan su fe en Él y de esta manera sean reconciliados con el Padre Celestial. Oremos por cada uno de los hijos que Dios nos ha dado y seamos humildes y sencillos para tener su propia sabiduría escrita en la Biblia. Bueno, sigamos escuchando más de la palabra de Dios aquí en RRI. Siga conectado con nuestra programación.
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La vida es corta, de hecho demasiado corta como para equivocarse. La pregunta entonces es, ¿cuál es la mejor forma de vivir mi vida en el tiempo que me queda? ¿Cuáles deberían ser mis prioridades en la vida? De esto es de lo que hablaremos hoy en Linaje de Campeones. Soy Johnny Pérez. Estamos comenzando hoy una serie de programas basados en el libro Las Cuatro Prioridades. Estas cuatro prioridades se basan en una perspectiva centrada en Cristo. Ellas nos ayudan a enderezar nuestra vida, basados en lo que dice la Biblia. Quédate con nosotros. Así comienza Linaje de Campeones.

0: Ahora es momento de dar la bienvenida a Claudio a nuestro programa. Claudio está aquí para ayudarnos a ser campeones para Dios. Claudio, ¿cuáles son las cuatro prioridades y cuáles son las claves que vamos a aprender en esta serie de programas?
1: Gracias, Johnny, por la introducción. Estaremos hablando mucho acerca de las relaciones. Nuestra relación con Jesús, nuestra relación con nosotros mismos y con otros, y luego nuestra relación con el mundo en que vivimos, al obedecer el mandato de Dios de enseñar a otros cómo ser seguidores de Jesús. Aprenderás cómo usar bien tu tiempo y tu vida. ¿Cómo puede Dios utilizar tanto tus fortalezas como tus debilidades? ¿Cómo hacer lo que Jesús nos enseña? ¿Y cómo ayudar a otros a hacer lo mismo?
0: Cuando hablamos acerca de ser campeones para Dios, me recuerda que la vida es como correr una carrera.
1: Y cuando hablamos de la carrera de la vida, una cosa es segura. En algún momento todos llegamos a la final, al final de la meta. Y cuando ese momento llegue, se verá nuestro recorrido al mirar atrás. Y vos que estás escuchando, te pregunto, ¿tu vida ha sido una vida bien vivida como seguidor de Jesús, como esposo y como padre?
0: Claudio, para poder correr bien la carrera de la vida, ¿en qué deberíamos enfocarnos? O tal vez la pregunta debería ser, ¿en quién deberíamos enfocarnos?
1: ¿En quién deberíamos enfocarnos? En Jesús. En este programa queremos dar a conocer la singularidad de Jesús. Singularidad significa único. Así que cuando pienses acerca de tu fe cristiana, recordá que no es una religión, sino una relación. John Tolson, coautor del libro Las Cuatro Prioridades, ha tenido una relación con Jesucristo durante años y se le preguntó, ¿cómo mantenés esa relación real en tu vida y cómo te mantenés fresco en tu pasión por tu fe? Tolson respondió, porque mi fe está en una persona.
0: Y cuando hablamos de tener una relación personal con Jesús, hay una pregunta de la que no podemos escapar. La pregunta es, ¿quién es Jesús?
1: Jesús vivió solo 33 años. No viajó a más de 200 kilómetros. No tuvo una educación formal. Y aún así, la historia registra que Jesús es el hombre más influyente que haya vivido, la persona de quien más se cantó y habló en la historia de la humanidad. Lo que diferenció a Jesús de las demás personas fueron las asombrosas afirmaciones que hizo. Jesús afirmó que Él era el Hijo de Dios. Jesús afirmó que toda la raza humana está muerta en pecado y se dirige hacia el infierno eterno, y que Él es el único Salvador. Él dijo que Él es el único que puede perdonar tus pecados, darte gozo y paz en esta vida y llevarte al cielo. Jesús dijo, yo soy el camino, la verdad y la vida. Nadie viene al Padre sino por mí.
0: Estas afirmaciones exigen una honesta mirada a Jesús. En unos momentos daremos una mirada más profunda a la pregunta de la que no podemos escapar. ¿Quién es Jesús? Estás escuchando Linaje de Campeones. 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

0: Soy Johnny Pérez, bienvenido de vuelta al programa. Estoy junto a Claudio y estamos hablando de una pregunta que cada uno de nosotros tiene que enfrentar. ¿Quién es Jesús?
1: Sabemos que Jesús fue un hombre. Sabemos que sintió hambre, sed y cansancio. Sabemos que tuvo el gozo de la amistad y que lloró en la tumba de un ser amado. Jesús atravesó cada prueba y tentación por la que nosotros atravesamos, o en algún momento enfrentaremos. Él resistió y venció todas ellas. Él fue un hombre como vos y yo, pero también fue mucho más que eso. Jesús afirmó ser el Hijo de Dios.
0: Recuerdo que hubo un tiempo cuando Jesús les hizo a sus discípulos una pregunta incisiva. ¿Quién dicen las personas que soy yo?
1: Y no es de sorprender. Pedro, casi siempre rápido a responder, dijo: bueno, algunas personas dicen que sos Juan el Bautista, o que sos Jeremías o Elías. Y luego Jesús le pregunta a Pedro directamente: ¿quién decís vos que soy yo? Pedro dijo: el Cristo, el Hijo del Dios viviente. Jesús le dijo: Pedro, bien has dicho, pero esos no son tus pensamientos. Esos pensamientos vienen de Dios. He sido revelado a ti por Dios. Jesucristo afirmó ser el Hijo de Dios. El Dios eterno se hizo carne en la persona de Jesús. Él no era otro revolucionario, ni otro gran maestro, ni siquiera otro gran hombre.
0: Y la ética que Jesús enseñó. Él dijo: cuando recibas un golpe en una mejilla, poné también la otra.
1: Y él dijo que hay que perdonar 70 veces 7. Que acerca del momento en que estás enojado con tu esposa. Alguien dijo que el secreto para un matrimonio feliz son dos buenos perdonadores. Y de eso se trata. Dos personas que pueden perdonarse uno al otro. Jesús enseñó una forma revolucionaria de vivir. Él nos enseñó que Dios no solo juzga nuestras acciones exteriores, sino nuestros pensamientos e intenciones. Jesús llevó la ética al nivel más alto y demandó que vivamos esa clase de vida. Él mismo vivió esa clase de vida, elevó el estándar. Toda la maldad en el mundo viene del corazón humano. Eso tiene que cambiar, y es por eso que Jesús dijo que se necesita un nuevo corazón. Necesitas un nuevo comienzo, y Él puede dártelo.
0: Jesús afirmó ser el Hijo de Dios.
1: Observa su autoridad. Él tuvo autoridad sobre toda la naturaleza. Una noche, Él estaba en un bote con sus discípulos en una tormenta. Los relámpagos se encendían, los truenos rugían, el mar estaba agitado, los vientos soplaban fuerte. Los discípulos estaban asustados. Jesús se puso de pie en el barco y dijo: «¡Calla, enmudece!». Los relámpagos se detuvieron, los truenos dejaron de rugir, el viento y las olas se calmaron. La naturaleza le obedeció. Él tiene poder sobre la naturaleza.
0: Casi que puedo vivirlo. Me recuerdo una historia acerca de un piloto que despegó en medio de una fuerte tormenta en las Filipinas. Durante un momento el vuelo no fue tan complicado, pero luego, justo antes de que el avión saliera del tifón, el avión de repente golpeó algo que se sintió como un muro. Se sacudió violentamente y fue de arriba abajo durante 2 minutos. De repente, el avión salió de la fuerte tormenta hacia un sol brillante y un aire suave. Con el sudor que corría por su rostro, luego de esta terrible experiencia, el piloto se dirigió a su copiloto y dijo: «Ese es Dios, diciéndonos que hay algo más poderoso aquí arriba que este avión». Jesús podía tomar una tormenta de esas y dar la vuelta, literalmente. Él podía tomar los relámpagos y devolverlos a las nubes. Él tiene poder sobre la naturaleza. ¿Por qué? Porque Él es el Dios de toda la naturaleza.
1: Y Él tiene autoridad sobre la enfermedad también. Jesús hizo que el ciego viera, y Él hizo que el sordo escuchara. Él levantó a los muertos. Y mira la muerte que Él tuvo. ¿Algún hombre alguna vez murió como Jesús? Clavaron sus manos, azotaron su espalda hasta que casi no podía ponerse en pie. Le pusieron una corona de espinas en su cabeza y su rostro sangraba. Se burlaron de Él y lo escupieron. Y aún así, a pesar de sufrir estas horribles crueldades cuando no había hecho nada malo, al estar muriendo y agonizando en la cruz, Él clamó: «Padre, perdónalos porque no saben lo que hacen».

0: con consumado es.
1: Él quiso decir, tu plan de salvación está terminado. Dios ahora puede perdonar todos tus pecados, porque Jesús ha terminado el plan de Dios para tu salvación. ¿Hubo alguna vez un amor como ese? Jesucristo está vivo. Esa mañana, cuando Jesús se levantó de la muerte, ellos escucharon las más grandes noticias que el mundo haya escuchado. Él no está aquí. Ha resucitado. Jesús está vivo hoy. ¿Qué acerca de ti? ¿Estás viviendo tu vida como si Jesús está vivo? Cuando das una mirada honesta a tu vida, ¿puedes decir que realmente tenés una relación personal con Él? ¿Confías en Él? ¿Le obedeces? La respuesta a estas preguntas determina si sos un verdadero seguidor de Jesús. Ser un hombre que sigue los pasos de Jesús te ayudará a correr la carrera de la vida como un campeón.
0: Estamos desarrollando esta serie actual de programas sobre cuatro principios bíblicos que son la base de este libro. Aquí tenemos a Claudio para recordarnos cuáles son nuestras cuatro prioridades.
1: 1. Busca primero el reino de Dios, que significa buscar una relación personal comprometida con Dios. 2. Véase a usted mismo como Dios lo ve. Eres especial en sus ojos. Dios te ama. 3. Aprende cómo relacionarte mejor con otras personas. Y para los hombres, esto es especialmente cierto en nuestro rol como esposos, padres, amigos y mentores. 4. Amar a Dios significa amar y servir a las personas que Él hizo.
0: Gracias por escuchar Linaje de Campeones, en donde los hombres son equipados y fortalecidos para desarrollar el potencial dado por Dios. Hoy estuvimos hablando de un tema muy interesante. Al final de su vida, lo último que dijo Jesús a los creyentes de su época, a los creyentes a través de los siglos y a los creyentes de hoy, es: vayan por el mundo y hagan discípulos. ¿Qué significa ser un verdadero discípulo? Este será el tema de nuestro siguiente programa. Si tienes preguntas o si quieres una copia del programa que acabas de escuchar, por favor no dudes en escribirnos y comunicarte con nosotros a través de nuestro sitio web www.linajedecampeones.org. Soy Johnny Pérez y he estado junto a Claudio Santucci. Gracias por escuchar Linaje de Campeones. Es nuestro deseo que Dios pueda moldearte para que puedas llegar a ser el hombre que Él sabe que puedes ser.

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1: Una responsabilidad sumamente necesaria es la lectura y meditación de las Escrituras. En Colosenses capítulo 3, versículo 16 dice: la palabra de Cristo more en abundancia en vosotros, enseñándoos y exhortándoos unos a otros en toda sabiduría, cantando con gracia en vuestros corazones al Señor, con salmos e himnos y cánticos espirituales. No debe esperar tener deseos para leer la Biblia. Debe establecer una disciplina necesaria para leer y meditar en ella.

0: Esta es la hora en RRI.
1: Son las 3 de la mañana, 30 minutos.
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1: Muy bienvenida, amiga, a un nuevo programa Mujeres de Esperanza. Es un placer compartir contigo esta media hora de música y palabras para ayudarte a vivir mejor. Con mucho gusto, cada semana estamos en este punto del dial compartiendo noticias, comentarios y canciones para que disfrutes y cobres ánimo para seguir adelante en tu diario vivir. Mi nombre es Sonia y junto con Mercedes te vamos a contar lo que hemos preparado. Extrañamos a Elizabeth, pero ya prontito estará con nosotras nuevamente.
2: Hola, amiga. Gracias por acompañarnos. El tema de hoy estará interesante, pues nos ocuparemos de nuestra salud, de las vitaminas y minerales que nos dan fortaleza física. Por lo general, las mujeres tenemos muchas cosas de las cuales ocuparnos durante el día. Si nos faltan vitaminas, nos faltarán energías y no llegaremos a cumplir con todas nuestras tareas. Hoy hablaremos de tener vitaminas B y E, de dónde las sacamos y cómo nos ayuda. Quédate con nosotras y disfruta de este tiempo. Comenzaremos ahora con una

0: Quiero que escuches una pequeña historia. Se cuenta acerca de un hombre que todo el tiempo estaba cansado y quejoso, y además muy olvidadizo. Su esposa, enferma de la conducta de su esposo, lo envió que fuera a ver al doctor. Pero cada vez que el hombre regresaba a su casa, siempre olvidaba lo que le había dicho el médico. Así que un buen día la esposa decidió que le acompañaría al consultorio médico. Durante todo el camino hasta el hospital, la mujer fue regañando a su esposo porque era incapaz de recordar lo que el doctor le decía que hiciera. Después de la consulta, regresaron al hogar. Imagínate que ambos habían olvidado dónde habían estado. Estarás pensando, ¿qué problema tenían estas personas? Quise hacer esta historia para ilustrar lo que podría pasar cuando nuestros cuerpos no tienen suficiente vitamina B.
1: La vitamina B es un grupo de vitaminas que ayuda a nuestros ojos, cabello, hígado y aún a nuestro cerebro. La falta de esta vitamina puede aún afectar la memoria, como ya hemos visto en el cuento que hicimos. Hay muchos diferentes tipos de vitaminas B. La B1 es llamada tiamina. Esta vitamina ayuda a que la sangre se forme y se mueva por el cuerpo. También da energía, ayuda en el proceso del crecimiento y te abre el apetito saludable. Cuando tu cuerpo no tiene suficientes de estos nutrientes, puede responder sintiéndose cansado, puedes olvidar fácilmente las cosas y aún se puede poner difícil la respiración. Algunos de los mejores alimentos de donde obtener la tiamina son el arroz marrón, semillas de girasol, maníes, salvado de trigo, carne vacuna, hígado, carne de puerco, pescados, yema de huevo y habas o judías.
0: La vitamina B2 es llamada riboflavina. Es una muy importante vitamina porque ayuda a tener sangre saludable. Y todas necesitamos tener sangre saludable. A su vez, junto con la vitamina A, nos da ojos saludables para disfrutar así de todo lo bello que nos rodea. Con la ayuda de esta vitamina, tendremos menos riesgos de padecer la enfermedad de cataratas. Puedes encontrar la vitamina B2 en muchos de los mismos alimentos donde encuentras la vitamina B1. Alimentos como el pescado, carne, huevos, queso, leche y yogur, brócoli y otros vegetales de hojas verdes, arvejas o guisantes y habas, nueces y granos enteros.
1: Si una mujer embarazada no tiene suficiente vitamina B en su sistema, puede ser dañino para su bebé. Si no tienes suficiente de esta vitamina, tu boca puede comenzar a formar grietas y llagas. Tu lengua puede hincharse y podrías sentirte mareada y perder algo de tu cabello también.
0: Otra vitamina de este mismo grupo, que es muy importante para la mujer embarazada, es la vitamina B9 o ácido fólico. Es importante para una mujer tener mucho de esta vitamina en su sistema aún antes de que ella esté embarazada, porque el ácido fólico ayuda a los bebés a formar células en las primeras etapas de su crecimiento, por lo general las primeras 6 semanas de embarazo. En esa etapa, la mamá quizá ni sabe que está embarazada. La vitamina ayuda también a que el bebé nazca a tiempo y no demasiado temprano. Protege al bebé que no desarrolle problemas mientras está en el seno de su madre.
1: Sí, y el ácido fólico no solo protege a una madre y a su bebé, sino que es bueno para todos. Ayuda a que el cuerpo desarrolle energía y produzca saludables células rojas de sangre. Ayuda también a construir un saludable sistema inmune, la parte de nuestro cuerpo que lucha contra las enfermedades. Algunos síntomas que muestran que no tenemos de esta vitamina son una lengua roja y dolorida, cansancio, cabello canoso, problemas del crecimiento y, por supuesto, problemas de memoria.
0: Podemos encontrar el ácido fólico en el hígado, el pollo, carne vacuna, cordero y pescado como el salmón y el atún. Todos estos tienen una buena cantidad de ácido fólico, pero también lo encuentras en vegetales crudos, verdes y de hojas, tales como la espinaca y el brócoli. En frutas, tales como las naranjas, y en vegetales, tales como habas y grano entero.
1: Y la vitamina B6, a esta vitamina se le llama piridoxina. Esta vitamina actúa en el cerebro y en el cuerpo. El cerebro la necesita para las funciones de cada día y el cuerpo la necesita para hacer la ANR y la AND, las dos sustancias que tienen la formación para las células que hacen más células. Esta vitamina, como las otras vitaminas B, ayudan a nuestros cuerpos a luchar contra las muchas enfermedades, incluyendo el cáncer. Si no tenemos suficiente vitamina B6, nuestros cuerpos no producen suficiente sangre, puede también causar dolores de cabeza, mareos, boca y mandíbulas inflamadas y cansancio. La buena noticia es que la mayoría de los alimentos la contienen por lo menos un poquito de esta vitamina. Por lo tanto, es más fácil tener un buen nivel de ella en nuestros cuerpos. El pescado, el hígado, riñones, pollo, huevos, zanahorias, espinacas, habas, maíz, papas, germen de trigo y nueces son grandes fuentes de vitamina C y de allí puedes escoger lo que te sea más accesible en el lugar donde tú vives.
0: Otra vitamina que es buena para todos, pero muy importante para los bebés antes de nacer, es la vitamina E. Sin los apropiados niveles de vitamina E, el bebé podría morir aún antes de nacer. Y eso sería terrible. Por eso es tan importante comer alimentos que contengan esta y otras vitaminas. La vitamina E ayuda también a prevenir enfermedades tales como el cáncer y enfermedad al corazón. Ayuda a coagular la sangre para que deje de fluir si te cortas. Ayuda a formar piel y cabellos sanos, algo que todos nos gusta tener. Y puede aún prevenir que se formen cicatrices y puedes enlentecer el proceso de envejecimiento.
1: Si en tu cuerpo no hay suficiente de esta vitamina, muchas cosas pueden funcionar mal. Por ejemplo, tu sangre no será tan saludable. En los hombres como en las mujeres, la infertilidad puede ser un problema frecuente si hay carencia o baja cantidad de vitamina E. Las mujeres pueden experimentar problemas con sus periodos menstruales y a su vez las mujeres que han padecido cáncer de pecho han demostrado poseer niveles bajos de esta vitamina.
0: Puedes encontrar vitamina E en alimentos de mar, aceites vegetales, vegetales de hojas oscuras, legumbres tales como guisantes o lentejas, habas, nueces, semillas y granos enteros. La harina de avena, la leche y patatas dulces son alimentos que contienen gran cantidad de esta vitamina. Hay algunas hierbas como la alfalfa, la linaza, la ortiga, que también contienen vitamina E. Esto es solamente un resumen básico acerca de los beneficios y dónde encontrar las vitaminas B y E. No olvides que la vitamina B te ayuda a tener memoria. Y si quieres tener una piel y cabellos hermosos, la vitamina E hará la diferencia.
1: Bueno, aquí hicimos, como dijo Mercedes, un resumen de lo que es la vitamina B y E y dónde podemos encontrarla, ¿verdad? Y ahora te ofrecemos nuestros medios de comunicación. ¿Te gustaría escribirnos? Puedes anotar entonces cómo hacerlo. Por correo electrónico escribe a mujeres@transmundial.org o una carta a Mujeres de Esperanza, casilla de correo 5051, Montevideo, Uruguay. Visita el sitio en proyectoana.org o el Facebook de Proyecto Ana. Haremos una pausa, disfrutaremos de una canción y luego tenemos más para compartir contigo.

0: Este es nuestro programa Mujeres de Esperanza. Hemos estado hablando de la importancia de una buena alimentación para que nuestros cuerpos tengan las vitaminas necesarias. Dijimos que hay que comer muchas frutas y vegetales, tales como también proteínas que se encuentran en la carne de pollo y del pescado. Las vitaminas dan energía a nuestros cuerpos. Nuestros huesos y músculos funcionarán de manera apropiada y estaremos fuertes para luchar contra las enfermedades.
1: De igual manera, es importante tener buenas cualidades en nuestras vidas. Cuando nuestras vidas están llenas de buenas cualidades, estamos más sanas emocionalmente y podemos construir relaciones saludables. La Biblia describe estas buenas cualidades como fruto. Puedes experimentar este fruto en tu vida si tienes una relación personal con Dios a través de su Hijo Jesucristo. Él da este fruto como un regalo. No podemos crearlo por nosotras mismas. La Biblia nos habla acerca de esto en la carta a los Gálatas. Y dice, pero el fruto del Espíritu es amor, gozo, paz, paciencia, benignidad, bondad, fe, mansedumbre y dominio propio. Ya hemos hablado acerca del amor y el gozo. Ahora vamos a ocuparnos acerca de la paz y la paciencia.
0: Primero veremos qué significa tener paz. ¿Qué crees que significa? ¿Acaso significa no tener guerras ni conflictos? Quizás te sorprenda saber que no significa nada de eso. De hecho, la Biblia enseña que la paz es la capacidad de soportar o vivir a través del conflicto y sufrimiento sin temor y preocupación. ¿Cómo es eso posible?
1: Te voy a contar acerca de Job. Job fue un hombre que temía y amaba a Dios. Su historia está en la Biblia. Vivió hace muchos años, pero su historia, como lo registra la Biblia, puede darnos esperanza. Como recuerdas, él perdió a sus 10 hijos y todas sus posesiones por causa de personas malas. Y luego, más adelante, su piel se infectó con una enfermedad que le causó mucho dolor. ¿Cuál fue la respuesta de Job a la pérdida de sus hijos y propiedades? ¿Sabes que él lloró y rasgó sus vestidos como una demostración de dolor? Luego se postró en tierra y adoró a Dios. Pero también hizo una ferviente declaración. Dijo así, el Señor me dio todo lo que yo tenía y el Señor me lo quitó. Sea bendito el nombre del Señor. ¿Cómo pudo Job decir eso? Él creía que Dios estaba en control de todas las cosas. Aún los amigos de Job le olvidaron y sus parientes le fallaron. Sin embargo, Job aún así adoró a Dios. La paz es un regalo de Dios que es dada a aquellos que tienen una relación personal con su Hijo Jesucristo. Jesús mismo dijo a sus seguidores cercanos, «Les he dicho estas cosas para que en mí tengan paz». En el mundo tendrán aflicción, pero tengan valor. Yo he vencido al mundo. Antes les había dicho a sus seguidores que él iba a dejarles un regalo. Paz en la mente y el corazón. Y la paz que él les daría no sería como la paz que el mundo da. Así que no se turben ni tengan miedo, les dijo Jesús. Otro de los seguidores de Jesús, el apóstol Pablo, nos da la clave para la paz en este verso de la Biblia. Y dice, no se afanen por nada, más bien presenten sus peticiones delante de Dios con toda oración y ruego con acción de gracias. Y la paz de Dios que sobrepasa todo entendimiento guardará sus corazones y sus mentes en Cristo Jesús. La clave para la paz depende de Dios a través de su Hijo Jesucristo.
0: En segundo lugar, consideremos la cualidad de la paciencia. Es también un regalo de Dios a través de su Santo Espíritu para aquellos que creen en su Hijo Jesucristo. La paz y la paciencia van juntas. No podremos esperar pacientemente si no estamos en paz y descanso en nuestros corazones. Piensa acerca de eso. La paciencia está basada en una quieta confianza en Dios y la aceptación que sus caminos son los mejores.
1: Job, de quien ya te hablé, era conocido por su paciencia. Escucha unos versos escritos por el apóstol Santiago. Tenemos por bienaventurados a los que perseveraron. Job es un ejemplo de un hombre que perseveró pacientemente. Por su experiencia vemos cómo el plan final de Dios terminó en bien, porque el Señor es muy compasivo y misericordioso. Como puedes ver, Dios le dio a Job más hijos y le devolvió sus posesiones. Pero Job esperó pacientemente en Dios para que le proveyera lo mejor. No solo la paciencia es una importante cualidad cuando estamos sufriendo, sino es también necesaria en nuestra relación con otras personas. Necesitamos preguntarnos cómo respondemos cuando alguien o algo interfiere con nuestros planes. ¿Nos enojamos? ¿Cómo reaccionamos cuando otros no quieren hacer lo que les pedimos que hagan o lo hacen a desgano? ¿Nos frustramos fácilmente? ¿Les gritamos palabras de enojo? ¿Por lo general respondemos con paciencia y amor o somos impacientes y nos enojamos? Leemos en la Biblia, no devuelvas mal por mal, ni maldición por maldición, sino por el contrario, bendecid porque es lo que Dios quiere que hagas y Él te bendecirá. Cuando otros nos hieren por cosas que dicen o hacen, es difícil responder con paciencia. Debemos depender de Dios para desarrollar buenas cualidades en nuestras vidas. Es también importante comprender, como lo hizo Job, que Dios está en control y Él hará lo que sea necesario hacer. Escucha lo que dice la Biblia en el Salmo 37. Permanece quieto en la presencia del Señor y espera pacientemente que Él actúe. No te alteres con motivo de los que prosperan en su camino, por el hombre que hace maldades. Deja la ira y abandona el enojo. De ninguna manera te apasiones por hacer lo malo. No envidies a otros. Solo te hará mal. Dios nos da un buen ejemplo porque Él es paciente con nosotras. Realmente merecemos el castigo por nuestra conducta pecaminosa, pero Dios es amoroso, misericordioso y paciente con nosotras. El Salmo 103 de la Biblia nos dice, no ha hecho con nosotras conforme a nuestras iniquidades, ni nos ha pagado conforme a nuestros pecados. ¿Por qué ha hecho así? La Biblia lo dice. El Señor no tarda su promesa como algunos la tienen por tardanza, más bien es paciente con nosotras, porque no quiere que nadie se pierda, sino que todos procedan al arrepentimiento. Dios quiere que sintamos dolor por nuestro pecado y nos volvamos de conductas pecaminosas. Agradece por su paciencia hacia ti y hacia mí. ¿Crees que Dios hará lo que es mejor para ti? Él está en control. Job sabía eso. ¿Tú lo sabes, amiga? Pídele a Dios que te ayude a conocer a su Hijo Jesucristo y puedas confiarle tu vida hoy. Él te dará el fruto del amor, el gozo, la paz y la paciencia a tu vida.

0: Amiga, recuerda que Dios sabe todo acerca de nosotras. Sabe si tienes problemas hoy y está pronto para ayudarte. Jesús nos invita a ir a Él y descansar de nuestro cansancio y tribulaciones. Si aprendemos a confiar en Él, en nuestro corazón habrá paz y tendremos paciencia para esperar su socorro.
1: Y así es, amiga, pero ahora tenemos que despedirnos. Si lo deseas, comunícate con el programa con un correo a mujeres@transmundial.org o una carta a Mujeres de Esperanza, casilla de correo 50-51, Montevideo, Uruguay. Visita el sitio en proyectoana.org o si prefieres el Facebook de Proyecto Ana. Será hasta la próxima semana, si Dios así lo permite.
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0: Saludos cordiales, queridos amigos y hermanos en Cristo. Les doy la bienvenida a este tiempo de La Biblia Responde. Oramos y esperamos que este tiempo sea de mucha bendición para cada uno de nosotros, tratando un tema muy importante. Así que prepárese para tratar con nosotros, examinar un poco más en la palabra de Dios sobre el tema que vamos a plantear en esta oportunidad, y es: ¿hasta cuánto debo perdonar? ¿Alguna vez se ha hecho usted esa pregunta? Quizá se ha encontrado en un episodio en el cual ha sido muy ofendido o han ofendido a alguien y usted ha sido afectado. ¿Hasta cuánto se debe perdonar? Probablemente usted está en una circunstancia complicada en este momento y estará haciéndose esta pregunta. Bueno, lo trataremos hoy en La Biblia Responde. Muy pronto vamos a dar el número de WhatsApp, pero le invitamos a acompañarnos en este tiempo. Quiero recomendarle que pueda a usted compartirlo en su red social para que otros de sus contactos puedan acompañarnos. Pastor Stanley.
1: Bien, pastor, es un placer acompañar a usted y a cada uno de ustedes que nos acompañan aquí en este momento. Bienvenidos todos a La Biblia Responde. Esa es una hora donde buscamos en la palabra de Dios respuestas, orientación, guía de nuestro Señor sobre un tema. Y hoy es el perdón.
0: Sí, ¿hasta cuánto debo perdonar? ¿Cuántas veces habremos hecho esa pregunta, no? Yeah. Encontrándonos en situaciones muy complicadas. De manera que estaremos tratando este asunto. Y como dije antes, le invitamos a acompañarnos. Si usted está viéndonos en WhatsApp, en el Facebook o en YouTube, déjenos ahí sus comentarios, sus preguntas. O como mencionamos antes, el número WhatsApp 923-778-207. 923-778-207. Por medio del WhatsApp también puede hacernos llegar sus preguntas. Si usted está en otro país, debe añadir al número el signo de más y número 51. Signo de más, número 51, 923-778-207. ¿Qué dice la palabra de Dios, pastor, acerca del perdón?
1: ¿Hasta cuándo?
0: ¿Hasta cuándo? Yeah. ¿Hasta cuándo? Yeah. Los dos.
1: ¿Hasta cuánto debo perdonar a uno? Eso es una pregunta que tenemos, y es una pregunta que Pedro hizo en la Escritura en Mateo capítulo 18. Entonces se le acercó Pedro y le dijo: Señor, ¿cuántas veces perdonaré a mi hermano que peque contra mí? ¿Hasta siete? Jesús le dijo: no te digo hasta siete veces, sino aún hasta 70 veces 7. Por lo cual, el reino de los cielos es semejante a un rey que quiso hacer cuentas con sus siervos, y Jesús relata una parábola sobre la necesidad de perdonar y la importancia de perdonar. Pero aquí Pedro levanta la pregunta: ¿hasta cuántas veces debo perdonar? Y él pensó en aquel entonces, se enseñó que hasta tres y después ya no. Y él se sentía muy maduro espiritual, muy, muy bueno, es decir, por ofrecer hasta siete. ¿Ah? Ya eso sería excelente. Ya me pasé. Y Jesús no, dijo 70 veces siete. ¡Wow! ¿Qué estaba diciendo el Señor Jesús? Infinitamente, no 490, sino sigues perdonando y perdonando y perdonando y no llevas la cuenta. Tu paciencia y tu amor por el otro en desear su perdón y ayudarle no debe menguar. Esa es la lección.
0: Bien.
1: Mateo 18.
0: Ya, es increíble cómo el Señor fue muy claro, ¿no? Y en las epístolas tenemos mandatos también muy claros para la iglesia de perdonar, ¿no? Siendo que la iglesia es una comunidad de aquellos que hemos creído en Cristo. Y no es, pastor, una sugerencia.
1: No, No, no es.
0: No es una opinión, no es algo que uno podría dialogar, ¿no es cierto? Como, oye, ¿qué te parece si le perdonamos? No, lo que vemos en las epístolas es una orden. Debemos perdonar a nuestro prójimo. En el texto que usted ha mencionado, en esa parábola que el Señor dio, y dijo, y si no perdonas, tu padre tampoco te perdonará a ti. Es decir, la urgencia, la seriedad del asunto de perdonar a mi prójimo no es un asunto debatible, ¿no? No es algo que uno podría evadir, ¿no? Y tener su propia opinión en cuanto a ello. Estamos ordenados a perdonar a nuestro prójimo.
1: Requisito, es mandato, requisito, no opción.
0: Y ahí vienen muchas preguntas, ¿no? Y si en esto, en aquello, pero él hizo esto muchas veces, ella lo ha repetido, eso queremos tratar en esta ocasión, para que la palabra de Dios tenga respuestas específicas en cada circunstancia de cómo debemos aplicar el perdón. Pero antes de ir hacia ese punto, pastor, sería bueno repasar qué es el perdón.
1: Bueno, el perdón es declarar, es una decisión. Es una decisión que uno toma voluntariamente en la cual la persona declara a la otra persona ofensora exonerado de toda culpa. Hace tres promesas y en ese declarar, aquí están las tres promesas. Uno es de que no va a sacar en cara jamás su ofensa. No le va a sacar en cara. Ya ves, eso es lo que me has hecho. No va a acordarse a sí mismo, no va a estar recordando y tampoco va a mencionar a otros. Eso es perdonar.
0: Obviamente hay una falta, un pecado cometido, ¿no es cierto?
1: Sí.
0: Que no es un tema casual, no es una falta cometida sin querer, sino obviamente estamos hablando de una acción premeditada, un deseo de hacer mal a alguien, ¿no es cierto? En alguna manera, y de eso es que se perdona.
1: Sí, y hay ofensas que no son intencionales, pero también son ofensas. Una persona que es ebrio, manejando su carro, choca a otro, hace gran daño al otro vehículo del otro y también a las personas en ese vehículo, heridas y puede haber cosas muy graves, y es un pecado. No fue intencional, pero fue un pecado.
0: Claro, y claro, no fue intencional en ese aspecto hablando de una persona ebria, pero es una falta cometida por la persona por haber incurrido en otra falta que es embriagarse y agarrar el volante de un vehículo y obviamente cometer un delito.
1: Sí.
0: ¿No es cierto? Un delito.
1: Sí.
0: Por no cuidar su vida, ¿no? Cuando el Señor Jesús dijo, y por aquí viene la pregunta, él en la cruz, una de las frases que dijo fue, Padre, perdónalos porque no saben lo que hacen. Entonces muchos piensan o podrían pensar que uno puede perdonar a otro de esa manera. Es decir, fulano tal pecó contra mí. Ah, ya lo perdoné, ¿no? En mi corazón. Así como el Señor Jesús dijo, perdónalo, yo ya lo perdoné, así que ya no tengo problema de mi parte. Esa manera de tratar un pecado y perdonar a otro, ¿se ajusta a la palabra de Dios?
1: No. El incidente que menciona en la cruz, hay tres, uno Moisés pidiendo perdón por el pueblo de Israel, ese es un pasar por alto en el momento. Y en la misma manera es Jesús en la cruz y luego Esteban copió, imitó y siguió el ejemplo de Jesús en la cruz. Cuando Esteban dijo, orando, Padre, perdónalos también por lo que están haciendo en apedrearle. Ahora Jesús orando en la cruz, eso es diferente. Cuando él dijo, Padre, perdónalos porque no saben lo que hacen. Está aguantando la ira de Dios sobre los mismos que están crucificando y deseando su muerte, deteniendo la gran ira de Dios en ese momento. Porque el perdonar es condicional. La persona tiene que arrepentirse de su pecado antes de ejecutar el exonerarle de su pecado. Debemos perdonar como Dios perdona. Eso es lo que la Biblia nos enseña. Es en Efesios capítulo 4, versículo 32. También se repite en Colosenses 3. Pero Efesios 4, 32, antes ser benignos unos con otros, misericordiosos, perdonándoos unos a otros, como Dios también os perdonó a vosotros en Cristo. Entonces el perdón, cuando nosotros perdonamos, debemos perdonar como Dios perdona.
0: ¿Por qué la frase del Señor Jesús cuando dice, Padre, perdónalos porque no saben lo que hacen, ¿por qué no debemos tomarlo como el modelo de perdonar a otros? Ya usted dijo, claro, está deteniendo la ira de Dios, suplicando, pero ¿por qué deberíamos entender así? ¿Cuál es la pauta bíblica que nos enseña que eso no es exactamente cómo debemos practicarlo en nuestra vida?
1: No estoy entendiendo exactamente la pregunta, pastor, pero hago unas explicaciones, tal vez satisface la

pregunta, pero es en el momento que Jesús está ejecutando el perdón de nuestro pecado, cuando Él está ofreciendo su vida perfecta por nuestra, para que la humanidad no sea borrada de la faz de la tierra.

0: que Jesús hizo. Entonces es condicional el perdón de Dios. Él ofrece perdón a todos, pero no perdona a todos. Él perdona a los que se arrepienten, piden perdón y ponen su fe en el Señor Jesucristo. En la misma manera como Dios os perdonó, debemos ofrecer o querer el perdonar a otros. No debe haber resentimiento en nuestro corazón. Debemos buscar el perdón de Dios, de otros, y cuando la persona se arrepiente, ejecutamos el perdón que queremos.
1: Debe haber una disposición en nosotros.
0: Correcto. Debe haber, es condicional, la condición es reconocer ese pecado y abandonarlo y pedir perdón.
1: Bueno, en esta ocasión
0: arrepentimiento.
1: Estamos hablando de hasta cuánto debo perdonar. No estamos hablando de que nosotros pedimos perdón, ¿no? Entonces, el enfoque de nuestra conversación es en ese sentido, ¿no? Y justamente ahí quiero volver a hacer el énfasis porque en la práctica común se evita ir al punto de ir a mi prójimo y decirle me has ofendido. Es decir, en la mayoría de los casos nadie quiere hacer eso, ¿no? Hay una ofensa, mejor me la guardo, no digo nada, ya el tiempo sanará las heridas, ¿no? A veces nos conformamos con este dicho.
0: Él sabe lo que me ha hecho.
1: Sí, ¿no? Y a él se dará cuenta, él es responsable y no queremos ir. ¿No es cierto? Entonces, y por eso es que en las iglesias se acumulan muchos problemas no tratados, muchas ofensas y ya, porque no queremos hacer esa labor de ir, como Mateo 18 nos enseña, y tratamos simplemente de que ya voy a olvidar el tema. ¿Es un pecado no ir a mi prójimo cuando sé que ha pecado contra mí?
0: Sí, porque la enseñanza en la Biblia es, si yo peco, ofendo, voy. Y en Mateo 18, si otro peca contra mí, voy. De cualquier manera, ofendo o ofendido, voy. Y lo ideal es el que es ofendido y el que ofende se encuentran en la mitad de camino buscando el uno al otro. Ese es lo ideal. Pero en la práctica muchas veces el que ofende no va y el que está ofendido no va tampoco. Y ahí queda ambos desobedeciendo la Biblia.
1: Ambos pecan.
0: Sí, ambos pecan el uno contra el otro y contra Dios.
1: Entonces quiere decir que, por ejemplo, vamos a poner la ilustración de persona A sabe que persona B le ha ofendido. Pero persona A nunca va a la persona B para decirle, me has ofendido, ¿no? Entonces,
0: la persona ofendida no va.
1: No va, okay. ¿No? A decirle, me has ofendido, a tratar el tema. Entonces va a llegar un momento cuando esto va a salir a la luz. Y persona B va a llamar la atención a persona A para decirle, ¿y por qué tú no me dijiste en su momento que yo te había ofendido? Es decir, el que fue ofendido va a ser confrontado por no haber ido a su hermano a tratar el tema.
0: Correcto.
1: Y va a cometer una ofensa.
0: Y va a continuar. Y se pierde la oportunidad precisa, hermosa, en restaurar al ofensor cuando no voy.
1: Bien. Bueno, estaba haciendo énfasis a esto porque en verdad hay mucha práctica de ser ofendido y no voy al hermano o hermana para tratar el tema.
0: Pastor, hago una pregunta. ¿Y cuál es la razón? ¿Por qué no vamos? ¿Qué es lo que nos impide? Si estoy muy dolido, muy afectado por lo que el otro hizo, entonces, ¿por qué no voy?
1: Creo que hay mucho orgullo de nuestra parte, ¿no? Mucha soberbia de no querer humillarme e ir a la persona y decirle, me has ofendido. Por otro lado,

0: también creo que hay egoísmo, porque al no ir a la persona que ha pecado contra mí, no estoy procurando lo mejor para mi amigo, mi amiga, mi hermano en Cristo. Porque si yo quiero lo mejor para la persona que ha ofendido, entonces voy a ir y ayudarle para que pueda corregirse y pueda crecer. Entonces veo orgullo y veo también egoísmo.
1: Uno es, en cuanto al orgullo, cuando no vamos, entonces el pensar es, ir a él y decir que estoy ofendido es como... ¿Qué? ¿Eres tan sensible? ¿Eso te afectó? Yo no quiero ser visto en esa manera. Y el otro es egoísmo. Porque el egoísmo es cuando yo pienso en mí, no pienso en otro. Y muchas razones por las cuales, una razón grande, pastor, creo, es no voy porque es súper incómodo. Entrar en un conflicto y tratar de resolverlo hablando directamente con el ofensor, ya yo sé cómo es, ya su carácter es fuerte y muy, muy incómodo. ¿Y en quién estoy pensando? En mí, en mi comodidad, y de evitar tensión, estrés, no estoy pensando en él y la necesidad en su vida que tiene.
0: Otra práctica, pastor, que se practica dentro de la iglesia es perdonarle en el corazón. ¿No? Eso es muy común. Uh-huh. Me ofende y ya lo perdoné. Uh-huh. Y a veces he notado, he visto ocasiones cuando alguien ha sido ofendido y le dice, oye, hace años tú me ofendiste, pero yo te perdoné hace tiempo ya en mi corazón, ¿no? ¿Es bíblico? ¿Está correcto? Cuando alguien me ofende y digo, ya lo perdoné en mi corazón, así que todo está bien.
1: Bueno, tenemos que volver al patrón que tenemos en nuestro Padre. Y eso es, ¿cómo perdona Dios? Bueno, tantos han ofendido a Él y Dios es tan más amoroso, paciente, tolerante, misericordioso que nosotros. Él podría decir, ya, bueno, no se preocupen, yo les perdono en mi corazón. Dios no dice eso. Él sigue buscando al ofensor, el pecador. Ha provisto el perdón por medio de enviar a su hijo. Entonces, Dios no perdona al pecador hasta que reconozca su pecado delante de él.
0: Muy bien, vamos a pronto recibir las preguntas y los comentarios. Le invitamos a escribirnos al número WhatsApp que tenemos disponible, al 923-778-207, 923-778-207. Haga llegar sus preguntas pronto, a sus inquietudes o sus comentarios, porque pronto vamos a hablar acerca de hasta cuánto debo perdonar a mi prójimo. Y si gusta, puede plantearnos un caso que está pasando para que podamos comentarlo aquí en La Biblia Responde. Bueno, la práctica de perdonarlo en el corazón es bastante común también, ¿no? He escuchado muchas enseñanzas de que si no puedo conversar con la persona, si no puedo tratar con la persona, suficiente es con perdonarle en el corazón. Y esta enseñanza lo he escuchado de muchos líderes, de muchos pastores, y creo que es algo que debemos corregir porque no vemos en la Biblia una práctica así. Lo que vemos en la Biblia sí es una intención de perdonar al prójimo, ¿no es cierto? Uh-huh. Eso sí vemos mucho, pero de hacerlo, No veo ningún ejemplo. El de Esteban se toma como un ejemplo de perdonar en el corazón a los ofensores, pero otra vez creo que Esteban no es una buena base bíblica para esa práctica.
1: Y Esteban no está perdonando. Él está deseando que sean perdonados y él reconoce que ellos necesitan ser perdonados por Dios. Está orando por el perdón de ellos. Uh-huh. No está diciendo, Padre, yo los perdono por lo que me hacen. Sino él está orando por el perdón de ellos en su oración.
0: Bien, pastor, otra inquietud en cuanto al perdón. El perdón y los sentimientos. Quizá debe ser esto otro programa, ¿no?
1: Yeah, yeah.
0: Pero el perdón y los sentimientos, muchas veces los sentimientos nos juegan una mala pasada en el momento de tratar pecados, en el momento de confrontar las lágrimas, sentirnos muy mal y todo ello. ¿Cómo debemos tomar estos asuntos cuando estamos en un momento de confrontación, de ayuda mutua, y entonces comienzan a salir las lágrimas y el llanto y la persona dice, ay, perdón, perdón? ¿Cómo tener cuidado ante estos episodios?
1: Bueno, en cuanto al ofendido que está ofreciendo o otorgando el perdón, está declarando a la otra persona exonerado de toda culpa. Entonces, no, perdonar no tiene, no es sentirse libre y que ya he perdonado, es ejecutar una decisión por de parte del ofendido, el ofensor. Y cuando evaluamos al ofensor y lo que hace, no es cuánto llora o todo eso, es reconoce el pecado, está específicamente enunciando la falta que ha hecho y está abandonando ese pecado. El abandonar el pecado, eso ve después. Y eso va a haber un gran problema aquí. Y si repite y repite, y Jesús enseña, perdónale. Pero si repite el mismo, entonces ahí es el problema de arrepentimiento. Pero por el lado del ofendido, se ejecuta el perdón, pero se sigue procurando el vencer el pecado y abandonar el pecado, el arrepentimiento genuino. El arrepentimiento genuino no se puede ver por el rostro, lágrimas, se ve en los hechos.
0: Y justamente ese es uno de los de las objeciones, ¿no? Para dar perdón.
1: Yeah.
0: Porque la persona pide perdón y dice, ¿y cómo sé que se ha arrepentido genuinamente?
1: Ya. Yeah.
0: ¿Cómo sé eso, no? Entonces, muchas veces es, bueno, me has pedido perdón, voy a esperar un tiempo para ver si realmente te has arrepentido.
1: Ya, no, eso no es bíblico. Y cuando la persona reconoce su pecado, por ejemplo, vamos a tomar el pecado de robo. Dice, perdóname por robar. Yo te quité tu cartera, tu celular, lo que fue. Entonces le perdonamos y tomamos por un hecho que es sincero. Y luego tiene que devolver. Uh-huh. Pero si no tiene, no lo tengo, ya vendí el celular, no lo tengo. Ya entonces, ¿cuál es la acción siguiente? Trabajar para comprar y devolver. O de dar el dinero para que la otra persona compre. Uh-huh. Y eso es lo que es después. Pero de parte del que perdona, es instantáneo. Una vez que se arrepiente y pide perdón, le perdono, confiando que está siendo sincero en su corazón. Porque yo no puedo ver su corazón. Uh-huh. Y no es correcto decir, ah, ya, bueno, voy a ver si realmente eres, estás arrepentido. No, no, eso es expresar duda, es contra la forma de perdonar bíblicamente.
0: O a veces dice, no, no lloró, entonces no está arrepentido.
1: No, la manera.
0: A veces sucede así, yeah, ¿no? Yeah. No le he visto muy triste, quizá no está arrepentido.
1: Sí. Y volvemos al patrón de Dios. ¿Cómo perdona Dios? A ver, pecador, tienes que llorar. No. No, Dios no perdona en base del llanto o lágrimas. Y Dios no perdona. A ver. No estoy seguro que estás arrepentido, voy a esperar para ver. No. ¿Y cuántas veces perdona a Dios a nosotros cuando pecamos contra Él? Siendo creyentes, sigue perdonándonos. Y Él practica el perdonar más de 490 veces, 70 veces, 70 veces 7 veces.
0: Bien, vamos a responder las preguntas, se han venido varias, así que vamos a tomar el tiempo para hacer un comentario sobre cada una de las preguntas. Y si usted aún no ha escrito su consulta, puede hacerlo ahora o también puede contarnos alguna experiencia. Tenemos la siguiente pregunta. En la iglesia en la que yo asisto, ha habido muchos chismes hacia mi persona y varias veces, y la persona sigue haciéndolo. ¿Qué debo hacer? ¿Debo salir de la iglesia?
1: No salir de la iglesia por el chisme de un miembro en la iglesia, sino... ¿Pero ha confrontado?
0: No.
1: No ha confrontado.
0: Todavía no.
1: Ok. Entonces, primer paso es ir a solas y hablar con la persona. Pero no presume que lo que usted ha escuchado de otro sin haber hablado con esa persona que de lo que dice, porque puede ser que usted va con toda confianza que ha dicho esto. Entonces tiene que hablar primero y asesorarse bien que él o ella ha dicho a la tercera persona el chisme. Y luego confrontarle. Si no resulta, llevar a otro con usted. ¿Dónde está eso? Eso está en Mateo 18, versículos 15 al 18. Eso explica, voy solo, no para, para ganar, ese motivo, para ganar a mi hermano. Gálatas 6, versículos 1 y 2 también habla de este tema del espíritu de ir. Es en humildad.
0: Pero voy a hacer objeciones a su comentario, pastor. Yeah. Uh-huh. Pero ese hermano, esa hermana es problemático. Siempre hace lo mismo. Nunca reconoce. Siempre está ofendiendo y ya sabe que no debe hacerlo y sigue hablando. Entonces, no, ya no me da ganas de ir a verle.
1: Bien. Ahora, ¿qué podemos decir? No, no es así. No, hay personas así. Hay personas que son problemáticos. Problemáticos, pero debemos ir. Lo que la Biblia nos enseña no es ir y hablar con ese hermano que pecó contra ti, si no es problemático. Pero si es problemático, déjale. No dice eso. Entonces, debemos tratar ese problema dentro de la iglesia. Justo ese, en el contexto aquí, es un hermano en su misma congregación. No deja su congregación, trata a la persona. Trata el tema con la persona, es decir. Y si no da resultado, no da satisfacción en su corazón de que se ha podido resolver bíblicamente, y que no está reconociendo, está justificando, está explicando, está dando excusas, tal vez la otra persona no me ha entendido bien, etcétera, etcétera. Entonces, puede llamar a una persona para acompañarle junto con el que escuchó el chisme. Porque ahí es la evidencia, vino por medio de la persona que me contó de lo que le dijo a esa persona.
0: Correcto. Y en muchas ocasiones interpretamos no adecuadamente las órdenes que se nos dan en las epístolas, ¿no? Cuando dice perdonándoos unos a otros. Uh-huh. Y cuando dice este texto, está implícito el hecho de que tenemos que ir al prójimo y ayudarle a salir de ese pecado, ¿no es uh-huh. cierto? Es decir, está implícito que debemos perdonar al otro y tenemos que ir. Bueno, recomendamos que no salgas de la iglesia, no es bueno. O sea obediente a la palabra de Dios y ayuda a tu hermano o hermana para que vuelva a los caminos de Dios y deje la práctica del chisme y que pueda amar a su prójimo. Tenemos una pregunta aquí, pastor. Dos textos en la palabra de Dios, dice esta persona, este oyente: la Biblia no se contradice, pero ¿cómo se podría explicar los versículos siguientes? Lucas 17:4, yo voy a leer Lucas 17:4 y Marcos 11:25. No tengo el texto acá, tal vez este pastor puede buscar Marcos 11:25. Yo Lucas 17:4. Eso es lo que dice
1: Marcos 11.
0: Marcos 11:25. ¿Ya?
1: Ya.
0: Dice Lucas 17:4, y si siete veces al día pecare contra ti, y siete veces al día volviere a ti diciendo me arrepiento, perdónale. Que es texto paralelo de Mateo 18.
1: Marcos 11:25. Y cuando estéis orando, perdonad. Si tenéis algo contra alguno, para que también vuestro Padre que está en los cielos os perdone a vosotros vuestras ofensas. ¿Qué? Estos textos no se contradicen, sino como muchas veces textos que aparentemente se contradicen. No es aparentemente, pero no se contradicen, sino se complementan. Okay. Entonces, ¿qué dice aquí? Si aún siete veces al día
0: pecare contra ti y siete veces al día volviere a ti diciendo me arrepiento, perdónale.
1: Okay. Hemos ido y se ha arrepentido, entonces debemos perdonarle. Pero si no perdonamos, y aquí en versículo 25, y estoy orando, debemos perdonar. Está enseñando que cuando estoy orando, no debo guardar algo contra otro que ha pecado contra mí, no queriendo perdonar al otro. Tengo que estar bien con mi prójimo que me ha pedido perdón. Y cuando estéis orando, perdonad si tenéis algo contra otro. Si tengo algo guardado en mi corazón. Me explico esto. chisme. Usamos ese ejemplo de chisme. Uno que ha hablado de cosas que yo he hecho en el pasado, y ya pedí perdón a Dios y a todas esas personas que he hecho este mal. Pero alguien que sabe lo va contando a otros. Y me ha humillado, me ha avergonzado, afectado mi imagen, mi honor, decimos. Mi reputación está dañada por lo que comentó a otros de mí. Le confronto, me reconoce y me pide perdón. Le perdono. Después estoy orando y en mi corazón surge. Y se me ha malogrado mi reputación. Personas ya no me ven igual. Perdonad. Cuando estéis orando, perdonad a los que tienen, dice así, Y cuando estéis orando, perdonad si tenéis algo contra alguno. Son complementarios. Entonces, voy, perdono, luego orando, surge en mi corazón, perdono.
0: Sí, porque puede tomarse Marcos 11:25 como, ya ve, sí podemos perdonar, aunque no tengamos que confrontar a la persona.
1: Ya, si eso fue, si no tuviéramos otros versículos que hablen, como en Mateo 18, alguien peca contra ti, va. Y en Mateo, creo que es en el Sermón del Monte.
0: Mateo 5.
1: Que tú debes ir y pedir perdón a otro. Cuando vas y ofreces su ofrenda al Señor y recuerdas que tienes, has hecho algo contra otro, deja tu ofrenda ahí, arregla con tu hermano y vuelves.
0: Bien, entonces, como dijo, se complementan y no tanto debemos creer como dos posibilidades diferentes, ¿no es cierto?
1: Sí. No podemos tomar un solo versículo y decir, este es todo el tema. Tenemos que juntar todas las escrituras para entender el total del corazón de Dios.
0: Bien, tenemos otra pregunta de parte de Gladys. ¿Cómo saber que ha reconocido el pecado? Muchos dicen sí, pero vuelven a la misma conducta que daña y lastima a las personas. Creo que es el caso que hemos hablado hace un rato en cuanto a alguien pide perdón, como Mateo, como Marcos 11:25, oye, mira, he pecado contra ti, y después de unos días o semanas vuelve a cometer el mismo pecado, y bueno, de nuevo va y pide perdón, y daña, y lastima, y después de unas semanas vuelve a cometer el mismo pecado. Entonces, la pregunta de Gladys es, ¿cómo sabemos que ha reconocido el pecado? Está volviéndolo a cometer y nuevamente y nuevamente.
1: Bueno, en el arrepentimiento es cambio. Cambio en la mente. Y eso, el cambio en la mente, se ve en los hechos, acciones, palabras, actitudes. Entonces debe haber un progreso de victoria sobre ese pecado. Ahora, ¿cómo sabemos? La persona comete la falta, el chisme, le confrontamos, se arrepiente, pide perdón. La otra semana, otra vez, le confrontamos, reconoce, pide perdón. Y después de un mes, lo hace de nuevo. La misma acción. Y seguimos. Pero si lo hace, vamos a decir, 3-4 veces, entonces no es malo, no es sacar en cara. Sacar en cara habla del motivo. Podemos tomar los pecados del pasado que ha cometido para poder ayudar a la persona a ver un patrón en su vida. Está repitiendo el mismo pecado y ayudar a esa persona a vencerlo. Y debemos notar, se debe notar, mejor decir, porque la responsabilidad es en el pecador, no en el que está ofendido. Se debe notar en esa persona un progreso, no perfección, pero un progreso. Ya, no habla tan escandalosamente y calla en el pecado con menos frecuencia y reconoce más rápido. Y luego reconoce voluntariamente sin ser confrontado. Ese es progreso. Pero si no hay progreso, hay repetición vez tras vez tras vez, entonces tenemos que tratar el tema no de perdonar, sino de arrepentimiento. Y usamos el patrón del pasado para poder no sacar en cara, ayudar a la persona a llegar a un arrepentimiento genuino. larga explicación, pastor.
0: Bien. No, muy bien, pastor. Tenemos una pregunta, o bueno, un comentario y también finalmente una pregunta de parte de Iván, y me parece muy interesante este comentario. Muchas personas incrédulas tienen dificultad para entender la enseñanza cristiana de que alguien que cometió grandes maldades pueda arrepentirse sinceramente al final de su vida y pueda recibir el perdón de Dios y la salvación. Para los inconversos, esto parece algo injusto. ¿Cómo es posible que Dios le perdone cuando han dejado muchas víctimas y han producido mucho dolor? Quizá su familia y muchos otros. ¿Cómo se les puede explicar desde la Biblia que el perdón de Dios no minimiza la gravedad del pecado ni el sufrimiento?
1: Bueno, están entendiendo y no están entendiendo. ¿Qué están entendiendo? Cuando dice uno que cometió un grave pecado, asesinó a alguien, y en el último minuto de su vida se arrepintió y Dios le perdona. No me parece justo. En este sentido, tienen los inconversos razón. No es justo. El perdón que Dios nos da no es justo. Están entendiendo la parte humana, que ese pecador no merece la salvación. Lo que no están entendiendo es la parte de Dios. Dios ha provisto el perdón para los injustos ofreciendo el justo, su hijo. El justo murió por el injusto. Entonces, no están entendiendo cómo es el perdón en Cristo. El perdón no es un sentimiento, es la ejecución de declarar a la persona exonerada de su pecado en base de lo que Jesús hizo, el justo, por nosotros.
0: Bien, excelente.
1: Buena pregunta, Iván. Muy buena pregunta.
0: Tenemos otra pregunta aquí. Mi pregunta es esta. Conozco una iglesia que cuando hay un hermano que comete un pecado contra Dios y ha ofendido a la iglesia, pecados como fornicación o robo de ofrendas, si la persona se arrepiente, le perdonan, pero hay castigos que usan mientras la persona está en disciplina. Castigos como no dejar que tome la cena del Señor, bueno, y otros más. ¿Es correcto aplicar esta disciplina si la persona ya se arrepintió? Es una buena pregunta también.
1: La persona debe, cuando se arrepiente, no se aplica castigo, pero hay consecuencias. Entonces tenemos que discernir la diferencia entre consecuencias y también castigo. Por ejemplo, mencionó robar de las ofrendas. Entonces, si es tesorero y ha sido elegido por la iglesia y ha tomado dinero, hay consecuencias. No le castigamos, sino le ayudamos y le restauramos. Las consecuencias son, ya no puede ser tesorero, ya no puede contar más el dinero. ¿Por qué? No tiene integridad, no hay confianza. Y número dos, tiene que pedir perdón a la iglesia, porque la iglesia le eligió y ha fallado. Entonces tiene que confesar a la iglesia su falta. Si es fornicación y otros, los en la congregación no saben, tiene que pedir perdón a Dios y a los que ha ofendido y los que conocen. Pero la mayoría no conocen porque es un pecado en privado. Entonces, la consecuencia es, pide perdón a los que conocen. Estoy dando dos diferentes casos, pero no invitamos a la persona a pasar adelante y confesar el pecado delante de todos que ni conocen el caso, porque no es un oficial en la congregación que tiene que dejar su cargo, excepto si el que cometió fornicación tiene cargo, ahí sí, porque le descalifica de su cargo. Pero si no, no es necesario. La idea no es castigar al arrepentido, restaurar al arrepentido.
0: Y debería tomar de inmediato la cena del Señor, ¿no? Si es que ya pidió perdón y ha sido perdonado,
1: ya.
0: Entonces debe tomar la cena del Señor. No, no hay ninguna razón para que el hermano o hermana esté pues participando de la comunión, porque al recibir el perdón de Dios, ya está en comunión con Dios.
1: Gracias, pastor, por mencionar eso, porque olvidé mencionar la Santa Cena. Una vez que está arrepentido, restaurado su comunión con el Señor, está bien. Entonces puede y debe participar en la comunión del Señor. Y Dios conoce el corazón, si está arrepentido de verdad o no, pero nosotros debemos confiar que está arrepentido. Uh-huh. Y debe, la Santa Cena es un mandato y ya está bien con Dios. No debemos decir, bueno, no puedes participar de la Santa Cena hasta que veamos que tú estás realmente arrepentido. No es correcto. Uh-huh. Debemos confiar que está arrepentido y ya participa. Y retener el privilegio de participar en la Santa Cena es negarle de una gran bendición que debe disfrutar.
0: Y es un pecado.
1: Yeah.
0: Es un pecado.
1: Es un
0: si
1: pecado.
0: Yo no permito a alguien tener comunión con Dios cuando debe tenerlo, estamos siendo de tropiezo, ¿no es cierto? Y no se ajusta al patrón bíblico.
1: Correcto. Uh-huh.
0: Bien, David Jackson menciona una frase que normalmente se utiliza cuando hemos tenido problemas difíciles. Te perdono, pero no olvido lo que me has hecho. Eso es algo que normalmente, si no lo digo, lo pienso, ¿no? Uh-huh. Y cuando nosotros perdonamos, estamos haciendo la promesa delante de Dios de que la ofensa está cancelada, ya no me debe más. Y estoy haciendo la promesa de no recordar lo que me ha hecho la persona a quien yo le perdoné. Entonces, ni siquiera es olvido, que es un tema involuntario, sino que activamente nosotros debemos hacer la promesa de no recordar la ofensa cometida contra mí.
1: Olvidar es totalmente diferente que perdonar. Olvidar es el resultado de haber ejecutado el perdón. Pero hay muchas maneras de responder pecaminosamente a la persona que nos pide perdón. Y uno es decirlo o no decirlo solo en el corazón, o también expresarlo en los labios, como el pastor dijo. Ya, yo te perdono, pero no puedo olvidarlo. Ya, ¿cómo es eso va a edificar a la persona? Y tal vez, pastor, hay pecados que son muy... ha causado el pecador la muerte de mi hijo. Un abuso sexual hacia mi persona como mujer. Una violación. Ya, y entonces no voy a olvidar. No voy a olvidar. Sí voy a olvidar, pero no en esta vida. Pero en la vida venidera, en Cristo, Él va a quitar eso de mi memoria. Pero puedo ejecutar el perdón, no sacar en cara su pecado.
0: Creo que hay una confusión en respecto a ese tema, porque nuestra mente, nuestro cerebro, nos trae cosas que no nos gustan, ¿no? Recuerdos, sí, que no queremos.
1: Sí.
0: Y eso no quiere decir que no estoy olvidando. Simplemente así es nuestro cerebro, ¿no? Y no tenemos la capacidad espiritual de borrar toda experiencia que hemos recibido en nuestra vida. Y eso no se debe confundir. Simplemente nosotros hacemos la promesa de no recordar el pecado. lo que venga en el cerebro hay que luchar y botarlo para que practiquemos el perdón. Tenemos dos preguntas más, pastor. Una de parte de Vicky Mamani. ¿Se debe perdonar siempre como Cristo perdonó y nos perdona?
1: Sí. Sí, debemos siempre perdonar cuando la persona está arrepentida. Y es vez tras vez. Pero si es el mismo pecado de la misma persona, el mismo pecador haciendo el mismo pecado y no hay progreso, no hay cambio, no se nota victoria, ¿cómo se nota? Repetición del mismo pecado. La frecuencia es la misma frecuencia todos los días o todas las semanas. Y nunca voluntariamente confiesa. Siempre tiene que ser confrontado. No hay progreso. Uh-huh. Eso es diferente.
0: Y posiblemente no hay arrepentimiento. No sí. Ha cambiado la manera de pensar.
1: Y ahí tenemos que tratar el tema de arrepentimiento. Otra manera mala de en cuanto a perdonar es, yo te perdono, pero no lo vas a ver otra vez, ¿ya? Mira, tanto daño que me has hecho y lo repite todo su pecado. Es simplemente decir, te perdono. Nada más. Uh-huh. Y no es dar palo, si puedo decirlo en esa manera, dar palo a la persona. Eso no es bíblico.
0: Uh-huh. Bien. Bueno, se acerca el Día de la Madre y justamente hay una pregunta de parte de Leoncia. Tengo una consulta particular. ¿Qué opinan sobre la celebración del Día de la Madre? En algunas congregaciones no lo aprueban, diciendo que no es bíblico.
1: No hay problema en reconocer y honrar a las madres. ¿Por qué decimos eso? Porque en Colosenses capítulo 3, Efesios capítulo 6, honra a tu padre y tu madre, que es de Éxodo 20 y Deuteronomio 5, uno de los 10 mandamientos. Es bueno honrar a las madres, pero no debe tomar prominencia en el culto, porque el culto no es la adoración a las madres, es la adoración a Dios. Entonces, no hay ningún problema en celebrar el Día de la Madre y honrar a las madres. Sí es bíblico, pero no es preeminente. Es Dios, adoración a Dios, que es principal.
0: Bien, gracias, pastor.
1: Quiero decir feliz Día de la Madre a todas las madres. Olvidé decirlo en el programa hoy de RRI Avanzando, pero aprovecho feliz Día de la Madre a todas las hermanas.
0: Sí, justamente quería dirigirme a muchas madres que escuchan en la palabra de Dios en RRI, que Dios les bendiga, que Dios les dé mucha sabiduría para desempeñar la labor que Dios les ha dado en casa. Apreciamos mucho a cada uno de ustedes y que sigan sirviendo a Dios tal como Él lo ha diseñado para ustedes. Muchas gracias por acompañarnos en este tiempo de La Biblia Responde.
1: Bien, gracias por acompañarnos en el programa de hoy y para el Día de la Madre, feliz Día de la Madre a todas las mamás. En ese día que sea muy especial. Y no olviden de honrar a su madre. Y su madre, si no está en vida y ha partido, da gracias al Señor por su madre. Eso va a agradar a Dios. Y que pasen un lindo día esperando el reencuentro con su madre. Bueno, gracias por acompañarnos aquí en Perdonar. Ese es el tema de hoy. Que el Señor nos ayude a ponerlo en práctica. De un amigo a otro y de un corazón a otro. Que el Señor te guarde.
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0: Esta es la hora en RRI. Son las 5 de la mañana. 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
1: Saludos, queridos amigos, hoy es sábado 9 de mayo. Saludos de parte de todos los que laboramos aquí en RRI. Mañana domingo se celebra el Día de la Mamá y no queremos pasar por alto este día especial en el cual se reconoce y valora el trabajo de cada mamá, recordando que es Dios quien la ha capacitado para cumplir una excelente labor en el entorno familiar. De parte de RRI deseamos a cada uno de ustedes un feliz Día de la Mamá, que Dios les colme de mucha sabiduría para que puedan ayudar a sus esposos en la crianza de sus hijos. Y hay que recordar continuamente que la meta de la crianza de los hijos debe ser Cristo. Debemos guiar a nuestros hijos para que ellos pongan su fe en Él y de esta manera sean reconciliados con el Padre Celestial. Oremos por cada uno de los hijos que Dios nos ha dado y seamos humildes y sencillos para tener su propia sabiduría escrita en la Biblia. Bueno, sigamos escuchando más de la palabra de Dios aquí en RRI. Siga conectado con nuestra programación.
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2: En segundo lugar, este impactante rostro de Cristo nos lleva a una lección. La primera lección que debo aprender es que el hombre es manifiestamente ingrato. El Señor había pasado por el entorno de aquellos que abusaron de él, golpearon de él, hirieron, etcétera, etcétera. Había pasado muchas veces, en muchas ocasiones. Y el testimonio que Pedro da acerca de lo que Jesús reveló, hizo, manifestó en medio de las gentes, está en Hechos capítulo 10 y versículo 38, en donde dice que vosotros sabéis que Cristo anduvo haciendo bienes. Es decir, nadie podía acusar a Cristo de alguna maldad. Nadie podía acusar a Cristo de haber despreciado a alguien. Simplemente muchas veces acusaba con toda certeza y firmeza a quienes tenían un comportamiento contrario a lo que enseñaban y predicaban, pero nunca les ofendió, simplemente les calificaba como conviene a la luz de la Biblia. Pero ahora está siendo golpeado y despreciado, y eso manifiesta el corazón egoísta y engañoso del hombre. Cuando voy a la Biblia, a Jeremías capítulo 17, versículo 9, me dice que el corazón del hombre es precisamente así. Es un corazón engañoso. Miremos la profecía. Busquemos un momento Jeremías capítulo 17 y versículo 9. Engañoso es el corazón más que todas las cosas y perverso. ¿Quién podrá conocerlo? Oh, miro el rostro golpeado de Jesús y me doy cuenta que el corazón del hombre es engañoso. Segunda lección. Hay odio manifiesto en aquellos que están rodeando a Jesús. Jesús es maltratado por haber puesto en evidencia la hipocresía de los religiosos. Permitidme un paréntesis. He dicho varias veces, quiero repetirlo una vez más, cristianismo no es religión. Cuando el hombre está imbuido de religión, cuando el hombre descansa en principios que le fueron dados, cuando el hombre vive en la tradición que aprendió, cuando el hombre se mantiene en el sistema que ha recibido, inmediatamente genera problemas, contiendas y dificultades, y el odio se manifiesta cuando alguien contradice aquello que tú crees que es esencial. Cristo fue odiado por los grandes de su tiempo. Todos los grandes de entonces, políticos y religiosos, tenían prejuicios contra él. Algunos tenían incluso prejuicios en cuanto a su origen. De Nazaret no puede venir nada bueno, y él era Jesús de Nazaret. Contra el mesianismo de Jesucristo no podían aceptarlo, porque no era un mesianismo agresivo, guerrero, poderoso, que iba a imponerse sobre el resto de las naciones de la tierra. De modo que cuando está en el juicio, la Biblia dice que alguien afirmó: no conviene que viva. Y los fariseos, viendo que las multitudes iban detrás de él, dijeron esto mismo: no conviene que viva, porque todos se van tras él. Y aquí tienes el odio egoísta del hombre contra aquel que de alguna manera puede nublar la perspectiva de su grandeza y de su gloria personal. Era una venganza esperada por años. 3 años de ministerio, y desde el principio, desde el primer año del ministerio, estos hipócritas habían determinado matar a Jesús. Los hombres de hoy no son menos negativos. La arrogancia humana de hoy es la misma arrogancia de entonces. Aquellos escupieron, golpearon, coronaron de espinas el rostro de Cristo, pero yo veo en el día de hoy la criatura levantándose contra el Creador. Y hoy, como ayer, el hombre grita: ¡crucifícale! Porque no queremos que reine sobre nosotros. Cuando consideramos en una de las series sobre escatología el momento futuro en donde Cristo venga para reinar, reflexionamos sobre que las naciones de la tierra se van a levantar contra el Señor. Y se va a cumplir el Salmo 2. Los reyes de la tierra y los príncipes consultan unidos y dicen: rompamos sus coyundas, rompamos su yugo, echemos de nosotros sus cuerdas. Y decimos: bueno, qué historia más interesante. Las naciones del mundo van a ser eliminadas en el sentido de oposición cuando el Señor Jesús venga. Pero esto, que indudablemente tiene un contexto histórico, tiene un contexto espiritual hoy. La sociedad de hoy está gritando en contra de Dios y diciendo: no queremos que sus leyes nos gobiernan. Las naciones del mundo, no importa cuál sea, están legislando de acuerdo con el proyecto diabólico que tiene de oposición a Dios. Quiero decirte que no hay ningún gobierno en la tierra independiente, en el sentido de que pueda gobernar la nación de acuerdo con la voluntad de Dios. Todo el mundo descansa en el maligno. Y aquí tenéis el Salmo 2 en la actualidad. El mundo está gritando: no queremos tus leyes. La inmoralidad legislada, las pasiones más bajas autorizadas por las leyes. Y de la misma manera que entonces es hoy, Cristo es vituperado y despreciado por quienes son para Dios escoria delante de él. Otra lección que encuentro es la grandeza de Dios. Me asombra la capacidad de soportar que tiene Cristo. El Señor guarda silencio durante el sufrimiento, y esto sorprende a todos en su forma de actuar. De modo que Caifás le va a preguntar: no respondes a ninguna de estas acusaciones, y él calla. Pilato le va a decir lo mismo: pero tú no ves de lo que te están acusando, no tienes nada que decir, y él calla. ¿Y por qué lo hace? Bueno, la profecía había anunciado que iba a ser así, y en Isaías capítulo 53, versículo 7 dice que como oveja delante de sus trasquiladores enmudeció y no abrió su boca. Cristo permanentemente, como hombre desde el plano de su humanidad, estaba encomendando su causa al juez justo. Leo carta primera de Pedro, capítulo 1 y versículo 23. Quien cuando le maldecían no respondía con maldición, Cuando padecía no amenazaba, sino que encomendaba la causa al que juzga justamente. ¡Qué lección tan impactante para mí que estoy siguiendo o procuro seguir las huellas del crucificado! ¡Qué lección tan importante para aquellos que estáis sufriendo alguna opresión por parte de alguien! ¡Qué lección importante aquellos que estáis sufriendo la contradicción incluso dentro de vuestra familia o dentro de vuestra propia iglesia! Recuerda que Cristo encomendó su causa al que juzga justamente, oh hermano querido. No permitas que la carga te agobie. Deposítala en las manos de Jesús. Encomiéndala a tu Padre. Él confiaba, Jesús confiaba en la intervención de Dios sobre su causa. Mira lo que dice Isaías, capítulo 50, versículo 7. Porque Jehová, el Señor, me ayudará. Por tanto, no me avergoncé. Por eso puse mi rostro como un pedernal y sé que no seré avergonzado. La impresionante confianza del Señor. Estoy realizando la obra de Dios. He dicho al Padre, no mi voluntad, sino la tuya. Por tanto, tengo la seguridad de que en el servicio al Padre, en la realización de aquel compromiso anterior a la fundación del mundo de salvar al pecador, yo no voy a ser avergonzado. Estos serán avergonzados. Los discípulos van a huir, van a dejar la soledad del entorno de la cruz. Van a desaparecer todos como corrieron anteriormente en el mismo momento del prendimiento de Jesús. Pero el Señor, Dios, está conmigo y me va a ayudar. Encuentro ahí la dimensión suprema de la gracia de Dios. El Salvador desciende a los abismos de humillación para poder salvar. Hay dos cosas que debemos recordar siempre. Cuando Cristo se encarna, se limita. Es decir, asume voluntariamente la limitación del hombre. Es un hombre, ocupa un lugar en el espacio, sin dejar de ser el Dios infinito, vive la experiencia de los hombres. Pero cuando Cristo va a la cruz y pasa por toda esta situación, no se está limitando, se está humillando. Déjame decirlo con todo énfasis. Es la humillación de Dios. Oh, alguien me dirá, ¿cómo puedes decir que Dios se humilla? No, no debo decir que Dios se humilla. Pero tengo que afirmar que el que se humilla es Dios. Es Emmanuel, Dios manifestado en carne. Y tiene que llegar a esa situación para que la gracia de la que él es portador sobreabunde sobre el pecado del hombre. Romanos capítulo 5, versículo 20. Cuando el pecado abundó, sobreabundó la gracia. Y este admirable Dios manifestado en carne desciende, Efesios 4, 9, a las partes más bajas de la tierra. Es decir, viene al lugar del más perdido de los pecadores para hacer salvable a todos los hombres. Déjame enfatizar esto, por favor.

del que a mí viene, no le echo fuera. El Señor Jesús invita: venid a mí todos los que estáis trabajados y cargados, y yo os haré descansar. La suprema gracia de Dios hace posible la salvación de todos los hombres. En la cruz Cristo hace posible potencialmente la salvación del pecador. No habrá nadie en el trono final, en el trono blanco de Dios, en el juicio final, al término de toda la historia de la humanidad, no habrá nadie que diga a Dios: no has hecho bastante para salvarme. Oh, cuánto me impresiona este rostro herido de Jesús, porque en él descubro también la dimensión suprema del amor. Los labios golpeados piden perdón por quienes le están crucificando. ¿Has visto cuál es la primera expresión de la cruz? Padre, perdónalos, porque no saben lo que hacen. ¿Has entendido eso? El pueblo, inducido por los líderes o estimulado por los líderes, me da lo mismo, el pueblo entero estaba cometiendo un homicidio. Es más, estaban cometiendo un pecado voluntario. Porque ellos sabían que aquel era justo. Y piden que sea muerto. El pecado voluntario no existe para el sacrificio expiatorio. De manera que Cristo, lleno de amor, dice al Padre: Padre, este pecado voluntario vamos a tomarlo como un pecado de ignorancia, no saben lo que hace. Y Dios va a dar oportunidad de salvación a aquellos que por ley establecida tendrían que ser condenados. Y en Pentecostés van a ser salvos 3.000 de aquellos, y un poco más adelante 5.000 más, porque el Dios de la gracia manifestado en Cristo desciende al lugar de el perdido pecador para salvarle. Veo algo más en todo eso. Ninguna defensa. ¿Seguro? No. Cristo no se defiende para nada, ni antes ni en la cruz. Pero él sabe, y podía decir a los suyos, que había más de 12 legiones de ángeles dispuestos a intervenir. Oh, déjame imaginar un momento. Todas esas legiones angelicales en el cielo, dispuestos a oír la voz poderosa de Dios: ¡id en defensa de Jesús! Pero esa voz no se dijo. Esa orden no se pronunció. Y el Señor Jesús muere aparentemente abandonado, sin que nadie se ocupe de él, porque así exigía nuestra redención. Nunca podemos entender la dimensión de este rostro despreciado del Señor. Nunca lo entenderemos si no tenemos en cuenta la gracia de Dios. Aquel hombre, Bernardo de Claraval, escribió una hermosa poesía. Una estrofa dice: cabeza ensangrentada, cubierta de sudor, de espinas coronada y llena de dolor. ¡Oh, celestial cabeza, tan maltratada aquí, de sin igual belleza! Yo te saludo así. Hermanos míos, miremos el rostro de Jesús. Debemos concluir. ¿Cuál es el compromiso que debo asumir ante el rostro de Cristo? Bueno, pudiera ser que asumiera el compromiso de comenzar a llorar ahora emocionado frente al rostro, golpeado y escupido. Pudiera ser. ¿Lo sientes? Hazlo. No te prives. Pero ante el rostro de Jesús yo tengo un desafío tremendo. Escucha a Pablo. Filipenses capítulo 2, versículo 5. Haya en vosotros este sentir que hubo en Cristo Jesús. Y Dios me llama a una vida de santidad, porque el más pequeño de mis pecados ha producido todo aquello. Me llama a soportar también con capacidad personal las injurias de los otros. El Señor no formuló demandas, yo tampoco debo formularlas. El rostro despreciado.

0: gobierno de Cristo es la escuela de la dependencia de Dios, en quien deposito mi causa. Y digo como el salmista en el Salmo 37, aquí está mi carga, Señor. La pongo en tus manos, porque sé que tú actuarás. Una tercera dimensión que me exige, una tercera responsabilidad, un tercer compromiso que me exige el rostro de Cristo, es la disposición a amar entrañablemente. Y el amor principal se manifiesta en el perdón. Hace muchos años el conde Zinzendorf de Rusia iba de viaje y llegó a un lugar, a un pueblo. Mandó detener el carruaje, bajó para descansar un poco y entró en la iglesia de la localidad. Y de pronto, allí delante, había un cuadro del crucificado. Y dice la historia que Zinzendorf se quedó como clavado frente al rostro de Jesús, como si los ojos de Cristo mirasen para darle un mensaje, que él entendió muy bien. Había algo escrito debajo del cuadro: todo esto hice por ti. ¿Qué haces tú por mí? Oh, que el Señor nos lleve en esta reflexión sencilla a ver el rostro de Jesús y decirle: Señor, aquí estoy para servirte, entregarme sin reservas, porque tú has hecho todo.
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0: Esta es la hora en RRI.
1: Son las 5 de la mañana, 30 minutos.
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2: Hola y bienvenido a Preguntas sobre la Vida, presentado por Cristo para el Mundo y esta emisora. Soy su anfitriona, Bella Sarón Herrera. Estos programas tienen un formato de preguntas y respuestas y consisten en preguntas típicas que los oyentes como usted pueden tener sobre diferentes temas importantes, incluidas preguntas sobre Dios, Jesús, el cielo y la oración. Ninguna pregunta está fuera de los límites. Mi invitado de hoy es Gustavo Salcedo.
3: Hola, Bella Sarón, un saludo y abrazo para ti y saludos también para todos nuestros oyentes.
2: Hola, bienvenido. Nuestro programa de hoy se llama Jesús contó historias. Se trata de preguntas que la gente tiene sobre las muchas historias que contó Jesús. Estaremos respondiendo preguntas reales hechas por personas como usted. Empecemos por pedirle a Dios que nos ayude. Padre Celestial, por favor, ayúdanos mientras examinamos algunas de las muchas historias que contó Jesús. En su nombre, amén. Yo haré las preguntas y Gustavo dará las respuestas. Vamos a empezar. Aquí está la primera pregunta. ¿Jesús contó muchas historias?
3: Asimismo es, Jesús contó muchas historias. Sus enseñanzas estaban llenas de historias. El discípulo Juan Marcos escribió en la Biblia acerca de un día típico en el ministerio de Jesús y escribió: otra vez comenzó a enseñar junto al lago. La multitud que se reunió alrededor de él era tan grande que subió a una barca y se sentó en ella en el lago, mientras toda la gente estaba a lo largo a la orilla del agua. Les enseñó muchas cosas por medio de parábolas. Esto está en Marcos 4, 1 y 2. Cuando la sesión de enseñanza junto al lago llegó a su fin, la Biblia registra lo siguiente: con muchas parábolas similares, Jesús les habló la palabra, tanto como pudieron entender. No les dijo nada sin usar una parábola, pero cuando estaba solo con sus propios discípulos, explicaba todo. Entonces, ya sea que Jesús estuviese hablando con una gran multitud en una ladera, dirigiendo un servicio de adoración en la sinagoga, o respondiendo a líderes religiosos que estaban tratando de engañarlo, o compartiendo alguna comida tranquila con sus discípulos, a menudo Jesús usaba historias para demostrar su punto. De modo que, en efecto, sí, Jesús utilizó muchas historias.
2: ¿Por qué Jesús contaba historias?
3: Me encanta esta también, por cierto. Creo que Jesús contó historias para facilitar a la gente el aprendizaje de lo enseñado. Escucharon con entusiasmo las historias que Jesús contó. De hecho, creo que amaban esas historias y, por supuesto, se acordaban de ellas. Todo el mundo ama las historias, porque las historias se utilizan hoy en día en muchas partes del mundo para comunicar y, por supuesto, para enseñar. Las historias de Jesús hicieron que la gente se detuviese a considerar sus vidas y su relación con Dios. Sus historias hacen lo mismo por nosotros. Se han contado y vuelto a contar durante cientos de años y siempre sacuden a la gente con la verdad.
2: Ahora bien, preguntémonos lo siguiente: ¿qué tipo de historias contó Jesús?
3: Las historias de Jesús se centraron en la vida cotidiana y las cosas que la gente conocía íntimamente, es decir, con aquellas que podían identificarse. Por ejemplo, Jesús habló de un agricultor que sembró unas semillas en su campo, habló de un tesoro escondido en el campo, contó acerca de los pescadores que capturaban buenos peces, habló de la oveja que se alejó del rebaño y se perdió, habló de un hombre orgulloso que oraba y se jactaba de su bondad ante Dios, habló también de un hombre que fue golpeado por ladrones y dejado medio muerto al costado del camino, habló de un hombre que se acostó soñando con construir graneros más grandes para guardar sus bienes, pero que murió antes de amanecer. Habló de un hombre necio que edificó su casa sobre la arena. Habló de un recaudador de impuestos que se golpeaba el pecho en oración y le pedía misericordia a Dios. Habló de un hombre rico que murió y se fue al infierno. Como ves, Jesús contó todo tipo de historias que llamaron la atención de sus oyentes.
2: Nos envían estas preguntas y dice, ¿qué pasa con el dinero? ¿Jesús contó alguna historia sobre nuestro dinero y nuestras posesiones?
3: El Señor Jesús habló de un agricultor rico cuyas cosechas produjeron abundantemente. Y dijo lo siguiente, y pensó dentro de sí mismo diciendo, ¿qué haré ya que no tengo lugar para almacenar mis cosechas? Y dijo, esto haré, derribaré mis graneros y los edificaré mayores y allí guardaré todas mis cosechas y mis bienes. Y diré a mi alma, alma, muchos bienes tienes guardado para muchos años. Relájate, come, bebe y diviértete. Lucas 12, 17 al 19. Entonces Jesús lanzó una bomba sobre sus oyentes. Pero Dios le dijo, necio, esta noche se os pedirá vuestra alma. Entonces, ¿de quién serán las cosas que has provisto? Así es el que hace para sí tesoros y no es rico para con Dios. Lucas 12, 20 y 21. El granjero rico se acostó esa noche y soñó con sus campos de grano dorado y sus graneros más grandes y su vida de ocio y de placer. Pero esa noche salió a la eternidad al encuentro con Dios. A la mañana siguiente los campos de grano dorado todavía ondeaban bajo el sol de la mañana y los sirvientes estaban ocupados con su trabajo. Pero la luz del sol a través de la ventana de un dormitorio reveló el cadáver frío y sin vida de un hombre que se preparó para la vida, pero no se preparó para Dios. Muchas cosas en la vida son importantes, pero la más importante de todas es prepararse para encontrarse con Dios. Hacemos esto al confiar en Jesús como nuestro Salvador personal.
2: Nos envían estas preguntas y dicen lo siguiente. ¿Dios realmente perdonará nuestros pecados? ¿Jesús contó alguna historia sobre el perdón?
3: Así mismo es. Dios perdonará nuestros pecados. Dios habló a través de un profeta llamado Isaías y dijo lo siguiente. Venid ahora, razonemos juntos, dice el Señor. Aunque vuestros pecados sean como la grana, como la nieve serán emblanquecidos. Aunque sean rojos como el carmesí, serán como lana. Isaías 1, 18. También el apóstol Pablo escribió sobre el perdón de Dios. Refiriéndose a Jesús, escribió lo siguiente. En Él tenemos redención por su sangre, el perdón de los pecados, según las riquezas de la gracia de Dios, que nos ha prodigado con toda sabiduría e inteligencia. Efesios 1, 7 y 8. En el año 2022, el líder de un gran grupo religioso dijo que a cualquier soldado que perdiera la vida en la batalla por su país, se le perdonarían los pecados. Eso es una mentira del infierno, seguramente. Una persona no recibe perdón de sus pecados por perder la vida en una batalla por su país. Una persona se salva por confiar en Jesucristo como Salvador. Por eso, dice la Biblia, que en ningún otro hay salvación, porque no hay otro nombre bajo el cielo dado a los hombres en que podamos ser salvos. Libro de Hechos, capítulo 4, versículo 12. Jesús murió en la cruz para salvarnos, y no hay otra manera. El apóstol Pedro escribió lo siguiente, porque sabéis que no fue con cosas perecederas como la plata o con el oro, con lo que fuisteis redimidos de la vana forma de vivir que os transmitieron vuestros antepasados, sino con la sangre preciosa de Cristo, un cordero sin mancha ni defecto. Él fue elegido antes de la creación del mundo, pero fue revelado en los postreros tiempos por causa de vosotros. Por él creéis en Dios, que le resucitó de los muertos y le glorificó, y vuestra fe y esperanza están en Dios. Primera de Pedro 1, 18 al 21. Jesús contó también una historia muy corta para ilustrar que Dios perdona los pecados. Fue invitado a cenar por un fariseo llamado Simón. Durante la comida, una mujer conocida en el pueblo como una mujer pecadora se deslizó dentro y se paró detrás de donde estaba Jesús reclinado en la mesa. Llevaba consigo un frasco de alabastro con perfume. Ella se quedó allí llorando en silencio. Sus lágrimas cayeron sobre los pies de Jesús y se inclinó y secó sus pies con sus cabellos y luego los besó y derramó perfume sobre ellos. Jesús sabía lo que el fariseo y los demás que estaban en la habitación pensaban, así que les contó una historia. Habló de dos hombres que le debían dinero a un prestamista. Uno debía una gran cantidad, más del salario de un año de hecho, y el otro debía una cantidad mucho menor. Ninguno de los dos hombres pudo pagar su deuda, pero el prestamista canceló las deudas de ambos. Entonces Jesús hizo una pregunta: ¿quién de ellos lo amará más? Esto está en Lucas 7:42. Y Simón respondió lo siguiente: supongo que el que tenía la mayor deuda cancelada. Entonces Jesús le dijo a Simón cómo él había descuidado sus cortesías comunes de tener un invitado en su casa, mientras que la mujer le había demostrado su amor de una manera inolvidable. Se volvió hacia la mujer y le dijo: tus pecados te son perdonados. Tu fe te ha salvado. Vete en paz. Lucas 7, 48 al 50. Dios ciertamente perdona nuestros pecados cuando nos volvemos a Jesús y confiamos en Él como nuestro Salvador.
2: Nos envían este comentario junto a esta pregunta y dice lo siguiente: quiero seguir a Jesús. ¿Me puedes ayudar?
3: Qué bueno que decides seguir a Jesús. Para seguirlo, debes alejarte de tus pecados y pedirle a Jesús que entre en tu vida y perdone tus pecados. Debes confiar en Él como tu Salvador. Y voy a resumir algunas verdades de la palabra de Dios que te pueden ayudar a saber cómo volverte a Jesús y seguirlo. La primera es que Dios te ama a ti con amor eterno. La palabra de Dios nos dice: porque tanto amó Dios al mundo que dio a su Hijo unigénito para que todo aquel que en Él cree no se pierda, mas tenga vida eterna. Juan 3:16. Lo segundo es que nuestros pecados nos han separado de Dios. La palabra de Dios dice: por cuanto todos pecaron y están destituidos de la gloria de Dios. Romanos 3:23, es decir, todos somos pecadores. En tercer lugar, Dios todavía nos ama. Él es justo y santo y ha preparado un camino para que nuestros pecados sean perdonados. Ese camino es a través de Jesucristo. La palabra dice lo siguiente: porque hay un solo Dios y un solo mediador entre Dios y los hombres, Jesucristo hombre, quien se dio a sí mismo en rescate por todos los hombres. 1 Timoteo 2:5. En cuarto lugar, debes saber que Jesús murió por nuestros pecados. La palabra también nos dice: pero Dios demuestra su amor por nosotros en esto, en que siendo aún pecadores, Cristo murió por nosotros. Romanos 5:8. Murió en nuestro lugar, resucitó de entre los muertos y vive para siempre. Él tiene el poder para entrar en nuestras vidas, perdonar nuestros pecados y darnos la salvación eterna. El perdón de los pecados y la vida eterna es un don gratuito de Dios. Es decir, no trabajamos para ello, sino que lo recibimos como un regalo. Y en quinto lugar, para recibir el perdón y la vida eterna, debemos apartarnos de nuestros pecados y poner nuestra fe y confianza en Jesús, recibirlo en nuestras vidas como Señor y Salvador. Hacemos esto orando, es decir, hablando con Dios. La palabra nos dice lo siguiente: todo aquel que invocare el nombre del Señor será salvo. Romanos 10:13. Voy a hacer una oración a Dios. Escucha atentamente mi oración y cuando haya terminado, la repetiré de nuevo para que la hagas conmigo. Querido Dios, me alejo de mis pecados. Pongo mi fe y confianza solo en Jesús para que sea mi Salvador y me perdone. Desde este día en adelante, seguiré a Jesús. Gracias, Señor Jesús, por amarme y por venir a mi vida. Amén. Ahora únete a mí para hacer esta oración. La repetiremos una parte a la vez y la haremos con todo nuestro corazón en voz alta para Dios. Querido Dios, me alejo de mis pecados. Pongo mi fe y mi confianza solo en Jesús para que sea mi Salvador y me perdone. Desde este día en adelante seguiré a Jesús. Gracias, Señor, por amarme y venir a mi vida. Amén. Gracias por hacer esta oración y bienvenido a la familia de Dios.
2: Hemos llegado al final de nuestro programa. Que Dios te bendiga ricamente mientras sigues a Jesús cada día. Los animo a escuchar más programas de preguntas sobre la vida presentados por Cristo para el Mundo y esta emisora. Agradezco muchísimo, Gustavo, por estar con nosotros el día de hoy en este programa. Y para darnos tu opinión del programa o si quieres enviar tus preguntas, escríbenos a cristoparaelmundo@transmundial.org. cristoparaelmundo@transmundial.org. O visita nuestro sitio en internet cristoparaelmundo.com. Una vez más, cristoparaelmundo.com. ¿Qué es lo que siempre has querido saber de Dios? Escríbenos, envía tus preguntas y escucha de nuevo porque es posible que respondamos tu pregunta la próxima vez por esta estación. Nos alegró hacerte compañía y dar respuestas a tus inquietudes. Te esperamos la próxima vez en este horario y por esta emisora.

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1: Hermano varón casado, uno de los errores que cometemos frecuentemente es usamos enojo para obtener lo que queremos. Cuando ella no nos hace caso, ¿qué hacemos? ¿Elevamos la voz? Esa es una manera amable para decir gritamos, insultamos, hablamos cosas muy hirientes, fuertes, menospreciando, humillando a ella. ¿Y el efecto? Le reducimos a lágrimas. La pregunta que debemos hacernos es, ¿agrada a Dios eso? ¿Es lo que Él quiere? ¿Que humillemos a nuestra esposa? ¿Que la gritemos, la insultemos? No, no es lo que Él quiere. Tenemos que examinarnos, examinarnos bien, cambiar nuestra conducta, aprender el dominio propio.

Esta es la hora en RRI. Son las 6 de la mañana. 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

Muy buen día, queridos amigos, hermanos en Cristo. Saludos cordiales y bienvenidos. Hoy es sábado 9 de mayo. De parte de todo el equipo de RRI, le deseamos las bendiciones de Dios para su vida. Mañana domingo vamos a celebrar el Día de la Mamá. Y queremos enviar un saludo muy especial de parte de RRI a todas las mamitas que Dios les ha dado el privilegio de concebir y dar a luz a sus hijos y también de criarlos en el temor del Señor, ayudando a su esposo a cumplir con la tarea que Dios les ha encomendado. Bueno, y recordemos que lo central en la crianza de los hijos es mucho más que darles un lugar donde dormir o un plato de comida, o como muchos piensan, los estudios, como esa es la meta más grande de un padre para los hijos. La meta más grande de un padre para los hijos debe ser llevarlos a Cristo, para que pongan su fe completa y absolutamente en Él. Haga usted, querida mamá, todo lo posible para guiar a sus hijos en el temor del Señor, así como la palabra de Dios lo enseña. Vamos a tomar un tiempo para orar en este momento. Nuestro Padre Celestial, te damos gracias por este nuevo día que nos has concedido. Gracias por permitirnos entrar en tu santa presencia para buscar tu dirección desde muy temprano. Señor, desde ya pedimos tu bendición para cada mamá. Mañana estaremos recordando la labor que cada una de ellas hacen y que guíen a sus hijos a Cristo Jesús. Gracias, oh Dios, por cada mamá. Oramos así en el nombre de nuestro Señor Jesucristo. Amén.

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Hola, soy Johnny Erickson Tada. Recuerdo un día en el que me senté a tomar un café con una amiga. Estábamos hablando sobre nuestra amiga Bonnie, cuya enfermedad neuromuscular le había llevado a vivir en un hogar de ancianos. Me lamenté y dije, sería bueno darle una llamadita. Pero luego pensamos, ¿por qué no mejor vamos a visitarla? Y así fue. Nos dirigimos al hogar de ancianos, nos sentamos junto a su cama, leímos la Biblia, conversamos un poquito de todo y oramos juntas. Filipenses capítulo 2 dice, que cada uno no solo mire por sus propios intereses, sino también por los intereses de los demás. Así que haz tiempo para visitar a los enfermos, compartiendo el amor de Cristo con las personas afectadas por la discapacidad.

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1: Radio Transmundial presenta Nuestro Hogar, un programa de consejería bíblica para toda la familia. Saludos para ti que nos escucha. Bienvenido a Nuestro Hogar, un programa de consejería bíblica de Radio Transmundial. Mi nombre es Jesús Blanco y desde La Habana, Cuba, te invito a mantener la sintonía. A mi lado, como siempre, el pastor Alberto González. ¡Qué bendición su compañía, pastor!
2: Gracias, hermano. Y un cordial saludo a todas las personas que nos escuchan en esta nueva emisión de Nuestro Hogar.
1: Hoy en el programa la propuesta es conversar sobre la historia de José, un relato bíblico que nuestro pastor nos sugería en el encuentro de la pasada semana. La historia de José es un buen ejemplo de lo que Dios puede hacer en las relaciones de una familia disfuncional cuando uno de sus miembros es fiel y obediente. Hermano, le cedo los micrófonos.
2: Gracias, Jesús. Tal como bien decías, en la vida de José, como nos narra el libro de Génesis, comprobamos que en cualquier familia puede ocurrir de todo: engaños, traiciones, injusticias, envidia, falta de comunicación, favoritismo, deshonestidad, etc. Por eso la historia de José es tan importante y puede ayudar a cualquier persona defraudada o abusada por su familia. José no nació en un lugar perfecto, sino en uno que sufrió circunstancias caóticas. Tuvo 11 hermanos, pero solo él y Benjamín, el más pequeño, eran de la misma madre, la cual falleció al nacer Benjamín. Por lo cual se nos dice que Jacob amaba más a José y lo vestía de una manera especial. Por eso sus hermanos lo aborrecían y no podían hablarle pacíficamente.
1: Alberto, está claro que los celos reflejan inseguridad emocional y por ello son dañinos. La Biblia afirma que son el furor del hombre. Así lo dice Proverbios 6, versículo 34.
2: Así mismo es. Y fueron precisamente los celos los que llevaron a los hermanos de José al extremo de desear matarlo. En el versículo 20 de Génesis 37 se nos cuenta cómo se pusieron de acuerdo y dijeron: venid y matémosle, y echémosle en una cisterna, y diremos: alguna bestia lo devoró, y veremos qué será de sus sueños. Es aterrador, ¿verdad? Y además estamos en presencia de otro pecado:
1: la mentira.
2: Obviamente. De la mentira hablaremos en programas posteriores, pero aquí solo se nos demuestra hasta dónde puede dañar la vida familiar cuando un padre no solo miente, sino que también manifiesta preferencia por alguno de sus hijos, algo que debemos evitar a toda costa.
1: Pastor, te propongo hacer una pausa musical entonces, y usted, amigo, quédese junto a nosotros en Nuestro Hogar, porque en breve continuamos.

0: Gracias por la sintonía con Radio Transmundial. En nuestro hogar, el pastor Alberto nos habla acerca de la vida de José, quien creció en una familia totalmente disfuncional.
1: Tal como dices, y como mencionamos el pecado de la mentira, solo quiero insistir en que la mentira era costumbre en la vida de esa familia. Jacob, el padre de José, como tú bien sabes, engañó a su padre Isaac para poder recibir de él la bendición que correspondía a su hermano. ¿Recuerdas?
0: ¿Cómo no?
1: Se hizo pasar por él y en todo momento del fraude contó con la ayuda de su mamá Rebeca. Sin duda, esta es una familia con una historia muy complicada. Y es bueno que la hagamos porque probablemente hay oyentes que piensan que debido a su historia familiar no van a poder triunfar en la vida, y eso no es cierto. Ahora bien, volvamos a José. Siendo de 17 años, sus hermanos elaboraron todo un complot para librarse de él. Uno de ellos, no obstante, sugirió no matarlo, sino echarlo y abandonarle en la cisterna que estaba en el desierto. Pero al fin, terminaron vendiéndole como esclavo.
0: Sin dudas, una gran crueldad. José no había cometido pecado que diera lugar a este acto tan cruel. Es difícil imaginar, Alberto, cómo un joven tan bueno y fiel pudo enfrentar semejante situación. Debe haber padecido mucha incertidumbre, tristeza, incluso pánico, pues todo lo que sufrió fue debido al odio de sus propios hermanos.
1: Los mismos que al llegar a su casa engañaron a Jacob, su padre, mostrándole la túnica de colores de José, teñida con la sangre de un cabrito que degollaron. Por supuesto que estaban vengándose y destrozando el corazón de Jacob por haber amado más a José. Es una historia fuerte, pero te aseguro que en las familias actuales hay sucesos semejantes. Lo más hermoso de esta historia es que José no estaba solo. Dios sí sabía lo que iba a suceder con él. De modo que la Biblia en Génesis capítulo 39, versículos 23, dice: porque Jehová estaba con José y todo lo que él hacía, Jehová lo prosperaba.
0: Es fascinante ver que Dios puede cambiar cada tragedia de nuestras vidas en una gran bendición. ¿No es así?
1: Por eso insistimos a cualquier oyente que sufra por causa de vivir en una familia disfuncional, que las malignidades

desde un hogar así no tienen el poder de destruir totalmente su vida. Amigo o amiga que sufres por injusticias o problemas familiares, si fijas tus ojos en el Dios Todopoderoso, su fuerza y amor serán suficientes para transformar la tragedia que hoy vives en una bendición futura.

0: sino para ayudarles y devolverles el mal con bien. El Señor desenredó todo el conflicto del pasado, quitó el orgullo y removió todas las ataduras amargas, pues al encontrarse todos ellos en Egipto, Dios mueve toda la historia en amor. De otro modo, José hubiera podido reaccionar con odio al instante, pero él se negó a hacerlo.
1: Como devolviendo mal por mal, ¿no?
0: Sí, hermano, pudo haberlo hecho. Es más, yo te diría que era justo que lo hiciera. Pero por la gracia y la misericordia del Señor, José decidió convertirse en el instrumento para el arrepentimiento y la bendición de sus propios hermanos. Su reacción para con ellos fue ser perdonador, generoso y honorable. ¿No es fabuloso? La persona más herida y dañada por la familia es la que viene a ser el instrumento de Dios para sanarla. Es una historia para mí muy emocionante.
1: Así es, entonces la esperanza de una familia en crisis es recibir el amor de Dios y procurar sanar cualquier herida del pasado. ¿Qué te parece, Alberto, que nuevamente hagamos un alto en la conversación? Al regresar, me gustaría que nos compartieras algunos consejos que ayuden a nuestros oyentes a dejar atrás el pasado si han sido víctimas de una familia disfuncional.
0: Está bien, Jesús, así mismo haremos.

0: La Biblia dice en Proverbios capítulo 3, versículos 5 al 6, fíate de Jehová de todo tu corazón y no te apoyes en tu propia prudencia. Reconócelo en todos tus caminos y Él enderezará tus veredas. Mis amigos, gracias por permanecer en la sintonía con Radio Transmundial. Aquí en nuestro hogar ya se encuentra listo nuevamente el pastor Alberto para ofrecer algunos consejos que le ayudarán a dejar atrás un pasado doloroso de una familia disfuncional, si ha sido tu caso.
1: Cualquier persona que haya sufrido de una familia donde el favoritismo y la mentira haya creado multitud de problemas, le aconsejo que lea la historia completa de la vida de José en el libro de Génesis, los capítulos del 37 en adelante. Allí podrá ver cómo una persona que ha sido despreciada e incluso casi destruida puede levantarse y crecer, llegando a convertirse en una de las personalidades más radiantes e inspiradoras de toda la historia bíblica. José no permitió que la amargura consumiera su alma. Amigo o amiga que sufres por haber sido tratado injustamente en tu familia, después de haberte concedido tiempo para lamentar lo pasado, suelta tus ataduras. Dios puede darte la tranquilidad y la paz que necesitas. Jesús dijo, la paz os dejo, mi paz os doy. Yo no os la doy como el mundo la da. No se turbe vuestro corazón ni tenga miedo. Este es un tema profundo que seguiremos tratando en programas sucesivos. Por ahora, analice francamente todo lo que provocó en su vida el ser parte de una familia disfuncional. Pero recuerde, usted también tiene el derecho a tener una conciencia tranquila. Defina quién no es usted. Usted no es una víctima irreparable de una familia disfuncional, sino un hijo o hija de Dios que puede levantarse, construir una nueva vida y llegar a ser la persona que Dios quiere que usted sea. Por lo tanto, decida perdonar y seguir perdonando. Si bien es bueno que se dé un tiempo para restaurar sus sentimientos,

0: juntos y luchar porque sus relaciones familiares, en lo que dependen de usted, sean saludables. Sobre todo, decida usted dar el primer paso para reconstruir esas relaciones y que todo sea diferente en su familia.
1: Gracias, pastor. Después de estos consejos, querido amigo, querida amiga, le recomendamos que el Señor Jesús, que te dice, he aquí, yo estoy a la puerta y llamo. Si alguno oye mi voz y abre la puerta, entraré a él y cenaré con él y él conmigo. Esa es la recomendación de nuestro Señor, ¿verdad? Ya por hoy nos despedimos. La próxima semana, si Dios quiere, hablaremos sobre la familia disfuncional, porque seguiremos tratando este tema. El colectivo de realización lo integran Francisco Blanco Uría en la grabación y edición. Escribe Marielis Sibila Montes de Oca. Hablándoles, Alberto González y Jesús Blanco, quien además dirige el espacio. Nuestro hogar, más cerca de Jesús. Dios te bendiga. Si usted desea comunicarse con nosotros, puede escribirnos a Programa Nuestro Hogar, Zulueta, número 502, entre Dragones y Monte, Habana Vieja, Cuba. Código postal 10200. Programa Nuestro Hogar, Zulueta, número 502, entre Dragones y Monte, Habana Vieja, Cuba. Código postal 10200. También puedes enviar un correo electrónico a feyesperanza@transmundial.org. feyesperanza@transmundial.org. 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

Amar y adorar a Dios es la razón de nuestra existencia, por ello debemos presentarle nuestros sacrificios de adoración. Pero, ¿qué clase de adoración desea Dios? El rey David dijo en el Salmo 51, Señor, abre mis labios y publicará mi boca tu alabanza, porque no quieres sacrificio que yo lo daría, no quieres holocausto. Los sacrificios de Dios son el espíritu quebrantado. Al corazón contrito y humillado no despreciarás tú, oh Dios. Lo primero que Dios ve antes que a la ofrenda es un corazón humilde y arrepentido. Entrega a Dios todo tu corazón, todas tus fuerzas, toda tu mente y toda tu alma.

0: Esta es la hora en RRI.
1: Son las 6 de la mañana, 30 minutos.
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3: ¿Estamos o no estamos bajo la ley? Bueno, ahí estaba la discusión que estaba teniendo el apóstol Pablo con los Gálatas. Y en el encuentro anterior, el profesor Héctor Leites nos presentó una alegoría que el apóstol iba a utilizar para poder dar una enseñanza fuerte, contundente al respecto. Bienvenido, Héctor, gracias por acompañarnos.
4: ¿Qué tal, Esteban? ¿Qué tal, amigos? Acá estamos nuevamente en Jungla Semántica. Esteban, hoy comenzando una alegoría muy especial. Hay muchas alegorías en la Biblia, son muy parecidas a las parábolas, pero tiene una connotación con un significado siempre espiritual, además de lo literal. Vamos a analizar esta gran alegoría, extensa, ¿eh? Las alegorías son más cortas en realidad en la Biblia, pero esta es una alegoría extensa, con mucho significado, dentro de la alegoría hay una metonimia también, se cambia el nombre, bueno, muy completa, pero todo comienza en el versículo 21 de Gálatas capítulo 4, versículo 21, que comienza con un imperativo, muy fuerte. Decidme los que queréis estar bajo la ley. Uh-huh. Qué interesante esto, bajo la ley. Ahora, ese decidme, él pide encarecidamente que le expliquen, que le digan, él lo pone en un tono imperativo. Decidme es un presente, el imperativo activo, para sacudir la mente de sus oyentes. Uh-huh. Él está pidiendo, y no es ironía, está diciendo, por favor, yo quiero que me expliquen, por favor que me expliquen si realmente ustedes quieren estar bajo la ley o no quieren estar bajo la ley. Porque ellos, ya Pablo había explicado lo que contenía la ley, que los iba a esclavizar. Por eso comienza con este imperativo, decidme los que queréis estar bajo la ley. Para colmo, el queréis no es queréis, es los que están continuamente queriendo. Porque el verbo es del verbo celo, celoute, ¿no? Acá es celonte porque es un participio presente activo. Al colocar el imperativo, claro, en la gramática griega tiene mucho más fuerza todo, ¿no? Porque al colocar un presente el imperativo, enseguida colocar otro presente de participio.
3: Sí.
4: Enseguida colocar otro presente del infinitivo. En el griego, los tiempos presentes, Esteban, no son como en el español. En el griego hay 11 clases de verbos presentes. Y estos verbos presentes que aparecen aquí hablan de una continuidad, hablan de un presente continuo, lineal, progresivo, avanzando, no para nunca hacia adelante. Salvo que la Biblia, el contexto, esté indicando que es un presente, que sea un presente puntual. Te pongo un ejemplo. Un presente puntual sería cuando aquellos cuatro amigos bajan a un amigo, otro amigo paralítico en un techo, y Jesús los ve y le dice, tus pecados te son perdonados. Uh-huh. Ese es un presente, te son perdonados, es un presente. No dice te fueron ni te serán, es un presente. Pero ese es un presente puntual. ¿Qué quiere decir? Que una vez que él dijo te son perdonados y termina de decir perdonados, no tiene más pecado. O sea, no es que el presente ese, a medida que va pasando los días, él va dejando algún pecado en el camino. No, es instantáneo.
3: Instantáneo.
4: Hay presente, son muy pocos los presentes instantáneos en la Biblia. Uh-huh. Después hay un presente que se mueve un poquitito más, que es cuando aparece el caso de las 10 vírgenes, que Jesús en la narración dice, prestadnos de vuestro aceite, porque nuestras lámparas se apagan.
3: Ajá.
4: No es que se apagarán en el futuro o se apagaron en el pasado, se apagan, presente. Pero es un presente que se mueve un poquitito más, no es instantáneo, no es que dijeron se apagan y quedaron.
3: Queda poquito tiempo,
4: claro,
3: seguro.
4: No es que dijeron se apagan y quedaron oscuras, no. Se apagan porque ya estaba titilando un poquitito allí, un poco de la luz. Después hay otros presentes que se mueven un poco más. La mayoría de los presentes se mueven continuamente hacia adelante. Hay un presente que es presente futurista. Se dice cuando Jesús dijo, voy al Padre. ¿Cómo voy? Iré, falta 3 años para que vaya.
3: Claro.
4: Pero él dice, voy al Padre. Ese es un presente futurista, indicando, cuando aparece en la Biblia, indica que es una realidad lo que va a pasar. Y después está el presente que va para atrás, no para adelante, no es futurista.
3: Interesante, a ver cómo es eso.
4: El presente histórico es cuando yo digo esta frase, Esteban, te voy a contar lo que me pasó ayer. Y vos decís, dale, contame. ¿Sabés qué? Estoy en la cocina y se me cae el plato. ¿Cómo estoy? Estaba. Si te estoy contando algo que es pasado. Y no se me cae, se me cayó. Entonces uno dice, ¿pero qué? ¿Me equivoqué de verbos? No. Utilizo el presente.
3: Es un recurso narrativo, digamos.
4: Claro, porque lo que quiero hacer es traer.
3: Hacer vívida la historia.
4: Hacer vívida, traer la imagen vívida hacia el presente. Es lo que utiliza Juan en la Biblia y Pablo utilizan los dos. Pablo y Juan utilizan presentes históricos. O sea, el pasado lo traen al presente. Por eso Pablo dice, no hago el bien que quiero, sino el mal que no quiero. Eso hago.
3: Claro.
4: Es presente.
3: Claro.
4: Presente histórico.
3: Histórico.
4: Él está hablando cuando era un estricto fariseo que estaba bajo el pecado.
3: Claro.
4: Y hay otros presentes más, pero lo vamos a dejar para otras clases.
3: Ya veo. Aquí estamos en medio de uno, entonces,
4: sí,
3: en el que el apóstol Pablo le está apelando a los Gálatas.
4: Sí, acá los presentes son todos lineales.
3: Lineales.
4: Porque dice, decidme, o sea, por favor estén diciéndome a mí continuamente. Y uno dice, pero ¿por qué esta frase? Para sacudir la mente de los oyentes. Y enseguida dice, los que queréis estar. Queréis estar, justamente, es estar queriendo continuamente. Es un participio, otra vez, presente. Los participios presentes tienen más fuerzas todavía. ¿Por qué? Porque son verbos y son adjetivos a la vez. Entonces, no solo es presente, sino que es participio presente activo nominativo plural. Quiere decir que no solamente indica la acción, los participios en el griego, sino la acción del pensamiento. Podemos saber qué está pensando. Entonces, la idea es, ustedes que están queriendo continuamente estar en la ley, no es que pasaron por un ratito en la ley en algunas cosas, ellos querían estar en la ley. Entonces, los que queréis estar, y otra vez estar, es un presente el imperativo, estar. Y uno dice, pero ¿por qué tanto? Bueno, él quiere con esto sacudir la mente de sus oyentes. Y enseguida dice estar bajo la ley. Esa palabra bajo, que es una preposición que quiere decir jupó, debajo de. Y ¿sabés que en el griego no tiene el artículo la ley?
3: Ah, ¿no?
4: No lo tiene, a propósito. Dice lo que queréis estar bajo ley.
3: Bajo ley.
4: Al no poner artículo, lo que está diciendo acá, eso es la palabra nomos, que es ley, Pablo los contempla como a punto de rendirse. Él, al decir bajo la ley sin artículo, habla de todo un sistema legalista.
3: Ajá.
4: No solamente una ley específica de los,
3: sino el concepto general de ley.
4: General de ley, exactamente. Entonces, Pablo los contempla y está viendo realmente que están a punto de rendirse así, extremadamente al legalismo, como querer hacerlo ellos, ¿verdad?, por su propia cuenta. Y lo más grave es que él está pensando que de vuestra propia voluntad están practicando celosamente aquello que tendrían que estar lejos de ustedes, porque los está condenando, claro, los está arruinando. Por eso dice enseguida en el versículo 21, una pregunta también muy fuerte, dice, ¿no habéis oído la ley? Uh-huh. O sea que él lo que está diciendo en esta pregunta, que es más retórica que otra cosa, ¿ustedes saben lo que en realidad dice la ley? Uh-huh. Y Pablo ya les había dicho, claro, que era solamente el ayo para llevarnos a Cristo. Entonces, lo que está haciendo Pablo en este versículo 21 es golpear, cimbrar los corazones, ¿verdad?, que estaban, digamos, ya volcándose al sistema legalista, porque ahora va a comenzar, en el versículo 22, una gran alegoría. Realmente es una de las grandes alegorías en la Biblia, en el versículo 22. Y toda esta sección, hasta el versículo 30, Esteban, la idea de esta alegoría, o sea, el resumen final de esta alegoría es que el hijo de la esclava, o sea, Ismael, tiene que dejar lugar al hijo de la libre, que era Isaac.
3: Dejamos esa alegoría entonces para la segunda parte de nuestro programa del día de hoy. Estamos en Jungla Semántica y ya volvemos.
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3: Estamos en Jungla Semántica y quedamos que vamos a pasar, Héctor, a la alegoría que plantea Pablo para discutir estar bajo la ley o bajo Cristo.
4: Exactamente. En esta gran sección que comienza ya en el 22 y va a terminar en el 30, o mejor dicho, ya en el 31 va a terminar, es una parábola, una alegoría muy profunda. La idea es que el hijo de la esclava, o sea, lo que llamamos Ismael, uh-huh, tenía que dejar lugar al hijo de la libre, que era Isaac. Entonces uno dice, ¿pero por qué esto que pasó en el Génesis? Porque así también la gracia había de desplazar a la ley. La ley tenía que correrse para venir la gracia. Entonces él ahora en esta alegoría va a ser algo interesante. Voy a explicar un poquitito lo que es una alegoría. Es una figura literaria muy, pero muy rica, que consiste en una narración histórica de personajes, o no solo narración histórica, sino de historias inclusive, porque acá se toman varias historias, sí, personajes y eventos, para representar verdades espirituales o ideas abstractas. Con la alegoría lo que hace Pablo en este lugar es buscar un significado espiritual más allá de lo literal. Él no quiere hablar de Sara, él no quiere hablar de Agad, Ismael, Isaac, Abraham inclusive. Él quiere apuntar a una verdad espiritual y lo va a hacer, y lo va a hacer muy bien. La diferencia entre la alegoría y la parábola son muy parecidas. Las dos son muy similares porque ambas comparan dos o más cosas, ¿verdad? Pero la parábola es una comparación formal, como la del hijo pródigo, ya es una historia ordenada, inclusive una historia que no hay que forzarse para torcer nada.
3: No, está muy, muy clarita.
4: Muy claro, es un papá, ¿verdad? Se va el hijo, el otro hijo está en el campo. O sea, es una historia que no hay que forzar ningún elemento acá. Acá no podemos, yo siempre digo, enseñando hermenéutica, yo no me puedo emocionar con la parábola del hijo pródigo hablando de los chanchos, porque había estaba el hijo, sí, sí, sí, el hijo estaba en el chiquero. Bien. Y yo un día parafraseé, dije, tengamos cuidado de que los mensajes no pasen por la palabra, tienen que salir de la palabra. Uh-huh. Entonces dije que nosotros deberíamos ser buenos chanchos, buenos cerdos. ¿Por qué? Porque los cerdos escucharon al hijo pródigo cuando estaba en el chiquero. Claro. Él dijo, iré a mi padre, tengo hambre. Pero además los chanchos sirvieron en una ocasión para llevarse los demonios a un precipicio.
3: En la
4: ciudad de Decápolis, sí, ¿te acordás? Sí. Entonces deberíamos ser buenos chanchos escuchando la necesidad y aún arriesgando nuestra vida para limpiar la ciudad y bendecir al pueblo. Bueno, y la gente se reía.
3: Se reía, sí.
4: Y también en la misma historia aparece también la historia de las cosas perdidas, una mujer que tenía una escoba y barrió, claro, para encontrar la dracma. Entonces yo decía, tenemos que ser buenas escobas. Las escobas sirven para sacar las telarañas, para barrer, sacar los zapatos bajo la cama, empujar el perro, el gato, sirven para poner atrás la puerta para que se vaya la suegra, dijo uno. Bueno. Y inclusive yo decía, las escobas pueden barrer alfombras persas, pero también pueden barrer aguas servidas. Estamos dispuestos a ser polifacético idóneo para trabajar. Y la gente se reía.
3: Claro, mostrando lo ridículo de forzar una alegoría, una metáfora para que diga algo que yo quiero decir.
4: Exacto. ¿Sí? Y nadie me puede decir que el mensaje no salió de la palabra
3: es
4: de Dios.
3: Es verdad, porque salió de la palabra de Dios.
4: Ahí hay un escoba, ahí están los chanchos también. Sí. Pero no tiene que pasar por. Tiene que ser misma palabra de Dios.
3: Porque lo que estás haciendo ahí es tomar un elemento que es colateral, que no es central al mensaje que se quiere dar para forzarlo a decir algo que no está el pasaje diciendo.
4: Que no lo está diciendo. Solamente son lo que se llama en la hermenéutica, son riendas que sostienen el mástil central.
3: Claro.
4: El mástil central se sostiene por riendas. Todos esos datos son riendas que sostienen la verdad central. Ahora, la importancia de lo que es la alegoría, que busca siempre un significado espiritual más allá de lo literal. Acá lo que hace Pablo, y lo hace de una manera formidable, toma un pueblo real histórico, porque realmente toma un pueblo real. Toma la historia, toma a Abraham, Agar, Sara, Isaac. Él toma la historia real y los utiliza como símbolo de la ley de Moisés, del antiguo pacto. Y cuando habla de la libertad de Cristo, habla del nuevo pacto.
3: Pero hasta llega incluso a transformar, ¿no? Porque toma a las personas y los convierte en montes.
4: En montes, sí, ya no son nombres propios, ya no son nombres de mujeres, Agar o Sara. Uh-huh. Ahora son literalmente el monte Agar y el monte Sara.
3: Interesantísimo.
4: Realmente lo hace muy bien, por eso es una alegoría muy completa, porque tiene metonimia adentro. Tiene lo que se llama un símil de comparación también. Entonces, muy importante. La alegoría siempre, ¿verdad?, apunta a, o se refiere a un tiempo pasado. La alegoría siempre es un tiempo pasado. La alegoría, como Pablo la utiliza aquí, es realmente hermosa. Es una manera artística de explicar temas espirituales con palabras y hechos fáciles de entender. Pablo logra una aplicabilidad impresionante que solo él lo puede lograr, ¿no? Porque lo que logró Pablo en esta alegoría, con la aplicabilidad espiritual, fue formidable.
3: Es interesante que utiliza elementos históricos del pueblo de Israel, muy queridos por ellos y muy conocidos, para explicarle a un grupo de gente que de origen pagano, ¿no? O sea,
4: está
3: demostrando que él entendía que los gálatas conocían de la historia de Israel, al menos.
4: Sí, lo conocían muy bien, muy bien. Porque si bien él no está escribiendo netamente a los judíos, pero ellos conocían muy bien. Pablo ya les había inclusive explicado acerca de la ley, lo que producía la ley, cómo esclavizaba la ley, que la ley solo había sido nuestro ayo y todo el contexto de acerca de la ley. Y él comienza en este versículo 22, dice, porque está escrito que Abraham tuvo dos hijos, uno de la esclava y el otro de la libre. Acá ya comenzamos con la historia de dos hijos. Pablo ya había explicado, cuando escribió a los romanos, así en Romanos capítulo 9, versículo 7, él dice, ni por ser descendiente de Abraham son todos hijos, sino en Isaac te será llamada descendencia. Esto es, no los que son hijos según la carne son los hijos de Dios. Ya Abraham había, Pablo había hablado acerca de estos hijos, que no será judío, no será espiritual por haber nacido judío, sino que tenían que aceptar para que estar en la promesa de Abraham. Pablo conoce muy bien las Escrituras, está hablando de cuando nació Ismael nace antes que Isaac, por un error que le costó bastante a Abraham, este error de no esperar el hijo de la promesa y tener un hijo con Agar, que van a ser Ismael. Todos sabemos que Ismael, o la descendencia de Ismael, son hoy los árabes, que hasta el día de hoy están peleando con los judíos. Él pensó, Esteban, si habrá que tener cuidado, porque él pensó que la consecuencia iba a durar 20, 30, 40 años. Y ya van más de 4.000 años.
3: 4.000.
4: Uh-huh. A mí me gusta parafrasear en los números solo para captar la gravedad de la consecuencia, ¿no? Porque la consecuencia del pecado, Esteban, puede durar solo 4 minutos. O puede durar 40 años, como cuando Moisés,

0: asesinó a un egipcio y tuvo que salir 40 años de disciplina con su suegro, sacerdote beduino, pastoreando ovejas ajenas, 40 años. Uh-huh. Y esos 40 años después van a tener que ser 40 años pastoreando el pueblo de Israel. O sea que él pensó que nadie había visto ese asesinato, pero Dios lo había visto y ahora tiene que pagar 40 años de disciplina. Pero no solo eso. En un tiempo también el pueblo de Israel cayó en la esclavitud por causa de que fueron a un lugar a buscar comida que no tenían que ir. Pero la consecuencia no duró un par de meses. Duraron 400 años esclavos en Egipto. Uh-huh. Ahora vos fíjate el número 4, ¿no? 4 minutos, 40 años, sí. 400 años, o en este caso de Abraham, Agar, Ismael, ya van más de 4.000 años. Nadie puede evaluar, Esteban, cuánto va a durar la consecuencia del pecado. Nadie, nadie.
1: Es impresionante.
0: Por eso no podemos jugar con ese elemento, porque la miserable paga del pecado siempre es muerte. Uh-huh, uh-huh. Y a veces, por supuesto que Dios nos perdona. Uh-huh. Nosotros vamos a Él y Él nos perdona. Dice la Biblia que si confesamos, Dios es fiel y justo para perdonar nuestros pecados y limpiarnos de toda maldad. Uh-huh. Pero no dice que me va a quitar la consecuencia del pecado. Está claro. Dentro de lo que es consecuencia. Puede en su soberanía quitarlo, claro. Pero no lo sabemos.
1: Esto no tiene nada que ver con una maldición sobre...
0: No existe. Maldición no. Maldiciones que te roben una milanesa cuando la estés comiendo. o que te regalen, qué sé yo, algo que no te gusta, poner en forma de chiste. No. Esto es consecuencia de la fatal elección tomada. Uh-huh. Y cuando nosotros, si Dios dice, si ponen los dedos en el enchufe, van a quedar electrocutados, y yo lo hago,
1: claro.
0: Dios no me maldijo con electricidad.
1: No.
0: Vino la consecuencia del pecado. Entonces ahora, él lo primero que hace el versículo 22, está escrito. Uh-huh. Por supuesto que está citando allí Génesis capítulo 21, está citando Génesis 16, o sea, está citando todo el combo del nacimiento de Ismael y de Isaac. Uh-huh. Y acá lo que dice que tuvo dos hijos, uno de la esclava, ya lo sabemos, Génesis 16, y el otro de la libre, Génesis 21. Los dos pasajes se le está citando con estos dos hijos. Ahora, escrito está, es un perfecto indicativo pasivo. A mí me gusta mucho, hay un verbo que es el verbo gekraptai, a mí me gusta mucho este verbo, porque continuamente, al ser un tiempo perfecto, está diciendo que la acción es pasada, puntual, acabada, terminada y completa. Y yo veo que en toda la Biblia, cuando tenían que argumentar, cuando tenían que hablar, cuando tenían que defenderse, cuando tenían que inclusive rechazar los ataques del enemigo, utilizaban el gekraptai, que era el tiempo perfecto. Sí, Jesús lo utilizó
1: en la tentación
0: tres veces. Dice, échate de aquí abajo y di a esto. Y dice, escrito está. Ahora, qué interesante que siendo el Hijo de Dios, y esto para finalizar es interesante, el programa de hoy, que Jesús estaba lleno del Espíritu Santo, era el Hijo de Dios. Uh-huh. Tenía que ser probado en el desierto. No utilizó un milagro,
1: no
0: utilizó su poder, no utilizó su soberanía, no utilizó ningún atributo de Dios.
1: No.
0: Ni siquiera utilizó un poder especial del Espíritu Santo. Utilizó la Escritura. Interesante esto, ¿no?
1: Es una muestra para nosotros de cómo tenemos que enfrentar la tentación, ¿no?
0: Exactamente, porque a veces hacemos estrategias que no tienen nada que ver. Y lo que tenemos que decir es, escrito está. La palabra de Dios.
1: Bueno, eso implica que hay que conocer lo que está escrito para poder citarlo cuando es conveniente, ¿no?
0: Exactamente, sí. Tiene que estar en el buen depósito siempre. Sí. Así que, querido amigo, finalizamos en el día de hoy justamente en este versículo 22 que dice, escrito está. Y él no citó tradición, leyenda, costumbres, él no utilizó nada de eso, él utilizó la misma palabra de Dios para argumentar que esta alegoría apuntaba que la ley tenía que desaparecer y quedar la gracia como algo fundamental. Que Dios le bendiga ricamente y que podamos seguir disfrutando la palabra de Dios que escrita está.
1: Está.
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Esta es la hora en RRI. Son las 7 de la mañana. 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

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Al visitar algunos pueblos en España, nos encontramos con castillos ubicados estratégicamente, desde donde es posible vigilar un amplio territorio que en el pasado posibilitaba identificar las señales de salvación o las amenazas enemigas. En el capítulo número 7 de Isaías se relata el encuentro del profeta con el rey Acaz para transmitirle un mensaje de paz y seguridad. No temas, ni se turbe tu corazón. Tal expresión nos hace recordar las palabras de Cristo llamándonos a creer en Él. Exactamente, sobre Cristo será el desenlace de las palabras intercambiadas entre el profeta y el rey. Acaz basaba su seguridad en las estrategias militares y en el control del agua que abastecía Jerusalén. Isaías es llevado por Dios para encontrarse con el rey justamente al lado del acueducto del estanque, símbolo de seguridad para el rey, llamándole a buscar en Dios las señales de salvación. Sin embargo, el rey, escudándose en una falsa religiosidad, lo rechazó. La respuesta del profeta es consuelo para el pueblo de Dios hasta la eternidad. Por tanto, el Señor mismo os dará señal, dice Isaías. He aquí que la Virgen concebirá y dará a luz un hijo, y llamará su nombre Emmanuel, que significa Dios con nosotros. Sí, la señal de Dios era la promesa de salvación por la fe en el Salvador. El rey debería haber depositado su fe en el Señor, pero no fue capaz de abandonar su confianza en las estrategias humanas. Solo por la fe en Cristo encontraremos la salvación revelada en su santa palabra, la Biblia, y disfrutaremos de su paz. En Cristo está la esperanza que necesitamos. Meditación escrita por Dirceu Amorín de Mendoza, España.

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1: Segunda a los tesalonicenses tiene muchos paralelos con la carta precedente. Los cristianos de Tesalónica todavía enfrentaban problemas importantes y cada uno de los tres capítulos de ese libro tiene que ver con uno de ellos. El capítulo 1 brinda aliento a los cristianos que estaban siendo perseguidos por su fe. El capítulo 2 ataca frontalmente la falsa enseñanza acerca del día del Señor. Los rumores acerca del día del Señor habían causado gran conmoción y especulación, llevando a los errores prácticos a que Pablo se refiere en el capítulo 3. Estos estudios han sido elaborados por el doctor Eugenio Pridi, seguro de ser de bendición para usted. Saludos cordiales, apreciado oyente. Continuamos hoy nuestro estudio de las 12 epístolas escritas a los tesalonicenses. En nuestro programa anterior observamos los antecedentes de estos libros, de modo que hoy solo necesitamos continuar con nuestro breve examen. En esta segunda carta a los tesalonicenses encontramos el mismo tema del Día del Señor. Confiamos que el estudio a ser presentado por el reverendo Samuel Montoya sea de excepcional bendición para usted.

Dentro de este estudio, la porción comprendida entre el capítulo 4, versículo 13, y el capítulo 5, versículo 11, de la primera epístola a los Tesalonicenses, se incluye con la segunda epístola a los Tesalonicenses por dos razones. En primer lugar, la primera epístola a los Tesalonicenses será demasiado larga para incluir los antecedentes y un examen completo, todo en un solo programa. Y en segundo lugar, Primera Tesalonicenses 4, versículo 13, hasta el capítulo 5, versículo 11, encaja muy bien en el tema del cual escribe Pablo en su segunda epístola a los Tesalonicenses, es decir, la segunda venida del Señor. Pablo escribió en cuanto a la segunda venida de Cristo con el propósito de corregir una falsa enseñanza y algún malentendido en cuanto al regreso del Señor Jesús. Según vemos en 2 Timoteo capítulo 2, algunos hombres habían estado enseñando que la resurrección ya había tomado lugar. Pablo escribió, de los cuales son Himeneo y Fileto, que se desviaron de la verdad, diciendo que la resurrección ya se efectuó y trastornan la fe de algunos. En su segunda epístola a los Tesalonicenses, capítulo 2, versículo 2, él dice que la falsa doctrina en cuanto a la segunda venida estaba siendo enseñada en nombre suyo. Él apeló a los creyentes diciéndoles, «No os dejéis mover fácilmente de vuestro modo de pensar, ni os conturbéis ni por espíritu, ni por palabra, ni por carta, como si fuera nuestra, en el sentido de que el día del Señor está cerca». Hay una buena posibilidad de que Pablo se está refiriendo a la falsa enseñanza de que la resurrección ya había tomado lugar. Ahora Pablo responde algunas preguntas en cuanto a la segunda venida en el capítulo 4, versículo 13, hasta el capítulo 5, versículo 11 de su primera epístola a los Tesalonicenses. Por ejemplo, ¿qué ocurre a los creyentes que mueren antes del regreso de Jesús? Él enseña en su epístola a los Filipenses que ellos, los que mueren, van a estar con el Señor Jesús. Aquí, él dice que ellos regresarán con el Señor Jesús cuando Él venga. Habrá una resurrección y el espíritu y el alma se juntarán con el cuerpo. Ellos entonces, junto con los creyentes que hayan quedado vivos, hasta que el Señor Jesús venga, irán a encontrar al Señor en el aire. De modo que los seres queridos que mueran no se perderán la venida del Señor Jesús. Otra pregunta es, ¿qué ocurrirá a los creyentes que queden vivos hasta cuando el Señor Jesús venga? Los primeros 11 versículos del capítulo 5 responden a esta pregunta. Él trata con las actitudes apropiadas que se debe tener en vista del día del Señor. Ahora, el día del Señor es el nombre usado a través del Antiguo y el Nuevo Testamentos para el tiempo cuando la ira de Dios será derramada sobre el mundo rebelde de la humanidad. Según 1 Tesalonicenses capítulo 5, el día del Señor no llegará como ladrón en la noche para los creyentes, pero sí vendrá sobre los incrédulos como ladrón en la noche. Ellos estarán diciendo paz y seguridad cuando la destrucción repentina caiga sobre ellos. Los creyentes, por otra parte, deben estar alertas como hijos de luz e hijos del día. Ellos deben descansar en el hecho de que no nos ha puesto Dios para ira, sino para alcanzar salvación por medio de nuestro Señor Jesucristo. Por lo tanto, no importa si estamos vivos o muertos, nosotros sabemos que viviremos junto con el Señor Jesús cuando Él venga. Ahora hay ciertas cosas que se puede aprender de estos dos párrafos. Primero que todo, los creyentes que hayan muerto no se quedarán en la tumba, sino que vendrán con el Señor Jesús para tomar parte en la resurrección. Luego, tanto los resucitados como aquellos que queden vivos hasta que el Señor Jesús venga, se levantarán juntos para encontrar al Señor en el aire. El hecho de que nuestros seres amados se levantarán cuando el Señor Jesús regrese, se nos da aquí como un consuelo. El segundo párrafo, dirigido a aquellos que queden hasta la venida del Señor, enseña que el pueblo de Dios escapará a la ira de Dios por medio del Señor Jesús, así que ellos
también pueden ser consolados con ese hecho. Pasando ahora a la segunda epístola a los Tesalonicenses, encontramos el mismo tema del Día del Señor. Aparentemente, la primera carta de Pablo o bien había sido mal entendida, o había causado alguna controversia porque era contradictoria a la falsa doctrina de que la resurrección ya había ocurrido. Él consideró necesario escribir otra vez para dejar las cosas en claro. La segunda epístola a los Tesalonicenses, como la primera a los Tesalonicenses, abre con un saludo a la iglesia de Tesalónica con la bendición acostumbrada de la gracia y la paz de Dios el Padre y del Señor Jesucristo. Luego, en el resto del primer capítulo, Pablo discute lo que ocurrirá cuando el Señor Jesús regrese. Los versículos 3 al 5 muestran que los creyentes ya estaban siendo perseguidos por su fe, pero ellos continuaban fieles en medio de todas sus persecuciones y aflicciones. Su fidelidad era una clara indicación de que, en el juicio de Dios, ellos eran dignos de su reino. Pero, ¿qué ocurrirá cuando el Señor Jesús venga? Los versículos 6 y 7 dicen que Dios pagará a los perseguidores con aflicción y dará a los creyentes alivio de su persecución cuando el Señor Jesús venga en llama de fuego con sus poderosos ángeles. Esto está exactamente de conformidad con la enseñanza anteriormente en nuestro programa sobre 1 Tesalonicenses 4, 13 hasta el capítulo 5, versículo 11. Los perseguidores incrédulos sufrirán la pena de eterna destrucción y los creyentes serán glorificados con el

0: glorificado en ellos. El capítulo 2 comienza con un pedido de Pablo basado en la venida del Señor Jesús y en el rapto o arrebatamiento de la iglesia. La palabra venida aquí es la misma palabra usada en 1 Tesalonicenses capítulo 4 versículo 15 en el pasaje acerca del rapto o arrebatamiento, descrito aquí como nuestra reunión con Él. Ahora, ¿cuál es el pedido de Pablo? Él pide a los tesalonicenses que mantengan su modo de pensar y que no sean perturbados por la enseñanza falsa, ya sea que proceda de un espíritu o que sea un mensaje o carta como si fuera de Pablo mismo. La enseñanza falsa era de que el día del Señor ya había acontecido, ya había venido. Ahora, para corregir el error, Pablo da dos razones claras que muestran por qué el día del Señor no había venido todavía. Él dice que dos cosas deben suceder antes que el día del Señor venga. Primero, no vendrá sin que antes venga la apostasía. Y segundo, no vendrá hasta después de que el hombre de pecado se haya revelado, que nosotros creemos que es el anticristo de los últimos días. Ahora, la apostasía a la cual se hace referencia aquí es un tremendo alejamiento de la fe en el Dios verdadero. Esa apostasía alcanzará su más alta expresión cuando el hombre de pecado entre al templo hebreo restaurado y proclame que él mismo es Dios. Ahora, en los versículos 7 al 12 del capítulo 2, Pablo escribe que el misterio de la iniquidad ya estaba en acción en el mundo. Sin embargo, aún así, la manifestación completa del mal estaba siendo detenida por alguien. Ahora creemos que ese alguien es el Espíritu Santo. Cuando él deje de restringir el mal, el inicuo de Satanás se manifestará. Aquellos que han rechazado la verdad creerán sus mentiras satánicas porque Dios enviará sobre ellos una influencia engañosa. Los versículos 13 hasta el 15 del capítulo 2 son una acción de gracias a Dios porque Él ha escogido a los creyentes para la salvación por medio de la obra del Espíritu Santo y la fe en la verdad. Se les insta a que permanezcan firmes y a que retengan las tradiciones apostólicas que Pablo les enseñó. El capítulo 3 de la segunda epístola a los tesalonicenses contiene varios versículos que les insta a corregir algunos de los problemas en su iglesia en Tesalónica. Pablo les pide que oren en el capítulo 3, versículo 1, para que la palabra de Dios pueda esparcirse rápidamente y que él pueda ser librado de hombres perversos y malos. Él les asegura que Dios les fortalecerá y les protegerá del maligno. Él les manda que se aparten de aquellos creyentes que llevan una vida desordenada. Nadie debe vivir de una manera indisciplinada ni comer el alimento de alguien sin pagarlo. Cada creyente debe ser responsable por sí mismo, no esperando que otras personas hagan todo por él. Él supone que el creyente goza de buena salud y puede tener cuidado de sí mismo. Si no puede hacerlo, bueno, ese es un asunto enteramente diferente. Una vez más, Pablo dice que si alguien no obedece a lo que él escribe, que nadie se asocie con él para que se avergüence. En el versículo 16 del capítulo 3, Pablo les bendice con la paz del Señor en toda circunstancia. Él concluye la carta con un saludo de su propia mano que simplemente dice, «La gracia de nuestro Señor Jesucristo sea con todos vosotros». Ahora, ¿qué hemos aprendido de estas dos epístolas a los tesalonicenses, amigo oyente? Bien, además de la clara enseñanza en estos libros en cuanto a la segunda venida de Cristo, aprendemos también que es posible que los creyentes se desvíen de la verdad. Seamos, pues, cuidadosos en estudiar la Biblia con diligencia para que podamos reconocer el error cuando se nos lo presente y de esa manera evitar ser desviados de la verdad. Que Dios nos ayude en este propósito.
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Dando un paso más con una vista panorámica del Nuevo Testamento, volveremos en el próximo programa con una introducción a las epístolas pastorales en este su programa, Base Bíblica.

amar y adorar a Dios es la razón de nuestra existencia, por ello debemos presentarle nuestros sacrificios de adoración. Pero, ¿qué clase de adoración desea Dios? El rey David dijo en el Salmo 51, Señor, abre mis labios y publicará mi boca tu alabanza, porque no quieres sacrificio que yo lo daría, no quieres holocausto. Los sacrificios de Dios son el espíritu quebrantado. Al corazón contrito y humillado no despreciarás tú, oh Dios. Lo primero que Dios ve antes que a la ofrenda es un corazón humilde y arrepentido. Entrega a Dios todo tu corazón, todas tus fuerzas, toda tu mente y toda tu alma.

0: Esta es la hora en RRI.
1: Son las 7 de la mañana, 30 minutos.
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1: Les damos la bienvenida a todos nuestros amados oyentes y les saludamos muy cordialmente en este su programa, donde escucharemos la segunda parte del tema, el llamado de Jesús a los suyos.
2: En el programa pasado hemos visto cómo Dios llama por y sin intermediario. El Señor siempre se dirige al individuo entre la multitud. Y qué maravilloso que Él mismo prepare y capacite a los que le siguen.
1: Hoy continuamos con este estudio del Dr. Bim Malgo en la voz de Guillermo Sauchuk y deseamos que este programa sea de gran bendición para su vida espiritual.
3: Cuando echamos una mirada retrospectiva a la vida de hombres y mujeres que sirvieron a Dios, solemos pensar, ¡cuánta sabiduría tenían! ¡Cuánta bendición! ¡Qué perfectamente entendieron lo que Dios quería! Pero el secreto detrás de vidas bendecidas está en primer lugar en Dios, no en la sabiduría o en los aciertos humanos. Nosotros creemos demasiado en la sabiduría humana, mientras que deberíamos creer mucho más en la guía divina. Necesitamos más hombres y mujeres que tienen la fe de un niño, que son suficientemente sencillos para confiar en la sabiduría de Dios y en que Él proveerá de manera sobrenatural. Tal vez suena contradictorio a tus oídos, querido oyente, pero te digo, el llamado de Dios no significa simplemente que el Señor te mande a servirle. Más bien, tu interpretación de su llamado y tu respuesta a Él podrán resultar en una vocación para el servicio. Es decir, tu comunión con Dios te hace reconocer lo que debes hacer para Él. Pero el llamado de Dios, ante todo, es la revelación de su Hijo en ti. Este es su propósito, que el Hijo de Dios se manifieste en nosotros. Cuando esto acontece, entonces nos ocuparemos día y noche en servirle con gozo. Entonces haremos todo lo posible para ganar almas para Él. Entonces cumpliremos gozosamente incluso las tareas más humildes. Todos los que eluden trabajos considerados humildes nunca han experimentado la revelación del Hijo de Dios en ellos. La vocación para el servicio es, pues, el resultado de tu obediencia al llamado de Dios que has escuchado y el eco de tu identificación con la persona de Cristo. El servicio es la expresión de un corazón que rebosa de amor a Dios. Si lo pensamos bien, no existe ninguna vocación para servir. Servir es el resultado natural de una vida discipulada por Jesús. Dios nos hace entrar en una relación de comunión con Él en la cual llegamos a comprender su llamado y entonces comenzamos a servir por amor a Él por iniciativa propia. Mi servicio es la expresión de mi ser renovado. Porque Cristo mora en mí, puedo hacer mi ministerio en sintonía con Él. Nosotros somos colaboradores de Dios, dice 1 Corintios. En la Biblia hubo 7 personas a las cuales el Señor se unió tan íntimamente que no solamente las llamó una vez, sino 2 veces seguidas por sus nombres. Podemos aprender mucho de estos llamados extraordinarios. Quisiera mencionar en primer lugar a Abraham. Después de haber esperado 25 años al hijo que Dios les prometió, su esposa Sara por fin dio a luz a Isaac. Había llegado el heredero esperado, el hijo prometido. En Isaac estaba todo su deleite como padre. Pero un día, Dios puso a prueba su fe. Relata Génesis capítulo 22 que aconteció después de estas cosas que probó Dios a Abraham y le dijo, Abraham, y él respondió, heme aquí. Y dijo, toma ahora tu hijo, tu único, Isaac, a quien amas, y vete a tierra de Moriah y ofrécelo allí en holocausto sobre uno de los montes que yo te diré. Abraham obedeció el llamado incomprensible para él, y a través de la obediencia tanto de Abraham como de Isaac, quien se dejó atar cual cordero en el altar, Dios pudo proyectar lo que haría casi 2000 años después en ese mismo monte. Como Abraham no escatimó a su hijo Isaac, tampoco Dios escatimó a su hijo Jesucristo, sino que lo clavó por medio de las manos de soldados romanos en una cruz de madera. Y Jesús, como un cordero perfecto, ofreció su vida de buena voluntad. Volvamos a Abraham. Había preparado el lugar del sacrificio, el altar y la leña. Había atado a Isaac y levantó el cuchillo para matar a su hijo de su amor. Pero justo antes que pudiera asestar el golpe mortal, le dio voces desde el cielo y dijo: «Abraham, Abraham». Y él respondió: «Heme aquí». Y dijo: «No extiendas tu mano sobre el muchacho, ni le hagas nada, porque ya conozco que temes a Dios, por cuanto no me rehusaste tu hijo, tu único». El ángel de Jehová era Jesucristo mismo. Cuando llamó dos veces a Abraham, diciendo: «Abraham, Abraham», y le dijo que se detuviera enseguida, era como si le quisiera decir: «Lo que has representado ahora proféticamente a través de tu obediencia, yo lo cumpliré cuando haya venido el tiempo para ello». El segundo personaje a quien Dios llamó dos veces fue Jacob. Leemos acerca de él en Génesis 46. Salió Israel, que es el nuevo nombre que Dios le había dado a Jacob, con todo lo que tenía, y vino a Beer-seba y ofreció sacrificios al Dios de su padre Isaac. Y habló Dios a Israel en visiones de noche y dijo: «Jacob, Jacob». Y él respondió: «Heme aquí». Y dijo: «Yo soy Dios, el Dios de tu padre. No temas de descender a Egipto, porque allí yo haré de ti una gran nación. Yo descenderé contigo a Egipto y yo también te haré volver, y la mano de José cerrará tus ojos». La línea profética continúa. También el nieto de Abraham, Jacob, tenía que pasar por una dolorosa experiencia en la cual la lógica de su fe sería contrariada. Abraham tuvo que entregar al hijo de la promesa. Jacob tuvo que abandonar la tierra de la promesa. Dios en su soberanía iba a pintar otro cuadro profético de la salvación a través de la historia de José, el hijo preferido de Jacob. Para esto, Jacob tenía que trasladarse a Egipto. Antes de emprender el viaje, le vino la voz de Dios repitiendo su nombre: «Jacob, Jacob». Y cuando Jacob se dispuso a escuchar, recibió la promesa: «Yo soy Dios, el Dios de tu padre. No temas de descender a Egipto, porque allí yo haré de ti una gran nación». Y ahora llegamos a la historia de Moisés. Según entiendo, la razón por la cual el Señor llamó dos veces a Moisés fue doble. Por un lado, para cumplir con su promesa hecha a Abraham en Génesis 15. «Ten por cierto que tu descendencia morará en tierra ajena y será esclava allí, y será oprimida 400 años. Mas también a la nación a la cual servirán juzgaré yo, y después de esto saldrán con gran riqueza». Por otro lado, Dios quiso preparar el éxodo del pueblo y su liberación a través del Cordero de Pascua, pintando con ello un nuevo cuadro de la salvación en Cristo. Para esto sirvió el doble llamado de Dios a Moisés de en medio de aquella zarza ardiente, de la cual leemos en Éxodo 3. Viendo Jehová que él iba a ver, lo llamó Dios de en medio de la zarza y dijo: «Moisés, Moisés». Y él respondió: «Heme aquí». Y dijo: «No te acerques, quita tu calzado de tus pies, porque el lugar en que tú estás, tierra santa es». Y dijo: «Yo soy el Dios de tu padre, Dios de Abraham, Dios de Isaac y Dios de Jacob». Entonces Moisés cubrió su rostro porque tuvo miedo de mirar a Dios. Dijo luego Jehová: bien he visto la aflicción de mi pueblo que está en Egipto, y he oído su clamor a causa de sus exactores, pues he conocido sus angustias y he descendido para librarlos de mano de los egipcios y sacarlos de aquella tierra a una tierra buena y ancha. Al nombrar dos veces el nombre de Moisés, el Señor destacó la enorme importancia de su llamado. Moisés llegó a ser el mediador del antiguo pacto. El tiempo se nos termina, pero antes de terminar esta meditación bíblica, resumamos lo que vimos en las vidas mencionadas. El llamado de Dios no es simplemente una vocación para servir, sino la revelación de su Hijo en ti y en mí. El servicio es, pues, el resultado de nuestra obediencia al llamado de Dios y el eco de nuestra identificación con Cristo. Que así sea en tu vida. Amén.

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1: Jesús vino para cumplir con varios propósitos. Pablo menciona tres en Romanos 15, versículos 8 y 9. Vino para mostrar a los judíos la verdad. Vino para confirmar las promesas de Dios hechas a los padres de los judíos. Y también para que los gentiles glorifiquen a Dios por su misericordia. Vino para salvar a los pecadores. 1 Timoteo capítulo 1, versículo 15. Hebreos 1, 1 al 3. Vino para mostrarnos cómo es Dios. Sin Él, ¿cómo podríamos entender a Dios? Pero Jesús es Dios hecho carne para ayudarnos a entender cómo es Dios. Jesús, al venir a este mundo, cumplió varios propósitos y todo para nuestro bien.

0: Esta es la hora en RRI. Son las 8 de la mañana. 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
1: Saludos, queridos amigos. Hoy es sábado 9 de mayo. Saludos de parte de todos los que laboramos aquí en RRI. Mañana domingo se celebra el Día de la Mamá y no queremos pasar por alto este día especial en el cual se reconoce y valora el trabajo de cada mamá, recordando que es Dios quien la ha capacitado para cumplir una excelente labor en el entorno familiar. De parte de RRI deseamos a cada uno de ustedes un feliz Día de la Mamá, que Dios les colme de mucha sabiduría para que puedan ayudar a sus esposos en la crianza de sus hijos. Y hay que recordar continuamente que la meta de la crianza de los hijos debe ser Cristo. Debemos guiar a nuestros hijos para que ellos pongan su fe en Él y de esta manera sean reconciliados con el Padre Celestial. Oremos por cada uno de los hijos que Dios nos ha dado y seamos humildes y sencillos para tener su propia sabiduría escrita en la Biblia. Bueno, sigamos escuchando más de la palabra de Dios aquí en RRI. Siga conectado con nuestra programación.
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1: Vamos a leer en el capítulo 23, el versículo 22 al 24. Usted ve que está dividido como en estrofas, ¿no? Pues vamos a leer esta estrofa. Dice: oye a tu padre aquel que te engendró, y cuando tu madre envejeciere, no la menosprecies. Compra la verdad y no la vendas, la sabiduría, la enseñanza y la inteligencia. Mucho se alegrará el padre del justo, y el que engendra sabio se gozará con él. Alégrese tu padre y tu madre, y gócese la que te dio a luz. Hasta aquí nada más en la lectura de la palabra de Dios. Como habíamos hablado, el libro de los Proverbios no es un libro que un día Salomón se levantó y empezó a escribirlo, sino que hay también proverbios recopilados. Es un libro que hace la recopilación Salomón, pero muchos de estos proverbios y de estas enseñanzas eran enseñanzas orales o escritas que se recopilaban. Incluso hay algunas partes en el libro de los Proverbios que se señala que estas son las reflexiones de, o los proverbios de Lemuel y todo esto, ¿no? Es decir, nos está marcando, y en algunos casos no. Hay una sección en el libro de Proverbios que va del capítulo 22, versículo 22-17, a 24-22, es decir, ese trozo, ese pedazo, es como una sección totalmente diferente, que cambia el tono. Si ustedes se fijan, hasta el capítulo 22, versículo 16, el tono es sentencioso. Técnicamente se lo llama epigramático, sentencioso, ¿no? Va dando sentencias. Pero cuando llegamos al Proverbios 22, 17, en ese versículo, allí dice: inclina tu oído y oye las palabras de los sabios, y aplica tu corazón a mi sabiduría, porque es deliciosa, porque es cosa deliciosa si las guardares. Parecería que el que escribe ahora nos pone una mano sobre el hombro, ¿no?, y nos da consejos paternales. Y esto es lo que tiene esa sección. Son una cantidad de consejos paternales. Son 30 estrofas, 30 estrofas, que uno puede leerlas como unidades, y cada una de esas 30 estrofas marca un tema diferente. Nosotros acabamos de leer la estrofa 16 de eso. Pero se ha rastreado este escrito, y parece que aún los que estuvieron en Egipto, cuando Israel estuvo en Egipto, parece que ya tenían esto. Porque aparecen algunos de estos proverbios copiados en manuscritos egipcios. Y hay una tremenda contradicción, porque el egipcio es politeísta, era politeísta, y pone mandamientos que hablan de un solo Dios, cosa que es ajena a los egipcios. Pero quiere decir que en alguna forma los sabios de Israel que fueron escribiendo esto hicieron llegar este pensamiento a muchos lados, y muchos lo fueron adoptando. Ya en el tiempo de los jueces esta sección se conocía. Quiere decir que en medio del libro hay una recopilación que está aquí, que es muy importante tenerla en cuenta como una parte separada por la forma en que va hablando. Nos vamos a detener ahora en el párrafo 16. No lo voy a hacer todo, los 30 párrafos, pero sí el párrafo 16. Ustedes saben que la transmisión de la sabiduría era oral en aquel momento. Toda transmisión oral se hace de padres a hijos. Y entonces comienza diciendo, oye a tu padre aquel que te engendró, y cuando tu madre envejeciere, no la menosprecies. La poesía hebrea consta siempre de dos miembros, que en muchos casos son antitéticos, es decir, que en muchos casos el primero y el segundo es lo contrario. El sabio hace esto y al necio le pasa esto. Y en algunos casos son complementarios, como en este caso. Está diciendo que el padre y la madre, y lo va a repetir más adelante, son los responsables de transmitir la sabiduría. Y esto aparece muchas veces en Proverbios, del padre y la madre transmitiendo principios. Y acá dice, muy claro, oye a tu padre, se menciona al padre, se menciona a la madre, y en el versículo 25 dice, alégrese tu padre y tu madre y gócese la que te dio a luz. Es decir, que está hablando de una enseñanza fundamental que se tiene que dar dentro de la familia, porque es la tarea del padre y de la madre. Que se tiene que dar al principio de la vida y que tiene que quedar allí fijada, porque es una norma tan importante que uno la tiene que grabar permanentemente para toda la vida. Y en medio de eso aparece la norma. Y la norma esta, que dice que es básico que los padres transmitan a los hijos, el padre y la madre transmitan a los hijos, es la que está en el versículo 23. Compra la verdad y no la vendas. Compra la verdad y no la vendas. La sabiduría, la enseñanza y la inteligencia. Ahora, es interesante la forma en que está escrito. El énfasis está puesto en la palabra verdad. Compra la verdad y no la vendas. Y después se dice cuál es el detalle de la verdad, ¿no? Se dice la sabiduría, la enseñanza y la inteligencia. El énfasis está puesto en la verdad. Y en la verdad se incluye la sabiduría, la enseñanza y la inteligencia. Son los componentes de la verdad. La verdad se compone de estas cosas. Yo leí algunas traducciones, otras traducciones. Y en una traducción, por ejemplo, dice, adquiere la verdad y la sabiduría, la disciplina y el discernimiento y no la vendas. Le quitan el énfasis a la palabra verdad. Le quitan el énfasis, porque parecía que las cuatro cosas son iguales. El traductor, los traductores que hicieron la versión Reina Valera, tuvieron cuidado de destacar que la verdad está en primer lugar. Y otro le agrega algunas palabras, otro traductor, para poner el sentido, y dice, compra la verdad y no la vendas, adquiere sabiduría, instrucción e inteligencia. Es decir, esto es correcto, le agregó la palabra adquiere, como diciendo, el que compra la verdad está adquiriendo sabiduría, instrucción, inteligencia. Cuando los padres enseñan sabiduría, le están ubicando a sus hijos en la verdad. Les enseñamos que no sean hipócritas, les enseñamos que no tengan dobleces, que no sean frívolos, que no sean deshonestos. ¿Qué le estamos diciendo? Tienes que vivir en la verdad. Que un cristiano tiene que vivir en la verdad. Que un hombre de Israel tenía que vivir en la verdad. Que todas las personas tendrían que vivir en la verdad. No importa cuál sea su credo, su religión o la situación histórica que esté viviendo. ¿Por qué es esto? Si ustedes tienen la Biblia abierta ahí, retrocedan hasta el capítulo 20, no, vayan hasta adelante hasta el capítulo 28, porque estamos en el 28, versículo 20 del capítulo 28, que dice, el hombre de verdad tendrá muchas bendiciones. Es decir, ¿por qué la verdad? Si nosotros queremos que nuestros hijos sean bendecidos, tenemos que criarlos en la verdad. Tenemos que criarlos en la verdad. Por eso el consejo es, cuando leímos, ¿se acuerdan? El capítulo 3, que decía, nunca se aparten de ti la misericordia y la verdad, átalas a tu cuello. Se está diciendo la importancia que tiene la verdad. Y la importancia que tiene que los padres transmitan a sus hijos el sentido de verdad en toda la amplitud del el término verdad, ¿no? En toda la escritura se marca siempre la diferencia entre la mentira y la verdad. El impío vive en la mentira y el hombre fiel vive en la verdad. Los labios del mentiroso son abominación a Jehová, pero los que hacen verdad son su contentamiento. Es decir, permanentemente se está hablando de dos cosas que son las antípodas, la mentira y la verdad. Ahora, nosotros sabemos que en nuestro mundo la mentira forma parte del método. Es decir, la mentira es algo que está permanentemente en ejercicio. Estamos viviendo en un mundo de mentira, de simulación, de engaño, y somos convocados a vivir en la verdad. Ahora, por supuesto que cuando usted dice esto, en cualquier auditorio que uno diga esto, todos son partidarios de la verdad. Todos quieren la verdad, pero la cuestión es que la mentira no sale. Entonces, usted habla con, usted habla con profesores, maestros, educadores, políticos, y les dice, tenemos que vivir en la verdad, todos están de acuerdo. Pero después en la práctica, esto no aparece. ¿Por qué? Porque aparece la mentira como método. En el Tercer Reich, en Hitler, cuando armó el Tercer Reich, le encargó a Goebbels, Joseph Goebbels, le encargó la propaganda del partido nazi. Y él organizó quema de libros, ¿no?, y todo esto. Y contaba con todos los medios de difusión en la mano. Y él expresó tres principios que a mí siempre me llamaron la atención. El primero es: una mentira repetida mil veces se convierte en una realidad. Es decir, la gente cree, usted mienta, la repite mil veces, la gente cree que eso es verdad. En segundo lugar, decía, más vale una mentira que no puede ser desmentida que una verdad inverosímil. Es decir, usted tiene que tener una mentira que no la puedan desmentir. Y vale más que una verdad. Y la última, que es la más conocida, era miente, que algo quedará. Cuanto más grande sea la mentira, más gente la creerá. Usted dice, pero puede ser, llevó a todo el pueblo alemán a la ruina con esta base. La base que él manejaba era la base de la mentira. Pero se atrevió a decirlo, porque ustedes habrán escuchado muchas veces la frase, miente, que algo quedará. Lo que quiere decir, y todos saben quién, de dónde viene esa frase. Realmente, el primero que esbozó alguna de estas frases fue

existe. ¿Por qué decimos que todos están de acuerdo con la verdad, pero cuando empezamos a funcionar, hay mentira por toda parte? Porque creo que en el fondo nosotros tenemos una cara para la gente que dice a mí me interesa la verdad, pero otra cara que es la verdad, la verdadera cara, que es la que está comprometida con la mentira. Está comprometida con la mentira. Y aunque nosotros tomamos esto que dice Goebbels y decimos qué horror, tenemos que decir que es el método constante, permanente, la utilización permanente de la mentira. Por eso el libro de Proverbios nos aclara que hay que enseñar a vivir en la verdad, y hay que enseñarle desde chico a vivir en la verdad. Es un asunto del padre y de la madre enseñarle a vivir en la verdad. Pero dice una cosa muy importante, dice que vivir en la verdad tiene un precio. Dice, compra la verdad, vas a tener que pagar un precio por la verdad. Y en segundo, que vivir en la verdad tiene un riesgo. No la vendas, no la vendas. Es decir, tiene un precio vivir en la verdad, tiene un precio. Y por el otro lado tiene un riesgo. Que como tiene precio y es valiosa, uno dice la vendo. La vendo. ¿Cuál es el precio de la verdad? Uno puede seguir, por ejemplo, la verdad en el Señor. El Señor Jesucristo vivía en la verdad. Se enfrenta un día a los escribas y fariseos. Los escribas eran los abogados, el colegio de abogados. Los escribas eran eso. Eran abogados, los que sabían la ley, aplicaban la ley, interpretaban la ley. Te le escribas, es como si yo me enfrentara al colegio de abogados. Me enfrento al colegio de abogados. Los fariseos, ¿quiénes eran? Eran la fuerza religiosa más importante que circulaba por todo Israel, por la fuerza que tenía en el pueblo. Él se enfrenta y le dice: ¡ay de vosotros, escribas y fariseos hipócritas! Porque devoráis la casa de las viudas y como pretexto hacéis largas oraciones. Es decir, ustedes oprimen al indefenso y hacen largas oraciones. Y se lo decía de frente. Esta es la verdad. Ay de vosotros, escribas y fariseos hipócritas, porque sois semejantes a sepulcros blanqueados que por fuera a la verdad se muestran hermosos, mas por dentro están llenos de huesos muertos y toda inmundicia. Se lo decía en la cara. Es decir, había una verdad y esa verdad había que decirla. Y había que decirla en el momento oportuno, porque ellos se acercaban para modificar el mensaje de Jesús, ¿no? En alguna forma, entorpecer el mensaje de Jesús. Entonces había que enfrentarlo con la verdad. Y había que decirle a esa gente: mire, ustedes son hipócritas porque lo que están haciendo es que, valiéndose de la ley que manejan y valiéndose de la religión, oprimen al que no puede responder. La viuda era la mujer totalmente desamparada en una sociedad como esa, mucho más que en el día de hoy. Por otro lado, les denuncia que ellos, que están hablando de pureza y de santidad y que se levantan contra los discípulos porque restregan las espigas y las comen en el día sábado, les dice: y ustedes son sepulcros blanqueados. Por afuera son blancos, pero por adentro hay toda podredumbre. Les estaba diciendo la verdad. Cuando llegó al templo Jesús y volcó la mesa de los cambistas y dijo: mi casa es casa de oración y ustedes la convirtieron en una cueva de ladrones, estaba diciendo la verdad. Estaba diciendo la verdad. Decía la verdad, ¿por qué? Porque mi boca, dice el proverbio, hablará verdad y la impiedad abominan mis labios. Es decir, porque tengo un compromiso con la verdad. Ahora, las verdades que decía Jesús eran las verdades que todos conocían. Él ponía en evidencia lo que la gente veía todos los días. Cuando Jesús, fíjense ustedes, que cuando Jesús tiró abajo las mesas de los cambistas, nadie movió un dedo en contra. Ni la policía del templo se atrevió a avanzar. ¿Por qué? Porque sabía que lo que dijo Jesús era verdad y que lo que estaba haciendo era verdad. Entonces usted no va a tocar en ese momento porque va a haber un estallido del pueblo que ha entendido que alguien interpretó realmente lo que ellos piensan. Y lo dijo.
¿Qué pasó con

Jesús entonces. Los fariseos dijeron entre sí, ya veis, no conseguimos nada, el mundo se va tras él. Se reunió el Sanedrín, se levantó Caifás, que era el sumo sacerdote, y dijo, nos conviene que un hombre muera por el pueblo, nos conviene, y armaron todo para matarlo. Ese es el precio de la verdad. El precio de la verdad. Nosotros miramos siempre la muerte de Jesús como lo que es una muerte redentora. Pero hay que estudiar por qué la gente se rebeló y lo crucificó. Es decir, no solamente el aspecto teológico, sino ver qué es lo que hay en el alma del hombre para crucificar a Jesús. Es que no resiste la verdad. Y al no resistir la verdad, se levanta y lo crucifica porque le molesta la verdad. La verdad siempre molesta. Y les molestaba la verdad. Y fíjense que se reunieron todos para matarlo. Y para matarlo levantaron testigos falsos, llevaron la mentira. Y presionaron. Quiero decir que la verdad tiene un precio y hay que estar dispuesto a pagarlo. Para vivir en la verdad hay que salir de la comodidad, hay que enfrentar el pecado, hay que asumir las consecuencias. Es eso que le dijo Pedro al Sanedrín cuando el Sanedrín le dijo, cállense ustedes la boca. Él dijo, nosotros no podemos dejar de decir lo que hemos visto y oído. Lo que es verdad y lo tenemos que decir. Lo que es verdad, es verdad. Quiere decir que nosotros tenemos, cuando dice compra la verdad, nos está diciendo, hay que pagar el precio de la verdad. Hay que pagar el precio de la verdad. A veces hay que pagar el precio de la verdad. El profeta Jeremías tuvo que pagar el precio de la verdad. Habló la verdad al pueblo cuando todos le mentían. Él levantó la voz y le dijo la verdad. Todos le decían, no, acá está Dios que nos va a ayudar. Y el profeta dijo, no, a este pueblo no lo puede ayudar Dios por la conducta que tiene, así que prepárense porque el enemigo los va a arrasar. Lo agarraron, lo metieron en la cárcel, lo metieron en una cisterna. Querían acallar la voz de la verdad. Siempre la verdad se quiere ahogar. Yo recordaba hoy, mientras que repasaba todo esto, recordaba, por ejemplo, Charles Chaplin. Nosotros hemos visto muchas películas de él, ¿no? Sobre todo en la infancia. Cosa tremenda verlas en la infancia, porque uno cree que son películas cómicas. Y no son películas cómicas. Usted vea El Pibe, por ejemplo, y habla del desamparo de la niñez en el que se estaba viviendo allá antes del crack del 30. ¿Cómo se desamparaba la niñez? Usted mira El Inmigrante y le dice cómo era tratado el inmigrante que llegaba a los Estados Unidos. Usted mire Tiempos Modernos, cómo el trabajo alienado llegaba a destruir a la persona. ¿Qué le pasó? Se tuvo que ir de Estados Unidos. Se tuvo que ir. Claro, después cuando estaba muy viejito lo llamaron y le dieron un Oscar. Porque es así. Pero mientras tanto se tuvo que ir. Y se tuvo que ir perseguido. Porque esas películas cómicas no eran cómicas, denunciaban una cantidad de cosas. Y usted vuelva, agarre Tiempos Modernos y vea nuevamente Tiempos Modernos y va a ver la denuncia que hace. Mire detenidamente El Pibe y vea la denuncia que hace. Era un hombre que detrás del humor con el que se manejaba y detrás del cine mudo denunciaba cosas que molestaban, le molestaban. Y molestó en tal forma que lo echaron finalmente. Dijeron, no, este es comunista. Y lo echaron. Lo echaron porque estaba denunciando a la sociedad. Quiere decir que la verdad siempre tiene un precio. Siempre tiene un precio. El que quiere decir una verdad tiene que estar dispuesto a pagar el precio. Compra la verdad. Es tan fuerte esta palabra compra, ¿no? Como diciendo, mire, para la verdad hay que pagar un precio. A la verdad hay que comprarla. Hay que comprarla. Y por otro lado está el riesgo de la verdad. Como la verdad tiene un precio, muchos no están dispuestos a pagarlo y existe la tentación de venderlo. Es decir, yo tengo una pieza, vendo la verdad. ¿Y qué es vender la verdad? Vender la verdad es no pagar el precio que la verdad exige. Cuando yo no pago el precio de la verdad, la estoy vendiendo. Estoy vendiendo. Abraham tuvo dificultades con la verdad, es el padre de la fe, indudablemente. Tenía unos problemas con la verdad tremendos. Presentaba a Sara como si fuera la hermana. Lo hizo dos veces en su vida. La primera vez delante del faraón, se fue porque había hambre, se fue allá, dijo no, sos muy linda, etcétera, etcétera. Es mi hermana, no es mi esposa. Después lo hizo con el rey de Gerar, con Abimelec.
Se fue a... No sabemos cuáles son las causas profundas por las cuales entró a en tratos con Abimelec, pero cuando se instaló en Gerar dijo, es mi hermano. ¿Por qué mintieron a Branizar? Lo explica él. Dice, ciertamente, no hay temor de Dios en este lugar y me matarán por causa de mi mujer. Dice, la verdad, también es mi hermana, hija de mi padre, mas no hija de mi madre. Es decir, era una media hermana. Entonces él se escudaba por ese lado, porque como era una mujer, parece hermosa, tenía miedo que lo mataran y se quedaran con la mujer. No pagó el precio de la verdad. Se escuda en que estoy diciendo la verdad, pero a medias, a medias. Una verdad acomodada a sus intereses, una verdad amañada. La intención es mentirosa. La intención es mentirosa. Y Dios no mira que esté amañada y que no, pero yo dije la verdad, porque realmente es mi hermana. Es mi hermana de padre, pero no de madre, ¿no? No, no, no. Mentiste, porque la intención era engañar al otro. Y eso es mentir, aunque estés diciendo la verdad. El proverbio dice así, en el capítulo 14 de Proverbios, el versículo 22. Si usted lo quiere buscar, 14:22. Dice 14:22. No yerran los que piensan mal, misericordia y verdad alcanzarán los que piensan bien. Bien. Los dos grandes fracasos de Abraham tuvieron que ver con la mentira. Los dos grandes fracasos en su vida. Pero esto trae siempre consecuencias. Trae consecuencias. Vaya a Proverbios 11. Proverbios 11, lo tiene ahí nomás. Proverbios 11. Versículo 9. El hipócrita es el que tiene dos caras, muestra una cara y es otra. Con la boca daña a su prójimo. El hipócrita con la boca daña a su prójimo, mas los justos son librados con la sabiduría. Quédese con la primera parte. El hipócrita con la boca daña a su prójimo. Abraham tomó una actitud hipócrita. Se puso la máscara de lo que no era. No mostró que realmente era, engañó a quienes estaban dando asilo, porque lo estaba recibiendo. Dios lo había llamado para hacer bendición de esa gente. Él fue y mintió. ¿Qué le preguntó el faraón cuando llegaron las plagas a Egipto? ¿Qué es esto que has hecho conmigo? ¿Por qué no me declaraste que era tu mujer? ¿Por qué dijiste es mi hermana poniéndome en ocasión de tomarla a mí por mujer? Él tenía que ser de bendición para Faraón. Faraón tuvo que reprenderlo a él. Fíjese, el hipócrita con la boca daña a su prójimo. Diríamos, ¿qué testimonio dio Abraham, el hombre de la fe? ¿Qué testimonio dio en ese momento? Cuando resulta que el incrédulo lo tiene que reprender a él. ¿Qué le dijo a Abimelec? ¿Qué nos has hecho? ¿En qué pequé yo contra ti que has traído sobre mí, sobre mi reino, tan grande pecado? Lo que no debiste hacer, has hecho conmigo. El hombre pagano le está diciendo que no ha cumplido con su deber. Vaya ahora Abraham a hablarle de la bendición de Dios. Se da cuenta que arruinó su testimonio. Arruinó su testimonio. Abraham produjo daño espiritual en ellos y no dejó un testimonio fiel en ninguno de los dos lados. De ninguno de los dos lados dejó un testimonio fiel. En la porción leída se menciona la educación familiar. Oye a tu padre, aquel que te engendró. Mucho se alegrará el padre del justo. Alégrese tu padre y tu madre. Cuando Juan escribe su tercera carta, él dice... No tengo yo mayor gozo que este, el oír que mis hijos andan en la verdad. Es decir, el gozo es que la verdad sea lo que gobierne realmente la vida. Es notable
que se pone como centro de la educación, la verdad. Tendría que ser el centro de la educación, enseñar a vivir en la verdad, formar en la verdad. Pensamos que si la educación se funda en la búsqueda de la verdad, tendremos un hombre de verdad también. Pero la verdad es que no es así. No se funda en la verdad. Proverbios 20. Con esto termino, ¿eh? Proverbios 20, versículo 6. Muchos hombres proclaman cada día su bondad, su propia bondad. Ahora que estamos en campaña política, esto tiene una vigencia tremenda, tremenda, ¿eh? Muchos hombres proclaman cada uno su propia bondad, pero hombre de verdad, ¿quién lo hallará? ¿Quién lo hallará? Está diciendo, una cosa es el discurso y otra cosa es lo que el hombre es. La verdad tiene prestigio, la verdad tiene prestigio. Por eso todos la proclaman, les estoy diciendo la verdad, pero la verdad tiene prestigio. Pero recordemos, un presidente argentino dijo una vez, le dijeron, pero usted hizo todo lo contrario de lo que dijo. Y dice, si les hubiera dicho lo que iba a hacer, no me hubieran votado. Es decir, estaba legitimando la mentira para llegar al poder. Es terrible, ¿no? Entonces no vivimos en la verdad. La verdad tiene prestigio, pero no afecta al interior de las personas. Tiene prestigio, nada más. Prestigio. No amamos la verdad. El cristiano tiene que ser amigo de la verdad. No es fácil. Todos queremos la verdad, que se nos diga la verdad. Nos declaramos partidarios de la verdad. Pero eso no significa que vivamos en la verdad. Significa, vivir en la verdad significa hablar la verdad y significa que la verdad es un estilo de vida. Es un estilo de vida. Dios nos convoca a dejar la mentira y a vivir en la verdad. Y lo pone como base de la educación. El padre y la madre dice, tiene que hacerle, enseñarle a su hijo que tiene que pagar el precio de la verdad. Y tiene que sostenerla, la verdad. Porque esta es la base de la educación. Esta es la base. No proclamemos que amamos la verdad. No lo proclamemos. Vivamos cada día en la verdad. Ese es el compromiso que tenemos que tener.

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0: Esta es la hora en RRI.
1: Son las 8 de la mañana, 38 minutos.
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Amiguita y amiguito, te doy la bienvenida al programa Tesoros para Niños. Este programa es especialmente para ti y el día de hoy vamos a hablar acerca de una señora muy conocida para ti, pero no te voy a decir quién es hasta que pase esta canción. Así que quédate con nosotros estos minutos.

Bueno, pues vamos a leer en nuestras Biblias del libro de Efesios, capítulo 5, versículos 6 al 16. Dice así: Nadie os engañe con palabras vanas, porque por estas cosas viene la ira de Dios sobre los hijos de desobediencia. No seáis pues partícipes con ellos, porque en otro tiempo erais tinieblas, mas ahora sois luz en el Señor. Andad como hijos de luz, porque el fruto del Espíritu es en toda bondad, justicia y verdad, comprobando lo que es agradable al Señor. Y no participéis en las obras infructuosas de las tinieblas, sino más bien reprendedlas, porque vergonzoso es aún hablar de lo que ellos hacen en secreto. Mas todas las cosas, cuando han sido puestas en evidencia por la luz, son hechas manifiestas, porque la luz es lo que manifiesta todo. Por lo cual dice: Despiértate tú que duermes, y levántate de los muertos, y te alumbrará Cristo. Mirad pues con diligencia cómo andéis, no como necios, sino como sabios, aprovechando bien el tiempo, porque los días son malos. Mucho entusiasmo en la sala del jurado a medida que los testigos hablaban con su relación con la acusada. Todos estaban de acuerdo. Decían que era muy divertido estar con ella porque les entretenía en gran manera. Les contaba de sus viajes y les pasaba información muy importante de todos tipos. Pero una vez que se instalaba en su casa, muchos padres se dieron cuenta que usaba con mucha frecuencia un lenguaje sucio. Contaba historias de doble sentido. Muchas veces demostraba enojo y violencia y enseñaba muchos caminos malos a sus hijos. Por una historia que contó, yo me fui de mi casa, testificó Sara, de 15 años. A mí me enseñó que es divertido fumar y tomar, añadió su hermano Roberto, y ahora no puedo dejar de hacerlo. Otro lloraba al decir: Me dijo a mí y a mi amigo Esteban que tenía un plan perfecto para robar un almacén, y lo hicimos, pero el dueño del almacén tenía una pistola y mi amigo Esteban murió. A mí me enseñó que lo que quiera hacer está bien y que otros me deben aceptar tal como soy, declaró una joven. Y así continuó la sesión toda la mañana. Finalmente fue llamada la acusada para declarar y decir su nombre. Yo me llamo la señora TV, dijo. Y prosiguió a mencionar que era un país libre con libertad de expresión y que solo estaba ejerciendo sus derechos. Además, había sido expresamente invitada al hogar de cada uno por los padres e hijos igualmente. Ellos me podían haber dicho que me fuera de la casa, pero nunca lo hicieron, declaró. Cuando se había escuchado el testimonio de todos, el juez habló. Aunque estoy convencido de las ofensas que la señora TV ha hecho, no la puedo condenar, declaró el juez Muñoz. Ella fue invitada a cada hogar y la ley sí permite un intercambio libre de ideas. Era la responsabilidad de cada uno de ustedes que la tuvieron en su casa el despedirla. Ustedes son igual de culpables que ella. Caso cerrado. ¿Cómo es para ti? ¿Está prendida la televisión mucho tiempo en tu casa cada día? ¿Escuchas cuando es usado para mal el nombre de Dios? ¿Ves y escuchas los chistes sucios y malos? ¿Ves las historias inmorales? ¿La violencia? ¿El terror? Estas cosas sí te influencian. Apaga la televisión cuando estos programas salgan. Eres responsable delante de Dios por lo que ves y oyes. Mi amiguita y mi amiguito,
¡Es hora de escribir! ¡Claro! Escribir pidiéndonos el libro devocional que queremos mandarte gratuitamente sin ningún costo. 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Vamos a memorizar el día de hoy entonces Efesios 5:11. Dice así: no tengas comunión con las obras infructuosas de las tinieblas, antes repréndelas. Efesios 5:11. No tengas comunión con las obras infructuosas de las tinieblas, antes repréndelas. Así que el tesoro el día de hoy tal vez a ti no te convenzca, o tal vez sí te convenzca. Lo que sí sé es que te conviene mucho, ¿y sabes cuál es? Apaga la televisión. Haz otra cosa, apaga la televisión. 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Y recuerda, es bueno apagar.

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1: Un verdadero amigo está dispuesto a dar su vida por sus amigos sin buscar nada a cambio, sin buscar su propio beneficio. Así lo dijo el mejor amigo, el Señor Jesucristo. En el Evangelio de Juan, en el capítulo 15, dice: "Este es mi mandamiento, que os améis unos a otros como yo os he amado. Nadie tiene mayor amor que este, que uno ponga su vida por sus amigos. Vosotros sois mis amigos si hacéis lo que yo os mando". El Señor Jesús es un verdadero amigo y Él te ofrece una verdadera y eterna amistad. Pero recuerde que el texto dice: "Vosotros sois mis amigos si hacéis lo que yo os mando". Hay una condición para tener al Señor Jesús como su amigo.

Esta es la hora en RRI. Son las 9 de la mañana. 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

0: listos. Bienvenidos a las aventuras de Sabio y Prudente, un lugar lleno de alegría, música y sabiduría que se encuentra en el centro de tu imaginación. En nuestro episodio anterior, Moisés estaba explicando el por qué los 10 mandamientos son la llave para apoderarnos de la paz, el gozo y la justicia que Dios ofrece. En cuanto al conde negro, se encuentra lleno de orgullo, pues su plan de confundir al pueblo de Israel está dando resultados. Todos en el centro de control del Consejo de Guerra comenzaron a aplaudir alocadamente al escuchar por los monitores que Dios destruiría a los israelitas.
1: La clave está en las palabras camino, verdad, verdad y vida.
2: ¿Estás seguro que la clave está en esas palabras?
1: Jesucristo es el camino, la verdad y la vida. Todo el que conoce a Jesucristo obedece sus mandamientos.
3: ¿Qué tiene que ver los mandamientos de Jesús con la palabra que estamos buscando?
1: Tiene mucho que ver, pues Jesucristo estableció un nuevo mandamiento, el cual tiene que ver con la palabra que buscamos.
3: ¿Cuál es ese mandamiento?

0: así como yo los he amado. También ustedes deben amarse los unos a los otros. De este modo todos sabrán que son mis discípulos si se aman los unos a los otros, a los otros. Aman los unos a los otros, a los otros.
1: Abracadabra se prepara para colocar la última palabra en la roca de cristal sin sospechar que algo bueno y maravilloso está a punto de ocurrir. Nuestros amiguitos Hormiguita Chispín, Abracadabra y Robotito lograron colocar la última palabra en la roca de cristal. La palabra era amor, y al ponerla en la roca, una luz intensa inundó toda la caverna. Era como si todo hubiera desaparecido, incluyendo la enorme roca de cristal, y todos ellos se encontraran en un enorme salón.
2: ¡Wow! ¿Dónde estamos?
0: Estamos en el mismo lugar, pero en una dimensión diferente. Miren, la roca ha desaparecido, pero el medallón está ahí, flotando en el aire.
1: Aunque continuaban en la caverna, todo a su alrededor se veía diferente. Todo era blanco y brillante. Los únicos que no estaban blancos eran ellos y el medallón. Inmediatamente Abracadabra se acercó a donde estaba el medallón. Y al tocarlo, se volvió a escuchar la voz de Dios.
3: Mis felicitaciones. Han logrado descifrar la clave para apoderarse del mensaje secreto oculto en el medallón. De ahora en adelante, apodérense de la fuerza que domina todo el universo. Estoy hablando del amor. No amen de palabras ni de labios para afuera, sino con hechos y de verdad. Los que así lo hagan se convertirán en un peligro para los habitantes de las tinieblas.
2: ¿Escucharon? Dios en persona nos felicitó, pero no entiendo por qué nos dio la advertencia.
0: Chispín,

0: su amor.
1: ¿Tan poderoso es el amor?
0: El amor es una de las tres fuerzas más poderosas de todo el universo. Esas tres fuerzas son el amor, la fe y la esperanza. Pero la más excelente de todas es el amor.
2: Robotito se acercó a donde estaba el segundo medallón flotando y lo tomó en sus manos.
1: Tenemos los dos medallones. ¿Y ahora qué hacemos?
0: Tenemos que unir los dos medallones para activar el sistema y revelar la información que tienen almacenada.
1: Vamos a colocarlo de esta manera. Nada. Coloquémoslo de esta otra manera. Nada.
3: Intentémoslo de esta otra forma.
1: Nada. No está funcionando.
0: Creo saber lo que está pasando. Debemos unir los diseños de ambos medallones de tal manera que formen una cruz.
3: Yo creo saber cómo hacerlo. Permítanme intentarlo, ¿sí?
2: Las ocho palabras que colocaron en la roca son indispensables para crecer en el conocimiento de Jesucristo. Los que añadan a su fe, virtud, entendimiento, dominio propio, constancia, devoción, amor fraternal y amor, se apoderan de la victoria que Dios ofrece. Esa victoria está representada en el mensaje secreto que contienen los dos medallones. Ahora pasemos al tope del monte Sinaí, donde el abuelo, dulce, sabio y prudente, se encuentran hablando con Moisés. Él les está explicando que los 10 mandamientos son algo más que un código de conducta. Les dice que es la llave para apoderarnos aquí en la tierra de lo que el reino de Dios ofrece: gozo, paz y justicia.
4: Poner en práctica los 10 mandamientos es sinónimo de confiar en Dios. Los que confían en Dios se mantendrán fieles a Él y harán siempre lo bueno. A estas personas Dios les concederá las peticiones de su corazón.
5: Moisés, creo entender lo que está diciendo. Tiene que ver con algo que aprendí cuando era muy pequeño.
4: ¿Qué fue lo que usted aprendió?
5: Confía en el Señor y haz el bien. Establécete en la tierra y mantente fiel. Deleítate en el Señor y Él concederá los deseos de tu corazón.
4: Si pones en práctica los 10 mandamientos, estarás deleitándote en Dios, y Él les concederá los deseos de su corazón.
6: Aprendamos de memoria los 10 mandamientos. Digámoslo en voz alta.
7: El primer mandamiento: no tengas otros dioses además del único y verdadero Dios. Segundo mandamiento: no tengas ningún ídolo.
5: Tercer mandamiento: no pronuncies el nombre del Señor tu Dios a la ligera.
6: Cuarto mandamiento: acuérdate del día de reposo para consagrarlo.
4: El quinto mandamiento: honra a tu padre y a tu madre.
7: El sexto mandamiento es no matar.
8: El séptimo mandamiento es no cometas adulterio.
5: El octavo mandamiento es no robar.
6: El noveno mandamiento es no des falso testimonio.
4: El décimo mandamiento:
9: no codicies.
2: El primer y décimo mandamiento trata con lo que hay en el corazón, mientras que los otros ocho se enfocan en las acciones exteriores que empiezan en el corazón. Aquellos jóvenes y niñitos que descubran la regla de oro y la apliquen a su vida se apoderarán de las bendiciones que Dios ofrece. La realidad es que si hacemos lo correcto delante de Dios, no tenemos por qué preocuparnos, pues Él se encargará de los detalles. Ahora acompáñeme a donde está el Conde Negro, celebrando su aparente victoria, pero muy pronto comenzará a preocuparse.
10: ¡Lo logramos! ¡Lo logramos! ¡Ja! Engañamos al pueblo.
11: al pueblo de Dios.
3: El plan fue genial. Los muy tontos rechazaron a Dios por un becerro de oro.
12: Lo más gracioso fue ver a través de los monitores la cara de asombro de Moisés cuando Dios le dijo lo que estaba pasando con el becerro de oro.
11: Basta, basta ya de algarabía.
13: Algo no está bien.
3: ¿Algo no está bien? ¿A qué se refiere?
13: Lo que está ocurriendo en los monitores luce como si Dios hubiera cambiado de parecer.
12: ¡Es verdad! Por culpa de Moisés, Dios ha decidido perdonar a los israelitas.
11: ¿Cómo puede ser eso? ¡Es imposible!
3: Dios ha aplacado su enojo por culpa de Moisés.
12: La misericordia de Dios volvió a dañar nuestros planes.
13: A causa del becerro de oro, Dios había determinado destruir al pueblo de Israel, pero cambió de parecer por culpa de Moisés.
2: Dios se enojó a causa del becerro de oro. El pueblo merecía que lo destruyera. Pero algo más grande que la ira de Dios entró en acción. Me refiero a su misericordia. Moisés recurrió a la misericordia de Dios, la cual es más grande de lo que podemos entender y comprender. En nuestro próximo episodio conoceremos lo que ocurrió entre Moisés y Dios, que hasta el día de hoy causa escalofríos y malestar en el mundo de las tinieblas. De lo ocurrido entre Moisés y Dios hablaremos en nuestro próximo episodio. Te invitamos a que nos acompañes. Te aseguro que te divertirás muchísimo y aprenderás de la sabiduría de Dios. 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
6: Hasta luego, nos veremos pronto. Adiós.
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campeones para pelear conmigo. ¿Acaso tu Dios no los protegerá? ¡Ja! Los israelitas tienen miedo.

Biblia enseña que la Iglesia de Cristo no es un edificio material, sino espiritual. Es un cuerpo viviente que recibe vida de su cabeza, quien es Cristo. La Iglesia está conformada por todas las personas que han reconocido su condición de pecado y han creído en la persona y obra del Señor Jesús. Dice la Biblia, así que los que recibieron su palabra fueron bautizados y se añadieron aquel día como 3,000 personas. Y el Señor añadía cada día a la iglesia los que habían de ser salvos. La Iglesia de Cristo no es una denominación ni un conjunto de congregaciones. Toda persona está invitada a ser parte de ella, pero antes debe creer el mensaje del Evangelio de Jesucristo.

0: Esta es la hora en RRI.
1: Son las 9 de la mañana, 30 minutos.
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2: Días, tardes o noches. Sean todos muy bienvenidos.
3: Esperamos que se encuentren muy bien. Estamos muy contentos que se encuentren del otro lado del receptor.
2: Hoy vamos a compartir una historia que sin duda nos dejará una buena enseñanza de la palabra de Dios.
3: Es verdad, Alejandro. Hoy aprenderemos algo sobre alimentos.
2: Ahora que hablas de alimentos, tengo hambre.
3: Yo traje unas galletitas. Cuando hagamos una pausa, las comemos. Pero, Ale, ¿qué es ese ruido?
2: Paula, escucho a los niños afuera. Creo que los conozco. A ver... Sí, los conozco. Son Willy, Carla y Paco. Son amigos inseparables.
3: Vamos a contarles a nuestros amiguitos que estos tres amigos están juntos en todas las cosas. Y ahora seguro están inventando algún juego nuevo.
2: Vamos a escucharlos.
4: Hemos pasado un buen rato aquí jugando, ¿no, Willy?
5: Carla, estamos pasando bárbaro.
6: Sí, Willy, la verdad que sí. ¿Sabes? Tengo hambre, ¿hay algo para comer?
4: No que yo sepa, y ahora que me dijiste, yo también tengo hambre. No sería malo comer alguna cosita ahora, ¿no?
5: Para no interrumpir no dije nada, pero yo tenía hambre desde que llegamos.
6: Bueno, parece que estamos todos en la misma, así que, ¿qué les parece si buscamos algo para comer? Necesitamos recargar nuestras fuerzas.
4: Y tenemos que regresar temprano a casa.
5: Casi nos olvidamos de eso, ¿verdad, Paco?
6: Uy, sí, no había pensado en eso. Y no falta mucho para que comience a oscurecer.
5: ¿Qué les parece si vamos a la estación de gasolina? El otro día Juan, el muchacho que trabaja adentro, me dio un paquete de galletitas. Y estaban riquísimas.
4: Por mí está bien, solo que tenemos que apurarnos.
6: Sí, vamos, el que llega último...
2: Así se dirigen a la estación de servicio. No es un lugar desconocido para ellos. Todos viven cerca y los empleados y dueños ya los conocen.
3: Así que nuestros amigos se dirigen con cuidado a la estación. Cuando están llegando...
5: Miren, esa es la puerta donde sale el muchacho cuando lleva algo afuera. Esperemos allí.
6: Bien, espero que salga pronto.
4: La verdad, nunca me puse a mirar cómo funcionan las estaciones de servicios y qué es lo que hace cada persona.
5: Sabe de un montón de autos y de todo tipo de máquinas.
6: ¿Qué quieres saber, Carla?
4: Ahora me doy cuenta que cuando vieron a la persona poner gasolina a su auto, nadie sale a ayudarlos.
6: Sí, es verdad. Pero creo que es porque si hubiera una persona haciendo eso, para el dueño sería más caro tener la estación, porque hay que pagarle. Y tal vez, si ellos gastan más dinero, todo saldría más caro.
4: Puede ser, pero me da pena ver cómo todos tienen que salir de sus autos y hacer todo solos.
6: Pero es bien fácil, solamente hay que...
4: Sí, yo sé. Pero por ejemplo, mira a aquella señora mayor. Me parece que ella no sabe hacerlo. Está como que mirando a ver si alguien la ayuda.
5: Paco, ¿no quieres ir a ayudarla?
6: Sí, lo puedo hacer, pero no se coman todos solos.
4: Pero no tenemos nada todavía, Paco.
6: Bueno, lo digo por las dudas. Voy y vengo.
4: Debe tener bastante hambre, ¿eh?
5: Seguro que sí.
2: Unos minutos más tarde, Carla y Willy ven a Paco acercarse.
4: Mira, ahí viene. Pero trae una...
5: Sí, es una bolsa. Paco, ¿qué traes ahí?
6: Traje buenas noticias. Gracias a Dios que fui a ayudar a la señora.
4: ¿Salió todo bien?
6: Sí, y cuando terminé, ella me dijo que la acompañara adentro para pagar. Y cuando llegamos a la caja, la señora agarró algunos paquetes de galletitas o estas cosas. Lo pagó y me dijo que era por ayudarla, que estaba muy agradecida.
5: ¡Mira! ¡Una bolsa de papas fritas!
4: Y un paquete de chicles.
6: Sí, bárbaro. Ella se dio cuenta que yo estaba con ustedes. Me dijo que lo compartiera con mis amigos. Así que le agradecí y vine.
4: ¿Qué les parece si mientras vamos caminando a casa, comemos estas galletitas que parecen deliciosas?
5: ¡Eso! ¡Totalmente de acuerdo!
6: Apoyo la idea. ¡Vamos!
3: Cada
7: Carla, Paco y Willy emprendieron su camino. Se comieron todas las galletitas y contentos llegaron a sus casas.
8: Paula, me dieron ganas de comer tus galletitas.
7: Está bien. A ver, ¿qué te parece si escuchamos una canción y mientras comemos unas ricas galletitas?
8: Me parece buenísimo. Adelante entonces.

0: Dicen que hoy van a hablar personas que son expertas en alimentos.
1: Parece que supieran mucho. Mira, allí entran.
2: Por favor, silencio. Gracias. Estudiantes, queridos colegas y profesores, hoy nos hemos propuesto hablar e informarnos de un tema que preocupa a la humanidad, la alimentación. Para eso tenemos algunos expertos del tema. Mi colega, el profesor y licenciado Julio Aléndez, reconocido conferencista sobre costumbres y hábitos alimenticios mundiales. Y sin más, le doy la palabra, Julio.
3: Muchas gracias, Enrique. Es un placer estar con ustedes. Quisiera darles una breve idea de lo que ha sido la alimentación en el mundo a través de los siglos. Y quiero comenzar diciéndoles que hay un alimento, además del agua, que lo ha consumido la humanidad, diría desde sus comienzos, y es algo que sin dudas continuará estando por muchos siglos más.
1: ¿Qué será, Willy?
4: No tengo ni idea, pero para mí son papas fritas.
3: Pero no voy a seguir hablando yo solo. También nos estará contestando sus preguntas una profesional que me ha acompañado en muchas charlas, la doctora Raquel Velázquez. Doctora, todo suyo.
5: Hola a todos. Espero no aburrirlos. Y para no tener que hablar nosotros solos, estaría bueno que si se animan a hacer preguntas, lo hagan.
1: Yo tengo una.
5: Sí, dime.
1: El señor Julio dijo que hay algo que se come desde siempre. ¿Qué es?
5: Me alegro que haya despertado vuestro interés. Gracias por hacer esta pregunta. Estoy segura que el alimento del cual hablamos lo han comido la mayoría de ustedes. Es más, seguro que hoy en el desayuno el 90% lo ha probado. A ver, ¿alguien los puede contar qué comió esta mañana?
4: Yo sí, ¿le cuento?
3: A ver, cuéntanos.
4: Pan con mantequilla.
3: Muy bien, gracias por compartirlo. Y seguramente la mayoría de ustedes en su desayuno no faltó el pan. Por sus caras veo que no. ¿Y saben? En la historia de la humanidad, el pan fue el alimento básico. Hay evidencias que muestran que estuvo desde tiempos inmemoriales. Se sabe que los egipcios elaboraban pan desde hace siglos atrás, y de ellos existen también las primeras evidencias arqueológicas de la utilización de la levadura en el pan. Se cree que descubrieron la fermentación por casualidad.
5: Para el que no sabe lo que es la levadura, podemos decir que es lo que hace que el pan quede esponjoso. Si no tuviera este elemento, el pan quedaría como aplastado, chato.
6: Habla un poco complicado, pero parece que todos siempre comieron pan.
3: Así que para hacerlo corto, todos siempre han comido pan.
7: ¿Viste? Ja, tenía razón.
1: ¡Shh, Paco!
5: Les sugerimos que coman mucha fruta y verdura y pocos dulces y grasas.
3: Si encuentran una buena panadería, seguramente podrán probar varios tipos de pan. Y seguramente también distintas cosas como queso, dulces, frutas o verduras para acompañarlo. Por ejemplo, en Guatemala usan el abocado, o también llamado aguacate, palta o palto, cura o pagua. Con esto hacen una especie de crema que se come con el pan. Queda exquisito.
8: Y así, amiguitos, todos los alumnos aprendieron algo sobre la alimentación. Paco, Willy y Carla quedaron pensando en todo lo que habían escuchado.
9: Y Paula, te cuento que en el camino se van a encontrar a Luis, el maestro de la escuela dominical.
4: ¿Les gustó la charla de hoy?
7: Sí, interesante. Me di cuenta que no me alimento muy bien. Le voy a contar a mamá lo que aprendimos.
1: Sí, yo también. Mira, ahí viene Luis.
10: ¡Hola! ¡Qué bueno encontrarlos! ¿Cómo están?
1: Muy bien. Estábamos hablando de una clase que tuvimos hoy en la escuela.
4: Había unos expertos que nos hablaron de la comida.
10: ¡Qué bueno! Dios nos ha dado un cuerpo, un regalo, y hay que cuidarlo.
7: Sí, lo entendí. Voy a intentar cuidarlo mucho.
10: Y cuéntenme, ¿qué más aprendieron hoy en el evento?
1: Hay algo que siempre se comió en todas partes a lo largo de toda la historia humana. ¿Sabe qué es?
10: Creo que sí.
1: ¿Ah, sí? ¿Qué?
10: Seguramente es el pan.
1: Ah, sí, es el pan.
10: Lamento decepcionarte, Carla, y justo es el tema que vamos a hablar mañana en la clase.
4: ¿También vamos a hablar del pan como en la escuela?
10: Bueno, tal vez no como en la escuela, pero sí vamos a tocar el tema según la Biblia.
4: ¿La Biblia habla del pan?
10: Sí, habla de muchas cosas y también del pan.
7: ¿Y qué dice?
10: Jesús lo utilizó como ejemplo para explicar algunas cosas muy importantes.
7: Sí, será importante el pan, ¿eh?
10: Mi estimado Paco, es importante.
1: ¿Y qué dijo Jesús del pan?
10: En una oportunidad Jesús recordó a los israelitas lo que había hecho Dios en el desierto con el maná.
4: Que era algo así como el pan.
10: Sí, algo así. Era como semillas que tenían gusto a pan con miel. Y Jesús, recordando esa situación, dijo: les dio Moisés el pan del cielo, pero mi Padre les da el verdadero pan del cielo. Y luego explicó: yo soy el pan del cielo. El que viene a mí nunca tendrá hambre.
7: ¿Él es el pan del cielo? ¡Qué raro!
10: Bueno, Paco, él está comparando. Todos entendían que el pan era un alimento vital, muy importante. El pan saciaba el hambre y era algo que todos, incluso el más pobre, podía tener. Así que primero Dios enviaría algo que todos podían tener. Segundo, que era algo verdadero. Lo que Dios enviaría no era un alimento para saciar el hambre que tenemos cuando no comemos, sino saciaría algo mucho más importante, la sed espiritual.
1: ¿Sed espiritual?
10: Sí, Carla. Y lo llamamos a sed espiritual a la necesidad que tiene cada persona de Dios de conocer a Dios. Y nos podríamos preguntar, ¿qué es ese pan? Jesús mismo contesta esta pregunta cuando dice: yo soy el pan de vida. Vuestros padres comieron el maná en el desierto y murieron. Este es el pan que desciende del cielo, para que el que de él come no muera. Yo soy el pan vivo que descendió del cielo. Si alguno comiere de este pan, vivirá para siempre.
4: ¡Ah! Así que Jesús es ese pan que Dios envió.
1: Y también que es verdadero.
10: Exacto. Es decir, el hombre por sí solo no merecía ni conocer ni estar con Dios algún día, sino que merecía estar separado de Él para siempre.
7: Por el pecado.
10: Muy bien, Paco. Y por medio de Jesús, por su sacrificio en la cruz, podemos ir un día delante de Dios el Padre y presentarnos como sus hijos.
1: ¿Y por qué lo compara con el pan?
10: Jesús utilizaba ejemplos que la gente podía entender. Y él sabía que la gente, aún la más pobre, reconocía que el pan era muy importante. De esa manera podía comprender la necesidad de querer ese alimento que Dios proveía. Eso significa creer en Jesús como Hijo de Dios y que solo por medio de Él tenemos el perdón de pecados.
4: En otra historia, Él se comparó con el agua.
10: Sí, Él dijo también que era el agua de vida. Y saben, cuando aceptamos ese alimento en nuestro corazón, tenemos la seguridad que un día, no importa cuándo, un día estaremos con Jesús para siempre. Esa es nuestra esperanza.

0: nuestros amigos se encontraron con Luis.
1: La verdad que hemos aprendido mucho el día de hoy, tanto lo que enseñaron en la escuela como lo que enseñó Luis.
0: Es verdad, Alejandro. ¡Ay! Ya casi no nos queda tiempo, pero ¿qué te parece si antes de darles a nuestros amigos nuestra dirección, escuchamos una canción?
1: Me parece muy bien.

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1: En la Biblia, una mujer samaritana llegó a conocer a Jesús y dijo de él: venid, ved a un hombre que me ha dicho todo cuanto he hecho. ¿No será este el Cristo? Los samaritanos de su pueblo dijeron de Jesús: sabemos que verdaderamente este es el Salvador del mundo, el Cristo. Pedro dijo de Jesús: tú tienes palabras de vida eterna, y nosotros hemos creído y conocemos que tú eres el Cristo, el Hijo del Dios viviente. Marta dijo: Señor, yo he creído que tú eres el Cristo, el Hijo de Dios, que has venido al mundo. Tomás, luego de ver a Jesús resucitado, dijo: Señor mío y Dios mío. Juan el Amado dijo: Jesús es el Cristo, el Hijo de Dios. Y pregunto, ¿quién es Jesús a usted? ¿Es su Salvador?

0: Esta es la hora en RRI. Son las 10 de la mañana. 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
2: David, hijo de Isaí, por la autoridad investida en mí como sacerdote del Dios de Israel, coloco este cetro en tu mano como símbolo de tu autoridad como vicerregente de Dios. Sobre tu frente coloco esta diadema que te corona como rey, rey de todo Israel. Me ha llevado muchos años, David, y mucha paciencia de tu parte, pero al fin la voluntad de Dios se ha cumplido. Eres rey sobre un Israel fuerte, unido y obediente. ¡Que viva el rey!
3: Hola amigos, ¿cómo están todos?
4: Hola niños y niñas y padres y abuelos y todos los que nos escuchan.
3: Tío Daniel, entiendo que hoy nos vas a contar otra historia acerca de David.
4: Así es, tía Elena. De hecho, es el primer capítulo de una serie de cuatro partes. A este lo voy a llamar Un túnel hacia el éxito.

0: David tenía 37 años de edad cuando comenzó a reinar sobre todo Israel.
1: Miembros de mi corte, miembros de mi corte, oídme. Dios hizo un pacto con Abraham, Isaac, Moisés y muchos de nuestros antiguos padres, de hacer de Israel un gran pueblo, como la arena del mar en número, incontable como las estrellas de los cielos, el pueblo más poderoso de la tierra y la más grande de todas las naciones. Si obedecemos su voluntad y cumplimos nuestra parte del pacto, estas cosas se harán realidad.
2: Guardaremos los mandamientos de Dios y caminaremos en sus estatutos. ¡Oh, rey!
1: Nuestro primer deber es seleccionar un lugar mejor que Hebrón para construir la capital de una nación tan grande y poderosa. Ya he discutido este asunto con algunos de ustedes y hemos estado de acuerdo en que el lugar conocido como Jebús es bastante apropiado. Está a unos 30 kilómetros de aquí. Antiguamente se conocía como Salem, el lugar donde vivía el sacerdote Melquisedec. La ciudad está situada en una posición central en Israel y muy bien protegida por sus montañas. Todas las tribus de nuestro pueblo tienen fácil acceso a este sitio. Luego, ¿hay alguna objeción contra este lugar para la futura capital de Israel?
3: ¡Ninguna objeción!
4: ¡Todos están de acuerdo!
5: ¡Claro! Su Majestad.
1: Sí, Joab.
5: Yo estoy plenamente de acuerdo con la selección de mi rey de tomar a Jebús como la futura ciudad real de la nación hebrea. Sin embargo, quiero señalar que por siglos, aún desde la muerte de Josué, la ciudad de Jebús ha estado ocupada por los cananitas o jebusitas, y que es un fuerte impenetrable.
1: De todas maneras, hay una falla en las defensas de Jebús.
5: ¿De verdad?
1: Una pequeña falla. Una falla que ha sido pasada por alto. Pero si nos aprovechamos de ella, podremos tomar la ciudad.
5: ¿Dirá su majestad exactamente cuál es esa falla?
1: Bien, se lo voy a revelar a todos ustedes. El primero que la use con éxito, resultando en la captura de los jebusitas y su ciudad, se convertirá en comandante en jefe de los ejércitos combinados de Israel y Judá. Dentro de la ciudad de Jebús no hay ningún pozo ni manantial de agua. Sin embargo, por siglos, Jebús ha sido capaz de afrontar todos los sitios enemigos, no importa cuán largos hayan sido, porque tienen una provisión ilimitada de agua desde afuera de las murallas. Agua del manantial llamado Gijón. Su problema era cómo llevar el agua dentro de la ciudad durante los sitios. Para poder resolver esto, los jebusitas construyeron un túnel al mismo nivel del manantial a través de roca sólida. El flujo continuo del manantial mantiene el túnel lleno o casi lleno de agua. Luego, ellos cavaron un pozo al otro lado de las murallas dentro de la ciudad. De esta manera, pueden obtener agua simplemente sacándola del pozo con baldes.
5: Ya estoy entendiendo, su majestad. Este túnel que va desde el manantial hasta el pozo está completamente lleno de agua.
1: Si se mira la entrada del túnel desde el manantial, no está completamente lleno. Sin embargo, si el túnel está inclinado hacia abajo, la parte de más adentro podría estar llena de agua.
5: Entonces, ¿alguien tendría que nadar por debajo del agua para llegar al pozo?
1: Posiblemente, Joab.
5: ¿Tiene su majestad algún conocimiento del pozo que está dentro de la ciudad? ¿Cuán grande es y cuán alto?
1: Puede que sea solo lo suficientemente grande para los baldes, o puede que sea más grande. Solo los jebusitas saben, y ellos lo mantienen muy en secreto. ¿Alguna otra pregunta? Bien. Es nuestra única forma de entrar a la ciudad y eventualmente capturarla. Y este es el plan. El primero que logre entrar a la ciudad por este túnel, si es que puede hacerse, abrirá las puertas para que entre nuestro ejército.
0: De manera que Joab y sus hombres salieron a tomar la fortaleza de los jebusitas, la ciudad que David deseaba convertir en capital de la nación. Y Joab trató de persuadir a los jebusitas para que abrieran las puertas y entregaran la ciudad, pero ellos rehusaron hacerlo. De manera que las fuerzas de Joab se estacionaron frente a las puertas de la ciudad con la orden de estar preparados para atacar inmediatamente que las puertas se abrieran.
1: Soldado.
3: Sí, señor Joab.
1: Ven conmigo.
3: Sí, señor. ¿A dónde vamos, señor?
1: Al manantial de Gijón.
3: Oh, a buscar agua, señor.
1: David ha indicado que podríamos encontrar una entrada a la fortaleza por el manantial de Gijón. También dijo que el primer hombre que logre entrar a la ciudad de Jebús se convertirá en comandante en jefe de las fuerzas combinadas de Israel. Y yo voy a hacer todo lo posible por ser ese hombre.
3: Sí, señor.
1: Ahora, soldado, vamos a estudiar la situación aquí para ver si el agua puede ser detenida lo suficiente para permitirnos entrar por este túnel hasta donde está el pozo.
3: Señor, es de noche. Todo está muy oscuro y no se puede ver nada.
1: Tampoco ellos nos pueden ver a nosotros.
3: ¿Cómo va a poder usted pasar por ese túnel y llegar al pozo en la oscuridad? Eso ni siquiera de día podría hacerse.
1: Nuestra única oportunidad de éxito es mientras esté oscuro. En las primeras horas de la madrugada, cuando es menos posible que alguien venga a sacar agua del pozo, yo entraré al manantial primero y luego bajaré por el túnel. Tú me seguirás de cerca. El agua está tan baja que nos permitirá mantener la cabeza fuera todo el trayecto. Yo creo que el túnel tendrá unos 16 o 20 metros de largo. ¿Estás listo?
3: Sí, señor.
1: Muy bien. Aquí vamos. ¡Oh! ¡Está fría! Está más profundo aquí. Apenas puedo caminar con la punta de los dedos. Aquí. Ahí. Sí. Si no se pone más profundo, estaremos bien. Aquí está un poquito más llano. No voy a hablar más. No sea que alguien me oiga desde el pozo. Simplemente sígame.
3: Sí, señor. Hasta aquí todo ha sido fácil, pero...
1: Ajá.
3: Subir por ese pozo. No se puede ver nada aquí. Ni siquiera las estrellas.
1: ¿Puedes sentir la entrada al pozo?
3: No, todavía no. Estoy tratando. Creo que aquí está. No es una abertura muy grande.
1: Yo puedo hacerlo. Espérate. Déjame pararme en tus hombros.
3: ¿Qué es lo que va usted a hacer?
1: Llegar al borde del pozo.
3: Oh, por supuesto, señor. Pero ¿cómo lo va a hacer?
1: Este pozo es lo suficientemente grande para que yo pueda subir con la espalda apoyada contra una pared y los pies y las manos contra la otra.
3: Sí, pero todo estará mojado y resbaloso, ¿no?
1: Los que acabaron este pozo no se preocuparon por hacer las paredes lisas.
6: Muy bien. Ahí estoy listo.
1: De ahora en adelante no diremos palabra. Trata de subir despacio. Cuando llegue al borde, tú regresarás por el túnel hasta el campamento. Dile a David que trataré de llegar hasta la puerta norte y abrirla antes del amanecer.
3: Muy bien, señor. Éxito. Y que Dios lo acompañe. Oh,
1: te veré al amanecer.
3: David, señor, ya está casi amaneciendo y las puertas todavía están cerradas.
5: Sí.
3: ¿Cree que el general Joab haya tenido alguna posibilidad?
5: Joab es un hombre astuto. Y el Señor Dios está de nuestra parte.

0: Ahora, adelante, ejércitos de Israel, hacia la ciudad.
1: Así David dominó a los jebusitas y tomó la fortaleza, y habitó en ella y la llamó la ciudad de David. Más tarde, llegó a ser conocida como Jerusalén, ciudad de paz.
2: Este es un lugar maravilloso para la capital de Israel. Situado en dos colinas, fortificado naturalmente por tres lados, con valles hermosos y fértiles. Pero el lugar, tal como lo usaban los jebusitas, no es lo suficientemente grande como para la capital de una gran nación como Israel, Joab.
3: Hay suficiente espacio para construir.
2: Claro. Y voy a reconstruir a Milo y entonces agrandarla hacia el Valle de Himón.
3: Va a ser un lugar muy hermoso, su majestad.
2: Lo creo.
3: Y absolutamente impenetrable desde que yo puse guardias en la boca del Pozo de Gijón.
2: Ah, oh, sí.
1: Y el poder de David iba en aumento, y el Señor Dios Todopoderoso estaba con él.
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4: 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Niles se escribe N-I-L-E-S, Michigan, 49120, Estados Unidos de América.
5: Y ahora volvamos a tío Daniel y a su historia para hoy titulada Un túnel hacia el éxito.
1: Bien al norte de las tierras asignadas por Josué a los hijos de Israel, había una pequeña nación llamada Tiro. Su rey, por este tiempo, era Hiram. El reino de Tiro era tan pequeño que cuando era invadido por algún enemigo, su gente cruzaba una bahía hasta la isla de Tiro. Esta isla tenía solamente unas 57 hectáreas de terreno y eventualmente llegó a ser habitada exclusivamente por los habitantes de Tiro.
6: General.
7: Sí, su majestad. Grande y poderoso rey de Tiro.
6: Entiendo que algunos de tus espías regresaron de su viaje por el sur. ¿Trajeron alguna información nueva de la tierra de Canaán?
7: Sí, su majestad. Muchas cosas importantes han estado sucediendo en Israel y sus alrededores. David ha sido hecho rey de Israel y Judá. Sus súbditos lo aman y respetan. Así que es inevitable, su majestad, que Israel se convierta en una nación fuerte y unida.
6: Y pensar que él comenzó como un simple pastor de ovejas. Asombroso. ¿Hay alguna otra cosa de importancia?
7: Sí, su majestad. David y sus hombres han capturado la fortaleza de los jesuitas.
6: ¿Quieres decir que la ciudad fortaleza de Jebús ha sido finalmente capturada?
7: Sí, su majestad.
6: Es un hombre de grandes proezas este David. ¿Sabes, general? Creo que es tiempo de que hagamos alianza con él. Somos un país pequeño pero rico. Su reino es grande y poderoso. Una combinación de los dos debe ser invencible.
7: Yo estoy muy de acuerdo, su majestad.
6: La ciudad de Jebús. ¿Qué propósito tendría David para tomarse el trabajo de ir a capturarla? Después de todo, es un mísero punto en la tierra de Israel.
7: Esa va a ser la ciudad capital de Israel, su majestad.
6: De manera que eso es. ¡Escriba! Llama a todos los miembros de mi corte para una sesión especial inmediatamente. El asunto entonces está arreglado. Cada uno vaya a cumplir la tarea asignada. Recuerden que deben seleccionar los mejores materiales de construcción y los más diestros constructores.

0: Y así los habitantes de Tiro construyeron un palacio para David. Y David se dio cuenta de que el Señor lo había puesto por rey y exaltado su reino por amor a Israel, su pueblo escogido. La creciente fuerza de Israel gobernada por David, la adquisición de Jebús como ciudad capital y la alianza con el rico país de Tiro despertaron el enojo y la hostilidad de los antiguos enemigos de Israel, los filisteos.
1: Su majestad, rey Aquis de Filistia, pido permiso para hablarle de un asunto muy importante y urgente.
2: Permiso concedido.
1: Tiene que ver con la nación de Israel, su majestad, y especialmente con David, su nuevo rey.
2: Sí, David. Cuán bien lo recuerdo. Un general muy sabio y diestro. Tan sabio y diestro como para aparentar que estaba de mi parte, y yo lo creí.
1: Sea lo que sea, majestad, David es ahora rey de todo Israel. Ha conquistado a Jebús y la ha hecho su ciudad capital. También...
2: El capturar a Jebús era una tarea imposible. Sin embargo, David lo logró. Un gran hombre. Yo desearía que él realmente estuviera de nuestra parte. Sigue.
1: El último acontecimiento, su majestad, es que David e Hiram, el rey de Tiro, han hecho una alianza.
2: Peligrosa alianza. Parece como que David se propone conquistar el mundo.
1: Y puede hacerlo, señor, a menos que alguien lo detenga.
2: ¿Piensas que tú puedes detenerlo?
1: Quisiera su autorización para tratar, su majestad.
2: ¿Cuántos hombres, carruajes y soldados de infantería puedes reunir?
1: Los suficientes para derrotar un ejército mucho más grande que el de Israel.
2: ¿Cuán pronto puede salir en contra de David?
1: Casi inmediatamente, su majestad.
2: Permiso concedido, entonces. Por alguna razón, cada vez que se menciona el nombre de David, me pongo frío por dentro como si... Bueno, como si fuera asunto de magia. Alguna magia que parece asegurarle la victoria a David. Sencillamente, no puedo apartar este sentimiento de mi mente.
1: Yo sé exactamente lo que usted quiere decir, su majestad. Y eso demuestra lo realmente astuto que es David. A propósito, ha creado un mito mágico acerca de su Dios como la fuente de todos sus éxitos y victorias. Pero le aseguro que no hay nada de eso. La única magia en la guerra es esto. ¡La espada!
2: Pues adelante. Tienes el permiso. Y buena suerte.
3: Larga vida tenga el rey.
4: Saludos, Joab. Tu solicitud de audiencia mencionaba que el ejército filisteo está atrincherado en el valle de Refaín.
5: Sí, señor. Vine a preguntarle a su majestad qué desea que se haga en esta situación.
4: Gracias, Joab. Por ahora, me voy a retirar a mi habitación privada y voy a preguntarle al señor qué es lo que debe de hacerse. Oh, Señor de Israel, tú eres todopoderoso. Tú sabes todas las cosas. Tú sabes que los filisteos han acampado en el valle de Refaín con el intento de atacar y destruir a Israel, tu pueblo. Oh, Señor, ¿pelearemos contra los filisteos? Los entregarás en nuestras manos.
0: Y el Señor mandó a David a pelear contra los filisteos, diciendo: ciertamente los entregaré en tus manos.
4: General, el Señor de los ejércitos nos ha prometido la victoria. De manera que debes reunir al ejército y marchar contra los filisteos. Ya verás que los derrotaremos. El Señor ha cumplido su palabra. Los filisteos han sido vencidos. Reúnan todas las imágenes que ellos han dejado regadas y quémenlas, para que todo Israel sepa que todos los dioses, excepto el Dios viviente de Israel, son falsos.
2: ¿Qué excusas vas a traer esta vez por la derrota sufrida a manos del inadecuado?

0: entrenamiento y escaso ejército de David?
1: Ninguna, su majestad, excepto que él tuvo suerte.
0: ¿Todavía crees que las historias sobre el poder de su dios son mitos?
1: Sí, su majestad, ciertamente que lo creo. Si me dan el tiempo, la oportunidad y los hombres, puedo probarlo. ¡Puedo borrar a David y su ejército de la faz de la tierra!
0: ¿Dónde conseguirás los hombres? Ya causaste que miles murieran en esta guerra contra los israelitas.
1: Yo reuniré cada hombre capaz en todas nuestras ciudades y las ciudades de nuestros aliados.
0: Tienes mi permiso, entonces. Puedes retirarte.
2: Sí, General Joab.
3: Yo sé.
2: Los filisteos están de nuevo acampados en el valle de Refaim.
3: Y ahora tienen una fuerza mayor que antes, su majestad.
2: El Señor puede vencer a muchos o a pocos. Eso no importa. Recuerda, Él es todopoderoso.
3: Entonces, ¿vamos a pelear contra ellos?
2: Te dejaré saber tan pronto como busque el consejo del Señor. Así, oh Dios de los ejércitos, instruye a tu siervo en este asunto.
4: David, mi siervo, no envíes tu ejército contra los filisteos. En vez de ello, envía una emboscada por la retaguardia cuando llegues a los árboles de Mora. Deja que esperen allí hasta que oigan el sonido del viento silbando entre los árboles. Entonces, se levantarán y atacarán, porque el Señor irá adelante para destruir al ejército de los filisteos.
5: No hay ni una nube en el cielo. Tendremos que esperar un largo tiempo hasta que el viento sople y mueva las hojas de los árboles.
2: No hay que susurrar, Joab. Estamos muy lejos de los puestos filisteos.
5: Sí, su majestad. La cosa más difícil en el mundo es no hacer nada. Solo sentarse quieto y esperar.
2: No hay que aprender a ser paciente, Juan. A esperar en el Señor.
5: No estoy impaciente, su majestad. Bueno, yo solo quiero hacer algo.
3: Ya sé. ¿Por qué su majestad no compone alguna canción y canta para nosotros, eh?
2: Muy bien. ¿Qué te parece? Oh, Señor, quiero alabarte con todo el corazón y cantar tus muchas maravillas, Señor. Cuando veo el cielo que tú mismo hiciste y la luna y las estrellas que en él tú pusiste, pienso, ¿quién es el hombre para que tú te acuerdes de él?
3: Escuchen. Le ruego perdón, su majestad, pero el viento está soplando entre los árboles de Mora. Es la señal de que el Señor entregará a los filisteos en nuestras manos.
2: Bien, Juan. Da la señal de ataque.
3: Sí, señor.
6: ¡Trompetista! ¡La señal de ataque!
4: Obedeció el mandato del Señor y derrotaron a los filisteos desde Gabaón aún hasta Geser. Y su fama llegó a todas partes, y el Señor hizo que todas las naciones temieran a David.

0: Gracias a los niños de Zimmerman por ese precioso canto. 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
3: Hasta la próxima, amigos.
4: Que el Señor les bendiga.

0: Esta es la hora en RRI.
1: Son las 10 de la mañana, 31 minutos.
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2: Es un placer, oyentes de Entre Amigas, darles la bienvenida a un nuevo programa y en los próximos minutos vamos a conversar con Adrián Ferrari, misionero argentino, él es de Córdoba, autor del libro Camino a la Libertad de las Adicciones a una Vida con Propósito. Adrián, bienvenido y muchas gracias por estar con nosotras.
3: Bueno, muchas gracias y para mí es un gusto, un privilegio poder compartir con ustedes en este día.
2: Bueno, Adrián, estuviste presentando el libro en Punta del Este, reitero, Camino a la Libertad de las Adicciones a una Vida con Propósito. ¿Cómo fue esa experiencia?
3: Bueno, hermosa. Ajá. La verdad que tuve una oportunidad muy linda de poder compartir, de poder presentar el libro, que bueno, que es un relato de mi vida, de quien les habla. Y la verdad que fue grato poder compartir con personas y también poder presentar el mensaje que voy presentando por todo lugar donde voy, ¿no? Uh-huh. Porque el libro en cierta forma es como algo más, una herramienta que Dios puso en mis manos para seguir también extendiendo el evangelio por ese medio.
2: Ajá. ¿Fue en una dónde lo presentaste? ¿Cómo fue fueron personas?
3: Sí, fue primero en una iglesia el domingo a la tarde, y después del domingo a la tarde, el lunes fue en un lugar, en un campo, donde se invitaron a personas que de todo tipo, empresarios, uh-huh, vecinos, todas personas que no normalmente a una iglesia no asistirían.
2: Bien.
3: Entonces, como gancho, en el buen sentido de la palabra, los invitaron como que alguien iba a presentar un libro. Y las personas, gracias a Dios, fueron y se pudo presentar el libro y lo más importante que fue el evangelio, ¿no?
2: No creyentes, entonces.
3: No creyentes.
2: ¿Y cómo fue? ¿Cómo recibieron tu testimonio?
3: Sí, di mi testimonio. Ajá. Hablé del libro, que bueno, que obviamente habla de mi historia. Y fue hermoso.
2: ¿Sabes por qué te pregunto? Y sin ánimo de caer en prejuicios, por así decirlo, porque no es lo mismo presentar un lugar en una ciudad, qué sé yo, que Punta del Este, por ahí, ¿no? Entonces, a veces, como por eso preguntarte cómo fue el impacto, ¿no? De las personas que participaron allí, de cómo te recibieron, sobre todo cuando se habla de este tema, qué generó entonces este libro cuando lo presentaste.
3: No, como te digo, me sorprendió para bien. Uh-huh. Aparte que se invitaron personas, yo sabía. Uh-huh. Que bueno, varias de un rango económico muy alto. Claro. Tenían problemas con las adicciones. Claro. Justamente con la cocaína, y entonces fueron un poco como para chusmear, pero también para conocer.
2: ¿Pudiste hablar con esas personas?
3: Sí, pude hablar. Yo llegué el día anterior, el domingo, y del domingo estuve entrevistando y hablando. Ajá. Con personas. Tanto desde que llegué hasta que me fui, yo estuve hasta el martes a la tarde inclusive. Ajá. Entrevistando personas, ¿no? Tuve dos reuniones, una en una iglesia. Ajá. En un culto el domingo a la noche. Ajá. Pero antes del culto tuve una entrevista y después también hablando después del culto, y el domingo lo mismo, tanto estuve hablando previo, después, y el martes, por el fruto de la charla que di. Uh-huh. de contar mi historia, pude entrevistar a otras personas que también, no públicamente, ahí el lunes a la noche manifestaron recibir a Cristo como... Ajá. Su Salvador, como su único camino, sino que lo hicieron de una forma personal.
2: Wow,
3: ¿no?
2: Qué impactante. Porque, a ver, Adrián, una vez habla de la adicción a las drogas y tiende a pensar que es en determinadas clases, por así decirlo, que queda feo decirlo, pero es así. Claro, sí, es... Y esto atraviesa todo, ¿no? Todo sector.
3: Todo. Uh-huh. Y aún el hecho de... Yo vengo del año 92 a Uruguay, he tenido el regalo de Dios, porque no hay otra manera de explicarlo. Uh-huh. De conocer casi 40 países del mundo predicando. Mira. Dando testimonio, Europa, Oceanía, Sudamérica, Centroamérica, toda completa. Uh-huh. Y uno aprende de conocer el público, ¿viste? Claro. Las personas, y siempre Uruguay ha sido un reto muy, muy, uh-huh, muy duro. He ido a colegios, yo doy charlas en los seminarios, ¿no? Uh-huh. Pero para poder entrar a esos... Uh-huh. Lugares y poder presentar siempre todos los medios son para presentar a Cristo, claro, ¿no? Obviamente. Claro. Y Uruguay siempre fue difícil. Uh-huh. De hecho, ayer tuve una experiencia increíble con un equipo de fútbol que está en la segunda división, el Canadian, y pude hablar con varias divisiones de fútbol. Tuve la oportunidad de contarles el testimonio, estar con ellos, eran como 60, 70 chicos, y para sorpresa mía, obviamente me dejaron hacer orar con ellos, invitarles a que si querían recibir a Cristo, porque entendían el mensaje. No soy de esas personas que hace levantar la mano a orar porque sí o por una estadística, ¿no? Porque tengo temor de Dios de mandar gente al infierno. Esto es muy sencillo. Pero fue hermoso, una respuesta. Después pude estar hablando con ellos más de una hora, con preguntas, con el ida y vuelta, y gracias a Dios me sorprendió, porque muchos públicamente, mira que yo los miro, y no es que miran, viste, porque muchas veces miran para el lado y el lado levanta la mano cuando uno ora y hace un llamado, el viste, decir, nadie miraba al lado, no, era instantáneamente decir, quiero recibir a Cristo. Aparte lo expliqué 10 veces, ¿no? Para que diga, mira, no lo hagas por mí, no lo hagas por tu amigo, no, hacelo porque realmente entendés que estás, yo soy en ese sentido, más. Es lo que dice la Biblia, ¿no? Claro. Cada vez se predica menos del infierno. Y si vos no predicás del infierno, de la realidad, que la Biblia habla más del infierno que del cielo. Entonces vos tenés que hablar de que la persona sin Cristo está condenada, está perdida. Y la única persona que lo puede sacar de ese contexto se llama Jesús, y punto, ¿no? No religión, no obras, sino una salvación pura que es a través del Hijo, ¿no?
2: Adrián, vamos al libro específicamente, Camino a la Libertad, de las adicciones a una vida con propósito. ¿De qué trata el libro y cuánto tiempo te llevó a escribirlo?
3: Mira, yo no lo escribí.
2: Ajá.
3: Esto surgió a través mi testimonio está en YouTube, muchas personas lo vieron, en diferentes lugares donde he estado. Han subido prédicas, testimonio, cantando, porque canto también.
2: Bien.
3: Entonces, una escritora argentina que tiene como 20 libros, leyó más de 100 veces la Biblia esta mujer.
2: Ajá.
3: Se llama Susana Quero de Tocini. Uh-huh. Y esta mujer, una gran mujer de Dios, vio una entrevista mía en un canal de televisión cristiano, sí. Canal Luz. Y ahí fue que ella se comunicó conmigo y me dijo, me gustaría que tengas un libro, que vos puedas tener esto escrito para que cuando... O sea, así cruda fue, me dijo, así cuando vos no estás queda algo registrado. Le dije, bueno, y ahí se dio, Dios proveyó, Dios usó a esta mujer para todo. Ella me ofrendó el libro, todo su tiempo. Ella lo narra, obviamente, yo le cuento todo.
2: Está en tercera persona, entonces.
3: Claro,
2: ella te cuenta tu historia.
3: Ella lo narra, ¿no?
2: Bien.
3: Pero la verdad que fue...
2: ¿Y entonces cómo fue ver tu historia plasmada ahí en ese libro?
3: Y la verdad que todavía no caigo. Ya hace unos años que está, ¿no? Pero he cosechado gente que me ha escrito de diferentes lugares, países, de personas que recibieron a Cristo, que me han contado que leyendo el libro se han convertido. Wow. Sí. Me ha realmente impactado mucho. Y son cosas que uno no merece, ¿no? Porque... Hay cosas que uno, a mí me anima mucho cuando voy a los colegios, a otros países, saber que a esos gurises no los veo más, pero digo, muchos de ellos los voy a ver en el cielo, ¿no? El día de mañana, aquellos que realmente fueron sinceros y se entregaron a Cristo, los voy a encontrar en el cielo, ¿no? Es muy gratificante eso.
2: Quiero ir a la historia, ahora sí, tu historia. Creciste en un contexto familiar muy duro. Tu inocencia se vio interrumpida desde muy temprano. Contame un poco lo que puedas de cómo fue tu vida, cómo comenzaron tus primeros años.
3: Durísimos, ¿no? Para empezar así, durísimo, porque uno no elige dónde nacer, ¿no? Yo nací en un contexto de mucha violencia, de mucha desesperanza, drogas, alcohol, noche. Mis hermanos eran piratas del asfalto, robaban bancos, robaban camiones blindados, oro, Rolex. Y en ese contexto me fui criando, tomando decisiones desde muy niño, 8 años ya estaba en la esquina con ellos, como una mascota. Pero ahí, bueno, probé lo que no tenía que probar, el cigarrillo, el alcohol, la droga. Y con 12 años me inyectaba cocaína, ¿no?
2: Claro.
3: Eso me llevó a una perdición total, y de muy temprana edad. Cuando uno se inyecta cocaína se tiene que inyectar cada 5 minutos, porque es una droga que produce un efecto muy corto y que subís y bajás. Muere mi madre en ese contexto, lo menciono porque fue uno de los primeros golpes, cimbronazos.
2: ¿Vos tenías cuánto?
3: Y yo tenía 12 años. Claro. Uno siempre digo lo mismo.
2: ¿Y eras consciente? Porque digo, en ese grado ya no sé qué grado de adicción tenías a esa
3: edad. No.
2: ¿Eras consciente?
3: Totalmente, ya estaba perdido. Claro. Como te digo, allá cuando uno llega a ese punto está... Ya está.
2: Uh-huh. Sí.
3: Como que pasó todo. Todo
2: sí,
3: lo,
2: es cierto que vivimos
3: todos los
2: eso.
3: Grados, ¿no?
2: Claro,
3: todos
2: sí,
3: los,
2: sí, sí.
3: Entonces... totalmente perdido, enterramos a mi mamá, caí preso, la droga a mí me llevó, la delincuencia...
2: Como menor,
3: yo tuve 4 años preso, privado de libertad, 2 de menor, 2 de mayor, no es que tuve 4 años seguidos.
2: Claro, pero la condena igual fue como menor, digamos. Porque...
3: Como menor, sí, al sí, principio sí. Como menor, porque fueran causas de menor, después sí, sí. Obviamente caí preso como mayor. Sí. Y terminé preso en una prisión ya de otro.
2: ¿Y cómo, perdón que te haga el paréntesis, pero cómo fue ese tiempo? Porque digo, no haber sido nada fácil.
3: Y horrible.
2: Claro.
3: Te vuelvo a repetir, así como digo que uno valora a un ser querido cuando lo pierde, cuando vos valorás la libertad cuando, claro. Cuando estás tras las rejas, ¿no? Uh-huh. Pero encima fue traumático porque me iba enterando todo de golpe, ¿no? De golpe es como que se nubló y empezó a llover y no paraba más.
2: ¿Enterando qué? ¿De qué cosas?
3: Y como que en ese lugar me enteré que tenía SIDA.
2: Ajá.
3: En el año 83.
2: Mirá, que no tenías idea de qué era en realidad.
3: La peste rosa, me dijeron.
2: Claro.
3: En ese tiempo no se hablaba ni siquiera de VIH, no había información, no había tratamiento.
2: Claro.
3: En ese tiempo no había nada. Los primeros casos fueron en Estados Unidos,
2: sí.
3: Ross Hudson y otros famosos sí, que sí. Se enteraron de la enfermedad.
2: Sí, sí.
3: Algunos que leen, y a mí me dijeron eso, ¿no? ¿Por qué la peste rosa? Porque se la relacionaba con el homosexualismo.
2: Sí,
3: yo sabía
2: claro.
3: Que no tenía ese problema, pero sí sabía que había compartido jeringas
2: claro,
3: con otros jóvenes
2: claro.
3: Donde contraje el HIV y la hepatitis C.
2: Claro.
3: Dos enfermedades gravísimas, ¿no?
2: Sí.
3: Obviamente a mí me preguntan cuando doy charlas, esto lo cuento en colegios, he armado seminarios, SIDA versus vida, conductas autodestructivas y otras cosas que me permiten poder entrar a lugares donde no entras de otra manera que con una charla, porque si no te echan a patada de un colegio público, ¿no?
2: Claro.
3: No estoy hablando dentro del entorno evangélico, estoy hablando del ámbito secular.
2: Sí, público, claro.
3: Entonces esto me ha abierto puertas en muchos países, en muchas provincias, en muchos lugares, para poder hablar de un tema que no pasa de moda,
2: no.
3: Porque lamentablemente no pasa de moda.
2: Y que el estigma todavía persiste por ahí, ¿no?
3: Obviamente.
2: Sí.
3: Y así fue que había hepatitis en el lugar, por eso me sacan sangre, y detecta que tenía hepatitis C.
2: Claro.
3: Y aparte otra enfermedad y eso era el HIV.
2: ¿Y ahí te cae la ficha, como se dice, o todavía?
3: Vos sabés no, que no.
2: Todavía no dimensionaba.
3: Estaba en el aire.
2: Claro.
3: Porque era muy chico, tenía 13 años. Lo único que me dijeron que era una enfermedad que se estaba conociendo, que no me podían explicar bien muchas cosas porque ni ellos, los médicos
2: claro,
3: fueron
2: sí.
3: Muy sinceros, ¿no?
2: No sabían,
3: si en ese, como te digo, en ese tiempo
2: sí.
3: no existían los retrovirales, los tratamientos, los análisis, no sabían qué análisis hacerte.
2: Sí.
3: Hoy está la carga viral, que es lo que te detecta el virus
2: sí,
3: en
2: hoy
3: sangre,
2: es una
3: muchas cosas que hoy se convirtió en una enfermedad
2: sí.
3: Crónica.
2: Sí,
3: pero en ese tiempo te morías como una mosca, ¿no?
2: Sí,
3: morían las personas, de hecho murieron muchos amigos míos. Que estaban en ese contexto y que se morían, ¿no?
2: Bueno, y justamente a partir de eso, en algún momento, bueno, vos no solo atravesás vos eso, sino tu contexto, porque perdiste familia también, o tu familia se diezmó un poco, ¿no? Porque tengo entendido que perdiste hermanos, o un hermano por lo menos. Algunos hermanos también fueron separados, ¿no? Porque fueron adoptados. Contame un poquito cómo fue todo eso más para más adelante, digamos.
3: Sí, bueno, muere mi madre, al poco tiempo muere mi padre.
2: Claro. ¿Tu padre no estuvo presente o estuvo presente?
3: No, ausente.
2: Ausente.
3: Pero él también le dio un infarto al caer en todo lo que vivíamos.
2: Claro. Padre murieron jóvenes.
3: Los dos, claro. Menos de 50 años.
2: Claro.
3: Y en ese contexto quedaron mis hermanos pequeños, Analia y Pablo, a la deriva, y de una familia evangélica los llevó a la iglesia, y la iglesia tenía dos pastores, dos familiares.
2: ¿Cuántos hermanos tenés?
3: Siete.
2: ¿Los más chicos?
3: Éramos cinco varones y dos mujeres.
2: Ajá.
3: Los más chiquitos, que eran un varón y una nena, en ese contexto Analia y Pablo fueron adoptados por
2: bien.
3: Dos familias cristianas.
2: Uno por cada lado.
3: Eran dos familias pastorales.
2: Uh-huh.
3: Y una familia adoptó al varón y la otra a Analia. Y en ese contexto.
2: ¿Que tendrían cuánto, perdón? ¿Un año, 2 años, 3?
3: No,
2: grandes.
3: Eran. tendrían 8 y 10 años. 8 y 10 años, bien, más o menos. Y ahí fue que yo, bueno, caigo preso nuevamente, ya era mayor, ya habían pasado varios años, y ahí asesinan a mi hermano. Mi hermano estaba en una prisión, hubo un motín muy grande, murió mucha gente, y bueno, dentro de esas personas que murieron, murió mi hermano, y ahí en ese contexto me escapo en el velorio de mi hermano.
2: ¿Y te impactó eso o seguís
3: haciendo lo mismo? No, ahí fue la gota que roba el sol vaso. Ajá. Ahí fue ya, es como que yo ya estaba totalmente jugado, ¿no? Uh-huh. Ya no me interesaba la vida, con todo lo que había perdido, con todo lo que había vivido, ya no tenía, estaba jugado. Y ahí fue que domingo a la noche, después de estar 4 o 5 días en la calle después del velorio de mi hermano, me encontré con un joven, yo no sabía que era cristiano, que yo no sabía que había salido de la iglesia, y me habló de Cristo, ¿no? Me habló sin conocerme, ¿no?
2: ¿Le puedo mencionar? Pablo Martini.
3: Pablo Martini. Ajá. Hoy es pastor en una iglesia muy grande en Quito, en Ecuador. Ajá. Escritor de libros, también escribe un devocional conocidísimo que se llama Una pausa para tu vida. Ajá. Es un gran enseñador de la palabra, pero sobre todo una gran persona y un gran siervo de Dios, una persona que Dios lo usó de una manera tremenda.
2: A mí me encantó escuchar un poquito, yo escuchaba algunas otras entrevistas, cómo él, usado por Dios, jugó un rol importante en tu vida, en la de otras personas.
3: Tremendo, lo sigue jugando. Claro. O sea que el año pasado estuve dos veces con él en Ecuador, lo sigue jugando, él sigue siendo mi papá, nos hablamos de esa manera, ¿no? De papá a hijo, él estuvo siempre, ¿no? Él me casó.
2: ¿Qué diferencia de edad tienen, más o menos? ¿Es un poco más grande que vos?
3: Es un poco más grande que yo, no mucho, no, mucho más, debe tener 7, 8 años.
2: Claro, claro. ¿Vos lo encontraste en la calle?
3: En la calle.
2: Estaba
3: la calle.
2: Predicando él.
3: No estaba predicando. Se cruzó, me vio.
2: Se cruzó y te vio.
3: Me vio con pelo largo, me vio hecho, como decíamos en Argentina, un secuestro. Y aprovechó la oportunidad de hablarme, me dijo, Dios te ama, me regaló un folleto y ahí se entabló una conversación que a mí me llevó a tomar la decisión más importante de la vida, ¿no? Que fue recibir a Cristo como mi Salvador, ¿no?
2: Y a mí lo que me impactó es que él ese mismo día, porque no tenías dónde vivir, porque te estabas fugado.
3: No, yo estaba fugado, yo estaba en la calle, sí, totalmente perdido. Y sabes que, paréntesis, te felicito. Ajá. Me han hecho muchísimas entrevistas y nadie estaba tan preparado que bueno, no lo digo para quedar bien contigo, pero qué hermoso que...
2: Es un tema de respeto, es un tema de respeto, siempre está bueno saber un poco a quién
3: la
2: uno
3: verdad
2: va,
3: que
2: va
3: me
2: a
3: ha pasado de que no,
2: ¿con quién
3: no,
2: se
3: no,
2: va a sentar?
3: No tenía ni idea que preguntarme. Obviamente que uno la pilotea, aprende en la vida, pero digo
2: lindo
3: que
2: conocer
3: veo
2: un poco.
3: Qué lindo que te hayas no por mí, ¿no? Sino por la audiencia. No,
2: siempre
3: por,
2: uno.
3: Qué bueno. Eso es excelencia.
2: Corresponde.
3: Así que te felicito.
2: Muchas gracias.
3: Seguimos.
2: Quería saber porque a mí me impactó eso de que.
3: Claro, yo recibo a Cristo en la calle y él me dice, mira, me gustaría. Domingo en la noche.
2: ¿Habías dormido en la calle ya o era la primera?
3: Sí, estaba durmiendo en la calle.
2: Así agarrado,
3: pues. Sí, por el tema de la captura que tenía.
2: Claro.
3: No podía ir.
2: Pero no sabías si ese mismo día te habías fugado o habías pasado en la calle.
3: No. Ya llevaba varios días. Y Pablo me dice, ¿dónde vas a dormir? Y ahí le dije. Yo no le dije que tenía pedido captura, pero sí le dije que estaba durmiendo en la calle. Y era invierno, junio. Y me dijo, vení a mi casa. Y ahí fue que me llevó a su casa. Yo dije, está loco. De hecho, en un momento, yo, o sea, lo cuento a modo de broma a veces, pero realmente,
2: claro,
3: en ese momento yo empecé a mirar la televisión hasta la ladera. Claro, y dije, estos se duermen y me llevo hasta la cama, ¿viste?
2: Claro,
3: y me dormí profundamente, me desperté al otro día.
2: Claro.
3: Y ahí al otro día, él estaba estudiando en un seminario en Argentina, en Palabra de Vida, y él me llevó a ese lugar, ¿no? En ese tiempo no era muy común como hoy las chácaras, los centros de rehabilitación. Y él, bueno, me llevó, ¿no? Ni siquiera porque no se podía comunicar, en ese tiempo no había celulares, no había internet, así que no se pudo comunicar con los directivos del lugar y me llevó. Y ahí caí ese lugar y al otro día, el martes a la mañana, estaba en una clase de hermenéutica, sin saber, sin escribir, leer, no entendía nada.
2: ¿Y qué sentías cuando es todo otro ambiente, ¿no? Cuando te estás en un ambiente y de repente estuviste preso en la libertad
3: shockeante.
2: Y cambiaste.
3: Eso fue choqueante porque, de hecho, yo pensé que era una secta, que estaban todos drogados.
2: Claro,
3: ¿no?
2: Claro.
3: Imagínate, alguien que se esté drogando un domingo a la noche y un martes a la mañana, claro, en una clase hermenéutica. Claro, claro. Encima la clase, ¿viste? Porque hablaban del, de la tribulación, de las dispensaciones. Porque vos decís, una clase de Biblia, que de hecho, la segunda clase fue de Biblia, fue la historia, estábamos en el Génesis. Y encima me tocó esa semana hablar de Jacob, estaban hablando de Jacob, que era el usurpador, el mentiroso, ¿qué? Y dije, ah, este es de los míos, dije, aguante Jacob, claro, dije, ¿viste? Claro. Pero la primera clase, que me mataba, porque digo, esto es tan loco, claro. No pueden creer esas cosas, ¿no?
2: Claro, claro.
3: Pero bueno, Dios usó todo ese contexto, todo el lugar para... Bueno, yo aprendí, como digo, siempre a leer y a escribir con la Biblia, ¿no? Transcribiendo la Biblia.
2: Y, ¿literalmente que aprendiste a leer y escribir?
3: Literalmente, ¿sí? Literalmente.
2: ¿No sabías leer y escribir?
3: No.
2: Ah, mira.
3: Y si yo de los 8 años me perdí.
2: Claro, claro, claro. Mira.
3: Así que estaba...
2: Y ese proceso, porque a ver... Lidiando con una adicción, obviamente que eso no se lidia de la noche a la mañana. Después, si nos dan, ya nos quedan pocos minutos, pero esto lo vamos a seguir en un próximo programa, porque también la idea, y obviamente que vos trabajás con eso, es ayudar a otros que estén escuchando, o sea que estén pasando por una adicción o que familiares lo estén pasando, que siempre lo hacemos en el programa, dar herramientas u opciones o qué es lo que se puede hacer como para lidiar con esto, salir de esto, porque vos mejor que nadie para poder compartir opciones, ¿no? Pero bueno, ¿cómo se sale de cómo lidias, empezás a lidiar con todo eso? Porque me imagino que no fue de la noche a la mañana, que habrás tenido recaídas, creo que Pablo menciona alguna allí por alguna entrevista. ¿Cómo fue ese...?
3: Y sí, no fue fácil. Fue muy difícil. De hecho, los primeros meses que... Yo salía del Instituto Bíblico todos los viernes y volvía a los lunes a la tarde y dentro de esos periodos me iba a los lugares, a los asentamientos donde estaban mis ex amigos y terminaba drogándome. Y Pablo me iba a buscar, me sacaba muchas veces, me tuvo que sacar inconsciente. No fue fácil. Fueron más de 4 años que tuve, bueno, obviamente que después tomaron la decisión y yo tuve que tomar la decisión de no salir más por varios años. Y ahí sí, ¿no? Realmente Dios obró y aprendí a decir que no realmente, claro. ¿No? Porque uno a veces, como te digo, el loco, cuando es el loco es el adicto, nosotros hablamos así entre los pies, ¿sí? Cuando se siente bien, se cree el apóstol Pablo y quiere ganar a los perdidos y quiere... Pero claro, uno primero tiene que asentar bien las bases,
2: claro.
3: y formar principios, ¿no? Ya te digo, uno... Lo primero que no sabe es decir sí o no. Y tiene el sí fácil, ¿no? Es decir, y entonces eso lleva mucho tiempo. Y bueno, fue necesario estar más de 4 años, ¿no?
2: Claro.
3: Hasta que bueno, yo hoy llevo más de 30,
2: sí,
3: ¿no?
2: Sí.
3: Pero los primeros años fueron difíciles.
2: Sí, claro, tuviste gente alrededor tuyo que apostó
3: que me contuvo, que no me desechó cuando me caí, ¿viste? Porque eso es otra, ¿viste? A veces uno se cansa y Pablo fue incansable, ¿no? Fue incansable.
2: Sí, sí. Y principalmente la decisión tiene que ser tuya también, ¿no? Porque los de afuera pueden tener toda la disposición.
3: Obviamente pero que sí.
2: Si la voluntad no es tuya, no.
3: Sí, no, obviamente. Sí.
2: Estamos llegando ya casi al final. Para un próximo programa vamos a hablar más en profundidad de esta parte de adicciones, porque como te decía, quiero que le cuentes un poco a los oyentes cuáles son las herramientas, si te parece, de qué es lo que hay que hacer. Pero bueno, no sé si querés dejar un concepto final antes de despedirnos respecto al libro. Sobre todo me quería referir, bueno, reitero entonces, Camino a la Libertad de las Adicciones a una Vida con Propósito, donde la gente lo puede encontrar, por ahí es un buen regalo. Sobre todo, como vos decías recién, ¿no? Cuando, o al principio, gente que se acercó a través del libro o le impactó el testimonio, ¿no? Y es una puerta de entrada, ¿no? En el sentido de puerta de entrada, estoy hablando del camino a la salvación, ¿no?
3: Claro.
2: Camino a la libertad de las drogas, pero también un camino de entrada a la salvación. ¿Cómo la gente puede encontrar este libro?
3: Y eso es muy difícil.
2: A ver. O por lo menos encontrarte un testimonio.
3: Sí, en YouTube está mi testimonio, hay mucha gente que lo ha subido. Pones testimonio de Adrián Ferrari y ahí van a salir en diferentes lugares, Canal Luz, una entrevista que tengo y en varias iglesias y en diferentes lugares que estuve. el testimonio está ahí. El libro digo que es difícil porque es el, lo uso mano a mano y lo tengo yo, no tengo un,
2: no piensan ponerlo en plataforma digital por ahora, no se piensa en eso. ¿Viste que?
3: Sí, la verdad que como uno va aprendiendo sobre la marcha, uh-huh. Ahora que me lo decís, quizás estaría bueno
2: puede
3: el hecho
2: ser,
3: porque
2: puede ser.
3: Porque estaría bueno que llegue, ¿no?
2: Sí, sí, sí.
3: Que llegue a más personas. Normalmente, sí. Cuando yo viajo, como en este caso, que vine a Uruguay, uh-huh. y estoy acá con algunas iglesias y demás, aprovecho y traigo, ¿no? Pero obviamente no puedo traer tampoco tanto porque cuando uno se transporta...
2: Te doy un tip, como dicen, después te los doy fuera de micrófono. O sea, hay algunas amigas del programa que lo que hacen es, tienen el libro pronto, en, digamos, digital, y vos lo mandás a imprimir en una imprenta, te lo mandan, en Argentina lo hacen, te lo mandan a imprimir específicamente, lo puedes hacer. Se puede hacer, a demanda, digamos. No es necesario que mandes una tirada de libros y que el usuario puede pedir, imprimirme este libro y te lo imprimen. Esa opción está, así que bueno, puede ser una opción, digamos, bueno. Para que la gente pueda llegar. Pero simplemente, bueno, agradecerte, Adrián, simplemente de preguntarte si querés dar un mensaje final antes de despedirnos a los oyentes. Y vamos a decirles que nos vamos a reencontrar en un próximo programa porque queremos continuar hablando un poquito más acerca de tu experiencia. No sé si querés dejar algún concepto final.
3: Y bueno, el concepto siempre es el mismo. El libro se llama Camino a la Libertad porque encontré el camino, porque encontré la verdad y porque encontré la vida. No en una religión, sino en la persona de Jesús, ¿no? Y realmente lo creo porque lo he vivido, lo he experimentado, que no hay pozo, que no hay hoyo, que de la mano de Cristo llegue, ¿no? Uh-huh. Y que eso, ¿no? Que aquellas personas que estén escuchando y que obviamente que ni vos ni yo sabemos en el estado que se van a encontrar en el momento que escuchen, que se aferren a Dios, ¿no? Que busquen a Dios. Si no lo conocen como Salvador, que lo puedan hacer, que puedan abrirle el corazón, orar de corazón, orar es hablar con Dios, que puedan pedirle perdón por sus pecados. La sangre de Cristo, dice la Biblia, que nos puede limpiar de todo pecado y que acudan a eso, ¿no? Que acudan al Señor, que nunca les va a fallar y que sé que Él está pronto para poder recibirles y salvarles y sanar las heridas que traigan de la vida, ¿no?
2: Adrián Ferrari, yo te quiero agradecer muchísimo por habernos acompañado en este programa. Vamos a continuar conversando contigo en un próximo programa. Agradecerle a las oyentes que nos han estado acompañando.
4: Esta es la hora en RRI. Son las 11 de la mañana. 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
5: Saludos, queridos amigos. Hoy es sábado 9 de mayo. Saludos de parte de todos los que laboramos aquí en RRI. Mañana domingo se celebra el Día de la Mamá y no queremos pasar por alto este día especial en el cual se reconoce y valora el trabajo de cada mamá, recordando que es Dios quien la ha capacitado para cumplir una excelente labor en el entorno familiar. De parte de RRI deseamos a cada uno de ustedes un feliz Día de la Mamá, que Dios les colme de mucha sabiduría para que puedan ayudar a sus esposos en la crianza de sus hijos. Y hay que recordar continuamente que la meta de la crianza de los hijos debe ser Cristo. Debemos guiar a nuestros hijos para que ellos pongan su fe en Él y de esta manera sean reconciliados con el Padre Celestial. Oremos por cada uno de los hijos que Dios nos ha dado y seamos humildes y sencillos para tener su propia sabiduría escrita en la Biblia. Bueno, sigamos escuchando más de la palabra de Dios aquí en RRI. Siga conectado con nuestra programación.
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0: Un muy cordial saludo para todas ustedes, distinguidas amigas. Soy el pastor Lenín de Llanón, dándoles la bienvenida al programa de Las Perseveradoras con Maritza Edmiston, dedicado a la mujer creyente que desea crecer en el conocimiento de la palabra de Dios para madurar en la fe y perseverar en su caminar con el Señor Jesucristo, su primer amor. Existe un temor sano. Sí, no todo temor es malo. Si es que se ve ante una amenaza, un peligro próximo, un animal salvaje, un perrito pitbull, un incendio, un asalto, ese temor le grita para su protección: ¡corre! ¡Escapa! Mas asimismo existen temores malsanos que esclavizan. Una búsqueda en la internet de la palabra fobia revela todo tipo de temores irracionales compulsivos. Hallará cientos. Estos irracionales temores compulsivos atacan y arruinan a la persona. Muchos sufren ataques de pánico, ansiedad, y les debilita la depresión a tal grado que les impide funcionar en lo cotidiano, como mantener un empleo. Pero si usted es un creyente en Cristo, recuerde que si el Hijo os libertare, seréis verdaderamente libres. Usted puede declarar: en Cristo soy libre del temor.
1: Princesa perseveradora, qué honor que nos acompañe. Soy Maritza Edmiston. Una anécdota de autor desconocido se titula Todas tus fuerzas. Dice: un hombre y su hijo de 10 años excursionaban por un sendero en la montaña. El muchacho se detuvo e inspeccionó una roca. Papi, ¿crees que pueda mover esa roca? El padre examinó la piedra y dijo: sí, hijo, si usas todas tus fuerzas podrás mover esa roca. El muchacho se enganchó a la roca, empujó con todas sus fuerzas. La roca no cedió. Bueno, papi, te equivocaste, no puedo moverla, concluyó el muchacho. No, hijo, no me equivoqué. Dije que si usabas todas tus fuerzas, podrás mover esa roca, pero no usaste todas tus fuerzas, porque no me pediste ayuda. Amada amiga, en su caminar con Cristo, utiliza todas las fuerzas a su disposición, ya que cuando atraída por amor vino en arrepentimiento al Santo Salvador, la ley de Cristo le liberó de la esclavitud del pecado, de la condenación, de la muerte y del poder de Satanás. No es usted quien vive, sino Cristo vive en usted. Y esta vida verdadera que ahora vive es el resultado de su fe en el Hijo de Dios. Si Cristo vive en usted, es libre de la esclavitud del pecado, de la condenación, de la muerte y del poder de Satanás. La hija del Altísimo no debe ni tiene razón para vivir atemorizada. Ella puede afirmar: en Cristo soy libre del temor. ¿Pero cuál temor? Bueno, en lo espiritual veo dos tipos de temores. Primero, el temor satánico. Es malsano y agobia porque proviene del abismo, causado por un espíritu de esclavitud, cuyo autor es el enemigo engañador, el príncipe de perdición y pavor. Segunda Timoteo 1:7. No, nos ha dado Dios espíritu de cobardía. Existe un espíritu de temor, llamado también espíritu de esclavitud. Martín Lutero dijo: Dios y Satanás usan tácticas opuestas con relación al temor. El Señor primero permite que estemos temerosos para que Él pueda aliviar nuestros temores y consolarnos. El diablo, por otro lado, primero nos hace sentirnos seguros en nuestro orgullo y pecados, para que después seamos agobiados con nuestros temores y desesperación. El temor satánico esclaviza, daña, destruye, debilita mental, emocional y corporalmente. Con este Satanás paraliza al siervo de justicia, los guerreros de lo alto, le enclaustra en una neblina de sombras. Estrategia para que escuchemos más al príncipe del pavor que al príncipe de paz. Consecuentemente, a pesar de nuestros talentos y dones, fracasamos en nuestro llamamiento, en nuestro caminar con Cristo. Pero, ¿dónde yace la victoria? Creyente en Cristo, en reemplazar un temor por otro temor. Sí, en su mente debe reemplazar el temor satánico por el temor santo. Segundo, el temor santo es sano y alienta porque proviene del Altísimo, causado por un espíritu de libertad, cuyo autor es su Príncipe de Paz. La Biblia enfatiza el temor a Dios. Este significa un respeto reverencial, santo hacia Dios. Proverbios 1 revela que el principio de la sabiduría es el temor de Jehová. El pastor Rogers explicó: no existe competencia entre temer a Dios y amar a Dios. De hecho, el hombre o mujer que teme más a Dios ama mejor a Dios. El temor de Dios es amor de rodillas. El hombre que puede arrodillarse ante Dios puede estar firme ante cualquier hombre. El temor de Dios es puro, es bueno, es un temor muy productivo. Princesa perseveradora, cuando tememos a Dios, no tememos a nada o a nadie más. Reemplace el temor satánico por el temor santo al renovar su mente con la palabra de poder y paz. Romanos 12:2 manda: no os conforméis a este siglo, sino transformaos por medio de la renovación de vuestro entendimiento, para que comprobéis cuál sea la buena voluntad de Dios, agradable y perfecta. ¿Desea comprobar lo buena, grata y perfecta que es la voluntad del Padre? Renueve su mente. La renovación de su entendimiento es cambiar su manera de pensar para cambiar su manera de actuar. Oswald Sanders dijo: la mente del hombre es el campo de batalla donde toda batalla espiritual y moral se pelea. Al renovar su mente con la palabra, podrá, 2 Corintios 10:5, derribar argumentos y toda altivez que se levanta contra el conocimiento de Dios, y llevando cautivo todo pensamiento a la obediencia de Cristo. No debe estar cautiva por un espíritu de temor, sino usted cautiva todo pensamiento filtrándolo con la palabra de poder y paz. Esto le proveerá poder y paz. Conozca, confíe, crea en la palabra, pues Dios es un Dios de su palabra. De hecho, nos dio la armadura de Dios con 5 componentes de defensa y 1 de ofensiva o ataque. ¿Sabe cuál es su arma de ataque? Efesios 6:17. Empuñe la espada del Espíritu, que es la palabra de Dios. La espada del Espíritu es la palabra de Dios, viva, eficaz, poderosa, cortante. La palabra es la misma espada con la que Jesucristo, al ser tentado, combatió y venció a Satanás. Escrito está. Si el Santo Señor usó la palabra de poder, ¿no cree que es potente? 2 Timoteo 1:7. No nos ha dado Dios espíritu de cobardía, sino de poder, de amor y de dominio propio. No reciba lo que el Padre amoroso no da. Él no le dio un espíritu de temor. Reciba y resguarde lo que le obsequia: un espíritu de poder, de amor, de dominio propio.
0: El teólogo John Hill comenta: no nos ha dado Dios espíritu de cobardía, un espíritu pusilánime, cobarde, para temer a los hombres o demonios de lo que ellos dicen o hacen, y por eso desanimarse, hundirse o ser disuadido de la obra del Señor. Ese espíritu no es de Dios, y tal temor es una trampa. No nos ha dado Dios espíritu de cobardía, sino de poder. Es el espíritu de Dios, llamado poder de lo alto, mediante el cual las mentes de los siervos de Cristo son fortificadas contra críticas y persecución por su causa, y son fortalecidos para resistir las tentaciones de Satanás, para soportar dificultades como buenos soldados de Cristo, para efectuar la voluntad y obra de Dios. No nos ha dado Dios espíritu de cobardía, sino de poder, de amor, para Dios, Cristo y su iglesia, la cual es un fruto del Espíritu Santo. Y quienes lo poseen, no buscan su propia comodidad y crédito, sino la gloria de Dios, el interés de Cristo, el bien de las almas. Y con tal espíritu, lleno de amor, ellos no son fácilmente intimidados por el adversario. No nos ha dado Dios espíritu de cobardía, sino de poder, de amor y de dominio propio. En los principios y doctrinas del Evangelio se muestra en una conducta y comportamiento prudente, en sobriedad, moderación, templanza, pureza y honestidad, todo indicado aquí por dominio propio. Y los que poseen tal disposición y cualidades de Dios no cederán fácilmente a los enemigos de la religión o rechazarán su deber por temor a ellos.
1: Princesa perseveradora, Cristo en nosotras es el espíritu de poder, el espíritu de amor, el espíritu de dominio propio. Juan 8:36. Si el Hijo os libertare, seréis verdaderamente libres. Para libertad fue que Cristo le libertó. Por tanto, permanezca firme y no se someta otra vez al yugo de esclavitud. Hermanita, a libertad fue llamada. Usted conoce la verdad y la verdad le hizo libre, Cristo. El Señor es el Espíritu y donde está el Espíritu del Señor hay libertad. Emplee todas sus fuerzas. Efesios 6:10. Fortaleceos en el Señor y en el poder de su fuerza. No es con nuestras fuerzas que vivimos, sino con las fuerzas y poder de Cristo que vive en nosotras. Primera Juan 4:18. En el amor no hay temor, sino que el perfecto amor echa fuera el temor. El amor perfecto del Padre echa fuera el temor satánico. Usted vencerá el temor cuando reciba y resguarde la victoriosa verdad que es amar. Es amada con amor eterno. Cuando renueva su mente con el amor del Padre, alabará. Salmo 27. Jehová es mi luz y mi salvación. ¿De quién temeré? Jehová es la fortaleza de mi vida. ¿De quién he de atemorizarme? Dama linda, reciba este amor al orar. Señor Jesús, que hoy tu amor eche fuera el temor, al en arrepentimiento rogarte perdón por medio de la fe. Perdóname, sálvame, por tu grandiosa gracia entra a morar en mí. Lléname de tu espíritu de poder, amor y dominio propio. Gracias, Santo Salvador, desde ahora me fortaleceré en ti y en el poder de tu fuerza. Amén. Amiga, si Cristo mora en su corazón, nunca estará sola. Y Él le dice, te mando que te esfuerces y seas valiente. No temas ni desmayes, porque Jehová tu Dios estará contigo en donde quiera que vayas.
0: En Cristo soy libre del temor. 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Lenín de Llanón les motiva a que no abandone su primer amor, porque el Señor Jesucristo es la vid y usted la rama. Si permanece en Cristo y Él en usted, dará mucho fruto. Separada de Él, no podrá hacer nada.

responsabilidad sumamente necesaria es la lectura y meditación de las Escrituras. En Colosenses capítulo 3, versículo 16 dice: la palabra de Cristo more en abundancia en vosotros, enseñándoos y exhortándoos unos a otros en toda sabiduría, cantando con gracia en vuestros corazones al Señor, con salmos e himnos y cánticos espirituales. No debe esperar tener deseos para leer la Biblia. Debe establecer una disciplina necesaria para leer y meditar en ella.

Meditar en la palabra de Dios cada día es vital para toda dama creyente que desea conocer más de Cristo. Así lo dice el libro de Juan: escudriñad las escrituras, porque a vosotros os parece que en ellas tenéis la vida eterna, y ellas son las que dan testimonio de mí.

0: Esta es la hora en RRI.
1: Son las 11 de la mañana, 30 minutos.
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3: Mario tenía 75 años de edad y había desarrollado una tos durante 2 semanas. Su hija lo llevó al hospital para una evaluación. Allí el doctor le hizo varios análisis, uno de ellos dio resultados anormales. Sin embargo, le dijo a la hija de Mario que ese análisis de sangre no tenía nada que ver con su tos. Ese análisis mostraba que Mario tenía un tipo de leucemia llamada leucemia linfática crónica o LLC. El doctor les dijo que en el punto que él se encontraba no debían preocuparse. De hecho, él probablemente moriría por otras causas y no por la leucemia. Mario le preguntó al doctor si había alguna medicina que curara la enfermedad. El doctor le dijo que no, pero que había muy pocas probabilidades de que él muriera por esta enfermedad, ya que en su caso la enfermedad avanzaba muy lentamente. Timoteo era un hombre de 45 años de edad que estaba en su mejor estado de salud. Cada día hacía ejercicio durante 30 minutos corriendo. Un día se sintió fatigado y con un poco de fiebre. Al día siguiente se sintió muy mal, así que su esposa lo llevó al hospital. Allí los análisis de sangre revelaron que el doctor llamó a lo que él tenía un tipo de leucemia muy agresivo y avanzado. El doctor les dijo que necesitaba tratamiento inmediato para poder sobrevivir. Al día siguiente, su condición empeoró y murió de una neumonía fulminante. El doctor le dijo a su esposa que Timoteo tenía un tipo agresivo de leucemia llamada leucemia mieloide aguda, o LMA. El doctor le dijo que generalmente las personas con este tipo de leucemia mueren en pocos días luego de que aparecen los síntomas. Otro caso, Kevin era un niño de 10 años que se había sentido bien hasta hace pocas semanas. Cada día se sentía más débil y había desarrollado un resfrío. Su madre decidió llevarlo al hospital para ver si podían evaluarlo por su debilidad y resfrío. El doctor le hizo análisis de sangre y descubrió algunas anormalidades en su sangre. Le dijo a la madre de Kevin que probablemente él tenía un tipo de leucemia llamada leucemia linfática aguda, o LLA. El doctor le dijo que este tipo de leucemia es más común en niños. Sin embargo, las buenas noticias eran que este caso podía curarse con tratamiento. Estas 3 personas tuvieron leucemia, pero cada una de las enfermedades actuó de manera muy diferente en cada paciente. ¿Qué es la leucemia? La leucemia es un tipo de cáncer que ocurre en la sangre. Como hemos visto, la leucemia es una enfermedad que puede afectar a personas de todas las edades. La leucemia es una enfermedad que puede provocar diferentes síntomas en cada paciente. Personas en las que algunos de sus glóbulos no trabajan adecuadamente pueden desarrollar leucemia. ¿Por qué sucede esto? Hay muchas razones. Sin embargo, la principal es que esas células que dejan de trabajar bien son llamadas glóbulos blancos. Estos glóbulos blancos están en la sangre de todas las personas y la razón principal de la existencia de los glóbulos blancos en el cuerpo es protegernos de las infecciones. Entonces, cuando no trabajan bien, la habilidad de una persona para luchar contra las infecciones se ve afectada. Las personas con leucemia tienen glóbulos blancos que no los protegen contra las infecciones. La Biblia está compuesta por diferentes libros. En un libro escrito por el doctor Lucas, él tiene mucho que decir acerca de Dios. Este libro fue escrito aproximadamente en el año 70 después de Cristo. Este libro se llama El Libro de los Hechos, o los Hechos de la Iglesia Primitiva. Aquí está lo que dice el doctor Lucas. El Dios que hizo el mundo y todas las cosas que en él hay, siendo Señor del cielo y de la tierra, no habita en templos hechos por manos humanas, ni es honrado por manos de hombres como si necesitase de algo, pues Él es quien da a todos vida y aliento y todas las cosas. Y de una sangre ha hecho todo el linaje de los hombres para que habiten sobre toda la faz de la tierra, y les ha prefijado el orden de los tiempos y los límites de su habitación, para que busquen a Dios, si en alguna manera palpando pueden hallarle, aunque ciertamente no está lejos de cada uno de nosotros, porque en él vivimos y nos movemos y somos, como algunos de vuestros propios poetas también han dicho, porque el linaje suyo somos. Primero, Dios creó el mundo, sus tiempos y naciones. Segundo, Dios hizo todo esto para que el hombre buscara a Dios. Él no está alejado de nosotros, y en él vivimos y nos movemos y somos. Somos el linaje de Dios. Pero la pregunta sería, ¿cómo respondió la humanidad a este regalo de vida y tiempo y al hecho de que eran linaje de Dios? El doctor Lucas se refiere a esto mismo. Dice, siendo pues linaje de Dios, no debemos pensar que la divinidad sea semejante a oro o plata o piedra, escultura de arte y de imaginación de hombres. Pero Dios, habiendo pasado por alto los tiempos de esta ignorancia, ahora manda a todos los hombres en todo lugar que se arrepientan, por cuanto ha establecido un día en el cual juzgará al mundo con justicia por aquel varón a quien designó, dando fe a todos con haberle levantado de los muertos. El doctor Lucas continúa diciendo que a pesar de que Dios pasó por alto tal ignorancia en el pasado, ahora no pasa por alto tal ignorancia. Él no solo está pidiendo, sino mandando a las personas en todo el mundo a arrepentirse. Luego Dios dice, por medio del doctor Lucas, que Él ha establecido un día en el futuro donde seremos juzgados con justicia. ¿Quién es este hombre designado? Él dice que es aquel varón a quien designó, dando fe a todos con haberle levantado de los muertos. Este hombre es Jesucristo. Él será el juez. Antes de hablar más acerca de Jesucristo, regresemos y terminemos nuestra discusión de la leucemia. Cada leucemia tiene su tratamiento, pero la mayoría son tratadas con medicamentos. Estos medicamentos son diferentes para cada tipo de leucemia. Además, las dosis, efectos secundarios y el tiempo de tratamiento son diferentes. Por ejemplo, personas como Mario, que son mayores, tal vez tengan pocas o incluso una sola medicina para tomar una vez al día por el resto de su vida. Esta medicina tiene muy pocos efectos secundarios y funciona muy bien. Luego, personas como Timoteo, con una leucemia muy agresiva, deben tener tratamientos con dosis muy elevadas de medicinas para intentar ayudarles, y ese tratamiento debe ser inmediato. Este tratamiento puede tener muchos efectos secundarios, pero sin él probablemente muera. Por eso cada tratamiento de leucemia depende de la edad del paciente y el tipo de leucemia que tenga. Afortunadamente para personas jóvenes como Kevin, pueden ser curados de la enfermedad. Estos son muy buenas noticias. Así también personas mayores, como Mario, ellos seguramente no mueran de leucemia porque avanza muy lentamente. Hay otras cuestiones en las que estos pacientes tal vez tengan que enfrentar, como transfusiones de sangre y efectos secundarios de la medicina. Esto puede ser sustancial y las personas necesitan consuelo de estos efectos, tanto física como emocionalmente, cuando aparecen. También algunos niños no se curan de su leucemia y mueren. Este es un momento muy triste de enfrentar para sus familias. Antes hablamos de cómo podemos conocer a Dios. Podemos hacerlo, pero solo si seguimos su camino y nos volvemos a Él. No podemos seguir a Dios si vamos por nuestro propio camino. Tampoco podemos encontrar consuelo si seguimos nuestro propio camino. Lo mismo se da en pacientes con leucemia que escogen seguir su propio camino y no seguir las órdenes del médico. La Biblia, en el pasaje escrito por el doctor Lucas, afirma que todos hemos seguido nuestro propio camino en ignorancia. También lo menciona de otra forma en un pasaje escrito por un hombre llamado Pablo a las personas de Roma alrededor del año 65 después de Cristo. Él y el doctor Lucas eran colegas. Él dice esto: por cuanto todos pecaron y están destituidos de la gloria de Dios. Todos hemos pecado y no seguimos a Dios. Todos seguimos nuestro propio camino. Más adelante en el mismo libro, él afirma: porque la paga del pecado es muerte, mas la dádiva de Dios es vida eterna en Cristo Jesús, Señor nuestro. La paga por nuestro pecado es la muerte. Pero Dios nos ha dado un don gratuito por medio de Jesucristo y es vida eterna desde el momento en que aceptamos a Jesucristo como nuestro Salvador por nuestros pecados. Pablo continúa esta discusión cuando dice: porque Cristo, cuando aún éramos débiles, a su tiempo murió por los impíos. Ciertamente, apenas morirá alguno por un justo. Con todo, pudiera ser que alguno osara morir por el bueno. Mas Dios muestra su amor para con nosotros en que, siendo aún pecadores, Cristo murió por nosotros. Mientras estábamos indefensos, mientras caminábamos en dirección opuesta a Dios en ignorancia, Jesucristo murió por nosotros. ¿Quién haría eso por otra persona? Jesucristo lo hizo por ti y por mí, en nuestro lugar, para que así nosotros no tuviéramos que soportar el castigo de la muerte. Jesucristo murió por nosotros. Jesús se convirtió en la justicia que el doctor Lucas nos habló antes. Él murió en nuestro lugar, por lo que nosotros hicimos mal. En lugar de nuestra muerte, Él nos dio vida nueva. Nueva vida, que es vida eterna. Usted se preguntará cómo llegar a conocer a Jesucristo y así poder tener esta vida eterna. Hay una forma y es muy sencilla. No hay que pagar dinero ni hacer nada. Es totalmente gratis. Pablo nos dice cómo hacerlo. Dice así: que si confesares con tu boca que Jesús es el Señor y creyeres en tu corazón que Dios le levantó de los muertos, serás salvo. Porque con el corazón se cree para justicia, pero con la boca se confiesa para salvación. Si confesamos que Jesucristo es el Señor del universo, que Él nos creó y sostiene nuestras vidas, y que murió en la cruz por nuestros pecados, y creemos en nuestro corazón que Dios le levantó de la muerte, entonces seremos salvos de nuestros pecados para toda la eternidad. Aquí hay una pequeña oración que usted puede hacer en este momento. Oremos. Amado Señor Jesús, sé que soy un pecador y te he desobedecido. Confieso mi pecado ante ti. Creo que moriste en la cruz por mí. eres el Señor del universo. Creo que luego de morir fuiste sepultado y luego resucitaste de la muerte para mostrar tu victoria sobre ella. Gracias, Jesús, por ser mi Salvador. Si usted ha hecho esta oración y la cree, entonces le felicito. Usted ahora es un hijo de Dios para siempre. Me gustaría saber de su decisión. Escríbame a la dirección que daremos de inmediato.
2: Por hoy es todo. 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

Timoteo llegó a ser pastor joven de la iglesia en Éfeso. El apóstol Pablo le escribió dos cartas, primera y segunda Timoteo en nuestra Biblia. Timoteo llegó a conocer a Cristo como su Salvador. ¿Y cuándo? Desde la niñez has sabido las sagradas escrituras, las cuales te pueden hacer sabio para la salvación. No sabemos a qué edad se convirtió Timoteo, pero sí sabemos que su madre y su abuela, Loida y Eunice, le enseñaron la palabra de Dios desde su niñez. No se puede empezar demasiado temprano enseñando a un pequeño, una pequeña, la palabra de Dios. Padres no descuidan la alta responsabilidad de enseñar la palabra de Dios a sus hijos y desde la niñez.

Esta es la hora en RRI. Son las 12 del mediodía. 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

La vida es corta, de hecho demasiado corta como para equivocarse. La pregunta entonces es, ¿cuál es la mejor forma de vivir mi vida en el tiempo que me queda? ¿Cuáles deberían ser mis prioridades en la vida? De esto es de lo que hablaremos hoy en Linaje de Campeones. Soy Johnny Pérez. Estamos comenzando hoy una serie de programas basados en el libro Las Cuatro Prioridades. Estas cuatro prioridades se basan en una perspectiva centrada en Cristo. Ellas nos ayudan a enderezar nuestra vida, basados en lo que dice la Biblia. Quédate con nosotros. Así comienza Linaje de Campeones.

0: Ahora es momento de dar la bienvenida a Claudio a nuestro programa. Claudio está aquí para ayudarnos a ser campeones para Dios. Claudio, ¿cuáles son las cuatro prioridades y cuáles son las claves que vamos a aprender en esta serie de programas?
1: Gracias, Johnny, por la introducción. Estaremos hablando mucho acerca de las relaciones. Nuestra relación con Jesús, nuestra relación con nosotros mismos y con otros, y luego nuestra relación con el mundo en que vivimos, al obedecer el mandato de Dios de enseñar a otros cómo ser seguidores de Jesús. Aprenderás cómo usar bien tu tiempo y tu vida, cómo puede Dios utilizar tanto tus fortalezas como tus debilidades, cómo hacer lo que Jesús nos enseña y cómo ayudar a otros a hacer lo mismo.
0: Cuando hablamos acerca de ser campeones para Dios, me recuerda que la vida es como correr una carrera.
1: Y cuando hablamos de la carrera de la vida, una cosa es segura. En algún momento todos llegamos a la final, al final de la meta. Y cuando ese momento llegue, se verá nuestro recorrido al mirar atrás. Y vos que estás escuchando, te pregunto, ¿tu vida ha sido una vida bien vivida como seguidor de Jesús, como esposo y como padre?
0: Claudio, para poder correr bien la carrera de la vida, ¿en qué deberíamos enfocarnos? O tal vez la pregunta debería ser, ¿en quién deberíamos enfocarnos?
1: ¿En quién deberíamos enfocarnos? En Jesús. En este programa queremos dar a conocer la singularidad de Jesús. Singularidad significa único. Así que cuando pienses acerca de tu fe cristiana, recordá que no es una religión, sino una relación. John Tolson, coautor del libro Las Cuatro Prioridades, ha tenido una relación con Jesucristo durante años y se le preguntó, ¿cómo mantenés esa relación real en tu vida y cómo te mantenés fresco en tu pasión por tu fe? Tolson respondió, porque mi fe está en una persona.
0: Y cuando hablamos de tener una relación personal con Jesús, hay una pregunta de la que no podemos escapar. La pregunta es, ¿quién es Jesús?
1: Jesús vivió solo 33 años. No viajó a más de 200 kilómetros. No tuvo una educación formal. Y aún así, la historia registra que Jesús es el hombre más influyente que haya vivido, la persona de quien más se cantó y habló en la historia de la humanidad. Lo que diferenció a Jesús de las demás personas fueron las asombrosas afirmaciones que hizo. Jesús afirmó que Él era el Hijo de Dios. Jesús afirmó que toda la raza humana está muerta en pecado y se dirige hacia el infierno eterno, y que Él es el único Salvador. Él dijo que Él es el único que puede perdonar tus pecados, darte gozo y paz en esta vida y llevarte al cielo. Jesús dijo, yo soy el camino, la verdad y la vida. Nadie viene al Padre sino por mí.
0: Estas afirmaciones exigen una honesta mirada a Jesús. En unos momentos daremos una mirada más profunda a la pregunta de la que no podemos escapar. ¿Quién es Jesús? 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

0: Soy Johnny Pérez, bienvenido de vuelta al programa. Estoy junto a Claudio y estamos hablando de una pregunta que cada uno de nosotros tiene que enfrentar. ¿Quién es Jesús?
1: Sabemos que Jesús fue un hombre. Sabemos que sintió hambre, sed y cansancio. Sabemos que tuvo el gozo de la amistad y que lloró en la tumba de un ser amado. Jesús atravesó cada prueba y tentación por la que nosotros atravesamos o en algún momento enfrentaremos. Él resistió y venció todas ellas. Él fue un hombre como vos y yo, pero también fue mucho más que eso. Jesús afirmó ser el Hijo de Dios.
0: Recuerdo que hubo un tiempo cuando Jesús les hizo a sus discípulos una pregunta incisiva. ¿Quién dicen las personas que soy yo?
1: Y no es de sorprender. Pedro, casi siempre rápido a responder, dijo: bueno, algunas personas dicen que sos Juan el Bautista, o que sos Jeremías o Elías. Y luego Jesús le pregunta a Pedro directamente: ¿quién decís vos que soy yo? Pedro dijo: el Cristo, el Hijo del Dios viviente. Jesús le dijo: Pedro, bien has dicho, pero esos no son tus pensamientos. Esos pensamientos vienen de Dios. He sido revelado a ti por Dios. Jesucristo afirmó ser el Hijo de Dios. El Dios eterno se hizo carne en la persona de Jesús. Él no era otro revolucionario, ni otro gran maestro, ni siquiera otro gran hombre.
0: Y la ética que Jesús enseñó. Él dijo: cuando recibas un golpe en una mejilla, poné también la otra.
1: Y él dijo que hay que perdonar 70 veces 7. Que acerca del momento en que estás enojado con tu esposa. Alguien dijo que el secreto para un matrimonio feliz son dos buenos perdonadores. Y de eso se trata. Dos personas que pueden perdonarse uno al otro. Jesús enseñó una forma revolucionaria de vivir. Él nos enseñó que Dios no solo juzga nuestras acciones exteriores, sino nuestros pensamientos e intenciones. Jesús llevó la ética al nivel más alto y demandó que vivamos esa clase de vida. Él mismo vivió esa clase de vida, elevó el estándar. Toda la maldad en el mundo viene del corazón humano. Eso tiene que cambiar, y es por eso que Jesús dijo que se necesita un nuevo corazón. Necesitas un nuevo comienzo, y Él puede dártelo.
0: Jesús afirmó ser el Hijo de Dios.
1: Observa su autoridad. Él tuvo autoridad sobre toda la naturaleza. Una noche, Él estaba en un bote con sus discípulos en una tormenta. Los relámpagos se encendían, los truenos rugían, el mar estaba agitado, los vientos soplaban fuerte, los discípulos estaban asustados. Jesús se puso de pie en el barco y dijo: calla, enmudece. Los relámpagos se detuvieron, los truenos dejaron de rugir, el viento y las olas se calmaron, la naturaleza le obedeció. Él tiene poder sobre la naturaleza.
0: Casi que puedo vivirlo. Me recuerdo una historia acerca de un piloto que despegó en medio de una fuerte tormenta en las Filipinas. Durante un momento el vuelo no fue tan complicado, pero luego, justo antes de que el avión saliera del tifón, el avión de repente golpeó algo que se sintió como un muro. Se sacudió violentamente y fue de arriba abajo durante 2 minutos. De repente, el avión salió de la fuerte tormenta hacia un sol brillante y un aire suave. Con el sudor que corría por su rostro, luego de esta terrible experiencia, el piloto se dirigió a su copiloto y dijo: ese es Dios, diciéndonos que hay algo más poderoso aquí arriba que este avión. Jesús podía tomar una tormenta de esas y dar la vuelta, literalmente. Él podía tomar los relámpagos y devolverlos a las nubes. Él tiene poder sobre la naturaleza. ¿Por qué? Porque Él es el Dios de toda la naturaleza.
1: Y Él tiene autoridad sobre la enfermedad también. Jesús hizo que el ciego viera, y Él hizo que el sordo escuchara. Él levantó a los muertos. Y mira la muerte que Él tuvo. ¿Algún hombre alguna vez murió como Jesús? Clavaron sus manos, azotaron su espalda hasta que casi no podía ponerse en pie. Le pusieron una corona de espinas en su cabeza y su rostro sangraba. Se burlaron de Él y lo escupieron. Y aún así, a pesar de sufrir estas horribles crueldades cuando no había hecho nada malo, al estar muriendo y agonizando en la cruz, Él clamó: Padre, perdónalos porque no saben lo que hacen. Él no gritó ni se quejó. Y luego, en sus últimas palabras en la cruz, Jesús dijo: consumado es.
0: ¿Qué quiso decir con consumado es?
1: Él quiso decir: Tu plan de salvación está terminado. Dios ahora puede perdonar todos tus pecados, porque Jesús ha terminado el plan de Dios para tu salvación. ¿Hubo alguna vez un amor como ese? Jesucristo está vivo. Esa mañana, cuando Jesús se levantó de la muerte, ellos escucharon las más grandes noticias que el mundo haya escuchado. Él no está aquí. Ha resucitado. Jesús está vivo hoy. ¿Qué acerca de ti? ¿Estás viviendo tu vida como si Jesús está vivo? Cuando das una mirada honesta a tu vida, ¿puedes decir que realmente tenés una relación personal con Él? ¿Confías en Él? ¿Le obedeces? La respuesta a estas preguntas determina si sos un verdadero seguidor de Jesús. Ser un hombre que sigue los pasos de Jesús te ayudará a correr la carrera de la vida como un campeón.
0: Estamos desarrollando esta serie actual de programas sobre cuatro principios bíblicos que son la base de este libro. Aquí tenemos a Claudio para recordarnos cuáles son nuestras cuatro prioridades.
1: 1. Busca primero el reino de Dios, que significa buscar una relación personal comprometida con Dios. 2. Véase a usted mismo como Dios lo ve. Eres especial en sus ojos. Dios te ama. 3. Aprende cómo relacionarte mejor con otras personas. Y para los hombres, esto es especialmente cierto en nuestro rol como esposos, padres, amigos y mentores. 4. Amar a Dios significa amar y servir a las personas que Él hizo.
0: Gracias por escuchar Linaje de Campeones, en donde los hombres son equipados y fortalecidos para desarrollar el potencial dado por Dios. Hoy estuvimos hablando de un tema muy interesante. Al final de su vida, lo último que dijo Jesús a los creyentes de su época, a los creyentes a través de los siglos y a los creyentes de hoy, es: vayan por el mundo y hagan discípulos. ¿Qué significa ser un verdadero discípulo? Este será el tema de nuestro siguiente programa. Si tienes preguntas o si quieres una copia del programa que acabas de escuchar, por favor no dudes en escribirnos y comunicarte con nosotros a través de nuestro sitio web www.linajedecampeones.org. Soy Johnny Pérez y he estado junto a Claudio Santucci. Gracias por escuchar Linaje de Campeones. Es nuestro deseo que Dios pueda moldearte para que puedas llegar a ser el hombre que Él sabe que puedes ser.

Un verdadero amigo está dispuesto a dar su vida por sus amigos sin buscar nada a cambio, sin buscar su propio beneficio. Así lo dijo el mejor amigo, el Señor Jesucristo. En el Evangelio de Juan, en el capítulo 15, dice: "Este es mi mandamiento, que os améis unos a otros como yo os he amado. Nadie tiene mayor amor que este, que uno ponga su vida por sus amigos. Vosotros sois mis amigos si hacéis lo que yo os mando". El Señor Jesús es un verdadero amigo y Él te ofrece una verdadera y eterna amistad. Pero recuerde que el texto dice: "Vosotros sois mis amigos si hacéis lo que yo os mando". Hay una condición para tener al Señor Jesús como su amigo.

0: Esta es la hora en RRI.
1: Son las 12 del mediodía, 30 minutos.
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1: Amigos oyentes del programa de preguntas y respuestas de llamada de medianoche, muy bienvenidos a un espacio en el que nos encontramos analizando algunas preguntas que oyentes y amigos de la misión se han hecho.
2: Ya en varias oportunidades se ha acercado la pregunta que ocupará nuestro programa. Anteriormente compartimos con usted el punto de vista de un escritor y hoy vuelve a la mesa de trabajo esta pregunta. ¿Será que los animales también tienen un alma? Existen pasajes que insinúan que, después de todo, los animales sí tienen un alma y que los hay en el cielo, nos dice un lector de la revista de Llamada de Medianoche.
1: Samuel Rindisbacher ha contestado esta pregunta y hoy Jorge Patpatián, a través de su locución, nos acerca la respuesta. ¿Están ustedes preparados? Vamos por la respuesta entonces.

Samuel comienza el artículo diciendo que han recibido los más diversos comentarios. Él cuenta que creció con animales: gato, perro, conejo, vacas, gallinas, cobayos, canarios, tortuga y peces. Y de ahí que esos seres no le son desconocidos. Veamos una vez más lo que la Biblia dice con respecto a la creación de los animales. Dijo Dios: produzcan las aguas, seres vivientes y aves que vuelen sobre la tierra en la abierta expansión de los cielos. Y creó Dios los grandes monstruos marinos y todo ser viviente que se mueve, que las aguas produjeron según su género y toda ave alada según su especie. Vio Dios que era bueno. Y Dios los bendijo, diciendo: fructificad y multiplicaos y llenad las aguas en los mares y multiplíquense las aves en la tierra. Y fue la tarde y la mañana el día quinto. Luego dijo Dios: produzca la tierra seres vivientes según su género, bestias y serpientes, y animales de la tierra según su especie. Y fue así. E hizo Dios animales de la tierra según su género, y ganado según su género, y todo animal que se arrastra sobre la tierra según su especie. Y vio Dios que era bueno. Dios creó a los animales como seres vivientes con un soplo de vida, y les dio su bendición. Esa bendición consiste en que sean fructíferos y se multipliquen, no que tengan una relación con Dios. Con respecto a la creación del ser humano, leemos y prestemos atención a esta diferencia. Entonces, Jehová Dios formó al hombre del polvo de la tierra y sopló en su nariz aliento de vida, y fue el hombre un ser viviente. Así dice Génesis 2:7. Dietrich Bonhoeffer dice al respecto: cuerpo y vida aquí se unen completamente. Dios le da su espíritu al cuerpo del ser humano, y este espíritu es vida y hace que el ser humano viva. Otro tipo de vida es la que Dios crea a través de su palabra. En el caso del ser humano, Él da de su vida, de su espíritu. El hecho es que el ser humano como tal no vive sin el espíritu de Dios. Y Gustav Friedrich Oller explica: la figura del ser humano debía ser conformada de tal manera que la misma pudiera servir a Dios como representación de sí mismo cuando Él se revelara. Es de suma importancia que prestemos atención a la diferencia, ya que Génesis 1:27 dice: y creó Dios al hombre a su imagen, a imagen de Dios lo creó, varón y hembra los creó. En el texto original, aquí dice literalmente que el ser humano fue creado a la manera, en la manera, o también en el espíritu de Dios. Con eso, Dios mismo hace resaltar claramente la diferencia entre el ser humano y el animal. El ser humano, no el animal, ha sido creado a la imagen y semejanza de Dios. Solamente el ser humano está dirigido al cielo, equipado con un andar erguido y capacitado para la relación con Dios. Sí, Dios mismo puso la eternidad en el corazón del ser humano. Él ha hecho todo maravillosamente a su tiempo. También la eternidad se la ha colocado en el corazón, solo que el ser humano no es capaz de escudriñar de principio a fin la obra que Dios ha hecho. A eso se añade que solo el ser humano está necesitado de la salvación y capacitado para ella. Solo una persona nacida de nuevo, quien durante su vida aquí pone toda su esperanza en Jesucristo, experimentará algún día la resurrección a la vida eterna, recibiendo un cuerpo de gloria. Esto lo testifica inequívocamente 1 Corintios 15, 42 al 50, que dice: así también es la resurrección de los muertos. Se siembra en corrupción, resucitará en incorrupción. Se siembra en deshonra, resucitará en gloria. Se siembra en debilidad, resucitará en poder. Se siembra cuerpo animal, resucitará cuerpo espiritual. Hay cuerpo animal y hay cuerpo espiritual. Y así también está escrito: fue hecho el primer hombre, Adán, alma viviente; el postrer Adán, espíritu vivificante. Mas lo espiritual no es primero, sino lo animal, luego lo espiritual. El primer hombre es de la tierra, terrenal. El segundo hombre, que es el Señor, es del cielo. Cual el terrenal, tales también los terrenales. Y cual el celestial, tal también los celestiales. Y así como hemos traído la imagen del terrenal, traeremos también la imagen del celestial.
Por esto digo, hermanos, que la carne y la sangre no pueden heredar el reino de Dios, ni la corrupción hereda la incorrupción. Aquí, entre otras cosas, queda claro que lo terrenal no llevará la imagen de lo celestial, sino solamente el ser humano nacido de nuevo, que cree en Jesucristo. Esta clara afirmación bíblica excluye también al mundo animal que, después de todo, es terrenal y tiene su finalidad en este tiempo. A menudo, nuestros lectores también han citado en el libro de Romanos 8, 19 al 22, donde dice: porque el anhelo ardiente de la creación es el aguardar la manifestación de los hijos de Dios, porque la creación fue sujetada a vanidad, no por su propia voluntad, sino por causa del que la sujetó en esperanza. Porque también la creación misma será libertada de la esclavitud de corrupción, a la libertad gloriosa de los hijos de Dios. Porque sabemos que toda la creación misma será libertada de la esclavitud de corrupción, a la libertad gloriosa de los hijos de Dios. Porque sabemos que toda la creación gime a una y a una está con dolores de parto hasta ahora. El argumento es que el mundo animal, la creación, añora la salvación. Una afirmación de ese tipo, sin embargo, no puede ser una interpretación de este texto. La declaración de este pasaje, más bien, es que la creación aguarda la manifestación de los hijos de Dios. Eso nos quiere indicar que la creación tiene miedo. Es el temor de la ardilla que le tiene al predador. El temor que el cervatillo le tiene al zorro, el temor que la liebre le tiene a la lechuza, es el temor de ser comido. El pasaje bíblico recién citado señala que este temor del mundo animal un día cesará, y ese será el día en el cual los hijos de Dios, y con eso el reino visible de Dios, sea manifestado en la tierra. Conocemos ese periodo de la historia de la salvación como el milenio de paz. Veamos luego de la pausa qué es lo que la Biblia dice sobre este reino.

La Biblia describe este reino, el del milenio de paz, en Isaías 68, versículos 18 al 25. Mas os gozaréis y os alegraréis para siempre en las cosas que yo he creado, porque aquí que yo traigo a Jerusalén alegría y a su pueblo gozo. Y me alegraré con Jerusalén, y me gozaré con mi pueblo, y nunca más se oirán en ella voz de lloro ni voz de clamor. No habrá más allí niño que muera de pocos días, ni viejo que sus días no cumpla. Porque el niño morirá de 100 años, y el pecador de 100 años será maldito. Edificarán casas y morarán en ellas. Plantarán viñas y comerán el fruto de ellas. No edificarán para que otro habite, ni plantarán para que otro coma. Porque según los días de los árboles serán los días de mi pueblo, y mis escogidos disfrutarán la obra de sus manos. No trabajarán en vano, ni darán a luz para maldición, porque son linaje de los benditos de Jehová, y sus descendientes con ellos. Y antes que clamen responderé yo, mientras aún hablan, yo habré oído. El lobo y el cordero serán apacentados juntos, y el león comerá paja como el buey, y el polvo será el alimento de la serpiente. No afligirán ni harán mal en todo mi santo monte, dijo Jehová. Esto es el cumplimiento de Romanos 8, 19 al 22. Con todo, no deberíamos perder de vista que esa condición aún no es la eternidad. La misma recién comenzará cuando también se haya cumplido la palabra de Dios, de 2 Pedro 3, 7 al 10, donde dice: pero los cielos y la tierra que existen ahora estarán reservados para la misma palabra, guardados para el fuego en el día del juicio y de la perdición de los hombres impíos, como en el caso del diluvio, durante el cual, con excepción de unos pocos, hombres y animales fueron cegados. Pero el día del Señor vendrá como ladrón en la noche, en el cual los cielos pasarán con grande estruendo y los elementos ardiendo serán deshechos, y la tierra y las obras que en ella hay serán quemadas. Recién después de esto habrá un nuevo cielo y una nueva tierra. Así lo leemos en Apocalipsis en los últimos dos capítulos, y es la morada futura que Jesús prometió a sus discípulos con motivo de su última comida. Es la morada eterna prometida por Dios. Vi un cielo nuevo y una tierra nueva, porque el primer cielo y la primera tierra pasaron, y el mar ya no existía más. Y yo, Juan, vi la santa ciudad, la nueva Jerusalén, descender del cielo de Dios, dispuesta como una esposa ataviada para su marido. Y oí una gran voz del cielo que decía: he aquí el tabernáculo de Dios con los hombres, y Él morará con ellos, y ellos serán su pueblo, y Dios mismo estará con ellos como su Dios. Si Dios también ha provisto animales para esta nueva creación o no, no lo sabemos, ya que la Biblia no nos responde esta pregunta. Atengámonos, por lo tanto, a la maravillosa promesa bíblica: cosas que ojo no vio, ni oído oyó, ni han subido en corazón de hombre, son las que Dios ha preparado para los que le aman.

0: así como hemos llegado al fin de este interesante programa.
1: Queremos seguir en contacto con ustedes, por eso les dejamos nuestras vías de comunicación para que puedan escribirnos, navegar en nuestra página en internet o tal vez hacerse amigos de nuestro Facebook. ¿No es cierto, Silvia?
0: Claro, escríbanos a Llamada de Medianoche, casilla 6557, Correo Central, Montevideo, Uruguay. Por correo electrónico pueden dirigir sus dudas a preguntasyrespuestas@llamadaweb.com o directamente a través de nuestra página web www.llamadaweb.com.
1: Nuestro Facebook es Llamada de Medianoche Uruguay.
0: Nos despedimos y será hasta la próxima.

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Segundo Timoteo capítulo 3, versículos 14-15. Pero tú persiste en lo que has aprendido, y te persuadiste sabiendo de quién has aprendido, y que desde la niñez has sabido las sagradas escrituras, las cuales te pueden hacer sabio para la salvación. Pablo escribió estas palabras a Timoteo, pastor joven. Él se convirtió, Timoteo, a una edad muy tierna. Y Pablo dice que tú has sabido las sagradas escrituras desde tu niñez. ¿Quiénes eran los que enseñaron a Timoteo cuando era bien pequeño? Su abuela, Loida, y su madre, Eunice. Ellas dos inculcaron en ese pequeño hijo nieto la palabra de Dios. ¿Tiene usted pequeños en su casa? Enseña a sus hijos tiernos la palabra de Dios.

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Leí de una obra dramática que presenta un intenso conflicto entre un padre y un hijo. Llegó al punto cuando finalmente decidieron que lo mejor era separarse. A medianoche, no pudiendo dormir, el hijo decidió irse a la cocina para prepararse algo de comer. Y, sorpresa, cuando llegó allá, su padre, que tampoco podía dormir, ya estaba ahí preparándose algo para comer. Después de haberse preparado sándwiches, empezaron a recordar el pasado y todas las cosas que habían disfrutado juntos. Los juegos de pelota, las grandiosas expediciones de cacería, irse juntos a nadar, a ir a pescar. Algo de sanidad estaba teniendo lugar y entonces el hijo dijo: papá, ¿recuerdas cuando nos fuimos al lago en ese bote verde? El padre dijo: el bote era azul, hijo. El hijo respondió: no, era verde. El padre dijo: te equivocas, era azul, verde, azul, verde, azul. En esas estaban cuando el hijo salió y nunca volvió. Esa era la obra. Uno de los retos más tristes que enfrentamos en la iglesia cristiana son las cosas que suceden entre personas que se supone que deben ser hermanos y hermanas en Cristo. La mayoría de eso tiene lugar sobre cosas que no son esenciales. El Nuevo Testamento es muy claro en cuanto a cómo tratar con estos asuntos. Quiero expresamente decir, al principio, este descargo de responsabilidad. Algunas cosas no son negociables, todos sabemos eso. Hay verdad en la palabra de Dios, los mandamientos, la legislación de la moralidad que Dios nos da. No son cosas que se puedan debatir, y el que quiera debatirlas, tiene que debatirlas con Dios y su santa palabra. Pero mucho de lo que causa fricción y discusión dentro de la iglesia cristiana son asuntos respecto a los cuales no tenemos ninguna palabra clara de parte de Dios. Tenemos principios, pero no tenemos una palabra clara. Mucho de lo que sucede entonces llega a ser mi preferencia personal en contraposición con su preferencia personal, mi tradición contra la suya. Ahora bien, en escuelas y colegios, por ejemplo, tenemos reglas que no siempre se hallan en una referencia específica en las Escrituras, pero son límites que fijamos para que observe la comunidad de modo de que haya algún control. Eso es un asunto totalmente diferente. Esas cosas tampoco son debatibles. Lo que estoy hablando es de lo que sucede cuando las personas vienen a una iglesia local y tienen diferencias de opinión por cosas respecto a las cuales no tenemos ninguna palabra clara de parte de Dios. Un pastor me dijo en una ocasión que el problema con la mayoría de las iglesias es que la gente trata a los absolutos como si no fueran absolutos y a las cosas que no son absolutas las promueven al estatus de absolutos. En el resto de este mensaje voy a mencionar algunos de estos temas respecto a los cuales he oído debates. Mirando hacia atrás a los problemas que han causado, muchos podrían ser reducidos simplemente a diferencias de opinión. Se entienden mejor como representativos de la diversidad que existe dentro del cuerpo de Cristo. ¿No se alegra usted de que no todos seamos exactamente iguales? ¿No se alegra de que Dios nos haya hecho a todos diferentes? La iglesia no sería muy divertida si todos fuéramos completamente iguales y fuéramos simplemente hilera tras hilera de clones. Todos se verían exactamente igual, todos hablarían exactamente igual y todos cantarían en el mismo tono. Eso no sería muy divertido, pero Dios lo ha arreglado de manera que no sea de esa forma. Primera a los Corintios 12:17 dice: si todo el cuerpo fuese ojo, ¿dónde estaría el oído? Si todo fuese oído, ¿dónde estaría el olfato? Mas ahora Dios ha colocado los miembros, cada uno de ellos en el cuerpo, como Él quiso. Dios lo hizo de tal manera que haya diferencias. Leslie Flynn escribió hace años un libro al que tituló Grandes Peleas de Iglesias. Encontré un ejemplo usado en una librería de segunda mano y ahí él comenta que los creyentes son muy buenos para juzgar a otros creyentes. Él dice,
Amplios desacuerdos existen hoy en nuestras iglesias sobre ciertas prácticas. Un creyente del sur de los Estados Unidos de América tal vez se disguste al ver nadando juntos a hombres y mujeres y luego ofender a sus hermanos del norte de la nación encendiendo un cigarrillo. En una reunión internacional de misioneros, una mujer del Medio Oriente no puede llevar sandalias con conciencia clara. Un creyente del occidente de Canadá pensaba que era mundano que un creyente que conocía llevara un anillo de bodas, y una mujer de Europa pensaba que es inmoral que una esposa no lleve un anillo matrimonial que indique su estado civil. Un hombre de Dinamarca se ofendió al ver a estudiantes de una escuela bíblica británica jugando fútbol, en tanto que los universitarios británicos no podían creer que uno de sus maestros fumara pipa. Ahora bien, si uno se preocupa en algo por el cuerpo y la salud, algunas de estas cosas no son negociables, pero en estricto sentido, no han sido legisladas en sí mismas en la palabra de Dios. El propósito de Dios para la iglesia no es que nos dejemos atrapar en todas las diferencias que nos separan y dejemos de dedicarnos a las cosas que nos unen. El propósito del Dios Todopoderoso para la iglesia es que seamos unidos, que seamos uno. Vez tras vez, esa es la verdad de la palabra de Dios. Uno de mis salmos favoritos es un salmo muy breve. Es el Salmo 133, que dice: Mirad cuán bueno y cuán delicioso es habitar los hermanos juntos en armonía. Es como el buen óleo sobre la cabeza, el cual desciende sobre la barba de Aarón, y baja hasta el borde de sus vestiduras. Como el rocío de Hermón que desciende sobre los montes de Sión, porque ahí envía Jehová bendición y vida eterna. ¡Cuán hermoso, cuán bueno, cuán agradable es que los hermanos y hermanas en Cristo vivan juntos en armonía! En Efesios 4:13 se nos dice que debemos ser solícitos en guardar la unidad del Espíritu en el vínculo de la paz. En Colosenses 3:14, y sobre todas estas cosas, vestíos del amor, que es el vínculo perfecto. En Juan 17:20-21, que es la oración sacerdotal de nuestro Señor, Él oró por esto: Mas no ruego solamente por estos, sino también por los que han de creer en mí por la palabra de ellos, para que todos sean uno, como tú, oh Padre, en mí y yo en ti, que también ellos sean uno en nosotros, para que el mundo crea que tú me enviaste. En los dos capítulos que siguen en la carta de Pablo a los romanos, va a considerar la clase de problemas que pueden surgir en una iglesia en donde hay hombres y mujeres de toda categoría diferente de la vida. De acuerdo a un comentarista, estas diferencias probablemente romperían la comunión y darían ocasión a la triste descripción de desarmonía entre creyentes cuando supuestamente deberían estar celebrando su unidad. Leí un artículo de una revista que citaba a James Dunn, un estudioso británico, y él mencionaba que en los días de los apóstoles, una desusada cantidad de escritos rabínicos se concentraban en tres aspectos de la ley: la circuncisión, la observancia del sabbat y las regulaciones dietéticas. Dijo que eso era muy extraño. Ningún rabino devoto del primer siglo habría dicho que esas tres cosas eran la esencia de la ley mosaica. Es más, cuando le preguntaron a Jesús cuál es el más grande mandamiento, ¿recuerdan lo que dijo? Él dice: Amarás al Señor tu Dios con todo tu corazón y amarás a tu prójimo como a ti mismo. No dijo nada en cuanto a leyes dietéticas, ni a la circuncisión, ni al sabbat. Así que, ¿por qué ese asombroso énfasis en todo esto en los escritos rabínicos? Este es el comentario del escritor. Los grupos religiosos, tal vez más que cualquier otro grupo, tienden a querer distinguirse de los de afuera. Así que los expertos religiosos de los días de Pablo dedicaban gran cantidad de tiempo a sus límites. Estas prácticas recibieron la mayor porción de atención, no debido a que fueran tan importantes, sino que crearon la prueba tornasol para determinar quién estaba dentro y quién estaba fuera del pueblo de Dios. Este era un enfoque de la vida espiritual orientado a los límites. Así que lo que vemos en la iglesia de hoy no empezó en nuestra generación, ha estado teniendo lugar por largo tiempo.
Los expertos religiosos hallaron que concentrarse en las leyes del Sabbat, las leyes en cuanto a alimentos y las leyes en cuanto a la circuncisión eran mucho más fácil que amar al Señor nuestro Dios con todo el corazón y amar al prójimo como a uno mismo. De igual manera, muchos en la actualidad tienen su propia lista de lo que uno tiene que hacer para que se le considere a uno como un creyente aceptable. Y algunos que tienen esas listas son las personas de espíritu más cruel que uno jamás conoce en la vida. No sabrían cómo amar a su prójimo aunque estuvieran ante sus ojos. Así que se pierden la esencia. ¿No es interesante cómo nos dejamos atrapar en esto de los límites y acabamos perdiendo la misma esencia de lo que Dios quiere que hagamos? Así que en este pasaje tenemos esta instrucción de Pablo en cuanto al amor, y es verdad en cuanto al amor. Vamos a hablar de estas diferencias. Antes de dedicarnos al texto bíblico en los primeros versículos de Romanos 14, quiero que sepan que Pablo habla de dos clases diferentes de personas. Habla del hermano débil y del hermano fuerte. ¿Saben una cosa? La mayor parte de mi vida yo había tenido la opinión inversa de estas personas. Pensaba del hermano débil en términos fuertes y pensaba del hermano fuerte como si fuera débil. Voy a mostrarles lo que quiero decir. El hermano débil en la fe, que es la expresión que se usa en este pasaje, describe al creyente que ha venido a la fe en Cristo de un trasfondo que todavía ejerce influencia en su vida. Como creyente, todavía se preocupa por ciertas prácticas religiosas o culturales que son parte de su pasado. No puede disfrutar de la libertad de la fe sin sentirse afectado por las tradiciones y ritos y costumbres y hábitos. Una de las ilustraciones que Pablo usa más adelante en la carta a los Corintios es el comer carne que ha sido ofrecida a los ídolos. Algunos creyentes que no entendían cabalmente su libertad y el hecho de que, puesto que los ídolos no eran nada, las cosas que se ofrecían a los ídolos no quedaban afectadas, se ofendían mucho si otro creyente les servía carne que habían comprado en el templo después de que esta carne había sido ofrecida a un ídolo. No podían hacerlo debido a que su trasfondo le llevaba a pensar: yo salí de esta terrible práctica pagana. Ahora es creyente y la Biblia dice que el ídolo es nada. Alguien ofrece la carne a un ídolo, eso no cambia la naturaleza de la carne ni un ápice, porque el ídolo no es nada. Así que esa persona no podía superar esa barrera, por consiguiente sería clasificado en este pasaje como una persona débil y que no tenía la fuerza para expresar la libertad que tenía en Cristo. Luego, el hermano fuerte describía a una persona que había venido a la fe en Cristo y entendía que su vida anterior, sea que haya sido judío o gentil, no tenía nada que hacer con su relación presente con Jesucristo. Era libre. Podía comer de esa carne porque sabía que el ídolo no era nada. Así que no era gran cosa. Había sido hecho libre para disfrutar de todo lo que Dios había creado. La tentación del hermano fuerte sería empujar los límites de la libertad. Todos nos hemos encontrado con personas así, ¿verdad? Dicen, soy libre en Cristo. Y luego llevan sus libertades a lugares a donde Cristo no quiere que vayan. Así que su tentación es imponerse. Bien, soy libre. En varias ocasiones han venido a verme personas que participan en prácticas de pecado y usan la libertad en Cristo como excusa. Y eso nunca debería suceder. Así que tenemos que saber algo en cuanto a estas dos expresiones, hermano débil y hermano fuerte. Esta es una advertencia digna para nosotros hoy. Necesitamos discernimiento en la iglesia cristiana. Necesitamos discernimiento entre nosotros. No podemos elevar las cosas no esenciales y cuestiones de costumbres y ceremonias a nivel de cosas esenciales y hacer de ellas pruebas y condiciones para la comunión. Crecí en una iglesia en donde cuando se servía la cena del Señor, si usted no era miembro de esa iglesia local en particular, o si no pertenecía específicamente a la misma clase de denominación, no se le permitía tomar de la cena. Se decía que se trataba de comunión cerrada.
Pero tal expresión es un contrasentido. Piénselo por un instante. No hay tal cosa. Si uno está en Cristo, Jesucristo le da la bienvenida a la cena. No podemos marginar la verdad teológica, pero tampoco podemos traer al centro de nuestro debate las cosas que están en la periferia. Sobre todo, no podemos permitir el endurecimiento de las cosas obligatorias. ¿Saben de qué se trata? Dicen que uno debe hacer esto o debe hacer lo otro o que debe hacerlo de más allá. Toda persona quiere especializarse en las cosas obligatorias de la fe. La única manera en que algunos creyentes tienen comunión con uno es si se ve exactamente como ellos y actúa exactamente como ellos actúan. Alguien me dio un poema una vez que dice: cree como yo creo, ni más ni menos, que yo tengo razón y nadie más. Confiesa, siente como yo siento, piensa como yo pienso, come lo que yo como y bebe lo que yo bebo, vístete como yo me visto, haz siempre lo que yo hago, entonces y solo entonces tendré comunión contigo. Conozco a personas así. ¿Alguna vez ha estado con alguien así? Uno tiene que ser exactamente como esa persona, y si uno no encaja exactamente en ellos, no quieren tener nada que ver con nosotros. En lugar de estos espíritus fosilizados, tenemos que aprender a hacer lo que Pablo nos enseña en Romanos 14. Noten lo que dice. Primero que nada, lo apropiado de aceptarnos unos a otros. Les dice a los que son fuertes, pues esa es la inferencia. Recibid al débil en la fe, pero no para contender sobre opiniones. Este es un gran versículo. Reciban al débil en la

fe, pero no para contender sobre opiniones. Aquí Pablo nos instruye que debemos aceptarnos unos a otros genuinamente, sin condiciones ocultas. Nos dice que habrá algunos que vendrán a la iglesia con residuos de sus experiencias religiosas pasadas. Ahora bien, esto es lo que la palabra de Dios dice respecto a esto. Dice que

anoten lo que dice, háganlo, pero no para contender sobre opiniones. Pero, ¿qué es lo que sucede en muchas iglesias? Pues sí, pueden venir, y una vez que los admitamos, nosotros nos encargaremos de enderezarlos. Noten lo que dice Pablo. Pablo dice que debemos recibirlos sin ninguna intención de discutir con ellos en cuanto a opiniones. El propósito de darle la bienvenida al hermano en la comunión de la iglesia es tener comunión con él y amarlo, y no a fin de cambiar su manera de pensar. Si Dios quiere cambiarlo, él lo hará, pero no debe estar en nuestra lista de propósitos al recibirlos en la comunión. No debemos convertir la iglesia en una cámara de debates con el solo propósito de discutir, ni tampoco en el tribunal en donde a las personas débiles en la fe se les pone en el banquillo de los acusados, se les interroga o se les arresta. La bienvenida que les demos tiene que incluir respeto por sus opiniones. Tampoco debemos actuar con condescendencia ni ser falsos en esta aceptación. Nuestra aceptación debe ser real y genuina. Usted está aquí, le amamos. Tal vez no estemos de acuerdo respecto a un asunto en particular, pero usted es mi hermano o mi hermana. Bienvenido a la comunión. Así es como debe ser, aceptándolos en nuestro amor y en nuestra comunión. Romanos 15:1 dice, así que los que somos fuertes debemos soportar las flaquezas de los débiles y no agradarnos a nosotros mismos. No debemos buscar solo a personas que se parecen a nosotros y nos agradan, sino que debemos animarlas. No estoy hablando aquí de las doctrinas esenciales de la fe. Por favor, escuchen esto con atención. Alguien tal vez oiga esto y después diga, el pastor Jeremiah dice que no importa lo que uno crea. No estoy diciendo eso. La doctrina bíblica y la fe bíblica no es asunto negociable ni debatible. Estoy hablando aquí de otras cosas periféricas, como lo mencionaremos en un momento y que Pablo ilustra. Así que debemos aceptarnos unos a otros genuinamente y también debemos aceptarnos unos a otros con gracia. En los versículos 2 al 9 nos da una ilustración, dice, porque uno cree que se ha de comer de todo, otro, que es débil, come legumbres. Ahora, observen esto. La cuestión de las legumbres surgió debido a que muchos creyentes que habían sido salvados procediendo del judaísmo estaban tratando de alguna manera de ser creyentes sin sentirse culpables. Así, en lugar de comer alguna carne que podría haber caído bajo la categoría de haber sido ofrecida a un ídolo y por consiguiente no ser kosher, todavía aferrándose a su pasado, simplemente no comían carne para nada. Así que, por así decirlo, se convirtieron en vegetarianos y comían solo legumbres. No comían carne para nada, pensando que así no violarían la tradición en la que se habían creado. Usted dice, bien, eso es lo más estrafalario que he oído en mi vida. No. No es más estrafalario que algunas de las cosas que tienen lugar en nuestro propio mundo hoy. El artículo que mencioné anteriormente dice que la lista de tales marcadores de límites varía de generación en generación. Y tienen razón. La universidad pública a la que asistí en la década de los 70 todavía tiene vigente una regla que prohíbe escuchar música de jazz. Había sido establecida a principios del siglo XX, cuando abstenerse de oír jazz habría sido un significativo marcador de límites. 50 años más tarde, nadie estaba dispuesto a rescindirla por temor a parecer que se estaban haciendo acomodos. Podíamos escuchar rock, punk y rock pesado, pero Louis Armstrong estaba fuera de límites. Ahora, figúrese eso. Los domingos, las canchas de tenis estaban cerradas con candado, pero por alguna razón, las canchas de voleibol estaban abiertas. El punto que estoy tratando de explicar es este: no podemos separarnos por asuntos que la palabra de Dios no legisla. Aquí tenemos a un creyente que había sido salvado saliendo del judaísmo, y esta persona, en realidad, en lo más hondo de su corazón, no quiere comer carne porque todavía tiene lo más recóndito de su mente que se ha criado en esa tradición y es todo lo que sabe, así que simplemente no come. La Biblia dice que debemos hacer

0: aceptarlo y dice lo que debemos hacer al respecto. Así que quiero darles 5 reglas para aceptar con una actitud de gracia al hermano, incluso cuando uno tal vez no concuerde en todo con esa persona. Número 1. No debemos menospreciar al hermano. El que come no menosprecia al que no come. Eso dice el pasaje. Evidentemente, en la iglesia había algunos que comían carne y al venir veían a otros creyentes que habían pertenecido al judaísmo y que no comían carne y decían, ah, mírelos, pobre gente, no saben lo libres que son. Así que empezaba a hablar mal de ellos y la palabra de Dios dice que no debemos hacer eso. La palabra menospreciar quiere decir tener en poco, desdeñar, despreciar. En realidad, he oído a creyentes despreciando y desdeñando a otros y diciendo que no tienen la libertad que ellos mismos disfrutan en Cristo. Nada de este espíritu se debe permitir en el cuerpo de Cristo. No debemos desdeñar a los que no siguen en todo detalle nuestra práctica. Jesús advierte en contra de esta tendencia a desdeñar o menospreciar a otros cuando ellos mismos tal vez puedan estar violando la ley. ¿Recuerdan ese pasaje, Mateo 23:23? Ay de vosotros, escribas y fariseos hipócritas, porque diezmáis la menta y el eneldo y el comino, y dejáis lo más importante de la ley, la justicia, la misericordia y la fe. Esto era necesario hacer sin dejar de hacer aquello. ¿Oyeron lo que está diciendo? Hay quienes andan de un lado para otro haciendo alarde de santurronería, preocupados por detalles, y al mismo tiempo tienen el corazón negro por la injusticia. Hay que corregir el corazón. Hay que hacer las cosas que uno sabe que son correctas y no andar juzgando a otros cuando uno sabe que el propio corazón no está bien. Así que nunca debemos menospreciar a nuestro hermano. En segundo lugar, no debemos juzgar al hermano, dice, y el que no come, no juzgue al que come. De cierta manera, esto es lo inverso de lo anterior. En el primer caso, es el que tiene la libertad para comer y ve a alguien que tiene una dificultad y debido a eso tiene su plato lleno de legumbres. El primero dice, pobre alma, y lo menosprecia. Pero aquí tenemos a otro que viene y ve a otro comiéndose un filete. Tiene sus legumbres y su filete y puré de papas y salsa y toda clase de aderezos. Y puesto que el primero no come ninguna carne, su tendencia es juzgar al otro y decir, él hace mal, mírenlo, pensé que era creyente. ¿Qué está haciendo comiéndose todo eso? No hay que juzgarlo. No hay que menospreciarlo. En tercer lugar, no debemos desviar al hermano, dice, porque Dios le ha recibido. ¿Tú quién eres que juzgas al criado ajeno? Para su propio Señor está en pie o cae, pero estará firme, porque poderoso es el Señor para hacerle estar firme. Pablo dice, un momento, estás usurpando la autoridad de otro. No desvíes a la persona de su lealtad al Dios Todopoderoso para que empiece a mirar alrededor, tratando de figurarse si tú gustas de él. Él tiene que preocuparse por si Dios se agrada de él. No lo desvíes. En otras palabras, ¿cómo te atreves a rechazar a alguien que Dios ha aceptado? La mejor manera de determinar cuál debe ser nuestra actitud hacia otros es determinar cuál es la actitud de Dios hacia ellos. Es seguro tratar a otros tal como queremos que otros nos traten a nosotros, pero incluso es más seguro tratar a otros como sabemos que Dios los trataría a ellos. Necesitamos juzgarlos en base a la responsabilidad de ellos ante el Dios Todopoderoso. En cuarto lugar, no debemos desalentar al hermano. Uno hace diferencia entre día y día. Otro juzga iguales todos los días. Cada uno esté plenamente convencido en su propia mente. Ahora bien, cuando se trata de alimentos y de días, hay cierta flexibilidad. Pero Pablo dice que sea lo que sea que la persona haga, debe hacerlo con una conciencia que lo ha examinado con detenimiento. Esta es la clave, y quiero subrayarla. Cada uno esté plenamente convencido en su propia mente. Esto exige que examinemos con todo cuidado estos asuntos y que lleguemos a una conclusión sin ninguna presión que nos apliquen otros. Esto pone gran responsabilidad en el sacerdocio individual del creyente. debe resolver estos asuntos y por la renovación de su entendimiento en la palabra de Dios, tiene que tomar su decisión. Guardáis los días, los meses, los tiempos y los años. Me temo de vosotros que haya trabajado en vano con vosotros. Eso es lo que Pablo les escribió a los Gálatas. ¿Lo recuerdan? Pablo dice que esa no es la cuestión. De nuevo, no se puede vivir la vida cristiana en la periferia. Hay que vivirla en el centro, amando a Dios con todo el corazón y amando al prójimo como a uno mismo. Colosenses 2:16 dice: por tanto, nadie os juzgue en comida o en bebida, o en cuanto a días de fiesta, luna nueva o días de reposo, todo lo cual es sombra de lo que ha de venir, pero el cuerpo es de Cristo. Número 5. No debemos desalentar al hermano. Ahora observen esto, es lo que dice: el que hace caso del día lo hace para el Señor, y el que no hace caso del día para el Señor no lo hace. El que come para el Señor come porque da gracias a Dios, y el que no come para el Señor no come y da gracias a Dios, porque ninguno de nosotros vive para sí y ninguno muere para sí. ¿Qué es lo que Pablo está diciendo aquí? El asunto clave en estas cosas dudosas es la motivación por la que se hacen. ¿Entienden que el lenguaje de Pablo aquí nos lleva a creer con certeza que es igual de bueno que una persona no coma como que lo es que el otro sí coma? No se trata de que el uno tenga razón y el otro esté equivocado. El asunto clave es que cada uno debe hacerlo como para el Señor, motivado para que Dios reciba el honor, la gloria y la alabanza. ¿Está tu hermano comiendo como para el Señor? Entonces alaba a Dios aun cuando no estés de acuerdo con el individuo. ¿No está comiendo como para el Señor? Lo mismo se aplica aquí. Esta es la clave que no quiero que se pierdan en este pasaje. Nunca debemos desalentar o desanimar a nuestro hermano, y así es como lo hacemos. Pablo menciona en estos versículos en tres ocasiones diferentes la idea de servir, pero noten que en este contexto también menciona dos veces dar gracias. Esta es la respuesta que ustedes han estado buscando. ¿Cómo sé si puedo o no puedo hacer o no hacer esto, o aprobar a aquel que lo hace o al que no lo hace? Aquí está. Dice en este pasaje que cuando uno ve que alguien hace algo y nota que él no come y da gracias al Señor, y el que en efecto come da gracias al Señor, la pregunta es: ¿puede usted dar gracias al Señor? ¿Puede hacerlo genuinamente, de todo corazón? ¿Puede disfrutar de esta situación en el Señor y puede darle gracias al Señor por ella? Y si puede, ese es un buen barómetro si están andando en el Espíritu y en la bendición del Señor. Así que hay muchas cosas secundarias en las que podemos debatir. No hay legislación, y sé que todos están esperando que les dé una lista de las cosas que cada uno de ustedes tiene en mente en este momento, pero no voy a hacer eso. Lo que sí quiero pedirles es esto: la próxima vez en que usted esté tratando de figurarse si está bien hacer algo o si está bien no hacerlo, pregúntese esto: ¿puedo detenerme precisamente en el centro de esto y decir: Dios Todopoderoso, gracias por el gozo de este momento y por la oportunidad que tengo de expresar mi amor y mi adoración a ti en medio de esta experiencia que ahora estoy atravesando? Si usted halla que eso es incómodo, aunque sea un ápice, será mejor que retroceda y que investigue antes de meterse en esa situación, porque la palabra de Dios dice que lo que hacemos debemos hacerlo como para el Señor, debemos servirle de esa manera. Ahora, noten en los versículos 10 al 13 de Romanos 13. Aquí tenemos lo absurdo de juzgarnos unos a otros. Dados todos estos principios sobre cómo debemos amarnos unos a otros, quiero hablar por unos cuantos minutos sobre lo absurdo que es juzgar a otro. En realidad es absurdo. No sé de qué otra manera decirlo. Es absurdo juzgar a otro en cosas dudosas. Permítanme mostrarles por qué. El juzgar unos a otros niega la hermandad en que está el otro. Noten el versículo 10, dice: pero tú, qué juzgas a tu hermano? O tú también, ¿por qué menosprecias a tu hermano? Porque él es un hermano en Cristo. No hay que juzgarlo, hay que amarlo, hay que animarlo, hay que ayudarle. Somos hermanos en Cristo y no debemos juzgarnos los unos a los otros en estos asuntos. Sé que la palabra dice que vamos a juzgar a los ángeles, pero por favor, presten atención en este contexto. Veamos, por ejemplo, a un hermano que está haciendo algo que, debido al trasfondo y la tradición, tal vez uno no haga. Pero la palabra de Dios no lo prohíbe, ni tampoco lo recomienda. Es un área dudosa. No hay que juzgar a la otra persona por eso. Hay que hacer lo mejor por tratar de entenderlo, amarlo y aceptarlo. Uno no tiene que hacer lo que el otro hace. Tampoco tiene que aprobar lo que el otro hace, pero tampoco tiene que juzgarlo por eso. ¿Entienden el espíritu de Pablo? Está hablando de cómo nos amamos unos a otros. Dice, no deban nada a nadie excepto el amarnos unos a otros. Y uno nunca logra saldar esa deuda. Así que juzgarnos unos a otros niega la hermandad. Pero también, el juzgar unos a otros desacredita al tribunal de Cristo. Eso es cuando usted comparezca ante el Señor y sea juzgado. ¿Vio lo que dice aquí al final de este pasaje? Dice, pero tú, ¿por qué juzgas a tu hermano? O tú también, ¿por qué menosprecias a tu hermano? Porque todos compareceremos ante el tribunal de Cristo, porque escrito está, vivo yo, dice el Señor, que ante mí se doblará toda rodilla y toda lengua confesará a Dios, de manera que cada uno de nosotros dará a Dios cuenta de sí. No se eche encima el trabajo de Dios. Él lo está haciendo muy bien. Él no necesita su ayuda en eso. Él no necesita que usted ocupe el lugar de Dios en la vida de otro. Usted no tiene por qué usurpar la autoridad de Dios en la vida de otra persona. Mateo 7:1 nos recuerda, no juzguéis para que no seáis juzgados. Segunda a los Corintios 5:10 dice, porque es necesario que todos nosotros comparezcamos ante el tribunal de Cristo para que cada uno reciba según lo que haya hecho mientras estaba en el cuerpo, sea bueno o sea malo. Primera a los Corintios 3:13 dice, la obra de cada uno se hará manifiesta porque el día la declarará, pues por el fuego será revelada y la obra de cada uno, cual sea, el fuego la probará. Si permaneciere la obra de alguno que sobreedificó, recibirá recompensa. Si la obra de alguno se quemare, él sufrirá pérdida. Si bien él mismo será salvo, aunque así como por fuego. ¿Qué es lo que está diciendo? Amigos y amigas, el juicio será un día cuando Dios determinará no solo lo que la persona ha hecho, sino también lo que había en el corazón, cuál fue su actitud, cuál fue su motivo y por qué hizo lo que hizo. ¿Por qué va uno a querer aportar su grano de arena en algo de lo que uno no sabe nada cuando el Dios Todopoderoso será el que juzga? Esa es la verdad. Y hay mucho más en este pasaje en cuanto a cómo aceptarnos unos a otros. Amigos y amigas, cuando entendamos esta verdad en las iglesias, nos llevaremos bien. Cuando no, pelearemos por las cosas más triviales que se hayan visto en la vida. No permita que esto suceda en su vida y en su iglesia. Seamos hombres y mujeres, hermanos en Cristo, que se aman unos a otros y saben cómo llevarse bien como pueblo de Dios.
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Biblia enseña que la Iglesia de Cristo no es un edificio material, sino espiritual. Es un cuerpo viviente que recibe vida de su cabeza, quien es Cristo. La Iglesia está conformada por todas las personas que han reconocido su condición de pecado y han creído en la persona y obra del Señor Jesús. Dice la Biblia, así que los que recibieron su palabra fueron bautizados y se añadieron aquel día como 3,000 personas. Y el Señor añadía cada día a la iglesia los que habían de ser salvos. La Iglesia de Cristo no es una denominación ni un conjunto de congregaciones. Toda persona está invitada a ser parte de ella, pero antes debe creer el mensaje del Evangelio de Jesucristo.

Esta es la hora en RRI. Son las 14 horas. 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
1: Bienvenido a este tiempo de leer la palabra de Dios, libro de Santiago, capítulos del 1 al 5.
2: La Epístola Universal de Santiago, capítulo 1. Santiago, siervo de Dios y del Señor Jesucristo, a las 12 tribus que están en la dispersión, salud. Hermanos míos, tened por sumo gozo cuando os halléis en diversas pruebas, sabiendo que la prueba de vuestra fe produce paciencia. Mas tenga la paciencia su obra completa, para que seáis perfectos y cabales sin que os falte cosa alguna. Y si alguno de vosotros tiene falta de sabiduría, pídala a Dios, el cual da a todos abundantemente y sin reproche, y le será dada. Pero pida con fe, no dudando nada, porque el que duda es semejante a la onda del mar, que es arrastrada por el viento y echada de una parte a otra. No piense, pues, quien tal haga, que recibirá cosa alguna del Señor. El hombre de doble ánimo es inconstante en todos sus caminos. El hermano que es de humilde condición, gloríese en su exaltación, pero el que es rico, en su humillación, porque él pasará como la flor de la hierba. Porque cuando sale el sol con calor abrasador, la hierba se seca, su flor se cae y perece su hermosa apariencia. Así también se marchitará el rico en todas sus empresas. Bienaventurado el varón que soporta la tentación, porque cuando haya resistido la prueba, recibirá la corona de vida que Dios ha prometido a los que le aman. Cuando alguno es tentado, no diga que es tentado de parte de Dios, porque Dios no puede ser tentado por el mal, ni Él tienta a nadie, sino que cada uno es tentado cuando de su propia concupiscencia es atraído y seducido. Entonces la concupiscencia, después que ha concebido, da a luz el pecado, y el pecado, siendo consumado, da a luz la muerte. Amados hermanos míos, no erréis. Toda buena dádiva y todo don perfecto desciende de lo alto, del Padre de las luces, en el cual no hay mudanza ni sombra de variación. Él, de su voluntad, nos hizo nacer por la palabra de verdad, para que seamos primicias de sus criaturas. Por esto, mis amados hermanos, todo hombre sea pronto para oír, tardo para hablar, tardo para airarse, porque la ira del hombre no obra la justicia de Dios. Por lo cual, desechando toda inmundicia y abundancia de malicia, recibid con mansedumbre la palabra implantada, la cual puede salvar vuestras almas. Pero sed hacedores de la palabra, y no tan solamente oidores, engañándoos a vosotros mismos. Porque si alguno es oidor de la palabra, pero no hacedor de ella, este es semejante al hombre que considera en un espejo su rostro natural, porque él se considera a sí mismo, y se va, y luego olvida cómo era. Mas el que mira atentamente en la perfecta ley, la de la libertad, y persevera en ella, no siendo oidor olvidadizo, sino hacedor de la obra, este será bienaventurado en lo que hace. Si alguno se cree religioso entre vosotros y no refrena su lengua, sino que engaña su corazón, la religión del tal es vana. La religión pura y sin mácula delante de Dios el Padre es esta: visitar a los huérfanos y a las viudas en sus tribulaciones y guardarse sin mancha del mundo. Capítulo 2. Hermanos míos, que vuestra fe en nuestro glorioso Señor Jesucristo sea sin acepción de personas. Porque si en vuestra congregación entra un hombre con anillo de oro y con ropa espléndida, y también entra un pobre con vestido andrajoso, y miráis con agrado al que trae la ropa espléndida y le decís, siéntate tú aquí en buen lugar, y decís al pobre, estate tú allí de pie, o siéntate aquí bajo mi estrado, ¿no hacéis distinciones entre vosotros mismos y venís a ser jueces con malos pensamientos? Hermanos míos amados, oíd. ¿No ha elegido Dios a los pobres de este mundo para que sean ricos en fe y herederos del reino que ha prometido a los que le aman? Pero vosotros habéis afrentado al pobre. ¿No os oprimen los ricos y no son ellos los mismos que os arrastran a los tribunales? ¿No blasfeman ellos el buen nombre que fue invocado sobre vosotros? Si en verdad cumplís la ley real conforme a la Escritura, amarás a tu prójimo como a ti mismo, bien hacéis. Pero si hacéis acepción de personas, cometéis pecado y quedáis convictos por la ley como transgresores.
3: Porque cualquiera que guardare toda la ley, pero ofendiere en un punto, se hace culpable de todos. Porque el que dijo, no cometerás adulterio, también ha dicho, no matarás. Ahora bien, si no cometes adulterio, pero matas, ya te has hecho transgresor de la ley. Así hablad y así haced como los que habéis de ser juzgados por la ley de la libertad. Porque juicio sin misericordia se hará con aquel que no hiciere misericordia, y la misericordia triunfa sobre el juicio. Hermanos míos, ¿de qué aprovechará si alguno dice que tiene fe y no tiene obras? ¿Podrá la fe salvarle? Y si un hermano o una hermana están desnudos y tienen necesidad del mantenimiento de cada día, y alguno de vosotros les dice, «Id en paz, calentaos y saciaos», pero no les dais las cosas que son necesarias para el cuerpo, ¿de qué aprovecha? Así también la fe, si no tiene obras, es muerta en sí misma. Pero alguno dirá, «Tú tienes fe, y yo tengo obras. Muéstrame tu fe sin tus obras, y yo te mostraré mi fe por mis obras». Tú crees que Dios es uno. Bien haces. También los demonios creen y tiemblan. ¿Mas quieres saber, hombre vano, que la fe sin obras es muerta? ¿No fue justificado por las obras Abraham nuestro padre cuando ofreció a su hijo Isaac sobre el altar? ¿No ves que la fe actuó juntamente con sus obras y que la fe se perfeccionó por las obras? Y se cumplió la escritura que dice, Abraham creyó a Dios y le fue contado por justicia, y fue llamado amigo de Dios. Vosotros veis, pues, que el hombre es justificado por las obras y no solamente por la fe. Asimismo, también Rahab la ramera no fue justificada por obras cuando recibió a los mensajeros y los envió por otro camino. Porque como el cuerpo sin espíritu está muerto, así también la fe sin obras está muerta. Capítulo 3. Hermanos míos, no os hagáis maestros muchos de vosotros, sabiendo que recibiremos mayor condenación. Porque todos ofendemos muchas veces. Si alguno no ofende en palabra, este es varón perfecto, capaz también de refrenar todo el cuerpo. He aquí nosotros ponemos freno en la boca de los caballos para que nos obedezcan y dirigimos así todo su cuerpo. Mirad también las naves. Aunque tan grandes y llevadas de impetuosos vientos, son gobernadas con un muy pequeño timón por donde el que las gobierna quiere. Así también la lengua es un miembro pequeño, pero se jacta de grandes cosas. He aquí cuán grande bosque enciende un pequeño fuego. Y la lengua es un fuego, un mundo de maldad. La lengua está puesta entre nuestros miembros y contamina todo el cuerpo e inflama la rueda de la creación, y ella misma es inflamada por el infierno. Porque toda naturaleza de bestias y de aves y de serpientes y de seres del mar se doma y ha sido domada por la naturaleza humana. Pero ningún hombre puede domar la lengua, que es un mal que no puede ser refrenado, llena de veneno mortal. Con ella bendecimos al Dios y Padre, y con ella maldecimos a los hombres que están hechos a la semejanza de Dios. De una misma boca proceden bendición y maldición. Hermanos míos, esto no debe ser así. ¿Acaso alguna fuente hecha por una misma abertura, agua dulce y amarga? Hermanos míos, ¿puede acaso la higuera producir aceitunas o la vid higos? Así también, ninguna fuente puede dar agua salada y dulce. ¿Quién es sabio y entendido entre vosotros? Muestre por la buena conducta sus obras en sabia mansedumbre. Pero si tenéis celos amargos y contención en vuestro corazón, no os jactéis ni mintáis contra la verdad. Porque esta sabiduría no es la que desciende de lo alto, sino terrenal, animal, diabólica. Porque donde hay celos y contención, allí hay perturbación y toda obra perversa. Pero la sabiduría que es de lo alto es primeramente pura, después pacífica, amable, benigna, llena de misericordia y de buenos frutos, sin incertidumbre ni hipocresía. Y el fruto de justicia se siembra en paz para aquellos que hacen la paz. Capítulo 4. ¿De dónde vienen las guerras y los pleitos entre vosotros? ¿No es de vuestras pasiones las cuales combaten en vuestros miembros? Codiciáis y no tenéis, matáis y ardéis de envidia y no podéis alcanzar. Combatís y lucháis, pero no tenéis lo que deseáis porque no pedís. Pedís y no recibís porque pedís mal, para gastar en vuestros deleites. Oh almas adúlteras, ¿no sabéis que la amistad del mundo es enemistad contra Dios? Cualquiera, pues, que quiere ser amigo del mundo, se constituye enemigo de Dios? ¿O pensáis que la Escritura dice en vano, el Espíritu que Él ha hecho morar en nosotros nos anhela celosamente? Pero Él da mayor gracia. Por esto dice, Dios resiste a los soberbios y da gracia a los humildes. Someteos pues a Dios, resistid al diablo y huirá de vosotros. Acercaos a Dios y Él se acercará a vosotros. Pecadores, limpiad las manos, y vosotros los de doble ánimo, purificad vuestros corazones. Afligíos y lamentad y llorad, vuestra risa se convierte en lloro y vuestro gozo en tristeza. Humillaos delante del Señor, y Él os exaltará. Hermanos, no murmuréis los unos de los otros. El que murmura del hermano y juzga a su hermano, murmura de la ley y juzga la ley. Pero si tú juzgas a la ley, no eres hacedor de la ley, sino juez. Uno solo es el dador de la ley, que puede salvar y perder. Pero tú, ¿quién eres para que juzgues a otro? Vamos ahora a los que decís, hoy y mañana iremos a tal ciudad, y estaremos allá un año, y traficaremos, y ganaremos, cuando no sabéis lo que será mañana. Porque, ¿qué es vuestra vida? Ciertamente es neblina que se aparece por un poco de tiempo, y luego se desvanece. En lugar de lo cual deberíais decir, si el Señor quiere, viviremos y haremos esto o aquello. Pero ahora os jactáis de vuestras soberbias. Toda jactancia semejante es mala. Y al que sabe hacer lo bueno y no lo hace, le es pecado. Capítulo 5. Vamos ahora, ricos. Llorad y aullad por las miserias que os vendrán. Vuestras riquezas están podridas y vuestras ropas están comidas de polilla. Vuestro oro y plata están enmohecidos, y su moho testificará contra vosotros y devorará del todo vuestras carnes como fuego. Habéis acumulado tesoros para los días postreros. He aquí clama el jornal de los obreros que han cosechado vuestras tierras, el cual por engaño no les ha sido pagado por vosotros, y los clamores de los que habían segado han entrado en los oídos del Señor de los ejércitos. Habéis vivido en deleites sobre la tierra y sido disolutos. Habéis engordado vuestros corazones como en día de matanza. Habéis condenado y dado muerte al justo, y él no os hace resistencia. Por tanto, hermanos, tened paciencia hasta la venida del Señor. Mirad cómo el labrador espera el precioso fruto de la tierra, aguardando con paciencia hasta que reciba la lluvia temprana y la tardía. Tened también vosotros paciencia y afirmad vuestros corazones, porque la venida del Señor se acerca. Hermanos, no os quejéis unos contra otros para que no seáis condenados. He aquí el juez está delante de la puerta. Hermanos míos, tomad como ejemplo de aflicción y de paciencia a los profetas que hablaron en nombre del Señor. He aquí tenemos por bienaventurados a los que sufren. Habéis oído de la paciencia de Job y habéis visto el fin del Señor, que el Señor es muy misericordioso y compasivo. Pero sobre todo, hermanos míos, no juréis ni por el cielo, ni por la tierra, ni por ningún otro juramento, sino que vuestro sí sea sí y vuestro no sea no, para que no caigáis en condenación. ¿Está alguno entre vosotros afligido? Haga oración. ¿Está alguno alegre? Cante alabanzas. ¿Está alguno enfermo entre vosotros? Llame a los ancianos de la iglesia y oren por él, ungiéndole con aceite en el nombre del Señor. Y la oración de fe salvará al enfermo, y el Señor lo levantará, y si hubiere cometido pecados, le serán perdonados. Confesaos vuestras ofensas unos a otros, y orad unos por otros, para que seáis sanados. La oración eficaz del justo puede mucho. Elías era hombre sujeto a pasiones semejantes a las nuestras, y oró fervientemente para que no lloviese, y no llovió sobre la tierra por 3 años y 6 meses. Y otra vez oró, y el cielo dio lluvia, y la tierra produjo su fruto. Hermanos, si alguno de entre vosotros se ha extraviado de la verdad, y alguno le hace volver, sepa que el que haga volver al pecador del error de su camino, salvará de muerte un alma, y cubrirá multitud de pecados.
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amar y adorar a Dios es la razón de nuestra existencia, por ello debemos presentarle nuestros sacrificios de adoración. Pero, ¿qué clase de adoración desea Dios? El rey David dijo en el Salmo 51, Señor, abre mis labios y publicará mi boca tu alabanza, porque no quieres sacrificio que yo lo daría, no quieres holocausto. Los sacrificios de Dios son el espíritu quebrantado. Al corazón contrito y humillado no despreciarás tú, oh Dios. Lo primero que Dios ve antes que a la ofrenda es un corazón humilde y arrepentido. Entrega a Dios todo tu corazón, todas tus fuerzas, toda tu mente y toda tu alma.

Jesús vino para cumplir con varios propósitos. Pablo menciona tres en Romanos 15, versículos 8 y 9. Vino para mostrar a los judíos la verdad. Vino para confirmar las promesas de Dios hechas a los padres de los judíos y también para que los gentiles glorifiquen a Dios por su misericordia. Vino para salvar a los pecadores. 1 Timoteo capítulo 1, versículo 15. Hebreos 1, 1 al 3. Vino para mostrarnos cómo es Dios. Sin Él, ¿cómo podríamos entender a Dios? Pero Jesús es Dios hecho carne para ayudarnos a entender cómo es Dios. Jesús, al venir a este mundo, cumplió varios propósitos y todo para nuestro bien.

0: Esta es la hora en RRI.
1: Son las 14 horas, 30 minutos.
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2: La discusión sobre el cambio climático se ha vuelto tan cargada como las partículas de las nubes en una tormenta eléctrica, dice el doctor Hugh Ross. No se necesita mucho para que estalle como un rayo golpeando a todos a una distancia sorprendente.
3: Tratemos de descargar algo de esa retórica de alto voltaje con una discusión realista de cómo y por qué está cambiando nuestro clima y qué podemos hacer al respecto.
4: La fórmula, un hecho científico interesante, agréguele una perspectiva singular y tendrá 15 minutos para movilizar nuestras mentes y corazones en búsqueda de respuestas. Esta es la verdad en el tubo de ensayo.
3: El Comité del Nobel otorgó su premio de la paz al ex vicepresidente de los Estados Unidos, Al Gore, hace un tiempo atrás. Él lanzó un libro y una película titulada La emergencia planetaria del calentamiento global y qué podemos hacer al respecto. Eso fue en 2006 y recibió el Premio Nobel de la Paz en el 2007.
2: Más recientemente, la activista sueca de 16 años de edad, Greta Thunberg, dio un apasionado discurso en las Naciones Unidas. Ella afirmó que la Tierra estaba en peligro eminente de volverse inhabitable y demandó, además, decir, ¿cómo te atreves a no hacer más para evitarlo?
3: Gore dijo que una emergencia planetaria que podría ocurrir sería un aumento de 6 metros en el nivel del mar. Esto inundaría docenas de ciudades costeras y supuestamente pondría en riesgo el futuro de nuestra civilización.
2: ¿Sería ese elevado nivel del mar causado por el derretimiento del hielo ártico y antártico?
3: Es parte de eso. El agua en los océanos también se expande cuando se calienta, lo que eleva los niveles del mar.
2: Gran parte de la discusión sobre el cambio climático implica que los humanos son la causa de la mayoría del calentamiento.
3: En realidad, los cambios de la temperatura de la Tierra resultan de una compleja interacción entre la naturaleza y la actividad humana. Por ejemplo, la actividad solar fluctúa en un ciclo de 11 años. Esa es una razón por la cual la Tierra tuvo periodos de calentamiento global acelerado desde 1920 a 1940 y 1980 al 2000, y periodos de estabilización desde 1950 a 1975 y del 2000 al 2014. Así que una gráfica de temperaturas no sería una línea recta hacia arriba. El doctor Hugh Ross dedicó 5 años a investigar y escribir su libro 2020, El desgaste del cambio climático. Descubrió que durante miles de años la Tierra flota en un delicado equilibrio entre no tener hielo y tener hielo en gran parte de su superficie. No veremos ninguno de esos extremos en nuestras vidas, pero esta declaración ayuda a darnos un contexto a largo plazo.
2: Tanto el documento de Gore y los reportes publicados del panel intergubernamental del cambio climático presentan solo dos alternativas. O aceptan las consecuencias indeseables del calentamiento global, incluyendo las malas cosechas, aumento de enfermedades y epidemias y un clima más severo, o reducir significativamente la población humana o eliminar las actividades humanas que generan calor atmosférico, como quemar combustible fósil para generar electricidad, producción industrial, transporte y calefacción y también aire acondicionado.
3: La climatóloga Judy Curry una vez fue una alarmista del clima, pero cambió su visión al investigar en más profundidad. Ella está convencida que Gore y otros han exagerado el problema y promueven conclusiones que los datos científicos no respaldan. Ella ha desarrollado una visión intermedia de que hay un componente hecho por el hombre, pero la influencia humana es modesta con la mayoría de los modelos climáticos que predicen el calentamiento. Curry escribe, necesitamos aprender a vivir con un aumento continuo y posiblemente acelerado del nivel del mar. Las soluciones se encuentran en la política de uso del suelo y la ingeniería tecnológica. Ella señala que el aumento en el nivel del mar es mucho más modesto que algunas predicciones que nos han hecho creer. Dice que los niveles del mar parecen estar aumentando en aproximadamente 3 milímetros por año. El punto de referencia de 6 metros de Gore, de 6 metros, es 6.000 milímetros. Entonces, a este ritmo, ni siquiera estaríamos a la mitad de ese nivel para el año 3020.
2: Ella estima que nos tomará hasta el 3020 para que el nivel del mar suba 3 metros.
3: Esa puede ser una estimación muy optimista que contrarresta algunas de las declaraciones demasiado pesimistas de los fanáticos en la otra dirección. La verdad probablemente se encuentra en medio de esos extremos. Pero Curry tiene un punto, que la elevación de los niveles del mar son mucho más modestos de lo que los falsos pronosticadores nos han hecho creer. El sitio web del Observatorio de la Tierra de la NASA señala que la temperatura promedio de la Tierra en realidad se enfrió de 1940 a 1970. El climatólogo de la Universidad de Columbia, el Dr. James Hansen, explica: creo que el enfriamiento que experimentó la Tierra a mediados del siglo XX se debió en parte a la variabilidad natural. Pero hay otro factor hecho por los humanos que probablemente contribuyó e incluso podría ser la causa dominante: los aerosoles. Un aerosol es una sustancia encerrada bajo presión en una lata y puede liberarse como un aerosol fino.
2: ¿Y cómo utilizamos los aerosoles?
3: Los aerosoles se usan en la atención médica como desinfectantes, inhaladores, preparaciones anestésicas y otros usos. Las preparaciones domésticas en latas de aerosol incluyen ambientadores, agentes de limpieza, pinturas, lacas para el cabello y desodorantes. La versión actual tiene menos efectos secundarios adversos.
2: ¿Cuáles son algunos de los mayores obstáculos para las discusiones racionales sobre el cambio climático?
3: Es difícil tener una conversación equilibrada cuando las partes mantienen tenazmente las opiniones polarizadas. Las reacciones a los datos de investigación sobre el tema van desde el escepticismo de que se está produciendo un cambio y las acusaciones de que los científicos mienten al público para generar demandas urgentes de acción inmediata y drástica.
2: ¿Qué motivó al Dr. Ross a escribir el libro Cambio Climático, un nuevo acercamiento?
3: Él responde: dos cosas. Por un lado, falta información significativa de toda la discusión que he escuchado o leído sobre el tema hasta ahora, información que exige una reflexión cuidadosa. Por otro lado, encontré que una historia detallada del clima de la Tierra proporciona nueva evidencia dramática de la exquisita puesta a punto de nuestro planeta. Puesta a punto que apunta al propósito redentor de Dios y al plan para la humanidad. El Dr. Ross dice: mi meta es traer una nueva perspectiva a la controversia, una que tenga en cuenta tanto la naturaleza humana como la sabiduría divina, una que ayude al lector a descubrir el potencial tanto para el realismo como para la esperanza frente a este desafío ambiental. Diría que nuestra primera responsabilidad es comprender cómo el cambio climático se ajusta al plan de Dios, porque, por supuesto, no le sorprende. La mejor manera en que podemos responder es a través de la lente de una cosmovisión bíblica.
2: ¿Qué quiere decir con a través de la lente de una cosmovisión bíblica?
3: Bueno, el libro bíblico del Génesis dice que somos cuidadores del hogar que Dios creó para nosotros. Nos asignó administrar el planeta Tierra en beneficio de todas las especies vivas.
2: Parece que el Dr. Ross piensa que estamos obedeciendo a Dios cuando controlamos el cambio climático.
3: Absolutamente. Catherine Hyoe, codirectora del Centro Climático de la Universidad Tecnológica de Texas, está de acuerdo. En sus palabras: elegí qué estudiar precisamente por mi fe, porque el cambio climático afecta desproporcionadamente a los pobres y vulnerables, quienes ya están en mayor riesgo hoy día. Para mí, cuidar y actuar sobre el clima era una forma de vivir mi llamado a amar a los demás como Dios nos ha amado a nosotros mismos. El cambio climático golpeará duramente a las mismas personas a las que se nos dice que cuidemos y amemos, amplificando el hambre y la pobreza y aumentando los riesgos de escasez de recursos que pueden empeorar la inestabilidad política e incluso crear o empeorar la crisis de refugiados. estar preocupados por el cambio climático es una expresión genuina de nuestra fe, que alinea nuestras actitudes y acciones más estrechamente con lo que ya somos y lo que más queremos ser.
2: Nuestra experiencia con el coronavirus nos ha enseñado algunas formas de mejorar nuestra habilidad de proteger nuestra naturaleza. Muchos empleados han descubierto que pueden trabajar eficientemente desde sus hogares y algunos empleadores han decidido que pueden continuar haciéndolo así, aún después que el virus acabe.
3: Quedarse en casa ha causado que en muchas localidades tengan un aire más limpio. Podemos mantener eso hasta cierto punto, por supuesto. Espero que muchas personas habrán de caminar más o andar en bicicleta hacia sus trabajos y demás cuando solían hacerlo conduciendo. Estos ejercicios también beneficiarán nuestra salud. Y podemos cambiar también la configuración del aire acondicionado o el calefactor para que sea un poco menos caluroso en el invierno y un poco menos frío en el verano. Otras cosas que pueden hacer que retrocedan los altos niveles de polución incluye utilizar medios públicos de transporte o el llamado aventón o carpooling, en donde varios empleados se desplazan a sus empleos en un vehículo en vez de cada persona hacerlo individualmente. Ahora las personas han visto lo que un ambiente limpio es. Establezcamos algunas cosas de las que hicimos en esta época de COVID-19, pero permanentemente, cosa de mantener el aire limpio.
2: Los granjeros están aprendiendo a cultivar de modo que produzcan menores emisiones de gases de efecto invernadero, como ser el dióxido de carbono, el metano y el óxido de nitrógeno, lo cual contribuye al cambio climático. Por ejemplo, tienen mejores formas de controlar las malezas, reduciendo la necesidad de arar o labrar. Eso disminuye la cantidad de veces que un tractor pasa por sobre un campo, lo cual reduce las emisiones de gases de efecto invernadero y la utilización de combustible fósil. Y cuando el suelo es dejado sin labrar, es más capaz de almacenar carbón, nutrientes y también agua. ¿Y qué más podemos hacer para reducir el impacto del cambio climático?
3: Primero, tomar la responsabilidad de nuestras propias acciones individuales que afectan el clima, antes de esperarlo de parte del gobierno o de los vecinos. Segundo, los árboles son un modo práctico y no costoso de reducir el cambio climático. Un árbol maduro le quita a la atmósfera 900 kilogramos de dióxido de carbono al año, así que planta al menos un árbol y compra un automóvil híbrido, el cual puede reducir las emisiones de carbono en 7.300 kilogramos durante el tiempo de vida del automóvil.
2: Bueno, gracias por descargar parte de la retórica de alto voltaje sobre un tema tan controvertido.
3: Sí, si bien tenemos el poder de dañar nuestro ambiente, también tenemos el poder de no hacerlo. Con la ayuda de Dios, podemos extender un clima habitable por una cantidad considerable de tiempo.

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1: Jesús vino para cumplir con varios propósitos. Pablo menciona tres en Romanos 15, versículos 8 y 9. Vino para mostrar a los judíos la verdad. Vino para confirmar las promesas de Dios hechas a los padres de los judíos. Y también para que los gentiles glorifiquen a Dios por su misericordia. Vino para salvar a los pecadores. 1 Timoteo capítulo 1, versículo 15. Hebreos 1:1-3. Vino para mostrarnos cómo es Dios. Sin Él, ¿cómo podríamos entender a Dios? Pero Jesús es Dios hecho carne para ayudarnos a entender cómo es Dios. Jesús, al venir a este mundo, cumplió varios propósitos y todo para nuestro bien.

0: Esta es la hora en RRI. Son las 15 horas. 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
1: Saludos, queridos amigos, hoy es sábado 9 de mayo. Saludos de parte de todos los que laboramos aquí en RRI. Mañana domingo se celebra el Día de la Mamá y no queremos pasar por alto este día especial en el cual se reconoce y valora el trabajo de cada mamá, recordando que es Dios quien la ha capacitado para cumplir una excelente labor en el entorno familiar. De parte de RRI deseamos a cada uno de ustedes un feliz Día de la Mamá, que Dios les colme de mucha sabiduría para que puedan ayudar a sus esposos en la crianza de sus hijos. Y hay que recordar continuamente que la meta de la crianza de los hijos debe ser Cristo. Debemos guiar a nuestros hijos para que ellos pongan su fe en Él y de esta manera sean reconciliados con el Padre Celestial. Oremos por cada uno de los hijos que Dios nos ha dado y seamos humildes y sencillos para tener su propia sabiduría escrita en la Biblia. Bueno, sigamos escuchando más de la palabra de Dios aquí en RRI. Siga conectado con nuestra programación.
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1: Es un placer, estimados oyentes de la revista radial, recibirlos una vez más. Las inundaciones en el sur de Brasil han dejado un nivel de devastación sin precedentes. La Facultad de Humanidades en Uruguay dejó en suspenso la realización de un curso luego que los estudiantes acusaran al profesor de sionista y apologista de las acciones de Israel. Mientras Israel y Hamas negocian una tregua, las siniestras condiciones permitirían a los terroristas conservar a la mayoría de los rehenes, ganar la guerra e inflamar Cisjordania. Son los temas que vamos a analizar hoy en la revista radial. Saludo a quienes me acompañan. Pastor Alberto Díaz, ¿cómo le va?
2: Bueno, preocupado y orando por todas estas noticias, especialmente las que vienen o están relacionadas con Israel. Pero bueno, es nuestra parte.
1: Bueno, es un placer recibirte como siempre, Alberto. Saludamos a Ian Eises. Ian, ¿cómo estás? Sí, bienvenido.
3: Impactado también por las noticias que nos llegan desde Brasil, que son aterradoras.
1: Es cierto. Walter Arbilli, ¿cómo estás? Bienvenido.
4: Una bendición poder estar y bueno, estaremos viendo estos temas, ¿no?
1: Exacto. Saludamos allí en los controles a Rodrigo Rincón, redes sociales, Robert Brasil y quien les habla, Victoria Pereira. Así que vamos a hablar entonces de lo que está ocurriendo en Brasil acerca de estas inundaciones que están trayendo muchas consecuencias, sobre todo en la zona de Porto Alegre, donde, bueno, estaremos compartiéndoles este artículo de BBC Mundo que se titula Ciudades enteras se van a tener que cambiar de lugar. Estas son las catastróficas consecuencias de las inundaciones que están afectando a Río Grande do Sul en Brasil, como lo señala BBC Mundo, diciendo que las inundaciones causadas por las precipitaciones y el desbordamiento de ríos en el sur de Brasil han dejado un nivel de devastación sin precedentes, que ya ha cobrado al menos 100 muertos, mientras que más de 130 personas continúan desaparecidas.
2: Susan, quien vive en Porto Alegre, asegura que los habitantes de la ciudad nunca habían experimentado algo así. Hay miles de personas que perdieron sus casas. No tenemos agua. Mi suegra tiene 90 años y los socorristas tuvieron que llevarla en brazos. Es increíble lo que está pasando, añade.
1: La Iglesia Cristiana Alianza de Porto Alegre se ha convertido en uno de los refugios temporales de personas que no pueden regresar a sus hogares debido a que muchos de ellos han quedado completamente bajo el agua. Roselaine da Silva es una de ellas. Actualmente vive en esa iglesia con sus tres hijos, uno de los cuales es autista, y sus dos perros.
2: Las últimas estimaciones sugieren que 150.000 personas se han quedado sin hogar debido a las lluvias. La devastación ha sido tal que algunos parlamentarios brasileños han propuesto crear un presupuesto de guerra similar al que planificó durante la pandemia de COVID-19. El ministro de Integración y Desarrollo Regional, Valdes Góes, estimó que solo reconstruir las carreteras destruidas debería costar al menos unos 200 millones de dólares.
1: Según Marcelo Dutra Silva, profesor de Ecología de la Universidad Federal de Río Grande, ciudades enteras tendrán que cambiar de ubicación. Es necesario alejar las infraestructuras urbanas de los entornos de mayor riesgo, que son las zonas más bajas y húmedas, las zonas de ladera, las riberas de los ríos y las ciudades que están dentro de los valles. Tales cambios implicarán lo que él llama desedificación, eliminar estructuras urbanas que se encuentran en áreas de riesgo y comenzar de nuevo en regiones más seguras. Necesitamos devolver a la naturaleza estos espacios más sensibles a las inundaciones, afirma el profesor Marcelo Dutra da Silva. Primero que nada, Walter, lamentar lo que está ocurriendo con muchas personas, más de 100 muertos, más de 100 desaparecidos, personas que se han tenido que ir de sus hogares y probablemente no vuelvan a sus casas porque hay que esperar a cuando el agua se vaya, qué es lo que queda allí en Porto Alegre, ¿no?
4: Sí, cómo no quedar conmocionado con esta tremenda catástrofe, ¿no? Así que tenemos que seguir orando para que no suban e incluso bajen las aguas, y para que nuestros hermanos no se desanimen en su fe y esperanza, y que puedan ser de bendición, ánimo y, por qué no, de salvación de muchos, por medio de su fortaleza espiritual en medio de las pruebas. Y que se cumplan nuestros hermanos brasileños de esa región el texto de Romanos 5:2, que lo voy a leer en versión Dios Habla Hoy, que dice: pues por Cristo hemos podido acercarnos a Dios por medio de la fe. para gozar de su favor y estar firmes, y nos gloriamos con la esperanza de tener parte en la gloria de Dios. Y no solo esto, sino que también nos gloriamos de los sufrimientos, porque sabemos que el sufrimiento nos da firmeza para soportar, y esta firmeza nos permite salir aprobados, y el salir aprobados nos llena de esperanza, y esta esperanza no nos defrauda, porque Dios ha llenado con su amor nuestro corazón por medio del Espíritu Santo que nos ha dado. Y pensaba, ¿no?, entre toda esta catástrofe, qué lindo testimonio una iglesia abierta como refugio. Que Dios bendiga esta iglesia, esta congregación, en salvación de muchos. Y me pareció también interesante cómo este medio de BBC lo ponga en sus noticias, ¿no? Pero sabemos que Dios es poderoso aún para hacer mucho más, y que realmente puedan ser de testimonio, luz, en medio de ese tiempo tan oscuro. Cuando uno ve las imágenes, al menos me hace pensar lo que debió haber sido el diluvio, ya alguna vez lo hablamos, alguna otra vez, ¿no? Pero, sobre todo cuando se cerraron las puertas de esa arca colosal, para los que no hicieron caso al juicio que se había decretado, pero también para la familia Noé, después de esperar 120 años, ¿no?, y ser pregoneros de justicia, como lo declara la Escritura ahí en segunda carta de Pedro, capítulo 2, versículo 5. Estuve buscando en internet y desde el 2016 se inauguró en Estados Unidos, en Kentucky, un arca a escala bíblica. Y se puede encontrar en internet, y es interesante ese testimonio. Pero tenemos que seguir confiando en la Escritura, en que Dios no destruirá más la tierra con agua, como lo podemos ver en Génesis 9:14, ¿no? Cuando yo haga venir nubes sobre la tierra, mi arco iris aparecerá entre ellas. Entonces me acordaré de la alianza que he hecho con ustedes y con todos los animales, y ya no volverá a haber ningún diluvio que los destruya. Pero también nos de Biblia, la palabra de Dios nos declara que un día que solo el Padre sabe, habrá un juicio, otro juicio. Y eso lo podemos ver en la segunda carta de Pedro, capítulo 3, versículo 6, que dice así: por lo cual el mundo de entonces pereció anegado en agua, hablando del diluvio. Pero los cielos y la tierra que existen ahora están reservados por la misma palabra, guardados para el fuego en el día del juicio y de la perdición de los hombres impíos. Mas, oh amados, no ignoréis esto, que para el Señor un día es como mil años, y mil años como un día. Estos son avisos, ¿verdad? La humanidad no los entiende así. Por más que es verdad que la tala indiscriminada hace que, bueno, el agua no sea contenida, que los efectos climáticos del Niño están pasando estas cosas. Pero no debemos pensar que Dios no está en control de todo, y mucho menos que se está demorando su venida en búsqueda de su iglesia y después de juicio a las naciones. Ahí también la segunda carta de Pedro, capítulo 3, versículo 9, dice: el Señor no retarda su promesa, según algunos tienen por tardanza, sino que es paciente para con todos nosotros, no queriendo que ninguno perezca, sino que todos procedan al arrepentimiento. Pero el día del Señor vendrá como ladrón en la noche, en el cual los cielos pasarán con grande estruendo, y los elementos ardiendo serán deshechos, y la tierra y las obras que en ellas hay serán quemadas. Serán tiempos difíciles para Brasil, de esperar que baje el agua, así que oremos por el pueblo de Brasil y sus gobernantes, para que sean diligentes y sabios en cómo ayudarse unos a otros y cómo van a prevenir posibles inundaciones a futuro, y si van a tener que hacer mudar pueblos o barrios enteros a diferentes lugares. Y que también las congregaciones puedan ser de bendición, ayuda y pregoneros de justicia, así como nosotros ante aquellos que, atónitos ante la catástrofe, nos preguntan: ¿dónde está Dios? La pregunta final: ¿estás preparado para lo más importante? ¿Estás seguro del destino de tu alma? Porque lo mejor está por venir.
1: Continuamos en la revista radial. Vamos a hablar de esta polémica que ha ocurrido en estos días en Uruguay, concretamente en la Facultad de Humanidades, que dejó en suspenso la realización de un curso de su maestría en educación tras cuestionamientos a la contratación, en calidad de docente invitado, del doctor Alberto Spektorowski, a quien el gremio estudiantil acusó de sionista y apologista de las acciones del gobierno de Israel.
3: Spektorowski, político nacido en Uruguay, es profesor emérito de Ciencias Políticas de la Universidad de Tel Aviv. Cuenta con experiencia en negociaciones de paz en España y Medio Oriente. Asesoró en el pasado al gobierno laborista de Israel en negociaciones con los palestinos y también se ha dedicado a estudios sobre religión y laicidad.
1: Debido a esto último, meses atrás recibió una invitación a participar del curso titulado La laicidad como problema, su historia y sus fundamentos, a cargo de los docentes Andrea Díaz y Antonio Romano. El plan era que Spektorowski dictara 2 de las 10 clases entre mayo y junio.
3: Pero en las últimas semanas sucedió algo que no esperaban y que llevó a la facultad a dejar en suspenso lo planificado. El gremio estudiantil inició una campaña de cuestionamientos al académico uruguayo-israelí, acusándolo de sionista y apologista de lo que, según entienden, es un genocidio perpetrado por Israel en la franja de Gaza.
1: El consejo de la facultad discutió brevemente los fundamentos de la postergación. Allí, los consejeros plantearon, en términos generales, cierta coincidencia en haber dado de baja el curso en la actual coyuntura, porque de lo contrario se generaba un polvorín. De todos modos, existieron algunos matices sobre el avance de una cultura de la cancelación y expresiones de preocupación por la violencia en la discusión política.
3: Mónica Sanz, de la Orden Docente, acotó que era complicada la decisión de dar de baja la contratación cuando se lo invitaba no para un acto político, sino por un tema que es de su conocimiento y que aparte no está relacionado al conflicto actual en Medio Oriente.
1: Alberto, vamos a hablar entonces acerca de lo que ha ocurrido en Uruguay, en la Facultad de Humanidades concretamente, con este curso en el cual este profesor, el doctor Alberto Spektorowski, iba a participar en realidad de 2 clases, iba, bueno, allí a enseñar, y los estudiantes se opusieron a esto. Y vamos a hablar entonces de un nuevo episodio que de alguna manera tiene que ver con esta guerra que está ocurriendo allí en el Medio Oriente, aunque se haya aclarado de que los temas que él iba a tratar no tenían que ver con esto.
2: Sí, el gremio acusó a Alberto de sionista y apologista de las acciones del gobierno de Israel, analizando la información, ¿verdad? Uh-huh. Que se acaba de compartir. Y esto se suma a la ola de rechazo con todo lo que está relacionado con Israel, y que si ejercitamos un poquito la memoria, se generó en la Universidad de Columbia, en Estados Unidos. Pero vemos que se está repitiendo en muchas partes del mundo, y bueno, ahora parece que hizo escala en Uruguay. Ahora, lo que tenemos acá, hablando claro y pronto, ¿es un nuevo fenómeno que parece surgir en las universidades? Pregunto. ¿O lo que se está escondiendo detrás de esto es esa máscara que esconde al viejo y feo antisemitismo, que parece que cada tanto cobra nuevas fuerzas? Y esto es muy grave, porque levanta una pregunta. ¿Quién manda en la universidad? ¿Los estudiantes? ¿La dirección? ¿Qué se esconde detrás de esa acusación de sionista cuando se menciona esta palabra? ¿Qué le sube a usted a su mente? Y lamentablemente la palabra sionista se está repitiendo mucho en las conversaciones cotidianas. Pero ¿entendemos el significado de la palabra sionista? Sionista es alguien que lucha por un Estado judío independiente, donde los judíos puedan vivir de una manera segura. Y yo pregunto, ¿cuál es el problema con esto? Para muchos judíos creyentes, Israel es la tierra prometida. Pero también para muchos judíos no creyentes, es importante que exista un país donde los judíos puedan vivir libres. Ahora, hay tanta confusión e ignorancia que muchos hoy día usan la palabra sionista, israelí, judío, de forma ofensiva, especialmente para los simpatizantes palestinos. Y esto no es correcto. ¿Por qué? 3 razones. Número 1, la mayoría de los judíos no viven en Israel. Segundo, no todos los residentes de Israel son judíos. Hay muchos no judíos viviendo en Israel. Y tercero, no todos los judíos israelíes son colonos. ¿Es el antisemitismo una forma de racismo? ¿Qué es antisemitismo? Es el odio contra los judíos. La palabra viene del siglo XIX. donde se dividía a las personas en diferentes razas. El racismo se basa en la idea que existen diferentes razas humanas: la blanca, la negra, la raza amarilla y la roja. Las personas de la misma raza comparten características comunes. En el siglo pasado, Hitler y los nacionalsocialistas también creían que las personas se podían clasificar en razas. Creían que había una lucha entre razas. Según los nazis, los judíos eran una raza débil, peligrosa e inferior, que no pertenecían a Alemania. Pero ahora estamos en el siglo XXI, en el año 2024. ¿Evolucionamos como sociedad o involucionamos? ¿No hemos aprendido nada de la historia reciente de la Segunda Guerra Mundial? ¿Quién comenzó esta locura? Debemos preguntarnos. El 7 de octubre comenzó esta locura. Gaza está destruida, pero no por Israel, sino por un gobierno que ha engendrado odio, ha malgastado fortunas en dejar el territorio como un queso lleno de agujeros, lleno de túneles, desviando dinero que debía haberse utilizado en el desarrollo para una mejor calidad de vidas, se distorsionó y se gastó en armas. El propio Hitler dijo: avancemos con la destrucción de los judíos, porque del genocidio armenio nadie se acuerda. Pero Dios se acuerda, estimado oyente. No hay nada encubierto ante Él. Dice Hebreos 4:13, todas las cosas están abiertas y desnudas delante de aquel a quien tenemos que dar cuenta. Y en Jeremías capítulo 16, versículo 17, dice la Escritura: porque mis ojos están puestos sobre todos sus caminos, que no se me ocultan, ni su iniquidad está encubierta a mis ojos. Isaías lo manifestó de esta manera en capítulo 29, versículo 15. ¡Ay de los que van muy hondo para esconder sus planes del Señor, y realizan sus obras en las tinieblas!

y dicen, ¿quién nos ve o quién nos conoce? Romanos 2:16, el apóstol Pablo nos dice, en el día en que, según mi evangelio, Dios juzgará los secretos de los hombres mediante Cristo Jesús. Por último, en vez de impacientarnos con las injusticias de los incrédulos, oremos, seamos pacientes.

la luz de las cosas ocultas en las tinieblas y también pondrá de manifiestos los designios de los corazones. Y entonces cada uno recibirá alabanza de parte de Dios. Pueblo de Dios, una vez más les exhorto a que oremos. En el Salmo 46, versículo 8, dice la Escritura: venid, ve las obras de Jehová, que ha puesto asolamientos en la tierra, que hace cesar las guerras hasta los fines de la tierra, que quiebra el arco, corta la lanza y quema los carros en el fuego. Estad quietos y conoced que yo soy Dios. Estimados oyentes, somos animados como nunca a venir a la oración, a venir de rodillas a nuestro Dios, orando y creyendo, como dice el Salmo 46, versículo 9, solo Dios es el que puede hacer cesar esta guerra.

0: Continuamos en la recta final de la revista radial. Vamos a hablar específicamente de la guerra allí entre Israel y Hamas, porque según The Times of Israel, vamos a hablar acerca de las siniestras condiciones de Hamas, las cuales permitirían conservar a la mayoría de los rehenes, ganar la guerra e inflamar Cisjordania. De acuerdo a lo que dice entonces Times of Israel, Estados Unidos tardó más de un día en darse cuenta de que Hamas no había aceptado una propuesta de rehenes a cambio de una tregua. Más de un día después de que Hamas afirmara haber aprobado lo que dijo que era la propuesta de los mediadores egipcios y cataríes relativa a un acuerdo de alto al fuego, el portavoz del Departamento de Estado estadounidense, Matthew Miller, declaró finalmente en público: "Eso no es lo que hicieron. Más bien", dijo Miller, "respondieron con enmiendas o con una contrapropuesta. Estados Unidos", dijo, "estaba trabajando en los detalles de eso ahora".
1: De hecho, un examen minucioso del documento de Hamas, tal como fue publicado en árabe por el propio grupo terrorista, muestra que lejos de contener enmiendas o una contrapropuesta remotamente viable, está construido con una incendiaria sofisticación para garantizar que Hamas sobreviva la guerra y recupere el control de toda la franja de Gaza.
0: También está calculada para garantizar que Hamas se asegure otros objetivos clave de inmenso alcance sin tener que cumplir el principal requisito israelí para un acuerdo: la liberación de todos los rehenes. De hecho, Hamas puede derogar el acuerdo con todos sus objetivos clave conseguidos mientras sigue reteniendo a casi todos los rehenes.
1: Entre esos objetivos se encuentra uno de los más importantes de Hamas, desde que invadió Israel el 7 de octubre, que su guerra declarada de destrucción contra el Estado de Judío se extienda a Cisjordania. Por extensión, los términos del documento también están diseñados para destruir la gran visión del presidente estadounidense Joe Biden de la normalización saudí y una coalición más amplia de Oriente Medio contra Irán.
0: Así que vamos a hablar, Ian, de esta propuesta, diferentes, ¿no? Propuestas de tregua entre Hamas e Israel, sí, pero aparentemente un poco truculentas de parte de Hamas.
2: Sí, hicieron un truco bastante inteligente. Uh-huh. Era como un negocio: yo te vendo mi reloj a 1,000 pesos, tú dices, sí, acepto, acá están los 100 pesos. No, yo dije 1,000, no claro, es lo mismo.
0: Claro.
2: Y todo el mundo estuvo reteniendo la respiración. ¿Cuál iba a ser la respuesta de Hamas a una oferta tan generosa de Israel? Y al final dijeron, aceptamos. Y cuando después esperaban que se iba a implementar, era Israel que no quería. Así que Israel no quiere sus rehenes, que Israel no quiere la paz. ¿Cuál es el problema? Bueno, poco conocido es el hecho de que la propuesta de Hamas establece que en la primera fase se permitirá a todos los residentes de Gaza la libertad de movimiento en todas las partes de la franja, y que los aviones y los drones de Israel dejarían de sobrevolar Gaza durante por lo menos 10 horas al día y durante 2 horas los días en que se liberan los cautivos. Combinadas con una retirada parcial de las tropas de Israel en la primera fase, el efecto de estas exigencias sería permitir a las milicias de Hamas retomar el control de toda la franja de Gaza. La propuesta de Hamas utiliza la palabra desarmados en una cláusula para describir a los desplazados a los que se les permitiría regresar a sus zonas de residencia. Pero la ausencia de soldados en el terreno y la prohibición de sobrevolar hacen que Israel no podrá evitar ni siquiera controlar que haya milicianos o no

0: o rehenes escondidos entre los civiles que retornan. Aún más significativa, en gran medida no reconocida, es la reconfiguración radical en el documento de Hamas de los términos y el proceso para la liberación de los rehenes israelíes. La propuesta de Hamas reescribe la propuesta aprobada por Israel, según el cual Hamas debía liberar al menos 33 rehenes vivos en la primera fase del acuerdo, a un ritmo de 3 rehenes cada 3 días desde el primer día en que el acuerdo entra en vigor. En la contrapropuesta de Hamas, ya no se compromete a liberar a 33 rehenes vivos en la primera fase, sino que ahora dice que los 33 rehenes pueden estar vivos o muertos. Además, Hamas liberaría a los 3 primeros rehenes solo al tercer día de entrar en vigor el acuerdo, y a partir de ahí a otros 3 cada 7 días. Esto significa que, mientras que en la propuesta respaldada por Israel los rehenes serían liberados en el transcurso del primer mes del acuerdo, el calendario de Hamas implica que menos de la mitad de los 33 serían liberados en el primer mes. La propuesta de Hamas exige 30 prisioneros a cambio de cada rehén y 50 para cada soldado secuestrado. Además, elimina una cláusula clave de la propuesta respaldada por Israel, según la cual Hamas solo podría elegir a 20 de los prisioneros de seguridad que quedarían libres en la primera fase. El resto lo decidiría Israel cuáles serían. E Israel tendría derecho a vetar estas elecciones. Por el contrario, afirma el nuevo documento que los presos de seguridad palestinos serán liberados según listas proporcionadas por Hamas. La consecuencia acumulada de todos estos cambios es que en los primeros días del acuerdo Hamas podría conseguir la liberación de cientos de los jefes terroristas y asesinos más peligrosos y icónicos a cambio de la liberación de muy pocos de los rehenes y luego interrumpir el acuerdo. Ya tienen lo que querían y aún tienen la mayoría de los rehenes. Por último, la propuesta de Hamas no incluye la petición israelí de prohibir el regreso a Cisjordania de algunos presos peligrosos, sino Israel quiere enviarlos a Gaza o al exilio. Durante la liberación de rehenes en noviembre se veía en Cisjordania, noche tras noche, decenas de pancartas verdes de Hamas que ondeaban ante las cámaras y presos liberados, e incluso los llevaban como cintas en la cabeza. Incluso en Ramallah, que es bastión de la autoridad palestina de Mahmoud Abbas. Y los presos de seguridad que se liberan en aquel entonces eran solo mujeres y menores. En cambio, con las condiciones actuales de Hamas, decenas y decenas de asesinos múltiples, jefes terroristas, saldrían de la cárcel y volverían a Cisjordania. Su liberación sería percibida por los palestinos de Cisjordania como una asombrosa humillación para Israel y una prueba de la incompetencia del gobierno de Mahmoud Abbas, que no pudo liberar a los presos y así exportar el régimen de terror también a Cisjordania. Hamas podría después quebrar el acuerdo, como ya dije, y engañar al mundo para que crea que los israelíes son los culpables, igual como hicieron ahora al afirmar que ellos aceptaron un acuerdo que en realidad era otro. Y tendrían todo esto sin entregar la mayoría de los rehenes. La solución de dos estados estaría más lejos que nunca. Los acuerdos abrahámicos irían al freezer e Israel estaría peor que antes del 7 de octubre, con un Hamas reivindicado en Gaza y ahora también en Cisjordania. Es una ilusión pensar que si Israel dejara de defenderse habría paz en Oriente Medio. Muchas personas lo piensan, pero algo no es cierto solo porque me gustaría creerlo. En inglés se llama wishful thinking. Wishful thinking también es pensar que habrá un Medio Oriente sin Estado judío. Incluso eso está en las banderas de las protestas en las universidades occidentales, de lo cual habló Alberto. Pero mientras que los estudiantes y los líderes palestinos no abandonen esa ilusión, están minando cualquier esperanza de paz verdadera que tanto se necesita y tanto anhelamos. La verdadera paz viene no por wishful thinking, sino cuando reconocemos y aceptamos la verdad. Y más exacto, cuando nos rendimos ante aquel que es verdadero. Esto será así para Israel, para los palestinos y para ti también. Dice el apóstol Juan, a aquellos que encontramos paz para con Dios por medio de Jesucristo, sabemos que el Hijo de Dios ha venido y nos ha dado entendimiento para conocer al que es verdadero. Y estamos en el verdadero, en su Hijo Jesucristo. Este es el verdadero Dios y la vida eterna.
1: Estamos llegando al final del programa. Le quiero agradecer tanto a Alberto como a Ian y a Walter por las reflexiones y los comentarios en este programa. A todos ustedes por la sintonía y, como siempre, se pueden comunicar con nosotros a través de las siguientes vías. Lo pueden hacer por WhatsApp al 00598-99000540. En Facebook nos pueden buscar como Llamada Medianoche Uruguay, y allí en el buscador ponen @llamadaweb.org y enseguida nos van a identificar con el logotipo en verde. Nos pueden buscar en Instagram, somos Llamada de Medianoche Uruguay, todo minúscula. También nos pueden escribir a revistaradial@llamadaweb.org o visitarnos en la página www.llamadaweb.org. Será hasta un próximo programa, queridos amigos, que pasen muy bien.

0: Esta es la hora en RRI.
1: Son las 15 horas 32 minutos.
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2: Hola y bienvenido a Preguntas sobre la Vida, presentado por Cristo para el Mundo y esta emisora. Soy su anfitriona, Bella Sarón Herrera. Estos programas tienen un formato de preguntas y respuestas y consisten en preguntas típicas que los oyentes como usted pueden tener sobre diferentes temas importantes, incluidas preguntas sobre Dios, Jesús, el cielo y la oración. Ninguna pregunta está fuera de los límites. Mi invitado de hoy es Gustavo Salcedo.
3: Hola, Bella Sarón, un saludo y abrazo para ti y saludos también para todos nuestros oyentes.
2: Hola, bienvenido. Nuestro programa de hoy se llama Jesús contó historias. Se trata de preguntas que la gente tiene sobre las muchas historias que contó Jesús. Estaremos respondiendo preguntas reales hechas por personas como usted. Empecemos por pedirle a Dios que nos ayude. Padre Celestial, por favor, ayúdanos mientras examinamos algunas de las muchas historias que contó Jesús. En su nombre, amén. Yo haré las preguntas y Gustavo dará las respuestas. Vamos a empezar. Aquí está la primera pregunta. ¿Jesús contó muchas historias?
3: Asimismo es, Jesús contó muchas historias. Sus enseñanzas estaban llenas de historias. El discípulo Juan Marcos escribió en la Biblia acerca de un día típico en el ministerio de Jesús y escribió: otra vez comenzó a enseñar junto al lago. La multitud que se reunió alrededor de él era tan grande que subió a una barca y se sentó en ella en el lago, mientras toda la gente estaba a lo largo a la orilla del agua. Les enseñó muchas cosas por medio de parábolas. Esto está en Marcos 4, 1 y 2. Cuando la sesión de enseñanza junto al lago llegó a su fin, la Biblia registra lo siguiente: con muchas parábolas similares, Jesús les habló la palabra, tanto como pudieron entender. No les dijo nada sin usar una parábola, pero cuando estaba solo con sus propios discípulos, explicaba todo. Entonces, ya sea que Jesús estuviese hablando con una gran multitud en una ladera, dirigiendo un servicio de adoración en la sinagoga, o respondiendo a líderes religiosos que estaban tratando de engañarlo, o compartiendo alguna comida tranquila con sus discípulos, a menudo Jesús usaba historias para demostrar su punto. De modo que, en efecto, sí, Jesús utilizó muchas historias.
2: ¿Por qué Jesús contaba historias?
3: Me encanta esta también, por cierto. Creo que Jesús contó historias para facilitar a la gente el aprendizaje de lo enseñado. Escucharon con entusiasmo las historias que Jesús contó. De hecho, creo que amaban esas historias y, por supuesto, se acordaban de ellas. Todo el mundo ama las historias, porque las historias se utilizan hoy en día en muchas partes del mundo para comunicar y, por supuesto, para enseñar. Las historias de Jesús hicieron que la gente se detuviese a considerar sus vidas y su relación con Dios. Sus historias hacen lo mismo por nosotros. Se han contado y vuelto a contar durante cientos de años y siempre sacuden a la gente con la verdad.
2: Ahora bien, preguntémonos lo siguiente: ¿qué tipo de historias contó Jesús?
3: Las historias de Jesús se centraron en la vida cotidiana y las cosas que la gente conocía íntimamente, es decir, con aquellas que podían identificarse. Por ejemplo, Jesús habló de un agricultor que sembró unas semillas en su campo, habló de un tesoro escondido en el campo, contó acerca de los pescadores que capturaban buenos peces, habló de la oveja que se alejó del rebaño y se perdió. Habló de un hombre orgulloso que oraba y se jactaba de su bondad ante Dios. Habló también de un hombre que fue golpeado por ladrones y dejado medio muerto al costado del camino. Habló de un hombre que se acostó soñando con construir graneros más grandes para guardar sus bienes. pero que murió antes de amanecer. Habló de un hombre necio que edificó su casa sobre la arena. Habló de un recaudador de impuestos que se golpeaba el pecho en oración y le pedía misericordia a Dios. Habló de un hombre rico que murió y se fue al infierno. Como ves, Jesús contó todo tipo de historias que llamaron la atención de sus oyentes.
2: Nos envían estas preguntas y dice, ¿qué pasa con el dinero? ¿Jesús contó alguna historia sobre nuestro dinero y nuestras posesiones?
3: El Señor Jesús habló de un agricultor rico cuyas cosechas produjeron abundantemente. Y dijo lo siguiente, y pensó dentro de sí mismo diciendo, ¿qué haré ya que no tengo lugar para almacenar mis cosechas? Y dijo, esto haré, derribaré mis graneros y los edificaré mayores y allí guardaré todas mis cosechas y mis bienes. Y diré a mi alma, alma, muchos bienes tienes guardado para muchos años. Relájate, come, bebe y diviértete. Lucas 12, 17 al 19. Entonces Jesús lanzó una bomba sobre sus oyentes. Pero Dios le dijo, necio, esta noche se os pedirá vuestra alma. Entonces, ¿de quién serán las cosas que has provisto? Así es el que hace para sí tesoros y no es rico para con Dios. Lucas 12, 20 y 21. El granjero rico se acostó esa noche y soñó con sus campos de grano dorado y sus graneros más grandes y su vida de ocio y de placer. Pero esa noche salió a la eternidad al encuentro con Dios. A la mañana siguiente los campos de grano dorado todavía ondeaban bajo el sol de la mañana y los sirvientes estaban ocupados con su trabajo. Pero la luz del sol a través de la ventana de un dormitorio reveló el cadáver frío y sin vida de un hombre que se preparó para la vida, pero no se preparó para Dios. Muchas cosas en la vida son importantes, pero la más importante de todas es prepararse para encontrarse con Dios. Hacemos esto al confiar en Jesús como nuestro Salvador personal.
2: Nos envían estas preguntas y dicen lo siguiente. ¿Dios realmente perdonará nuestros pecados? ¿Jesús contó alguna historia sobre el perdón?
3: Así mismo es. Dios perdonará nuestros pecados. Dios habló a través de un profeta llamado Isaías y dijo lo siguiente. Venid ahora, razonemos juntos, dice el Señor. Aunque vuestros pecados sean como la grana, como la nieve serán emblanquecidos. Aunque sean rojos como el carmesí, serán como lana. Isaías 1, 18. También el apóstol Pablo escribió sobre el perdón de Dios. Refiriéndose a Jesús, escribió lo siguiente. En Él tenemos redención por su sangre, el perdón de los pecados, según las riquezas de la gracia de Dios, que nos ha prodigado con toda sabiduría e inteligencia. Efesios 1, 7 y 8. En el año 2022, el líder de un gran grupo religioso dijo que a cualquier soldado que perdiera la vida en la batalla por su país, se le perdonarían los pecados. Eso es una mentira del infierno, seguramente. Una persona no recibe perdón de sus pecados por perder la vida en una batalla por su país. Una persona se salva por confiar en Jesucristo como Salvador. Por eso, dice la Biblia, que en ningún otro hay salvación, porque no hay otro nombre bajo el cielo dado a los hombres en que podamos ser salvos. Libro de Hechos, capítulo 4, versículo 12. Jesús murió en la cruz para salvarnos, y no hay otra manera. El apóstol Pedro escribió lo siguiente. Porque sabéis que no fue con cosas perecederas como la plata o con el oro, con lo que fuisteis redimidos de la vana forma de vivir que os transmitieron vuestros antepasados, sino con la sangre preciosa de Cristo, un cordero sin mancha ni defecto. Él fue elegido antes de la creación del mundo, pero fue revelado en los postreros tiempos por causa de vosotros. Por él creéis en Dios que le resucitó de los muertos y le glorificó, y vuestra fe y esperanza están en Dios. Primera de Pedro 1, 18 al 21. Jesús contó también una historia muy corta para ilustrar que Dios perdona los pecados. Fue invitado a cenar por un fariseo llamado Simón. Durante la comida, una mujer conocida en el pueblo como una mujer pecadora se deslizó dentro y se paró detrás de donde estaba Jesús reclinado en la mesa. Llevaba consigo un frasco de alabastro con perfume. Ella se quedó allí llorando en silencio. Sus lágrimas cayeron sobre los pies de Jesús y se inclinó y secó sus pies con sus cabellos y luego los besó y derramó perfume sobre ellos. Jesús sabía lo que el fariseo y los demás que estaban en la habitación pensaban, Así que les contó una historia. Habló de dos hombres que le debían dinero a un prestamista. Uno debía una gran cantidad, más del salario de un año, de hecho. Y el otro debía una cantidad mucho menor. Ninguno de los dos hombres pudo pagar su deuda, pero el prestamista canceló las deudas de ambos. Entonces Jesús hizo una pregunta. ¿Quién de ellos lo amará más? Esto está en Lucas 7:42. Y Simón respondió lo siguiente. Supongo que el que tenía la mayor deuda cancelada. Entonces Jesús le dijo a Simón cómo él había descuidado sus cortesías comunes de tener un invitado en su casa, mientras que la mujer le había demostrado su amor de una manera inolvidable. Se volvió hacia la mujer y le dijo, tus pecados te son perdonados. Tu fe te ha salvado, vete en paz. Lucas 7, 48 al 50. Dios ciertamente perdona nuestros pecados cuando nos volvemos a Jesús y confiamos en Él como nuestro Salvador.
2: Nos envían este comentario junto a esta pregunta y dice lo siguiente. Quiero seguir a Jesús. ¿Me puedes ayudar?
3: Qué bueno que decides seguir a Jesús. Para seguirlo, debes alejarte de tus pecados y pedirle a Jesús que entre en tu vida y perdone tus pecados. Debes confiar en Él como tu Salvador. Y voy a resumir algunas verdades de la palabra de Dios que te pueden ayudar a saber cómo volverte a Jesús y seguirlo. La primera es que Dios te ama a ti con amor eterno. La palabra de Dios nos dice, porque tanto amó Dios al mundo que dio a su Hijo unigénito para que todo aquel que en Él cree no se pierda, mas tenga vida eterna. Juan 3:16. Lo segundo es que nuestros pecados nos han separado de Dios. La palabra de Dios dice, por cuanto todos pecaron y están destituidos de la gloria de Dios. Romanos 3:23, es decir, todos somos pecadores. En tercer lugar, Dios todavía nos ama. Él es justo y santo y ha preparado un camino para que nuestros pecados sean perdonados. Ese camino es a través de Jesucristo. La palabra dice lo siguiente, porque hay un solo Dios y un solo mediador entre Dios y los hombres, Jesucristo hombre, quien se dio a sí mismo en rescate por todos los hombres. 1 Timoteo 2:5. En cuarto lugar, debes saber que Jesús murió por nuestros pecados. La palabra también nos dice, pero Dios demuestra su amor por nosotros en esto, en que siendo aún pecadores, Cristo murió por nosotros. Romanos 5:8. Murió en nuestro lugar, resucitó de entre los muertos y vive para siempre. Él tiene el poder para entrar en nuestras vidas, perdonar nuestros pecados y darnos la salvación eterna. El perdón de los pecados y la vida eterna es un don gratuito de Dios. Es decir, no trabajamos para ello, sino que lo recibimos como un regalo. Y en quinto lugar, para recibir el perdón y la vida eterna, debemos apartarnos de nuestros pecados y poner nuestra fe y confianza en Jesús, recibirlo en nuestras vidas como Señor y Salvador. Hacemos esto orando, es decir, hablando con Dios. La palabra nos dice lo siguiente, todo aquel que invocare el nombre del Señor será salvo. Romanos 10:13. Voy a hacer una oración a Dios. Escucha atentamente mi oración y cuando haya terminado, la repetiré de nuevo para que la hagas conmigo. Querido Dios, me alejo de mis pecados. Pongo mi fe y confianza solo en Jesús para que sea mi Salvador y me perdone. Desde este día en adelante, seguiré a Jesús. Gracias, Señor Jesús, por amarme y por venir a mi vida. Amén. Ahora únete a mí para hacer esta oración. La repetiremos una parte a la vez y la haremos con todo nuestro corazón en voz alta para Dios. Querido Dios, me alejo de mis pecados. Pongo mi fe y mi confianza solo en Jesús para que sea mi Salvador y me perdone. Desde este día en adelante seguiré a Jesús. Gracias, Señor, por amarme y venir a mi vida. Amén. Gracias por hacer esta oración y bienvenido a la familia de Dios.
2: Hemos llegado al final de nuestro programa. Que Dios te bendiga ricamente mientras sigues a Jesús cada día. Los animo a escuchar más programas de preguntas sobre la vida presentados por Cristo para el Mundo y esta emisora. Agradezco muchísimo, Gustavo, por estar con nosotros el día de hoy en este programa. Y para darnos tu opinión del programa o si quieres enviar tus preguntas, escríbenos a cristoparaelmundo@transmundial.org. cristoparaelmundo@transmundial.org. O visita nuestro sitio en internet cristoparaelmundo.com. Una vez más, cristoparaelmundo.com. ¿Qué es lo que siempre has querido saber de Dios? Escríbenos, envía tus preguntas y escucha de nuevo porque es posible que respondamos tu pregunta la próxima vez por esta estación. Nos alegró hacerte compañía y dar respuestas a tus inquietudes. Te esperamos la próxima vez en este horario y por esta emisora.

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1: Una responsabilidad sumamente necesaria es la lectura y meditación de las Escrituras. En Colosenses capítulo 3, versículo 16 dice: la palabra de Cristo more en abundancia en vosotros, enseñándoos y exhortándoos unos a otros en toda sabiduría, cantando con gracia en vuestros corazones al Señor, con salmos e himnos y cánticos espirituales. No debe esperar tener deseos para leer la Biblia. Debe establecer una disciplina necesaria para leer y meditar en ella.

0: Esta es la hora en RRI. Son las 16 horas. 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
2: Hubo un tiempo, mis amigas y amigos, que pareciera que la palabra tenía valor y que las personas valían por lo que decían y más que por los papeles que firmaban. Y cuando se decía dos caballeros estrechaban su mano en señal de acuerdo por algo que habían optado por hacer juntos, eso valía indestructiblemente hasta el final que terminaban el acuerdo, o que terminaba el negocio, o terminaba la relación por el periodo de tiempo establecido. Pareciera que el honor, la honestidad, era parte integral de la gente. Hoy, hablar de honestidad pareciera que se ha convertido en una rareza, en que es algo desvirtuado totalmente de los valores, de las virtudes humanas. ¿Por qué? Queremos verlo con Salvador eso. ¿Se considera usted una persona honesta? Bueno, es todo un tema, ¿eh? Bienvenido, Salvador. Gracias por acompañarnos.
3: Qué tema, ¿no? ¿Qué tema? Me estás haciendo pensar sobre este tema. La hombría de bien. Recién mencionabas algo que es interesante. Decías, se daban la mano, ¿no? Dicen los que saben que el hecho de estrechar la mano derecha lo debemos justamente a que la mano derecha es la mano que los caballeros usaban para la espada. Entonces, cuando alguien tenía paz con el otro, no iba a sacar su espada, estrechaban la mano en señal de que la mano la usaban para otra cosa.
2: Un símbolo, ¿no?
3: Era un símbolo del pacto, de que no había, de que había paz entre ellos, de que no iba a haber agresión. Y eso pasó. ¿Cómo las cosas se van metiendo, ¿no?, en la cultura? Eso pasó a todas las generaciones posteriores. Y a principios del siglo XX, la gente tenía un concepto del honor y de la honestidad diferente. Estrechar la mano, terminar un pacto y estrecharse la mano, era darlo por sellado, era como ponerle la firma. Lo que pasa es que eso no tenía valor legal, pero a nadie le interesaba que no tuviera valor legal, porque todos tenían una ley interna a la que respetaban, ¿no? Y si yo le di mi palabra, entonces tengo que hacerlo.
2: Y se cumplía rajatabla.
3: Sí, y no importaba las pérdidas que fueran. Sin papeles firmados, los padres de Ernesto Sábato, que vivían en un pueblo del interior de Argentina, tenían un molino, creo que era yerbatero el molino, o harinero, y dieron la palabra de pagar cierta deuda, no la podían pagar, y perdieron todo, y entregaron todo, sin que hubiera un solo papel firmado, y pudiendo negar la deuda, ¿no? Pero a nadie se le ocurría. A nadie se le ocurría eso. Yo recuerdo a mi abuelo, cuando una vez fue traicionado en ese sentido, su gran frase era, pero me dio la mano, ¿no? Como diciendo, pero habíamos firmado el pacto, ¿no? Qué deshonor para la otra persona. Pero era, incluso cuando llegó todo este asunto de que hay que firmar papeles, yo recuerdo que apareció la frase, sobre todo en los viejos, ¿no es cierto?, los que ya tenían años. Bueno, los papeles es lo de menos. Entonces, se hablaba, se arreglaba todo y después decía, bueno, busquemos un día para firmar los papeles. Pero se sabía que nadie se iba a volver atrás, que no era cuestión de que lo firme cuanto antes porque no sé qué va a pasar, ¿no? Había un sentido de la honestidad y había un sentido de los valores. Creo que en este momento nosotros hemos perdido ese sentido de la honestidad y de los valores, y tendríamos que preguntarnos a qué se debe, ¿no?
2: A qué se debe que hoy, incluso firmando papeles con escribano, abogado, certificado, con todas las precauciones legales, igual así todo, se falta la palabra.
3: Bueno, eso es, habla de la quiebra de la justicia también, que sería el tema subsiguiente.
2: Claro.
3: Porque si finalmente firmé los papeles, hay tantos subterfugios como para que ni siquiera con los papeles firmados, ¿no es cierto? Yo creo que nosotros estamos en una gran trampa también legal, ¿no es cierto? La deshonestidad ha llegado hasta esos estrados. Entonces, de pronto alguien firma los papeles y llega un momento que dice, sí, pero la firma no es de él, tiene que ir al perito calígrafo. Entonces va al perito calígrafo, el perito calígrafo dice, sí, la firma es de él. Sí, pero me obligaron en ese momento, y entonces hay que empezar a hacer investigaciones. Y es lo que, no sé cuál es la palabra que usan, en el Río de la Plata se usa la palabra la chicana, ¿no es cierto? Es decir, dar vueltas y vueltas sobre eso hasta que la otra persona se cansa ya. Exacto. De litigar y se da cuenta que el litigio le sale más caro que lo que va a ganar, ¿no? Y eso es porque la deshonestidad ha entrado también en la justicia. Yo le escuché decir a un abogado que estaba defendiendo un caso penal, yo le dije a mi defendido, eso no lo tenía que haber dicho. Y el periodista le dijo, pero eso era la verdad, ¿no? Y el abogado se quedó, porque ahí entró el conflicto.
2: Claro, el ético.
3: El conflicto ético. Él estaba tratando de ganar una causa con la mentira. Y le dijo a su defendido que eso no debía haberlo dicho, aunque fuera la verdad, ¿no? Quiere decir que nosotros estamos frente a un problema donde la honestidad ha pasado al campo de lo legal. Y no en vano es el gremio de los abogados el que tiene tanto desprestigio en ese sentido, ¿no? Porque la deshonestidad ha llegado a la justicia y en alguna forma todos, aún los honestos, se ven salpicados por la sospecha, ¿no? La gran pregunta, yo creo, que se hacen hoy los jóvenes es, ¿vale la pena ser honesto?
2: Paga la honestidad.
3: ¿No? Paga
2: sí.
3: La honestidad.
2: Sí.
3: ¿Y por qué tenemos que ser honestos?
2: Ya es una cuestión filosófica, ¿no?
3: Claro. Claro, es decir, ¿cuál es la razón? Cuando uno empieza a buscar esas razones, entra dentro del campo de la filosofía, ¿no? Yo creo que el honesto es aquel que tiene una escala de valores. Y tiene una escala de valores que no es la que le impone la sociedad, sino que es la que se impone él mismo para mantener su dignidad delante de él mismo. Es decir, verse, contemplarse como una persona honesta, ¿no? Como una persona, o como decimos, como un hombre de bien. Yo creo que el paso del hombre, de las comunidades pequeñas, donde había un reconocimiento de la honestidad, a estas comunidades grandes, a estas grandes ciudades, donde el hombre es anónimo y puede mantener varias vidas, ha llevado a una quiebra también de los valores, ¿no? Bueno, y además el hecho de que muchas veces la justicia se haya corrompido lo lleva a los jóvenes a valorar la vida por los resultados. ¿Qué resultado tiene en nuestra sociedad el hombre que es honesto? ¿Qué resultados tiene el que es sinvergüenza? ¿No? Entonces, como estamos en una sociedad materialista donde todo se valora por los resultados, entonces ser deshonesto da buenos resultados. O puede dar buenos resultados, mucho más mejores resultados que ser honesto, ¿no? Entonces la gente se vuelca a la deshonestidad, porque si siendo deshonesto alcanza dinero, es admirado igual, es exitoso igual, a la gente no le importa cómo lo hizo, el asunto es que lo hizo y lo tiene.
2: Y aquí estoy. ¿No es
3: cierto? Acá está. Entonces, esa falta de escala de valores, esa quiebra en la escala de valores, ha llevado a que la honestidad sea un valor que esté en crisis y que está siendo permanentemente discutido. Por otro lado, tampoco hemos sabido sostener los valores, es decir, mantener sobre sus bases esos valores. Y al no mantenerlos sobre las bases, los valores se cayeron.
2: Una pequeña pausa en la charla, estamos con Salvador de Lutri hablando de la honestidad. Podemos considerarnos honestos en lo íntimo, donde nadie se mete y allí donde nadie nos va a hacer una entrevista por radio o en un periódico. Un autoexamen a la conciencia. ¿Soy honesto y soy honesto conmigo mismo? Ya volvemos.

0: 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Un tango, decía Salvador, el que no roba es un gil. Uh-huh. El famoso cambalache, ¿no? Al punto de... Se ha puesto tan en boga todo lo que es la deshonestidad que hasta parece un bobo aquel que no obra de esa manera. El que obra honestamente parece que fuera un tonto, sí, muchas veces.
1: Yo creo que tiene antecedentes en incluso en algunos refranes anteriores españoles, ¿no? Cuando alguien dice, el vivo vive del sonso y el sonso de su trabajo, está hablando de la deshonestidad, está definiendo la deshonestidad, porque ¿quién es el vivo? El deshonesto que explota al otro. Uh-huh. Y el que trabaja, que trata de ganar su pan honestamente, entonces es un sonso, ¿no? Quiere decir que venimos de... Uh-huh. Es una herencia esta que tenemos, una herencia grande. Es notable, por ejemplo, la diferencia que existe ética entre el mundo anglosajón, ¿no?, y el mundo latino. El mundo anglosajón es mucho más ético que el mundo latino.
0: Y a ver, ¿por qué?
1: Eso es interesante, saber cuáles son las razones. ¿Cuál es la razón de que nosotros tengamos la viveza criolla?
0: La frase por toda Latinoamérica anda.
1: Sí, de que el criollo es tramposo, ¿no es cierto?, y hace trampa. Yo creo que eso es una... Hay una razón de orígenes, ¿no? Cuando... En el siglo XV o XVI, entre el siglo XV y XVI, entre esos dos siglos, se produce en el mundo occidental una gran quiebra. Esa quiebra lleva, por ejemplo, a los países anglosajones a adoptar la forma de ética que muchos llaman calvinista, que en definitiva es la forma de ética protestante, ¿no? En algunos casos el calvinismo es una exageración de ciertas características éticas, pero el protestantismo hizo un énfasis muy especial en los valores éticos. Y lentamente eso fue influyendo en la sociedad y acendrándose dentro de las sociedades.
0: Y dentro de ciertos países específicos, ¿no?
1: Claro, esos países específicos que mantenían esa llama encendida se transformaron en países éticos. Claro, llegó un momento que su ética les dio resultado hacia adentro y perdieron los valores de su fe cristiana. Al perder los valores de su fe cristiana, sin embargo, como un residuo, les quedó la ética. Y yo digo que ellos tienen en este momento una ética residual. ¿Por qué? Porque la ética que practican dentro de sus fronteras no es la misma ética que practican fuera de sus fronteras, ¿no? Es decir, que sufrió un deterioro. Mientras que en el siglo XV y XVI establecieron principios éticos de valor universal, donde los practicaban en todas partes, ya cuando hace su eclosión el mundo industrial, la ética empezó a sufrir sus primeros... empezó a ser vulnerada por primera vez. Bueno, todos conocemos la acción protestante con la esclavitud y todo esto, lo que implicaba que la ética era para practicar entre blancos de la misma nacionalidad, no entre negros, que entonces discutíamos el asunto de los negros. Y después la ética capitalista es la ética que practicamos dentro de la frontera, pero que no practicamos fuera de la frontera, ¿no es cierto? Dentro de Inglaterra el robo estaba sancionado, severamente sancionado, pero no obstante sacaban a sus corsarios y sus piratas al mar y robaban tranquilamente a favor de la corona. Si robo para la corona, entonces eso está bien. Lo que quiere decir que había una doble ética. Pero tenemos que decir que residualmente quedó que internamente hay que vivir éticamente, porque se dieron cuenta que la ética daba resultados, que los países que son éticos, aún internamente, aun cuando la ética sea una ética tan hipócrita como para vivirla dentro de una frontera y no cuando yo salgo de la frontera, eso daba resultados. Y yo creo que es el hecho de que dé resultados los hizo seguir viviendo éticamente.
0: Claro, esa es la diferencia con el mundo latino, digamos.
1: Claro, el mundo latino era una cantidad de gente que se desprendía de Europa y que eran grandes señores cuando estaban en España, ¿no es cierto? Y que cuando llegaban acá eran unos sinvergüenzas, ¿no es cierto? Entonces había una doble moral. Hay una obra muy interesante de Juan Mackay que se llama El otro Cristo español, donde dice que el Cristo en el que creían cuando estaban en España no era el mismo Cristo que tenían cuando estaban en América, que algo pasaba cuando el barco cruzaba que se transmutaba la fe.
0: Claro.
1: ¿No es cierto? Y eso creo que es lo que pasó. Entonces, yo creo que aquí el indígena y el criollo se vio obligado, en cierta forma, por la falta de ética de los que manejaban las cosas, se vio obligado a moverse dentro de eso que se llama la viveza criolla, ¿no? Es decir, necesitó abrir un camino para sobrevivir que fuera un camino de voy a trampearlo porque es poderoso. Y eso también se ha metido en nuestras sociedades. Y entonces ahora vivimos una declinación de valores internos mucho mayor que otros países, ¿no? Creo que esa es uno de los... La honestidad nace de la ética y nace del corazón del hombre. Y es el corazón del hombre el que genera todas estas cosas. Claro que el problema más fuerte es saber, en este momento de quiebra de valores totales, ¿no es cierto? Yo creo que lo que está en quiebra es toda la ética de la modernidad ha entrado en crisis. El humanismo está demostrando que no tiene respuesta en este momento, que no tiene respuestas para el ética para el hombre, que no sabe dónde sustentar la ética. Yo creo que eso es lo que estamos en este momento comprobando.
0: Y uno ve a gobernantes, educadores, todos hablando de valores, que hay que volver a los valores, pero pareciera que no saben dónde están sustentados esos valores. Porque muy bien hablar de la honestidad, muy bien hablar de la verdad, pero ¿por qué ser honesto? Y bueno, porque hay que ser honesto, pero no pasa más que por ahí el discurso.
1: Yo creo que esa frase tan tan remanida, ¿no? Hay que ser honesto porque hay que ser así, es un resabio que nos queda de la falta de bases del humanismo, ¿no? Los humanistas intentaron construir una ética sobre el hombre únicamente. Y por algún tiempo lo lograron, que los hombres se enfrentaran consigo mismos y dijeran, hay que ser así, ¿no? La ética del deber, ¿no?
0: El deber ser, sí.
1: Debo ser así. Y por otro lado, saber que hay algo que es el ser hombre. El general San Martín decía, serás lo que hay que ser o no serás nada. Es decir, él no decía serás lo que debes ser, serás lo que hay que ser. Es decir, él tenía claro que había algo que el hombre debía ser, hay que ser eso, y punto. No es el mandato de la sociedad, es algo que viene en la naturaleza humana. Sin embargo, no fue así. Fue una generación que creyó en eso, que es la generación tal vez de la que se fue desprendiendo de los valores trascendentes, ¿no es cierto?, de los que empezó a descreer. Y llegamos ahora a este momento y no sabemos dónde sustentar los valores. Y acá es interesante porque esta discusión que tenemos nosotros ahora la tuvieron los griegos en su tiempo.
0: ¿Ah, sí?
1: Los griegos discutieron todo, no podemos inventar nada, nada. Racionalismo, ya había racionalismo en los griegos. Empirismo, había empirismo en los griegos. Discusión de valores. Protágoras discutía los valores. Es decir, Protágoras era un hombre que llegó, él decía, el hombre es la medida de todas las cosas. Cuando uno habla del hombre como medida de todas las cosas, saca a todos los dioses del medio. Él descreía de los dioses. No sabía si existían o no existían. Es como un agnóstico, ¿no es cierto? Claro. Pero descreía de los dioses. Sin embargo, él decía que era importante que se creyera, porque la moral pública no se podía sustentar en la filosofía, sino en la fe.
0: Qué diferencia, ¿eh?
1: Él decía, si no hay fe, no hay moral pública. La filosofía no alcanza para sustentarla. Eso que decía Protágoras no lo entendieron los humanistas, que no bastaba con la filosofía para sostener valores, que se necesitaba otra cosa para sostenerlos. Y la gran quiebra de los valores se da justamente por eso. Bertrand Russell lo vuelve a repetir eso, ¿no es cierto? Y vuelve a recordar eso. Y él, que es un incrédulo total, dice que sin embargo...

0: tiene una ley por encima. Mientras que si no, quien detenta el poder puede ejercer la ley y contener lo antisocial para abajo, pero no puede ponerse ley a sí mismo, salvo que entienda que hay una autoridad superior. Y acá llegamos al problema central, que como hemos sacado esa autoridad superior, no le podemos explicar a nuestros hijos por qué debe ser el hombre honesto. Entonces le decimos, hay que ser honesto porque hay que ser honesto.
1: Y punto.
0: ¿No es cierto? Y estamos cayendo en que la honestidad se tiene que imponer por el autoritarismo, cuando en realidad el hombre tiene que cumplir leyes porque está bajo la mirada de un Dios creador que está allí por encima de todo. Y yo creo que en la búsqueda de ese valor de fe permanente es sobre los cuales se edifican los valores. Cuando Israel tuvo los 10 mandamientos, Dios les dio los 10 mandamientos, le dio una escala de valores. Esos eran sus valores y sobre eso tenía que moverse. Pero es interesante que juntamente con los 10 mandamientos, Dios le garantizó la presencia de él en medio de ellos. Y ellos tenían un templo, y en el templo un lugar separado donde no podían entrar, donde en alguna forma la presencia de Dios estaba allí. Quiere decir que en medio del pueblo estaba ese templo, y en ese templo estaba Dios. Entonces el que cumplía los 10 mandamientos lo cumplía porque todos los veían. Pero cuando nadie lo veía, allí estaba la presencia de Dios que sí lo estaba viendo. Y entonces esa presencia garantizaba que él mantuviera ese principio. Porque no es que nadie me ve. Siempre hay alguien que me está mirando y ante el cual tengo que rendir cuentas. Y creo que esa búsqueda de Dios, esa búsqueda de ese ojo que nos mira y ante el cual rindo cuentas del bien y del mal, es importante para sostener una escala de valores. Creo que para volver a la honestidad, primero tenemos que volver a Dios.
1: Salvador, alguna gente dice, bueno, me está hablando que la honestidad es un valor religioso. Yo estoy cansado de religión, pero no es eso lo que estamos queriendo decir en definitiva.
0: No, la religión ha sufrido y sigue sufriendo los mismos embates de deshonestidad que sufre toda la sociedad. Lo que tenemos que volver no es a la religión, es volver a Dios. Una cosa es la religión, que es la estructura que muchas veces los hombres hacen para acercarse a Dios. Mira, que otra cosa es Dios y Jesucristo. No nos olvidemos que las grandes discusiones éticas de Jesús fueron contra los religiosos, porque ellos tergiversaban el sentido de la ética y de la moral y la transformaban en algo exterior. Entonces creo que lo que estamos diciendo es algo distinto, es que tenemos que volver a Dios porque Él es el sustento sobre el cual podemos poner nuestros valores y nuestra ética.

0: La obertura de Fidelio nos acompañaba en esta parte de Tierra Firme. Sí, esta obra de Beethoven como la máxima expresión de la honestidad y la lealtad conyugal. La protagonista, Leonor, se disfraza de hombre para rescatar a su esposo encarcelado injustamente, enfrentándose al engaño del poder con una integridad inquebrantable. Bueno, así expresaba entonces la honestidad y la fidelidad Beethoven en su música. Ahora queremos preguntarle a usted qué piensa de esta honestidad que tanto necesitamos hoy en el siglo XXI, que hemos conversado con Salvador de Lutri y un servidor, Esteban La Rosa. Puede hacernos llegar sus mensajes a través de este número de teléfono móvil, signo de más 598-91-610-610. Agréguenos así, signo de más 598-91-610-610. Y nos manda audio, texto, como prefiera. Nos encantaría saber de usted y su opinión. Signo de más 598-91-610-610. Y también en internet, tierrafirmertm.org. Allí podrá escuchar el programa, descargarlo gratuitamente, opinar, compartirlo y acceder a la biblioteca digital de nuestro programa Tierra Firme. Sí, tierrafirmertm.org. Dejamos todo esto en sus manos entonces y esperamos encontrarle la próxima ocasión cuando anunciemos una vez más.
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0: Esta es la hora en RRI.
1: Son las 16 horas, 30 minutos.
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1: Muy bienvenida, amiga, a un nuevo programa Mujeres de Esperanza. Es un placer compartir contigo esta media hora de música y palabras para ayudarte a vivir mejor. Con mucho gusto, cada semana estamos en este punto del dial compartiendo noticias, comentarios y canciones para que disfrutes y cobres ánimo para seguir adelante en tu diario vivir. Mi nombre es Sonia y junto con Mercedes te vamos a contar lo que hemos preparado. Extrañamos a Elizabeth, pero ya prontito estará con nosotras nuevamente.
2: Hola, amiga. Gracias por acompañarnos. El tema de hoy estará interesante, pues nos ocuparemos de nuestra salud, de las vitaminas y minerales que nos dan fortaleza física. Por lo general, las mujeres tenemos muchas cosas de las cuales ocuparnos durante el día. Si nos faltan vitaminas, nos faltarán energías y no llegaremos a cumplir con todas nuestras tareas. Hoy hablaremos de tener vitaminas B y E, de dónde las sacamos y cómo nos ayuda. Quédate con nosotras y disfruta de este tiempo. Comenzaremos ahora con un

0: que escuches una pequeña historia. Se cuenta acerca de un hombre que todo el tiempo estaba cansado y quejoso, y además muy olvidadizo. Su esposa, enferma de la conducta de su esposo, lo envió que fuera a ver al doctor. Pero cada vez que el hombre regresaba a su casa, siempre olvidaba lo que le había dicho el médico. Así que un buen día la esposa decidió que le acompañaría al consultorio médico. Durante todo el camino hasta el hospital, la mujer fue regañando a su esposo porque era incapaz de recordar lo que el doctor le decía que hiciera. Después de la consulta, regresaron al hogar. Imagínate que ambos habían olvidado dónde habían estado. Estarás pensando, ¿qué problema tenían estas personas? Quise hacer esta historia para ilustrar lo que podría pasar cuando nuestros cuerpos no tienen suficiente vitamina B.
1: La vitamina B es un grupo de vitaminas que ayuda a nuestros ojos, cabello, hígado y aún a nuestro cerebro. La falta de esta vitamina puede aún afectar la memoria, como ya hemos visto en el cuento que hicimos. Hay muchos diferentes tipos de vitaminas B. La B1 es llamada tiamina. Esta vitamina ayuda a que la sangre se forme y se mueva por el cuerpo. También da energía, ayuda en el proceso del crecimiento y te abre el apetito saludable. Cuando tu cuerpo no tiene suficientes de estos nutrientes, puede responder sintiéndose cansado, puedes olvidar fácilmente las cosas y aún se puede poner difícil la respiración. Algunos de los mejores alimentos de donde obtener la tiamina son el arroz marrón, semillas de girasol, maníes, salvado de trigo, carne vacuna, hígado, carne de puerco, pescados, yema de huevo y habas o judías.
0: La vitamina B2 es llamada riboflavina. Es una muy importante vitamina porque ayuda a tener sangre saludable. Y todas necesitamos tener sangre saludable. A su vez, junto con la vitamina A, nos da ojos saludables para disfrutar así de todo lo bello que nos rodea. Con la ayuda de esta vitamina, tendremos menos riesgos de padecer la enfermedad de cataratas. Puedes encontrar la vitamina B2 en muchos de los mismos alimentos donde encuentras la vitamina B1. Alimentos como el pescado, carne, huevos, queso, leche y yogur, brócoli y otros vegetales de hojas verdes, arvejas o guisantes y habas, nueces y granos enteros.
1: Si una mujer embarazada no tiene suficiente vitamina B en su sistema, puede ser dañino para su bebé. Si no tienes suficiente de esta vitamina, tu boca puede comenzar a formar grietas y llagas. Tu lengua puede hincharse y podrías sentirte mareada y perder algo de tu cabello también.
0: Otra vitamina de este mismo grupo, que es muy importante para la mujer embarazada, es la vitamina B9 o ácido fólico. Es importante para una mujer tener mucho de esta vitamina en su sistema aún antes de que ella esté embarazada, porque el ácido fólico ayuda a los bebés a formar células en las primeras etapas de su crecimiento, por lo general las primeras 6 semanas de embarazo. En esa etapa, la mamá quizá ni sabe que está embarazada. La vitamina ayuda también a que el bebé nazca a tiempo y no demasiado temprano. Protege al bebé que no desarrolle problemas mientras está en el seno de su madre.
1: Sí, y el ácido fólico no solo protege a una madre y a su bebé, sino que es bueno para todos. Ayuda a que el cuerpo desarrolle energía y produzca saludables células rojas de sangre. Ayuda también a construir un saludable sistema inmune, la parte de nuestro cuerpo que lucha contra las enfermedades. Algunos síntomas que muestran que no tenemos de esta vitamina son una lengua roja y dolorida, cansancio, cabello canoso, problemas del crecimiento y, por supuesto, problemas de memoria.
0: Podemos encontrar el ácido fólico en el hígado, el pollo, carne vacuna, cordero y pescado como el salmón y el atún. Todos estos tienen una buena cantidad de ácido fólico, pero también lo encuentras en vegetales crudos, verdes y de hojas, tales como la espinaca y el brócoli. En frutas, tales como las naranjas, y en vegetales, tales como habas y grano entero.
1: Y la vitamina B6, a esta vitamina se le llama piridoxina. Esta vitamina actúa en el cerebro y en el cuerpo. El cerebro la necesita para las funciones de cada día y el cuerpo la necesita para hacer la ANR y la AND, las dos sustancias que tienen la formación para las células que hacen más células. Esta vitamina, como las otras vitaminas B, ayudan a nuestros cuerpos a luchar contra las muchas enfermedades, incluyendo el cáncer. Si no tenemos suficiente vitamina B6, nuestros cuerpos no producen suficiente sangre, puede también causar dolores de cabeza, mareos, boca y mandíbulas inflamadas y cansancio. La buena noticia es que la mayoría de los alimentos la contienen por lo menos un poquito de esta vitamina. Por lo tanto, es más fácil tener un buen nivel de ella en nuestros cuerpos. El pescado, el hígado, riñones, pollo, huevos, zanahorias, espinacas, habas, maíz, papas, germen de trigo y nueces son grandes fuentes de vitamina C y de allí puedes escoger lo que te sea más accesible en el lugar donde tú vives.
0: Otra vitamina que es buena para todos, pero muy importante para los bebés antes de nacer, es la vitamina E. Sin los apropiados niveles de vitamina E, el bebé podría morir aún antes de nacer. Y eso sería terrible. Por eso es tan importante comer alimentos que contengan esta y otras vitaminas. La vitamina E ayuda también a prevenir enfermedades tales como el cáncer y enfermedad al corazón. Ayuda a coagular la sangre para que deje de fluir si te cortas. Ayuda a formar piel y cabellos sanos, algo que todos nos gusta tener. Y puede aún prevenir que se formen cicatrices y puedes enlentecer el proceso de envejecimiento.
1: Si en tu cuerpo no hay suficiente de esta vitamina, muchas cosas pueden funcionar mal. Por ejemplo, tu sangre no será tan saludable. En los hombres como en las mujeres, la infertilidad puede ser un problema frecuente si hay carencia o baja cantidad de vitamina E. Las mujeres pueden experimentar problemas con sus periodos menstruales y a su vez las mujeres que han padecido cáncer de pecho han demostrado poseer niveles bajos de esta vitamina.
0: Puedes encontrar vitamina E en alimentos de mar, aceites vegetales, vegetales de hojas oscuras, legumbres tales como guisantes o lentejas, habas, nueces, semillas y granos enteros. La harina de avena, la leche y patatas dulces son alimentos que contienen gran cantidad de esta vitamina. Hay algunas hierbas como la alfalfa, la linaza, la ortiga, que también contienen vitamina E. Esto es solamente un resumen básico acerca de los beneficios y dónde encontrar las vitaminas B y E. No olvides que la vitamina B te ayuda a tener memoria. Y si quieres tener una piel y cabellos hermosos, la vitamina E hará la diferencia.
1: Bueno, aquí hicimos, como dijo Mercedes, un resumen de lo que es la vitamina B y E y dónde podemos encontrarla, ¿verdad? Y ahora te ofrecemos nuestros medios de comunicación. ¿Te gustaría escribirnos? Puedes anotar entonces cómo hacerlo. Por correo electrónico escribe a mujeres@transmundial.org o una carta a Mujeres de Esperanza, casilla de correo 5051, Montevideo, Uruguay. Visita el sitio en proyectoana.org o el Facebook de Proyecto Ana. Haremos una pausa, disfrutaremos de una canción y luego tenemos más para compartir contigo.

0: Nuestro programa Mujeres de Esperanza. Hemos estado hablando de la importancia de una buena alimentación para que nuestros cuerpos tengan las vitaminas necesarias. Dijimos que hay que comer muchas frutas y vegetales, tales como también proteínas que se encuentran en la carne de pollo y del pescado. Las vitaminas dan energía a nuestros cuerpos. Nuestros huesos y músculos funcionarán de manera apropiada y estaremos fuertes para luchar contra las enfermedades.
1: De igual manera, es importante tener buenas cualidades en nuestras vidas. Cuando nuestras vidas están llenas de buenas cualidades, estamos más sanas emocionalmente y podemos construir relaciones saludables. La Biblia describe estas buenas cualidades como fruto. Puedes experimentar este fruto en tu vida si tienes una relación personal con Dios a través de su Hijo Jesucristo. Él da este fruto como un regalo. No podemos crearlo por nosotras mismas. La Biblia nos habla acerca de esto en la carta a los Gálatas. Y dice, pero el fruto del Espíritu es amor, gozo, paz, paciencia, benignidad, bondad, fe, mansedumbre y dominio propio. Ya hemos hablado acerca del amor y el gozo. Ahora vamos a ocuparnos acerca de la paz y la paciencia.
0: Primero veremos qué significa tener paz. ¿Qué crees que significa? ¿Acaso significa no tener guerras ni conflictos? Quizás te sorprenda saber que no significa nada de eso. De hecho, la Biblia enseña que la paz es la capacidad de soportar o vivir a través del conflicto y sufrimiento sin temor y preocupación. ¿Cómo es eso posible?
1: Te voy a contar acerca de Job. Job fue un hombre que temía y amaba a Dios. Su historia está en la Biblia. Vivió hace muchos años, pero su historia, como lo registra la Biblia, puede darnos esperanza. Como recuerdas, él perdió a sus 10 hijos y todas sus posesiones por causa de personas malas. Y luego, más adelante, su piel se infectó con una enfermedad que le causó mucho dolor. ¿Cuál fue la respuesta de Job a la pérdida de sus hijos y propiedades? ¿Sabes que él lloró y rasgó sus vestidos como una demostración de dolor? Luego se postró en tierra y adoró a Dios. Pero también hizo una ferviente declaración. Dijo así, el Señor me dio todo lo que yo tenía y el Señor me lo quitó. Sea bendito el nombre del Señor. ¿Cómo pudo Job decir eso? Él creía que Dios estaba en control de todas las cosas. Aún los amigos de Job le olvidaron y sus parientes le fallaron. Sin embargo, Job aún así adoró a Dios. La paz es un regalo de Dios que es dada a aquellos que tienen una relación personal con su Hijo Jesucristo. Jesús mismo dijo a sus seguidores cercanos, «Les he dicho estas cosas para que en mí tengan paz». En el mundo tendrán aflicción, pero tengan valor. Yo he vencido al mundo. Antes les había dicho a sus seguidores que él iba a dejarles un regalo. Paz en la mente y el corazón. Y la paz que él les daría no sería como la paz que el mundo da. Así que no se turben ni tengan miedo, les dijo Jesús. Otro de los seguidores de Jesús, el apóstol Pablo, nos da la clave para la paz en este verso de la Biblia. Y dice, no se afanen por nada, más bien presenten sus peticiones delante de Dios con toda oración y ruego con acción de gracias. Y la paz de Dios, que sobrepasa todo entendimiento, guardará sus corazones y sus mentes en Cristo Jesús. La clave para la paz depende de Dios a través de su Hijo Jesucristo.
0: En segundo lugar, consideremos la cualidad de la paciencia. Es también un regalo de Dios a través de su Santo Espíritu para aquellos que creen en su Hijo Jesucristo. La paz y la paciencia van juntas. No podremos esperar pacientemente si no estamos en paz y descanso en nuestros corazones. Piensa acerca de eso. La paciencia está basada en una quieta confianza en Dios y la aceptación que sus caminos son los mejores.
1: Job, de quien ya te hablé, era conocido por su paciencia. Escucha unos versos escritos por el apóstol Santiago. Tenemos por bienaventurados a los que perseveraron. Job es un ejemplo de un hombre que perseveró pacientemente. Por su experiencia vemos cómo el plan final de Dios terminó en bien, porque el Señor es muy compasivo y misericordioso. Como puedes ver, Dios le dio a Job más hijos y le devolvió sus posesiones. Pero Job esperó pacientemente en Dios para que le proveyera lo mejor. No solo la paciencia es una importante cualidad cuando estamos sufriendo, sino es también necesaria en nuestra relación con otras personas. Necesitamos preguntarnos cómo respondemos cuando alguien o algo interfiere con nuestros planes. ¿Nos enojamos? ¿Cómo reaccionamos cuando otros no quieren hacer lo que les pedimos que hagan o lo hacen a desgano? ¿Nos frustramos fácilmente? ¿Les gritamos palabras de enojo? ¿Por lo general respondemos con paciencia y amor o somos impacientes y nos enojamos? Leemos en la Biblia, no devuelvas mal por mal, ni maldición por maldición, sino por el contrario, bendecid porque es lo que Dios quiere que hagas y Él te bendecirá. Cuando otros nos hieren por cosas que dicen o hacen, es difícil responder con paciencia. Debemos depender de Dios para desarrollar buenas cualidades en nuestras vidas. Es también importante comprender, como lo hizo Job, que Dios está en control y Él hará lo que sea necesario hacer. Escucha lo que dice la Biblia en el Salmo 37. Permanece quieto en la presencia del Señor y espera pacientemente que Él actúe. No te alteres con motivo de los que prosperan en su camino, por el hombre que hace maldades. Deja la ira y abandona el enojo. De ninguna manera te apasiones por hacer lo malo. No envidies a otros. Solo te hará mal. Dios nos da un buen ejemplo porque Él es paciente con nosotras. Realmente merecemos el castigo por nuestra conducta pecaminosa, pero Dios es amoroso, misericordioso y paciente con nosotras. El Salmo 103 de la Biblia nos dice, no ha hecho con nosotras conforme a nuestras iniquidades, ni nos ha pagado conforme a nuestros pecados. ¿Por qué ha hecho así? La Biblia lo dice. El Señor no tarda su promesa como algunos la tienen por tardanza, más bien es paciente con nosotras, porque no quiere que nadie se pierda, sino que todos procedan al arrepentimiento. Dios quiere que sintamos dolor por nuestro pecado y nos volvamos de conductas pecaminosas. Agradece por su paciencia hacia ti y hacia mí. ¿Crees que Dios hará lo que es mejor para ti? Él está en control. Job sabía eso. ¿Tú lo sabes, amiga? Pídele a Dios que te ayude a conocer a su Hijo Jesucristo y puedas confiarle tu vida hoy. Él te dará el fruto del amor, el gozo, la paz y la paciencia a tu vida.

0: Amiga, recuerda que Dios sabe todo acerca de nosotras. Sabe si tienes problemas hoy y está pronto para ayudarte. Jesús nos invita a ir a Él y descansar de nuestro cansancio y tribulaciones. Si aprendemos a confiar en Él, en nuestro corazón habrá paz y tendremos paciencia para esperar su socorro.
1: Y así es, amiga, pero ahora tenemos que despedirnos. Si lo deseas, comunícate con el programa con un correo a mujeres@transmundial.org o una carta a Mujeres de Esperanza, casilla de correo 50-51, Montevideo, Uruguay. Visita el sitio en proyectoana.org o si prefieres el Facebook de Proyecto Ana. Será hasta la próxima semana, si Dios así lo permite.
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Esta es la hora en RRI. Son las 17 horas. 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

0: tío Miguel.
1: Bienvenido al Rincón de la Naturaleza, Lucas.
0: Muchas gracias, tío Miguel.
1: Hola, niños. Soy el tío Miguel. Les invito a poner mucha atención en los próximos minutos, porque aquí comienza tu programa, El Rincón de la Naturaleza. Estoy seguro que no se querrán perder la enseñanza del día de hoy. Continuaremos después de este corte musical.

0: tío Miguel.
1: Bienvenido al Rincón de la Naturaleza, Lucas.
0: Muchas gracias, tío Miguel.
1: ¿En qué parte vives, mi amigo conejón?
0: En el desierto del suroeste de los Estados Unidos.
1: ¿Eso quiere decir que vives en Arizona, Nuevo México y Texas?
0: Efectivamente, tío Miguel. Yo soy un conejón del desierto.
1: Señor Lucas Liebre, ¿por qué no describes tu apariencia a los niños?
0: Bueno, mi color es café y tengo orejas y piernas muy largas.
1: Pero las puntas de tus orejas y tu cola son negras.
0: Así es. Y por eso me llaman la liebre americana de cola negra.
1: Lucas, tú eres el conejo más grande que jamás haya visto.
0: Yo peso 4.5 kilos, tío Miguel. Y tengo 60 centímetros de largo.
1: Pero te ves como un perrito.
0: Pero con mis piernas de 25 centímetros, yo puedo correr más rápido que cualquiera.
1: ¿Y qué tan rápido puedes correr, Lucas?
0: Como 72 kilómetros por hora. Pero ese es lo más rápido.
1: Hace unos momentos, cuando estabas corriendo hacia acá, noté que saltaste muy largo.
0: Sí, brinqué como 6 metros.
1: ¡Wow! Tú debes ser parte de un equipo de carreras, entonces.
0: Bueno, algunas veces brinco hacia arriba de 1.5 metros.
1: ¿Pero por qué haces eso, Lucas?
0: Porque el desierto tiene muchos cactuses y zarzas muy altas y estorban la vista. Para poder vigilar más allá en mi derredor, tengo que brincar para ver si hay algún tigrillo esperándome.
1: Y brincando hacia arriba es como tener una torre mirador.
0: Dios, mi creador inteligente, me enseñó esa maniobra para proteger mi vida.
1: Sí, Lucas, qué grande es Dios.
0: Tienes razón, tío Miguel.
1: Hace un momento dijiste que tú eres un animal del desierto.
0: Sí. Vivo en el desierto seco y caluroso, en el suroeste de los Estados Unidos.
1: Lucas, algunos animales del desierto escapan del calor feroz al vivir debajo de la tierra. ¿Y tú cómo lo haces?
0: Yo vivo en la cima del desierto.
1: Pero no permaneces mucho expuesto al sol, ¿verdad?
0: En ninguna manera, tío Miguel. El Señor me enseñó que debo vivir en la sombra del mezquite y la artemisa.
1: ¿Es esa sombra donde haces tu hogar?
0: Sí. Mi hogar es llamado una forma.
1: ¿Y qué es una forma?
0: Es una mancha poco profunda con forma de un platillo. Y lo cavo en el suelo del desierto.
1: Y noto que la forma se acomoda a tu cuerpo.
0: Tienes razón, tío Miguel. Y esa forma es extremadamente importante para una liebre americana como yo.
1: Explícanos por qué.
0: Porque es más fresca la forma que el aire alrededor.
1: Me imagino. Eso es donde te acuestas para refrescarte, entonces.
0: Me ayuda a no sobrecalentarme. Pero en cuanto a eso, les compartiré más en unos momentos.
1: Lucas, los niños saben que la temperatura del desierto sube a un nivel altísimo y que es horriblemente seco. Pero, ¿cómo te mantienes vivo en aquel calor sofocante?
0: Buena pregunta, tío Miguel. Yo no tengo ningún estanque ni riachuelo para refrescarme ahí en el desierto. Pero hay un secreto que muchos no saben. Una liebre americana no bebe agua.
1: ¿Y cómo es posible eso, Lucas? Todos los animales tienen que consumir agua para su sangre, Lucas, pero ¿cómo la consigues tú?
0: Bueno, el diseñador maestro me enseñó a encontrar mi agua de las plantas verdes que consumo.
1: Como la artemisa, que tiene color verde azul.
0: Sí, y también tomo unos bocaditos del árbol mezquite. Hay humedad en esas hojas.
1: De esa manera encuentras tu ensalada y tu agua en esas hojas, ¿verdad?
0: Y zacate también, tío Miguel. Pero cuando la temperatura sube mucho, yo busco al cactus saguaro.
1: ¿El cactus alto?
0: Ese sí. Y comienzo mordiendo algunas espinas para que no me piquen en la boca al sacar bocados del saguaro delicioso.
1: El saguaro tiene agua en la pulpa, ¿verdad?
0: Sí, y vitaminas también. Me ayuda a no secarme totalmente y ser llevado por el viento.
1: ¿Y cuando comes parte del cactus saguaro, se lastima el cactus?
0: Si comiera todo el círculo alrededor, sí. Pero generalmente saco solamente unos pocos bocados. Y luego el saguaro se sana muy bien.
1: Señor Liebre, ¿cuándo buscas tu comida?
0: Después del anochecer, cuando baje la temperatura.
1: ¿Qué hace durante aquellos días largos y calurosos?
0: Me escondo a la sombra del mezquite o la artemisa.
1: Ahí tienes tu forma.
0: Claro, en el área de sombra. Yo no podría sobrevivir si estuviera todo el día al sol en vez de la sombra.
1: Muchas veces la temperatura sube los 115 grados durante el verano.
0: Pero en la sombra puede subir hasta 100 nomás.
1: Todavía es mucho calor, Lucas.
0: Pero no es mucho para una liebre americana, tío Miguel.
1: Podría morir de un ataque al corazón estando mucho tiempo en el sol.
0: No, para mí está muy bien. Cristo Jesús, el Creador, me diseñó de tal manera que mi temperatura normal es 101.
1: Cuando hace más calor, sube la temperatura de tu cuerpo, ¿verdad?
0: Sí, pero cuando sucede eso, mi maravilloso Creador me dio un remedio muy especial y muy científico para escaparme del calor extremo.
1: ¡Ja! Ya sé, tus orejas.
0: Correcto, mis orejas larguísimas de 19 centímetros.
1: Cuéntale a los niños cómo tus orejas te refrescan.
0: Bueno, mientras la temperatura del aire sea menos de la temperatura de mis orejas, me deshago del calor automáticamente.
1: El calor pasa arriba por las orejas largas, entonces.
0: Sí, tienes razón. Por eso el Hijo de Dios me dio orejas muy largas.
1: ¿Y cómo funciona eso, Lucas?
0: Bueno, el Creador inteligente puso muchos vasos sanguíneos en mis orejas.
1: Por eso Él formó tus orejas tan largas.
0: Sí, para que muchos vasos sanguíneos podrían estar ahí, tío Miguel.
1: ¿Y esos vasos sanguíneos están conectados a todas las venas y arterias de tu cuerpo?
0: Obviamente. Y cuando mi cuerpo se calienta de más, mi sangre también se calienta. Luego la sangre sube a mis orejas.
1: Cuando el aire es más fresco que tus orejas, automáticamente el calor se escapa por ellas.
0: Y eso me refresca. Fíjate, ¿no es un diseño maravilloso que ha hecho Cristo el Creador?
1: Eso es cierto, Lucas. Yo comprendo que es muy importante permanecer a la sombra durante los días largos y calurosos.
0: Claro, tío Miguel. Si yo estuviera expuesto al sol fuerte, además de la temperatura del aire,
1: estarías más caliente que la temperatura del aire y luego tus orejas no podían deshacerse del calor.
0: Y eso sería adiós libre para mí. Es mucho mejor obedecer a mi Creador y quedarme en la sombra durante el día.
1: Descansando en tu hogar fresco, en la forma.
0: Así es. Estando sentado ahí, la frescura de la forma me quita el calor.
1: Yo me imagino que la forma es más fresca que tu cuerpo, ¿verdad?
0: Ninguno de esos detalles se hizo por accidente, tío Miguel, sino que todo se combinó por el diseño científico y perfecto de mi Creador.
1: Tienes razón, porque tú no tienes que enseñar a tus liebres bebés cómo sobrevivir en el desierto.
0: Jamás. Lo saben automáticamente. Y Jesucristo, el Creador, puso en sus cabezas ese conocimiento.
1: Muchas gracias por haber sido nuestro huésped el día de hoy, Lucas, la liebre americana.
0: Es mi privilegio, tío Miguel. Un momento, por favor. Muchachos, créanme a mí, la liebre americana de cola negra. Confíen en nuestro Creador, Jesucristo.
1: Muchas gracias, Lucas, por ese excelente consejo. Será hasta pronto.
0: Adiós.

campeones para pelear conmigo. ¿Acaso tu Dios no los protegerá? ¡Ja! Los israelitas tienen miedo.

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1: Jesús vino para cumplir con varios propósitos. Pablo menciona tres en Romanos 15, versículos 8 y 9. Vino para mostrar a los judíos la verdad. Vino para confirmar las promesas de Dios hechas a los padres de los judíos y también para que los gentiles glorifiquen a Dios por su misericordia. Vino para salvar a los pecadores. 1 Timoteo capítulo 1, versículo 15. Hebreos 1, 1 al 3. Vino para mostrarnos cómo es Dios. Sin Él, ¿cómo podríamos entender a Dios? Pero Jesús es Dios hecho carne para ayudarnos a entender cómo es Dios. Jesús, al venir a este mundo, cumplió varios propósitos y todo para nuestro bien.

0: Esta es la hora en RRI.
1: Son las 18 horas, 30 minutos.
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3: ¿Estamos o no estamos bajo la ley? Bueno, ahí estaba la discusión que estaba teniendo el apóstol Pablo con los Gálatas. Y en el encuentro anterior, el profesor Héctor Leites nos presentó una alegoría que el apóstol iba a utilizar para poder dar una enseñanza fuerte, contundente al respecto. Bienvenido, Héctor, gracias por acompañarnos.
4: ¿Qué tal, Esteban? ¿Qué tal, amigos? Acá estamos nuevamente en Jungla Semántica. Esteban, hoy comenzando una alegoría muy especial. Hay muchas alegorías en la Biblia, son muy parecidas a las parábolas, pero tiene una connotación con un significado siempre espiritual, ajá, además de lo literal. Vamos a analizar esta gran alegoría, extensa, ¿eh? Las alegorías son más cortas en realidad en la Biblia, pero esta es una alegoría extensa, con mucho significado, dentro de la alegoría hay una metonimia también, se cambia el nombre, bueno, muy completa, pero todo comienza en el versículo 21 de Gálatas capítulo 4, versículo 21, que comienza con un imperativo, muy fuerte. Decidme los que queréis estar bajo la ley. Uh-huh. Qué interesante esto, bajo la ley. Ahora, ese decidme, él pide encarecidamente que le expliquen, que le digan. Él lo pone en un tono imperativo. Decidme es un presente, el imperativo activo, para sacudir la mente de sus oyentes. Uh-huh. Él está pidiendo, y no es ironía, está diciendo, por favor, yo quiero que me expliquen, por favor que me expliquen si realmente ustedes quieren estar bajo la ley o no quieren estar bajo la ley. Porque ellos, ya Pablo había explicado lo que contenía la ley, que los iba a esclavizar. Por eso comienza con este imperativo, decidme los que queréis estar bajo la ley. Para colmo, el queréis no es queréis, es los que están continuamente queriendo. Mm. Porque el verbo es del verbo celo, celoute, ¿no? Acá es celonte porque es un participio presente activo. Al colocar el imperativo, claro, en la gramática griega tiene mucho más fuerza todo, ¿no? Porque al colocar un presente el imperativo, enseguida colocar otro presente de participio.
3: Sí.
4: Enseguida colocar otro presente del infinitivo. En el griego, los tiempos presentes, Esteban, no son como en el español. En el griego hay 11 clases de verbos presentes. Y estos verbos presentes que aparecen aquí hablan de una continuidad, habla de un presente continuo, lineal, progresivo, avanzando, no para nunca hacia adelante. Salvo que la Biblia, el contexto, esté indicando que es un presente, que sea un presente puntual. Te pongo un ejemplo. Un presente puntual sería cuando aquellos cuatro amigos bajan a un amigo, otro amigo paralítico en un techo, y Jesús los ve y le dice, tus pecados te son perdonados. Uh-huh. Ese es un presente, te son perdonados, es un presente. No dice te fueron ni te serán, es un presente. pero ese es un presente puntual. ¿Qué quiere decir? Que una vez que él dijo te son perdonados y termina de decir perdonados, no tiene más pecado. O sea, no es que el presente ese, a medida que va pasando los días, él va dejando algún pecado en el camino. No. Es instantáneo.
3: Instantáneo.
4: Hay presente, son muy pocos los presentes instantáneos en la Biblia. Después hay un presente que se mueve un poquitito más, que es cuando aparece el caso de las 10 vírgenes, que Jesús en la narración dice, prestadnos de vuestro aceite, porque nuestras lámparas se apagan.
3: Ajá.
4: No es que se apagarán en el futuro o se apagaron en el pasado, se apagan, presente. Pero es un presente que se mueve un poquitito más, no es instantáneo, no es que dijeron se apagan y quedaron...
3: Queda poquito tiempo,
4: claro,
3: seguro.
4: No es que dijeron se apagan y quedaron oscuras, no. Se apagan porque ya estaba titilando un poquitito allí, un poco de la luz. Después hay otros presentes que se mueven un poco más. La mayoría de los presentes se mueven continuamente hacia adelante. Hay un presente que es presente futurista. Se dice cuando Jesús dijo, voy al Padre. ¿Cómo voy? Iré, falta 3 años para que vaya.
3: Claro.
4: Pero él dice, voy al Padre. Ese es un presente futurista, indicando, cuando aparece en la Biblia, indica que es una realidad lo que va a pasar. Y después está el presente que va para atrás, no para adelante, no es futurista.
3: Interesante, a ver cómo es eso.
4: El presente histórico es cuando yo digo esta frase, Esteban, te voy a contar lo que me pasó ayer. Y vos decís, dale, contame. ¿Sabés qué? Estoy en la cocina y se me cae el plato. ¿Cómo estoy? Estaba. Si te estoy contando algo que es pasado. Y no se me cae, se me cayó. Entonces uno dice, ¿pero qué? ¿Me equivoqué de verbos? No. Utilizo el presente.
3: Es un recurso narrativo, digamos.
4: Claro, porque lo que quiero hacer es traer...
3: Hacer vívida la historia, ¿no?
4: Hacer vívida, traer la imagen vívida hacia el presente. Es lo que utiliza Juan en la Biblia y Pablo. Pablo utilizan los dos. Pablo y Juan utilizan presentes históricos. O sea, el pasado lo traen al presente. Por eso Pablo dice, no hago el bien que quiero, sino el mal que no quiero. Eso hago.
3: Claro.
4: Es presente.
3: Claro.
4: Presente histórico.
3: Histórico.
4: Él está hablando cuando era un estricto fariseo que estaba bajo el pecado.
3: Claro.
4: Y hay otros presentes más, pero lo vamos a dejar para otras clases.
3: Ya veo. Aquí estamos en medio de uno, entonces...
4: Sí,
3: en el que el apóstol Pablo le está apelando a los Gálatas.
4: Sí, acá los presentes son todos lineales.
3: Lineales.
4: Porque dice, decidme, o sea, por favor estén diciéndome a mí continuamente. Y uno dice, pero ¿por qué esta frase? Para sacudir la mente de los oyentes. Y enseguida dice, los que queréis estar. Queréis estar, justamente, es estar queriendo continuamente. Es un participio, otra vez, presente. Los participios presentes tienen más fuerzas todavía. ¿Por qué? Porque son verbos y son adjetivos a la vez. Entonces, no solo es presente, sino que es participio presente activo nominativo plural. Quiere decir que no solamente indica la acción, los participios en el griego, sino la acción del pensamiento. Podemos saber qué está pensando. Entonces, la idea es... Ustedes que están queriendo continuamente estar en la ley. No es que pasaron por un ratito en la ley en algunas cosas. Ellos querían estar en la ley. Entonces, los que queréis estar, y otra vez estar, es un presente el imperativo. Estar. Y uno dice, ¿pero por qué tanto? Bueno, él quiere con esto sacudir la mente de sus oyentes. Y enseguida dice estar bajo la ley. Esa palabra bajo, que es una preposición que quiere decir jupó, debajo de... Y ¿sabés que en el griego no tiene el artículo la ley?
3: Ah, ¿no?
4: No lo tiene, a propósito. Dice lo que queréis estar bajo ley.
3: Bajo ley.
4: Al no poner artículo, lo que está diciendo acá, solo la palabra nomos, que es ley, Pablo los contempla como a punto de rendirse. Él al decir bajo la ley, sin artículo, habla de todo un sistema. Tema legalista.
3: Ajá.
4: No solamente una ley específica de los...
3: Sino el concepto general de ley.
4: General de ley, exactamente. Entonces, Pablo los contempla y está viendo realmente que están a punto de rendirse así extremadamente al legalismo, como querer hacerlo ellos, ¿verdad?, por su propia cuenta. Y lo más grave es que él está pensando que de vuestra propia voluntad están practicando celosamente aquello que tendrían que estar lejos de ustedes, porque los está condenando,
3: claro,
4: los está arruinando. Por eso dice enseguida en el versículo 21 una pregunta también muy fuerte, dice, ¿no habéis oído la ley? Uh-huh. O sea que, él lo que está diciendo en esta pregunta, que es más retórica que otra cosa, ¿ustedes saben lo que en realidad dice la ley? Uh-huh. Y Pablo ya les había dicho,
3: claro,
4: que era solamente el ayo para llevarnos a Cristo. Entonces, lo que está haciendo Pablo en este versículo 21 es golpear, cimbrar los corazones, ¿verdad?, que estaban, digamos, ya volcándose al sistema legalista, porque ahora va a comenzar, en el versículo 22, una gran alegoría. Realmente es una de las grandes alegorías en la Biblia, en el versículo 22. Y toda esta sección, hasta el versículo 30, Esteban, la idea de esta alegoría, o sea, el resumen final de esta alegoría es que el hijo de la esclava, o sea, Ismael, tiene que dejar lugar al hijo de la libre, que era Isaac.
3: Dejamos esa alegoría entonces para la segunda parte de nuestro programa del día de hoy. Estamos en Jungla Semántica y ya volvemos.
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3: Estamos en Jungla Semántica y quedamos que vamos a pasar, Héctor, a la alegoría que plantea Pablo para discutir estar bajo la ley o bajo Cristo.
4: Exactamente. En esta gran sección que comienza ya en el 22 y va a terminar en el 30, o mejor dicho, ya en el 31 va a terminar, es una parábola, una alegoría muy profunda. La idea es que el hijo de la esclava, o sea, lo que llamamos Ismael, uh-huh, tenía que dejar lugar al hijo de la libre, que era Isaac. Entonces uno dice, ¿pero por qué esto que pasó en el Génesis? Porque así también la gracia había de desplazar a la ley. La ley tenía que correrse para venir la gracia. Entonces él ahora en esta alegoría va a ser algo interesante. Voy a explicar un poquitito lo que es una alegoría. Es una figura literaria muy, pero muy rica, que consiste en una narración histórica de personajes, o no solo narración histórica, sino de historias inclusive, uh-huh, porque acá uh-huh se toman varias historias, sí, personajes y eventos, para representar verdades espirituales o ideas abstractas. Con la alegoría lo que hace Pablo en este lugar es buscar un significado espiritual más allá de lo literal. Él no quiere hablar de Sara, él no quiere hablar de Agad, Ismael, Isaac, Abraham inclusive. Él quiere apuntar a una verdad espiritual. Y lo va a hacer, y lo va a hacer muy bien. La diferencia entre la alegoría y la parábola son muy parecidas. Las dos son muy similares porque ambas comparan dos o más cosas, ¿verdad? Pero la parábola es una comparación formal, como la del hijo pródigo, ya es una historia ordenada, inclusive una historia que no hay que forzarse para torcer nada.
3: No, está muy, muy clarita.
4: Muy claro, es un papá, ¿verdad? Se va el hijo, el otro hijo está en el campo. O sea, es una historia que no hay que forzar ningún elemento acá. Acá no podemos, yo siempre digo, enseñando hermenéutica, yo no me puedo emocionar con la parábola del hijo pródigo hablando de los chanchos, porque había estaba el hijo,
3: sí, sí, sí,
4: el hijo estaba en el chiquero. Bien. Y yo un día parafraseé y dije, tengamos cuidado de que los mensajes no pasen por la palabra, tienen que salir de la palabra. Uh-huh. Entonces dije que nosotros deberíamos ser buenos chanchos, buenos cerdos. ¿Por qué? Porque los cerdos escucharon al hijo pródigo cuando estaba en el chiquero.
3: Claro.
4: Él dijo, iré a mi padre, tengo hambre. Pero además los chanchos sirvieron en una ocasión para llevarse los demonios a un precipicio.
3: En la
4: ciudad de Decápolis,
3: sí,
4: ¿te acordás?
3: Sí, sí.
4: Entonces deberíamos ser buenos chanchos escuchando la necesidad y aún arriesgando nuestra vida para limpiar la ciudad y decir al pueblo. Bueno, y la gente se reía.
3: Se reía, sí.
4: Y también en la misma historia aparece también la historia de las cosas perdidas, una mujer que tenía una escoba y barrió, claro, para encontrar la dracma. Entonces yo decía, tenemos que ser buenas escobas. Las escobas sirven para sacar las telarañas, para barrer, sacar los zapatos bajo la cama, empujar el perro, el gato, sirven para poner atrás la puerta para que se vaya la suegra,
3: bueno,
4: dijo uno.
3: Bueno.
4: Y inclusive yo decía, las escobas pueden barrer alfombras persas, pero también pueden barrer aguas hervidas. Estamos dispuestos a ser polifacéticos, idóneos para trabajar. Y la gente se reía.
3: Claro, mostrando lo ridículo de forzar una alegoría, una metáfora, claro, para que diga algo que yo quiero decir.
4: Exacto.
3: ¿Sí?
4: Y nadie me puede decir que el mensaje no salió de la palabra
3: es
4: de
3: verdad,
4: Dios.
3: Es verdad, porque salió de la palabra de Dios.
4: Ahí hay una escoba, ahí están, sí, los chanchos también. Sí. Pero no tiene que pasar por tiene que ser misma palabra de Dios.
3: Porque lo que estás haciendo ahí es tomar un elemento que es colateral, que no es central al mensaje que se quiere dar para forzarlo a decir algo que sí, no está el pasaje diciendo.
4: Que no, ¿no? lo está diciendo, solamente son lo que se llama en la hermenéutica, son riendas que sostienen el mástil central.
3: Claro, claro.
4: El mástil central se sostiene por riendas. Todos esos datos son riendas que sostienen la verdad central. Ahora, la importancia de lo que es la alegoría, que busca siempre un significado espiritual más allá de lo literal. Acá lo que hace Pablo, y lo hace de una manera formidable, toma un pueblo real histórico, porque realmente toma un pueblo real. Toma la historia, toma Abraham, Agar, Sara, Isaac. Él toma la historia real y los utiliza como símbolo de la ley de Moisés, uh-huh. del antiguo pacto. Y cuando habla de la libertad de Cristo, habla del nuevo pacto.
3: Pero hasta llega incluso a transformar, ¿no? Porque toma a las personas y los convierte en montes.
4: En montes, sí, ya no son nombres propios, ya no son nombres de mujeres, Agar o Sara. Uh-huh. Ahora son literalmente el monte Agar y el monte Sara.
3: Interesantísimo.
4: Realmente lo hace muy bien, por eso es una alegoría muy completa, porque tiene metonimia adentro, tiene lo que se llama un símil de comparación también. Entonces, muy importante, la alegoría siempre, ¿verdad?, apunta a, o se refiere a un tiempo pasado. La alegoría siempre es un tiempo pasado. La alegoría, como Pablo la utiliza aquí, es realmente hermosa. Es una manera artística de explicar temas espirituales con palabras y hechos fáciles de entender. Pablo logra una aplicabilidad impresionante que solo él lo puede lograr, ¿no? Porque lo que logró Pablo en esta alegoría, con la aplicabilidad espiritual, fue formidable.
3: Es interesante que utiliza elementos históricos del pueblo de Israel, muy queridos por ellos y muy conocidos, para explicarle a un grupo de gente que de origen pagano, ¿no? O sea,
4: sí,
3: demostrando que él entendía que los gálatas conocían de la historia de Israel, al menos.
4: Sí, lo conocían muy bien, uh-huh. muy bien. Porque si bien él no está escribiendo netamente a los judíos, pero ellos conocían muy bien. Pablo ya les había inclusive explicado acerca de la ley, lo que producía la ley, cómo esclavizaba la ley, que la ley solo había sido nuestro ayo y todo el contexto de acerca de la ley. Y él comienza en este versículo 22, dice, porque está escrito que Abraham tuvo dos hijos, uno de la esclava y el otro de la libre. Acá ya comenzamos con la historia de dos hijos. Pablo ya había explicado, cuando escribió a los romanos, así en Romanos capítulo 9, versículo 7, él dice, ni por ser descendiente de Abraham son todos hijos, sino en Isaac te será llamada descendencia. Esto es, no los que son hijos según la carne son los hijos de Dios. Ya Abraham había, Pablo había hablado acerca de estos hijos, que no será judío, no será espiritual por haber nacido judío, sino que tenían que aceptar para que estar en la promesa de Abraham. Pablo conoce muy bien las Escrituras, está hablando de cuando nació Ismael. Ismael nace antes que Isaac, por un error que le costó bastante a Abraham, este error de no esperar el hijo de la promesa y tener un hijo con Agar, que van a ser Ismael. Todos sabemos que Ismael, o la descendencia de Ismael, son hoy los árabes, que hasta el día de hoy están peleando con los judíos. Él pensó, Esteban, si habrá que tener cuidado, porque él pensó que la consecuencia iba a durar 20, 30, 40 años. Y ya van más de 4.000 años.
3: 4.000.
4: Uh-huh. A mí me gusta parafrasear en los números solo para captar la gravedad de la consecuencia, ¿no? Porque la consecuencia del pecado, Esteban, puede durar solo 4 minutos. O puede durar 40 años, como cuando Abraham, Moisés, asesinó a un egipcio y tuvo que salir 40 años de disciplina con su suegro, sacerdote beduino, pastoreando ovejas ajenas, 40 años. Uh-huh. Y esos 40 años después van a tener que ser 40 años pastoreando el pueblo de Israel. O sea que él pensó que nadie había visto ese asesinato, pero Dios lo había visto y ahora tiene que pagar 40 años de disciplina. Pero no solo eso. En un tiempo también el pueblo de Israel cayó en la esclavitud por causa de que fueron a un lugar a buscar comida que no tenían que ir. Pero la consecuencia no duró un par de meses. Duraron 400 años esclavos en Egipto. Uh-huh. Ahora, vos fíjate el número 4, ¿no? 4 minutos, 40 años, 400 años, o en este caso de Abraham, Agar, Ismael, ya van más de 4.000 años. Nadie puede evaluar, Esteban, cuánto va a durar la consecuencia del pecado. Nadie, nadie.
3: Es impresionante.
4: Por eso no podemos jugar con ese elemento, porque la miserable paga del pecado siempre es muerte. Uh-huh. Y a veces, por supuesto que Dios nos perdona. Uh-huh. Nosotros vamos a Él y Él nos perdona. Dice la Biblia que si confesamos, Dios es fiel y justo para perdonar nuestros pecados y limpiarnos de toda maldad. Uh-huh. Pero no dice que me va a quitar la consecuencia del pecado. Está claro. Dentro de lo que es consecuencia. Puede en su soberanía quitarlo, claro. Pero no lo sabemos.
3: Esto no tiene nada que ver con una maldición.
4: No existe. Maldición no. Maldiciones que te roben una milanesa cuando la estés comiendo. o que te regalen, qué sé yo, algo que no te gusta, poner en forma de chiste. No. Esto es consecuencia de la fatal elección tomada. Uh-huh. Y cuando nosotros, si Dios dice, si ponen los dedos en el enchufe van a quedar electrocutados, y yo lo hago,
3: claro.
4: Dios no me maldijo con electricidad.
3: No.
4: Vino la consecuencia del pecado. Entonces ahora, él lo primero que hace en el versículo 22 está escrito. Por supuesto que está citando allí Génesis capítulo 21, está citando Génesis 16, o sea, está citando todo el combo del nacimiento de Ismael y de Isaac. Uh-huh. Y acá lo que dice que tuvo dos hijos, uno de la esclava, ya lo sabemos, Génesis 16, y el otro de la libre, Génesis 21. Los dos pasajes se le está citando con estos dos hijos. Ahora, escrito está, es un perfecto indicativo pasivo. A mí me gusta mucho, hay un verbo que es el verbo gekraptai, a mí me gusta mucho este verbo, porque continuamente, al ser un tiempo perfecto, está diciendo que la acción es pasada, puntual, acabada, terminada y completa. Y yo veo que en toda la Biblia, cuando tenían que argumentar, cuando tenían que hablar, cuando tenían que defenderse, cuando tenían que inclusive rechazar los ataques del enemigo, utilizaban el gekraptai, que era un tiempo perfecto. Sí, Jesús lo utilizó
3: en la tentación
4: tres veces. Dice, échate de aquí abajo y di a esto. Y dice, escrito está. Ahora, qué interesante que siendo el Hijo de Dios, y esto para finalizar es interesante, finalizar el programa de hoy, que Jesús estaba lleno del Espíritu Santo, es el Hijo de Dios. Uh-huh. Tenía que ser probado en el desierto. No utilizó un milagro,
3: no
4: utilizó su poder, no utilizó su soberanía, no utilizó ningún atributo de Dios.
3: No.
4: Ni siquiera utilizó un poder especial del Espíritu Santo. Utilizó la Escritura. Interesante esto,
3: es
4: ¿no?
3: Es una muestra para nosotros de cómo tenemos que enfrentar la tentación, ¿no?
4: Exactamente, porque a veces hacemos estrategias que no tienen más que ver. Sí, y lo que tenemos que decir es, escrito está. La palabra de Dios.
3: Bueno, eso implica que hay que conocer lo que está escrito para poder citarlo cuando es conveniente, ¿no?
4: Exactamente, sí. Tiene que estar en el buen depósito siempre. Sí. Así que, querido amigo, finalizamos en el día de hoy justamente en este versículo 22 que dice, escrito está. Y él no citó tradición, leyenda, costumbres, él no utilizó nada de eso, él utilizó la misma palabra de Dios para argumentar que esta alegoría apuntaba que la ley tenía que desaparecer y quedar la gracia como algo fundamental. Que Dios le bendiga ricamente y que podamos seguir disfrutando la palabra de Dios que escrita está.
3: Está.
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Esta es la hora en RRI. Son las 19 horas. 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

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Al visitar algunos pueblos en España, nos encontramos con castillos ubicados estratégicamente, desde donde es posible vigilar un amplio territorio que en el pasado posibilitaba identificar las señales de salvación.